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1: Génesis 29:32. Padre, gracias por esta hora. Bendícenos, Señor, háblanos al corazón, ayúdanos a entender este mensaje sencillo en el cual desde el principio de la creación de la raza hebrea, tú ya tenías en mente los pasos de salvación para cuando tu hijo llegara. En el nombre de Jesús oramos, amén y amén. Pueden sentarse. Todo en la Biblia tiene un significado, y eso lo tiene usted que saber, todo. Nada está ahí de gratis. Jesús, recuerde que este es un estudio bíblico, póngale atención que lo va a perder. Jesús dijo, ni una coma ni una tilde pasará antes de que todo esto acontezca. Eso le da, a la palabra de Dios, le da su firmeza. Pero yo no quiero venir y hablarles de la palabra de Dios como lo hacemos en los cultos dominicales, diciéndole que la palabra de Dios es poder, que la palabra de Dios es... No, yo quiero que usted lo entienda. Este grupo de jueves y de domingo viene a aprender, pero aprender cosas que no es por saber un montón, sino es porque somos, cuando usted conoce a Jesús, somos inmovibles de la fe. Muchos se pueden ir, usted se queda. Muchos pueden apostatar, usted se queda. Muchos se pueden enfriar, usted por lo menos queda un poco tibio. ¿Por qué? Porque está razonado, está práctico, no puede cambiar. Vemos el primer persona de la raza hebrea, Abraham, arameo. Recuerda que Jesús hablaba arameo y hebreo, porque conservaba la lengua de su patriarca Abraham, de Aram, en Babilonia. ¿Qué es Babilonia? Lo que es hoy Irak. Ahí está él, toda la porción. Se llama de allá y se viene con su padre, ¿verdad? El padre es idólatra, se queda en Parán 12 años, se muere el papá porque no le hizo caso bien al Señor, sigue, y Dios se molesta. Antes de que se me olvide, a partir del próximo jueves, el que traiga tres invitados tiene derecho a una sombría. Aunque sea por fregar, tráigame tres nuevos, ¿verdad? Yo le cumplo, así a partir de... ¿Ya? El próximo jueves, lo iba a hacer hasta ahora, pero me van a mentir, así que mejor lo digo para el próximo jueves. Volvemos. Entonces sale Abraham, sale con su esposa Sara, entre parte de su negligencia cosecha de que la esposa es estéril, cuando él mismo le había dicho en Aram que le iba a dar una multitud de hijos y que sus hijos cubrirían muchas partes de la tierra. Entonces Sara de a 90 años, Abraham de 100, se aparece el ángel, le dice que van a ser un hijo. Ya antes Sara había cometido el error de prestarle a Agar, la esclava, a su esposo. En aquellos tiempos era muy fácil, hoy son muy celosas las mujeres, ¿verdad? Pero en aquellos tiempos era fácil. Tuvieron a Ismael, el príncipe de la raza árabe, era un príncipe, pues un príncipe. Y el pleito, usted dice, ¿por qué se pelean tanto los israelitas con los árabes? Es sencillo. El primogénito es el dueño, pero el primogénito es Ismael, hijo de una esclava egipcia, Agar, y de Abraham, que se dio a la sirvienta por instancia de su señora. Entonces, no vaya a aconsejarle eso a su esposo en la noche. Vos ya viste lo que hizo Abraham, es bíblico, le va a decir. Entonces viene y luego nace, casi 13 años después, nace el hijo de la promesa. ¿Cuál es el pleito entre Israel y árabes? El pleito es, ¿quién es el dueño de la tierra? ¿Si el primogénito o el de la promesa? Israel dice que porque es el hijo de la promesa, y a él le había dicho Dios que le iba a dar la tierra y la multitud de cosas. Entonces, cuando echan a Ismael de la casa con su mamá por la suegra, por la señora Sara, que ya estaba celosa porque ya le nació el de ella, entonces la echan. Entonces Abraham bendijo a Ismael y le dio riquezas. Y entre las riquezas que se logran ver en el idioma hebreo es el petróleo. Entonces usted ve que la mayor parte de petróleo en el mundo pertenece a los árabes. Y ese fue una dote de Abraham a su hijo Ismael. Entonces, todo esto tiene sentido en la vida. Aquí nada ha hecho Mauricio Funes, ¿me entienden? Aquí no ha inventado nada la asamblea, ni subsidios, ni qué tontera. Todo en la vida tiene un sentido de bíblico. No es cosa de que el Big Bang y que... No. Todo tiene un sentido. La existencia en nosotros, la mujer, el hombre, la debilidad de la mujer. ¿Y por qué los hombres les pegan a las mujeres? Sí, en un 100% el hombre le pega, pero en un 0.5% la mujer le echa un arañazo al hombre. ¿Por qué? Porque es bíblico. Dice que el hombre se enseñoreará sobre ella. Y que siempre será sobre ella. Es bíblico, claro. El Señor castigando el pecado de Eva al inducir a su esposo a que comiera de la fruta prohibida. Todo tiene sentido. No hay nada que es una narración de un cuento. Toda palabra, todo tiene sentido. Entonces la Biblia, cualquier palabra, cualquier situación tiene sentido. Cuando usted entiende el sentido, la vida le vale un sorbete. Ya, cuando sabe que sí vamos de paso, que somos ciudadanos, que somos extranjeros en esta tierra, que todos tenemos que dejar este cuerpo, que ausentes en el cuerpo, presentes al Señor, y que todo viene teniendo sentido. Entonces las cosas van cambiando. Entonces llegamos al momento en que Abraham tiene un hijo, se llama Isaac, y lo mandan a traer la esposa, y le traen a una niña preciosa que se llama Rebeca. Cuando Isaac la ve, como dice la química, dicen los jóvenes, ¿verdad? Y la ve desde lejos y se pone a llorar. La vio tan preciosa, tan bonita, tan agradable, que se puso a llorar. Entonces se casa con ella y tienen dos hijos, mellizos, Jacob y Esaú. Jacob, su palabra en hebreo es suplantador, o sea, engañador, Jacob. Ya ahorita le explico. Y el otro es pelo rojo, bien peludo, ¿verdad? Y se llama Esaú. ¿Qué quiere decir también peludo? ¿Verdad? Porque es rojo, peludo. Y el otro es un suplantador. Entonces, vino este Jacob y le robó la primogenitura a Esaú. Le fue a decir al papá que él era Esaú, se puso unos pelos de cabra y se hizo peludo, se puso olor a animales del campo y le fue a decir al papá que le hiciera la bendición de primogénito. Pero ya Abraham estaba, Isaac estaba ciego. Entonces solo lo tocó y dice: Esaú, eres tú. Lo toca y viene el muchacho y quitemos esas sombrillas, hermano, para. Viene el muchacho y le dice: sí, soy yo. Entonces lo bendice y le da la bendición de ¿cómo se llama? De heredero. Y luego viene el hijo del campo, ¿verdad? El Esaú, el peludo, que era dedicado a la cacería. El otro era bien de la casa, pero completamente de estar en el hogar. Entonces venía de regreso y le dijo que le compraba la primogenitura. Y se la cambió por un potaje que había hecho Jacob. ¿Ya? Había hecho un potaje, se la cambia, y ahora Jacob es el primogénito, robándole la primogenitura a Esaú, que era el primogénito de los dos. ¿Ya? Porque incluso cuando iba para afuera, le jalaba, dice la Biblia, los carcañales para poder salir el primero, queriéndole robar su primogenitura. Por eso le llaman, ¿verdad?, el suplantador, el engañador, a Jacob. Jacob conoce a otra hembrita, ¿verdad? Bueno, teniéndole miedo Jacob a su hermano Esaú, porque era fiero y se enojó, su mamá, que consentía, Rebeca, consentía a Jacob Recordemos, Abraham, Isaac, Rebeca. Isaac y Rebeca producen los mellizos. Mellizos, Jacob, Esaú. Jacob, el suplantador. Esaú, el peludo. Engaña al papá y por un potaje, por una sopa, le compra la primogenitura. Pero entonces, como era fiero Jacob, era del campo y era cazador, la mamá le dice, andate de aquí porque tu hermano te va a matar. A Jacob. Jacob se va. Esto es importante para llegar a las 12 tribus. Jacob se va a Parán, de donde vino Abraham. Y ahí estaba su tío Labán. Cuando llegó, en el pozo, cuando él llegó, y le preguntó a la muchacha guapísima, estaba ahí, se enamoró de él todo, y se llamaba Raquel. Y se enamora, ¿quién sabe? Jacob. Isaac ya quedó atrás, ciego, su esposa ya lo echó, Esaú se fue por su parte. Entonces, viene y le dice, yo soy fulano, y se entendieron de familia, lo llevan donde Labán, el papá de Raquel, tío de Jacob. Y le dice pues que él venía buscando una princesa y que te doy mi hija. Y le dice, ¿y cuánto querés por ella? Y le dijo el hombre, 7 años de trabajo. 7 años. Entonces le da a su hija por 7 años. Cuando cumple los 7 años, viene todo lo que el hombre sembrara. Y vamos con las leccioncitas pequeñas que van quedando en el camino. Algunas no las toco porque se nos va a hacer larguísimo. Entonces viene y lo primero que es que a los siete años se hace la fiesta de la boda, que se va a casar. Y siempre, en el estilo árabe, se pone un canopí, pero cerradito, en medio de la fiesta, y él toma y baila y brinca y todo, y luego en la noche le llevan la princesa al canopí, ¿verdad? Cerradito, y ahí es la noche de bodas. Y es más, en la costumbre árabe, no tanto israelita, en la costumbre árabe, el hombre tiene que salir del canopy en la mañana con algo, una manta que tenga gotas de sangre, ¿verdad? Para ver que sí ha sido fidelidad total de la esposa, ¿verdad? Sangre derramada para obtener la esposa, tipología de Cristo en la cruz de Calvario en la boda. Son detalles pequeños que fortalecen nuestra fe. Pero tiene que ponerle atención porque es un cuentecito, ¿verdad? Es un cuentecito, derramamiento de sangre para poder tener una esposa. Derramamiento de sangre en la cruz para poder casarse con la iglesia. ¿Por qué? Porque la iglesia es la esposa del Cordero. Entonces son tipologías que se van dando. Pero se resulta que cuando Jacob entra a su morada nupcial, ya con sus vinitos adentro y todo, pues le llevan la princesa con su velo y todo. Y él se acuesta con ella, ¿verdad? Y lo que tiene que pasar sucede, y a la mañana siguiente se da cuenta que no es Raquel, sino que es Lea. Entonces él protesta. Y entonces, ¿qué sucede ahí? El primer pago del suplantador. Algunas veces te vas a preguntar en la vida que por qué te engañaron y cuántas veces habéis engañado a otras personas. Y ahí el primer pago, le dieron la que no era. Y entonces dice él, mire, era muy hermosa, y linda, Lea, pero esta no es la mujer de mis sueños. Yo quien quiero es Raquel. Entonces le dice Labán, mira, le digo, está bien. Si querés Raquel, te la puedo dar también. Pero me tenés que trabajar 7 años más. Entonces viene y le trabaja 7 años más. Y cuando le da, me llevan 14. Cuando le dan los 14 años, él puede, ya le entregan su mujer Raquel, ¿ya? Pero a Raquel no podía darle hijos. Recuerde que estamos hablando de un engañador. El hecho de que usted sea cristiano, el hecho de que usted sea un diezmador, el hecho de que usted sea un ganador de almas, El hecho de que seas un asiduo lector de la palabra, eso no quiere decir que no vamos a pagar las cosas que derramamos. Entonces, lo mismo estamos viendo en la vida de estos jóvenes. Entonces viene él y dice, bueno, ya tengo mis dos mujeres, hoy ya tengo a Raquel, pero yo no me puedo ir. ¿Por qué? Pues no tengo que llevar. Bueno, trabajaste otros 7 años y te vas, y te voy a dar. Y ahí suceden un montón de cosas, como se ve que Dios estaba con él, que cuando le dijo que le agarrara los corderos manchados y le salían todos manchados, le dijo que agarrara los blancos, le salían todos blancos. O sea, y Labán se enojaba, que siempre le ganaba. Decidió irse a los 6 años, no le hizo los 21, le trabajó 20. En el castellano dice 21, en el hebreo dice 20. Le trabajó 20. Entonces se lleva, se va con su séquito, ¿verdad? Y las muchachas, aquella historia, que las muchachas se trajeron los dioses de su papá. Y entonces, y historias, ¿verdad? Y entonces el papá los alcanzó y el Labán los alcanzó y sin más los mata. Y entonces Lea se sentó sobre la albarda y le dijo, ¿por qué no te levantás estando yo tu padre aquí? Y le dijo, no, porque estoy con la costumbre de las mujeres y bla, bla, bla, y se fue. Siguieron su camino, se encontró con Esaú, hicieron las paces, le tuvo miedo, creyó que le iba a matar, no pasó nada. Pero ahora viene ya que queda solamente en el panorama de Dios, queda Jacob con Raquel y Lea. Ellas tienen una esclava, una sirvienta cada una. Una se llama Bilha y la otra se llama algo se mira, ahorita se me acuerdo. Ahora se llama Bilha. Entonces, y comienzan ellas a querer pelear ya por los hijos. Porque el propósito de ser grande es, por eso dice, bendito aquel que llena su aljaba de hijos. Dice, creo que es Proverbios. Eso no lo podemos decir en estos días. Porque traemos nuestros hijos a una peligrosidad tremenda. A mí me consultan si podemos o no planificar familia. Y yo me declaro cobarde, porque de acuerdo a la palabra de Dios no deberíamos, pero todos lo hacemos. La planificación familiar, en algunos lugares hasta el gobierno interviene. En China, por ejemplo, más de 3 hijos le reducen el sueldo, y más de 4 hijos lo quitan de la ciudad y lo mandan al campo. Y así en Egipto, así en otros lugares, donde lo hicieron muchas veces en Europa, en los Países Bajos, estamos hablando de Suecia, Escandinavia, Dinamarca. Ahora resulta que estos países no tienen jóvenes. Usted va por ahí, es una generación de ancianos. Francia está por lo mismo. Francia, cuando nace un niño, el gobierno le da hasta lo que usted no puede. 2 hermanitas de esta iglesia están ahorita en Francia, nacieron en Francia, y ahora que ya se graduaron aquí de bachiller y todo, se fueron para allá becadas a las mejores universidades con todo pagado. Allá viven. Hijo de nuestro hermano Rodríguez. O sea, promoviendo. Bueno, volvemos ahora a la situación de estas muchachas, ¿verdad? De estos 2 jóvenes. Estamos hablando ya usted ya aterrizó en que llegamos a Jacob y llegamos a Raquel. Y Lea en el sándwich. Porque Lea cayó en el medio y no se... No. Entonces, el significado literario de todas las palabras de la Biblia tiene que ser comprendido, no digo que lo vamos a entender esta noche, pero tiene que ser comprendido en el contexto de los acontecimientos. No pasar detalles. Y especialmente, lo que yo aprendí es el significado de las cosas. ¿Por qué se llama suplantador? ¿Por qué se llama fulano? Sara. Sara quiere decir princesa. Otras palabras. Montón de cosas que tienen un significado. Y aquí vamos a entrar en el significado de los hijos de este trío. Porque ahí se van a formar las 12 tribus. que tienen un significado tremendo. Recuerde que se fueron a Egipto y por haber ido a Egipto quedaron cautivos. Tuvieron prosperidad y luego lo mismo hace Dios. Así como los bendijo allá en, como les contaba, los ríos de Babilonia, así como los bendijo, que cambió de rey y alguien fue a las bodegas y escudriñó los libros y encontró que los judíos solo tenían que estar 70 años. Así mismo fue en Egipto. Había una gran hambruna en toda la tierra cuando llegaron ellos allá, y vamos a llegar a cómo fue que llegaron allá. Sin embargo, vamos a entrar en Génesis 29:32 y leemos. Concibió Lea. Lea, ¿quién es? La suplantadora, ¿verdad? Esa es la. Y quiero decirle que Lea, Dios tiene sus cosas, y es donde no podemos cuestionar. Lea le dio a Jacob 6 hijos. La amorosa, amada Raquel solo le dio 2 hijos. Y los demás fueron hijos de las sirvientas, Zilpa y Bilha, las dos sirvientas. Porque también se acostó con ellas porque Raquel no podía tener hijos. Y hizo lo que hizo su suegra, ¿verdad? Mira, acostarte con... Y le dio la empleada y tuvieron hijos. Pero eso no es tan interesante como lo interesante que es Jesús en estos nombres. Eso es, este estudio yo lo hice hace 40 años, me otorgaron honores en la graduación, lo encontré de casualidad, en una Biblia Scofield, ahí lo fui muy bien, ¿verdad? Y luego el rector me dijo, ¿y esto quién te lo dio? Dije, no, nadie. Pues ahí están, fui buscando y me fueron coincidiendo 3 nombres y fui bajando y los 2 se pegaron. Ahora quiero que usted los entienda. Dice, ¿verdad? Dio a luz un hijo y llamó su nombre Rubén, porque dijo, ha mirado Jehová mi aflicción y ahora por tanto me amará mi marido. ¿Ok? La aflicción de Dios es ver que todo el pueblo se iría al infierno si no hay un redentor. Y al final del versículo dice, me amará mi marido, porque de tal manera amó Dios al mundo. 2 circunstancias del Nuevo Testamento en el primer hijo. Pero falta el significado. En el primer hijo, primero dice que dio a luz un hijo y llamó su nombre Rubén, porque dijo, ha mirado Jehová mi aflicción. O sea, sin Cristo, todas las generaciones estaríamos en el infierno, todas. Entonces después habla ella y dice, ahora por tanto me amará mi marido, porque de tal manera amó, ¿verdad?, al mundo que dio a su hijo. Ok, vamos ahora a Mateo 3:17. Tiene que buscarlo para que le haga juego el significado. ¿Qué significa Rubén? Busque Mateo 3:17. Significa, he aquí mi hijo. El día primero del ministerio público de nuestro Señor Jesucristo. Muchos lo toman en el momento en que Él está en el desierto y aparece Juan el Bautista y viene el Señor hacia Él para que lo bautice, y entonces viene y Él le dice que no es digno de bautizarlo, pero sin embargo dice el Señor que para obediencia se somete al bautismo, bautiza Juan el Bautista a Jesús, emerge Jesús del agua, y que dice, mire lo que dice Juan, dice Mateo 3:17, hubo una voz de los cielos que decía, este es mi hijo muy amado en quien tengo complacencia. La palabra Rubén. Comienza Jesús su ministerio público. Ese día comenzó. Supuestamente había estado viviendo con sus padres, ya no sabemos mucho de esas épocas, suponemos, inventamos, dramatizamos momentos en que Jesús estuvo allá, pero este es el momento que Él comienza su vida pública. Dios lo entrega a publicidad y dice, este es mi hijo muy amado, Rubén. El primer hijo, el primer día de ministerio. Si usted digiere esto, su fe no puede tambalear nunca, porque este es el primer hijo, y con ese es bastante. Pero vamos a estudiar los 12. uno por uno. Este es el primero. Y con ese puñame, el primer hijo. Mira, no, no. Si cada hijo es una novedad. En la explicación hebraica, cada hijo es una novedad. No, no es cosa. Entonces, dice, este es mi hijo muy amado. Aparece también allá en los libros pequeños de Juan. Porque aquí tenemos otra cosa. Recuerda que esta es una conciliación, pero vamos a dejar eso por fuera. En el libro de Juan dice, he aquí el Hijo de Dios que quita el pecado del mundo. Y eso es bien importante que usted lo entienda. Comienza su ministerio público, pero su ministerio público no es de perdón de pecados. Y quiero que me entiendan, porque perdón de pecados ya había por medio de los machos cabríos, derramamiento de sangre. Pero no quitaba, sino que se quitaban los pecados de usted y se ponían debajo del tapete. Ahí se cubrían hasta que viniera Jesús. Entonces Juan, entre las epístolas pequeñas, 1, 2 y 3, dice, he aquí el Hijo de Dios que quita el pecado del mundo. Este sí lo quita. Este sí lo quita. Entonces, eso es lo que sucede en Rubén. Las dos expresiones, y eso dice también Juan el Bautista, ¿verdad? He aquí el Hijo de Dios que quita el pecado del mundo. Entonces entra Jesús ya con una carta de presentación de que el Mesías esperado por miles de años por todos los judíos y parte de los árabes en aquel tiempo, pues ya llegó. Y es la apertura del ministerio público, el que quita el pecado. Veamos el número 2. Pasamos a Génesis 29:33. En Génesis 29:33 estamos con... Dice así otra vez. Dice, concibió a luz, dice, concibió otra vez y dio a luz un hijo, y por cuanto oyó Jehová que era menospreciada, llamó también su nombre Simeón. Estamos en Génesis 29:33. Siempre hijo de Lea. Raquel no puede tener hijos. Y es la amada de él. ¿Por qué? Hermanito, tal vez más adelante podemos hilvanar esta situación. Él está enamorado de su esposa. Su esposa para él es Raquel. Pero Lea es una mujer hermosa. Se la dieron de esposa. La tuvo por esposa 7 años. Pero nunca le dio un hijo. Y entonces dice, era yo menospreciada. Éramos un pueblo sin acceso a nada. ¿Verdad? Y me ha dado también y llamó su nombre Simeón. ¿Ya? ¿Y qué quiere decir Simeón? Oír. Aparece Jesús, dijimos, en su ministerio público. Y luego nos bajamos allá a lo que es Romanos 10:17, que todos lo sabemos. La fe es por el oír y por el oír la palabra de Dios. Jesús no nos sirve de nada, amado, si usted no lo escucha. No me venga a jugar de cristiano si no escucha su palabra. No estoy hablando de leer su Biblia, porque también en aquellos tiempos se podía ir a la sinagoga a escuchar los estudios bíblicos. Estoy hablando de escuchar predicación. Porque si usted no estuviera esta noche en esta predicación, leyendo usted su Biblia, usted no aprende lo que está aprendiendo. Necesita escuchar, no solamente leer. Pastor Junior hace mucho énfasis, lea su Biblia, lea su Biblia. Amén, amén, excelente. Estamos bien. Pero no se trata. Yo ayer, hay una emisora que yo no la sabía, pero no tenía USB en mi carro y la puse. Me decía, La Voz del Pentecostés se llama la emisora. Y comenzó un gritón a gritar. Y era buena predicación. Y yo la dejé. Y gritaba por gusto. Pero predicaba bien. Porque leía un versículo. ¡Ay! Porque se enoja, pues. Pero predicaba bien. Y a mí me gustó. Pero los que andábamos ahí hablaron mucho y total que no, como que me echaron a perder el postre, pues. Porque a mí me gustó. Porque estaba aprendiendo del gritoncito. Muchacho simpático. Muy bien letrado, muy bien entendido. Yo no sé ni qué, pero decía, la voz del Pentecostés se llamaba la estación. Y le digo, ¿por qué? Aquí dice oír. No comienza el ministerio público con Rubén. Sigue Simeón, que quiere ser oír. Y cuando copamos el hebreo con el griego en la parte, nos sale Romano 3:17. Porque la fe es por el oír y por el oír la palabra de Dios. ¿Ya? Eso tiene que ser así de plano. Denle un buen aplauso al Señor si se lo merece. Entonces, es importante que escuche predicación. Es importante, por eso yo les cautivo, les digo, mire, aquí viene a aprender. Y gente, y nosotros somos menos número que los grupos anteriores. Pero dice, me dice Junior, muchas veces cuando yo lo suplanto a usted que tengo que predicar, yo veo que su gente es bien seria. Ahí no hay el ancho y ancho, no es mucha babosada esa, ¿verdad? Yo no digo que está mal, ¿verdad? Pero no tenemos profundidad, ¿me entiende? Entonces, claro, ¿cuál es el énfasis? Que usted se enamore de la verdad. Que usted se enamore de ver qué es la palabra de Dios. Con la sencillez como la estamos estudiando. Los hijos, este fue el segundo. Y se llama Simeón y quiere decir oír. Y su mamá es Lea, la otra mujer que suplantó, pero no suplantó, sino que su papá. Vemos el tercero. El tercero se llama Leví. Lo encontramos en Génesis 29:34. También es de Lea. También es de Lea. Génesis 29. Y concibió otra vez y dio a luz un hijo, ¿verdad? Y dijo, ahora esta vez se unirá mi marido conmigo porque le he dado a luz tres hijos. Por lo tanto, llamó a su nombre Leví. ¿Ok? ¿Qué significa Leví? Adherido. No se puede separar. A nosotros nos lo enseñaron hace 40 años como que si fuera una cruceta universal. Algunos de ustedes conocen el lenguaje. Las que van en el cardán, que unan los dos pedazos de cardán. Quitar un asunto, eso es cosa seria, por lo menos así era antes. Quitar una cruceta era cosa seria. La que da vueltas. Cosa seria. Eso significa. ¿Y qué significa? Que si usted oye de veras y entiende el ministerio público de Jesús, usted y él son una sola cosa. Y que su salvación no la pierde jamás. Leví quiere decir unido, adherido, pegado como las zapatas de los frenos. No se puede zafar. Y si quiere una cosa bautista, que la salvación no se pierde. Una vez acepte usted a Jesús como su salvador personal, con fe, cristiano para siempre. Y ese es Leví. Tenemos el primero, ¿no? Rubén. Y a ver que ahí a mi hijo. Tenemos el segundo, que es Simeón. Que es oír. Oír. Y oír la palabra de Dios, la fe. Tenemos el tercero, que es Leví. Leví unido. Usted no puede dejar de ser cristiano. Es como ser militar o como ser pastor. Jamás va a dejar de ser pastor. Jamás. Ah, ese es un pastor caído. Ese es un militar que ya no está de baja, pero es coronel, pero es capitán. Yo tengo varios amigos que se salieron del ejército después de la guerra. Quedaron capitanes y siempre se les saluda como tal. Una vez usted es cristiano, no se preocupe. ¿Qué es lo que queda, pastor? Que usted pueda usufructuar a Jesús. Ese es lo que falta. Porque usted está adherido y se vuelve un hippie. ¿Cómo es un hippie? Usted va por Europa, usted va por África y va a encontrar un montón de gringos. Gringos chucos, en tabernas, viviendo en cuartuchos, haciendo nada. Y cuando necesitan dinero, le mandan una postal al papá. Y el papá les manda un apartado, un poco de pisto, y el papá hasta dice, si no quieren venir, que no vengan. Si me piden, les doy. Eso es Dios. Pero no quieren estar conmigo. Ese es el hijo pródigo. Porque usted ya está adherido. Usted ya está adherido. Si el dueño es usted, si usted regresa el hijo pródigo, yo creo que ni las manos se había lavado el muchacho y le pusieron un gran anillo. El papá lo vistió de todo. ¿Por qué? Era su hijo. Y usted está adherido, pero no quiere usar lo que Dios le ha dado. Quiere ir por allá, por la refresquería, por los mascones de fútbol, por el cine, por esto, por las fiestas, por esto, el otro. Y no se quiere. Yo no digo que ande mal, yo no digo que ande en droga, yo no digo que ande en sexo libre, no. Pero pudiendo tener más de Dios. Nos vamos hippies por el mundo. Y damos la vuelta al mundo y venimos después con una maleta, en chancletas. Usted los ve en los aeropuertos, con los pantalones justos. Eso lo usaban antes solo los locos del psiquiátrico. Ahora son de moda, siguen siendo locos. Y los usan ahí todos chancletudos, chucos. Y todo el mundo anda una botella de agua como que venían del desierto. Y teniendo unos padres que son abogados, que son médicos, que son empresarios. Yo tuve un compañero de celda ahí en Estados Unidos, que el papá era dueño de una constructora, pero enorme. Y un día se enfermó mi compañero de celda, un gringuito bien simpático. Tenía una fábrica de drogas, se llama ICE, y eso es perseguido allá. Y él comerciaba ICE entre Texas y California y lo agarraron. Le dieron 7 años. Y un día no lo querían llevar a la clínica. Pasó con fiebres 4 días. Y un día le dije, mira, hablémosle a tu papá. Y por fin lo llevé al teléfono, porque yo no puedo marcar el número de él. Lo llevé al teléfono, le marcó al papá y le contó, ¡ay! El hombre era un tipo influyente en Houston. Se vino a la cárcel, habló con el alcaide, les pegó una gritada y al mono al ratito iba para el hospital de la prisión. Claro, muchas veces nos sucede eso a nosotros porque somos apóstatas. Estamos adheridos ya, somos parte del bote, somos parte de la familia, ya llevamos su nombre, somos cristianos, Jesús es nuestro Salvador, Él es nuestro Rey, y no lo hacemos. No lo hacemos. Y andamos mendigando cosas en la calle y hasta nos achican. Ahí mi hijo muchas veces me lleva contando cosas que le dicen y le digo, ¿y eso es lo que te dan? No son tus amigos. Las chocopaladas que te dan. Por eso, pues, no tenés necesidad. Pero como eso te gusta. Andar con todos esos idiotas para arriba y abajo. Entonces, claro, esa es la palabra Leví, quiere decir unido. Y luego también tenemos en el, déjeme ver, creo que estamos en el otro. Vamos a ver. Dan, se me fue para arriba, Dan. Leví, ahora vamos. Y luego, tenemos Ezequiel y tenemos 1 Corintios 12:20, se lo leo. Pero ahora son muchos los miembros, pero ahora el cuerpo es uno solo. Eso somos uno solo en Cristo nosotros. Uno solo. Ya no tiene usted, somos de la familia de Dios y ahora ya hemos sido por la fe adoptados, tenemos derechos, tenemos a quien suplicar, que no nos lo quiera dar, es problema de nuestro comportamiento, pero tenemos. Yo le puedo dar una muestra de esta situación. ¿Cuántas veces os lo he dicho? El día que yo no tenga ni para comer, no se preocupe, hermano, que no voy a llegar donde usted. Porque desde hace muchísimos años me hice una promesa, que jamás voy a ridiculizar a mi Dios. que si no tengo para comer, ¿sabe qué voy a hacer? No me harto. Pero no voy a decir que mi Dios no me puede dar de comer. Ese es el problema de él. Que la gente lo averigüe y que le dé vergüenza a él. Pero yo no voy a ir a hacer la reada. Porque yo sé a qué familia pertenezco. Yo sé quién soy. Yo sé quién soy. No tengo por qué humillarme ante nada. Porque estamos adheridos. Veamos uno más y terminamos rapidito. La palabra Dan es el otro hijo. Lo encontramos en Génesis 36. Juzga, juicio. Dijo entonces Raquel. Ahora aparece Raquel. Lea ya lleva cuatro. Me juzgó Dios y también oyó mi voz. Y me dio un hijo, por tanto llamó su nombre Dan. Le aplicó el juicio a Raquel y le dio un nombre y le llamó a su nombre juicio. Y como juicio, en Juan 16:11, y de juicio por cuando el príncipe de este mundo ha sido ya juzgado. No se preocupe. El juicio fue en la cruz de Calvario. Cuando el Señor dijo Éfeta, no dijo Elí, Elí, la más, otras partes que dijo. Pero dijo, el precio ha sido pagado en su totalidad. ¿Qué queda entonces? ¿Por qué sufro yo? Porque su relación con el que pagó el precio no es correcta. Pero usted no debe nada. Y se lo compruebo. Si yo le pregunto a usted, si usted muriera hoy, ¿a dónde iría su alma? ¿Qué me dice? Al cielo, ¿verdad? Pero somos léperos. Entonces usted reconoce en lo más íntimo de su corazón que el Señor pagó el precio en la cruz de Calvario por usted y no tiene por qué preocuparse. No tiene por qué, déle un buen aplauso al Señor. No tiene por qué preocuparse. Y después dijo, consumado es. Se paró. ¿Qué significa? Todos los pecados que llevaste hasta la conversión con Cristo. Abortos. Robos, homicidios, violaciones, estoy hablando de cosas fuertes. En tu conversión ahí mueren. Y no hay pago, no hay cuenta. No hay factura. No hay factura. Todo termina ahí. Jesús se lo dijo a Zaqueo. Zaqueo, no estés diciendo que vas a devolver nada. Porque a partir del día que estoy yo en tu casa y que me reconoces como rey, es cuenta nueva. Quédate con el pisto, Zaqueo. ¿O va a devolver usted la mujer que le quitó al prójimo? Ya no se puede. ¿O va a ir a la policía a devolver el pisto que se clavó? ¿O le va a ir a decir a la policía, mire, yo antes trafiqueaba con libras de marihuana? Se puede. Y Dios es maravilloso, Dios es sapientísimo. Y sabe que Él juzgó todo en la cruz de Calvario hasta que lo conocimos. Y de ahí en adelante, es tú y yo, dice el Señor. Ahí se te cobró. Nunca vas a dejar de ser mis hijos. ¿Qué sucede? Tenemos un hijo adoptado. Lo lleva usted a la casa. Y el niño comienza a sacar ciertas mañas. Y cualquiera de los padres nuevos dice, no, espérate que se calme, si él no, ya sabemos de dónde viene. Calmémonos, dejemos la criatura. Ya va a ir cambiando. ¿Sí? Entonces las cosas que trae no se las toma en cuenta, sino que usted se preocupa de las cosas que va a ir haciendo a partir del día que llegó a su casa. No, mira, hijo, aquí nos lavamos las manos antes de comer, aquí oramos antes de comer, aquí vamos al culto, aquí tenemos altar familiar. Pero usted no le va a reclamar que por qué no oraba antes, porque no era hijo suyo. Y ese es el juicio donde todo lo que haya pasado en su pasado no cuenta. La pregunta es esta, ¿quién es más beneficiado? ¿Convertirse como adulto o convertirse como joven? Tiene un equilibrio, el joven no va a sufrir lo que nosotros los adultos sufrimos por no tener a Cristo en el corazón. Dele un buen aplauso al Señor.
2: El mensaje ha llegado a su final. 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Señor Jesús, yo te recibo hoy como mi único y suficiente Salvador personal. 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Perdóname, Señor. Gracias doy al Padre por enviar al Hijo a morir en mi lugar. 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
1: Así que bienvenido, buen provecho e iniciamos de la siguiente manera.
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0: Bueno, y con la siguiente alabanza le vamos a decir a esta edición de Buenos Recuerdos ha llegado a su finalización. Será hasta el próximo sábado, si Dios permite, nos vamos a encontrar nuevamente para disfrutar de esta música del recuerdo o de estas alabanzas del recuerdo.
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0: contento de verlo de nuevo, de estar aquí en esta mesa. Sabe que le aprecio muchísimo.
1: Igual, muchas gracias.
0: Y de verdad, gracias por el honor, porque ahora compartir con Diego este espacio.
1: No sabía que era su papá. Diego, yo no sabía que era su papá. O sea, este hombre comienza a ministrar en la iglesia y me dice, ¿vos sabés quién es él? Y digo, no. Me dice, el hijo de Víctor, no te puedo creer. Y, sí. Y sabe por qué le admiro. Y
0: por
1: estos
0: eso
1: que
0: lo
1: están
0: chulo,
1: aquí.
0: Dijo, sí.
1: Por eso los que están aquí, se los he dicho en privado y se los voy a decir está en público. Yo admiro a la persona que agarre o tome el horario que nadie quiere. Y comenzamos con tardes de oración en la iglesia central, porque la iglesia necesita orar. No todo lo entiende. Pero este hombre siempre está ahí. A las 2 de la tarde. Y los grandes dioses están en sus escritorios. Entonces dice, hey, ese es el camino.
0: Amén.
1: Ese es el camino. Bienvenidos.
0: Qué bueno. Sabe que eso, y me encanta con lo que ha iniciado, porque voy a comenzar como padre hablando de mi hijo. Primero
1: maldito,
0: que nada, como le decía,
1: maldito.
0: Sí, hombre. De verdad, nunca me lo esperé un día estar aquí en el Taber. Cuando yo pasé mi proceso, ¿se acuerda? Que me despiden de Canal 12 y se me cierran las puertas en todos lados.
1: Así fue, fue un
0: ¿se acuerda?
1: Correcto. ¿Por qué?
0: Y yo qué sé.
1: Pero diga.
0: O sea, realmente no sé, nunca lo supe, se lo prometo. Hasta la fecha, nunca lo supe. Supongo por qué será, pero es una suposición.
1: De un padre,
0: sí, él sabe el testimonio que he compartido durante muchísimo tiempo en diferentes tabers que me han dado el honor de poder llegar ahí. Y cuando lo busqué a usted para poder buscar una respuesta, porque yo no conocía de Jesús, no conocía de Dios, o sea, escuchaba como todo, el cristiano, un Dios, un Jesús que se crucificó y bla, bla, bla, pero nunca a profundidad. Cuando yo vengo al Taber a buscarlo a usted fue porque, no sé si se recuerda, yo cuando me despiden, pues la madre de Diego también decide pues terminar la relación, me voy a vivir a un cuarto atrás de la UCA, que era lo que yo podía pagar, ¿se acuerda? Después de eso yo me subo al carro con una necesidad grande de ir a desahogarme y no en una iglesia, sino un lugar donde yo pudiera. Correcto. ¿Y qué tal? Decía entonces. Entonces, cuando me subo a la camioneta, escucho una prédica del pastor Toby Jr. y mi vida totalmente fue tocada a mi corazón y me vengo para el Taber. Y ahí comienza el proceso. Pero lo que le quiero decir es que algo que me gusta.
1: ¿Se separa la doña? ¿Se va Diego también?
0: Sí, no me tuve que ir.
1: Todos.
0: O sea, todo, o sea, Dios me quitó todo. Todo, todo. Entonces, cuando vengo al Taber, comencé a servir. Me llamó la atención el querer servir y yo lo busqué a usted también. Y le dije, pastor, yo con esta voz tan espectacular que yo tengo, un don maravilloso, único. Yo quisiera cantar en el púlpito. ¡Ey! Me dijo, démosle. Me fui a buscar al encargado en ese tiempo. Lamentablemente, un testimonio que yo he contado en muchos lados. Y no por enojo, no por malestar, sino porque son procesos que Dios lleva en cada uno. Hasta la fecha nunca toqué ni un cable de un micrófono, pero sin embargo, yo siempre me sentaba en cada ensayo y yo le decía a Dios, no me importa el día que me uses, yo voy a seguir viniendo a los ensayos. No me interesa. Y ahí estuve.
1: ¿Cuál fue el tope en aquel momento?
0: El tope no fue porque yo lo quité, sino que recuerdo muy bien cuando yo estaba queriendo entrar a ensayo y quería un café. Y como no tenía economía, andaba un dólar en mi bolsa y me regalaron un café con azúcar. Yo no tomo café con azúcar. Entonces,
1: hombre,
0: le dije,
1: ¿toma café con azúcar?
0: Le dije a un hermano que me regaló, que me prestaron la cora. El hermano me dio un dólar, que hasta la fecha se lo debo. De confesarlo, pero lo voy a encontrar, eso lo voy a pagar. Ese dólar que él me dio, yo no me lo gasté, sino que como tenía otro, ya tenía $2, y lo que mejor pensé fue cenar, y me fui enfrente a cenar. Y estando en la cena, me encontré a otro hermano que no conocía, que se llama hermano Enrique, que manda un saludo, y me dijo, ¿estás aquí, hermano? Me dijo, aquí cabemos. Hey, gracias, le dije. Mire, me dijo, ¿y usted dónde sirve? Me dijo, en alabanza, le dije yo.
1: Sin el ensayo.
0: Pero yo nunca lo he visto, me dijo. No, pero ya voy a estar, le dije yo. Y él me dijo, claro y pelado. Mira, hermano, me dijo, no me lo tome a mal, pero usted tiene que servir donde Dios lo quiera poner. Y ahí no es, me dijo, no lo van a poner ahí nunca. Y me hizo sentir bien mal. Entonces, mire, me sacó un papelito. Llena esta hojita, me dijo, ¿y esto qué? Le dije, sirvan acomodación, me dijo. ¿Qué acomodación? Le dije yo. No, ¿sabe qué? Deme chance, voy a echarme el rollo que es acomodación y después le digo. Vine un miércoles de amigos y escuchándolo a usted, comencé a ver qué era acomodación. Cuando yo miraba que los hermanos que vienen cargados a la iglesia, depresión, problemas familiares, financieros, no vienen totalmente dispuestos con una gran sonrisa a que usted lo reciba. Ellos vienen con una sed grande de buscar una respuesta. Cuando yo miraba que los hermanos le decían, bienvenido hermanito, pase adelante, ¿eh? ¿Qué frían ustedes, hombre? Le decía. Y yo, no. O cuando miraba que le decía, hermano, siéntese aquí, por favor, porque fíjese que, no, yo no me quiero sentar ahí. Me quiero sentar allá. No, si me hablaran así a mí, no, yo lo agarro del pelo y no. Pero justo en ese momento, usted dijo una palabra ahí y dice, es que hay momentos que Dios quiere ponerte a servir donde Él quiere y otros quieren servir donde ellos quieren. Comience. Y usted dijo, hay gente que los quiere poner en los baños y no quieren lavar baños. No, ellos quieren estar donde ellos quieren. Y ahí dije, no, y llené la hojita. Y me metí a acomodación. Pero fue una etapa maravillosa donde también me gustaba muchísimo el poder recordar lo importante cómo Dios va trabajando en uno, porque yo no quería servir ahí.
1: Me imagino que esa sorpresa, padre e hijo, hay un rompimiento, una separación. ¿Qué hace Diego? ¿Cómo ve Diego? ¿Cómo se mantuvo? Yo he vivido eso varias veces en mi casa. Pero hoy se trata de ustedes, no de mí. ¿Cómo mantuvieron esa relación de padre e hijo?
2: Pues la verdad es que mi papá se va de la casa, pero obviamente uno está pequeño y siempre quiere ver a su papá. Yo tenía como 10, 11, creo. Sí.
1: Ya fumaba.
2: Sí, ya. Sí. Por rato.
1: Sí, ya.
0: Y se criaba también.
2: Tenía como 10, 11. Entonces, uno cuando está pequeño no ve como la magnitud del problema, vea. Entonces yo decía, pues mi papá se fue, pero ya va a venir. O sea, siempre tenía como esa esperanza de que ya va a venir. Y veía que nunca regresaba, veía así, pude, y mi papá, ¿qué pasó? Vea, ¿por qué no viene? Y tal punto que mi mamá me dijo, no, tu papá ya no va a venir, porque pasó tal cosa. Y como uno, lo repito, está pequeño, no entiende la magnitud del problema. Entonces, cuando yo empecé a ver a mi papá, ciertamente he cambiado, porque antes, y sí lo voy a decir así, antes era más egocéntrico, o sea, tenía el personaje famoso, ¿verdad?
1: Correcto.
2: Entonces, cuando yo vi el cambio, que era un hombre servicial, buscando lo mejor para sus hijos, buscando lo mejor para él en el Señor, fue como, ¿qué pasó, vea? Y una vez, que estaba con él, estábamos en un lado, no me acuerdo dónde, pero estaba el 17, y me dice, bueno, quisiera ir ahí. Y yo, ¿a dónde es eso? ¿A dónde voy yo? Le digo, ¿qué? Ahí, le digo, sí, vamos, le dije. Y puchica, de la primera vez que vine, a mí me gustó. Yo no sé, yo siento que ya era plan del Señor, ¿verdad? Porque yo vine, y uno cuando está pequeño no se fija en nada, ¿verdad? O sea, solo, ah, qué chivo, ya. No, o sea, a mí me gustó, sentí algo en el pecho que decía, puya, qué bonito estar aquí. Y fue un domingo, y venimos a las 9. Y me dice, papá, de la nada, a mí, a mis hermanos, se quieren quedar hasta las 3. Y nosotros, sí, démosle. Wow. Sí, o sea, nos quedamos hasta las 3. Y de hecho, en ese tiempo fue cuando salían las manitas, ¿se acuerda?
1: Sí, sí.
2: En las alabanzas. Y yo quería que las manitas me dieran los 5, pero nunca me la dieron. Pero sí, sí, o sea,
0: traumaron, qué bar.
2: Sí. Fue como eso, ¿verdad? Puya, se sentía, sí, la separación, pero quería eso, no, aún en la separación sentía un papá más presente.
1: ¿Qué le diríamos a los jóvenes que utilizan nuestras decisiones de padres de separarnos, de divorciarnos, o de casarnos, o de conseguir una pareja nueva? Pero usted no lo ocupó como una excusa para fracasar, no. Porque estaba viendo su hoja de vida antes de la entrevista y veo, espérame, normalmente es que mi papá nunca estuvo, yo por eso soy así, pero usted agarró para otro lado. ¿Qué onda ahí?
2: La verdad es que, si es para los jóvenes, quiero decirles que las decisiones que sus papás tomen o su familia tomen no tienen nada que ver con su vida. Dios tiene un propósito para cada uno y ese propósito es solamente para uno. Entonces, si uno deja que esas cosas le afecten, no va a avanzar en nada. Pero quieras o no, mi papá me dijo, hijo, que estas cosas que estén pasando no te afecten a vos, no te cargues vos, porque son cosas entre tu mamá y yo. Entonces ese chip se me quedó ahí y yo siempre he querido, siempre he tenido la visión de que no quiero ser como ellos, quiero ser mejor.
1: Que la meta de todo hijo, no que sean malos, simplemente superemos al papi, ¿verdad?
2: Sí, o sea, quiero ser mejor. Entonces, ya teniendo este refuerzo que es Cristo en mi vida, comencé a caminar. Yo decía, quiero hacer tal cosa, quiero hacer tal cosa. A mí la música toda mi vida me ha apasionado. O sea,
1: desde ¿viene de papá pequeño, o viene de mamá la música?
0: No, más que todo de mi parte. Okay. De parte de la mamá de Diego, pues hasta la fecha no conozco a nadie que le guste la música.
1: ¿Diego entra en contacto con la música cuándo?
2: Desde pequeño, porque ya como mi papá siempre ha estado en este rubro, siempre he escuchado música en mi vida. Al principio no escuchaba alabanza, pero escuchaba música secular, pero no sé, había algo en la música que sentía como un refugio, por así decirlo, antes de conocer a Cristo, ¿verdad? Sentía como un refugio, sentía que mi vida tenía ese ritmo de la música. Y entonces hay una guitarra, que de hecho ya la he traído aquí al servicio, hay una guitarra que tenemos desde que yo tengo como 5 años. Y mi papá cuando salía a trabajar, yo la agarraba a escondidas, no sabía tocar, solo charangañaba la guitarra. Entonces, poco a poco fui interesándome más por la música y esa fue una parte fundamental para poder crecer en mi vida. Otra.
1: ¿Fue a través de YouTube o un tutorial que aprendió?
2: Puro YouTube. Yo sí aprendí por... Intenté ir a una academia de música, pero no pude. Creo que de manera teórica aprender...
0: también de mí el no poder estar en un pupitre.
1: Ya somos varios, Sí. O sea, sí. Pero sí, yo he notado algo, que los jóvenes que saben utilizar tutoriales hoy, para mí es imposible, han ido lejos. Hay mucha gente que dice, mira, que aprendí esto en YouTube, aprendí a editar, aprendí... ¡Qué capacidad! ¿Será que lo que la Biblia dice se cumple cuando sonaba la alabanza y uno siente paz?
2: Sí, sí se cumple.
1: Porque hay canciones que uno canta o alaba a Dios y dice, pucha, qué bárbaro, qué música. Esta mañana recibí una consejería súper temprano, 6:30 a.m. Yo venía a trabajar y el hombre me dice, ¿podemos hablar? Bueno, démosle. Y me habló de la alabanza y me habló del evento que hubo en la iglesia hace unos días con Alex Márquez y me dice, pastor, usted no sabe lo que ese hombre hizo este fin de semana. A mí me da gozo como pastor saber que no desperdiciamos el tiempo ni maladministramos los bienes que Dios nos presta para tres tipos como... Y hablaba de la música y usted dijo, hey, la música para mí es un refugio. ¿Recuerda cuál fue la primera canción que aprendió a tocar en esa guitarra que...
2: 10,000 razones de David Escarpeta. Aquí dice, alma mía, bendice. Esa alabanza, desde que venimos aquí, me gustaba. Y la poníamos cada rato en el carro. Y de ahí, quizás una alabanza que yo pueda decir, puya, esa me toca siempre en el corazón. Y es Cantaré de tu amor, de Danilo Montero. Porque por ese mismo proceso, los papás a veces no se fijan cómo se sienten los hijos.
1: Correcto.
2: Entonces... yo tenía muchas preguntas, que qué es el amor verdadero, que, o sea, cómo de verdad es el amor. Y hasta que vine a Cristo lo entendí, es un amor sin condición, un amor que lo puede con todo, un amor que perdona a pesar de todo lo malo que ha pasado. Porque como dice en su palabra, ya las cosas viejas pasaron y aquí todas son hechas nuevas. Entonces,
0: te felicito, qué bien. qué me encanta.
1: Entonces, próximamente,
0: sí, me encanta, de verdad.
2: Entonces, esa alabanza es hermosa porque comienza, por mucho tiempo busqué una razón de vivir. En medio de mil preguntas, tu amor me respondió. Entonces, solo esa parte a mí me atrapó porque me hizo saber que Jesús, en lugar de decir, tu familia no te quiere, tu familia te ama, me dice, ven a mí y yo me voy a encargar de tu familia. Y exactamente,
1: es una gran realidad.
2: Sí, exactamente todo eso ha pasado a lo largo de que ha pasado el tiempo, pues. Y
1: ¿cómo cuidaron el veneno? Porque estos capítulos son extremos. Después de 30 años de estar en la misma casa, mil batallas, muchas veces no sabemos detener el veneno. O sea, untamos a nuestros hijos, untamos a nuestros compañeros de trabajo, porque venimos cargados.
2: Sí.
1: ¿Cómo lo logró?
0: Lo que pasa es que siempre como ser humano creo que eso es difícil, hacerlo a un lado y no cargar a los hijos con el problema que mira que tu mamá hace esto, mira que tu papá hace esto. Creo que es bastante difícil, pero Diego dice algo muy interesante. Cuando ya los hijos aprenden a hablar, a dialogar y a decirte, mira, yo le decía a Diego, Diego, yo nunca voy a estar en contra que vos me digas que no te
1: Diego
0: gusta
1: es el mayor.
0: De mí. Diego es el mayor. Okay. Que no te gusta de mí, decímelo, no tengas pena. Entonces, Diego, llegamos a un momento que fue hace poco, no le voy a mentir que fue hace muchos años y cambiamos, no. fue hace poco donde me dijo, yo quiero poner un alto a esto. Ya no quiero escuchar que, mira, tu mamá esto, mira que tu papá esto. Entonces, ya no. Y ahí como también un ser humano respetuoso y también maduro es decir, voy a poner de mi parte no hacerlo. Pero si los hijos no lo hablan, si no lo expresan, uno viene como papá y ra, ra, ra, a ellos. Decirle que vayan a comer, decirle que no hay que... Cosa que siempre para mí fue malísimo.
1: ¿Cómo Dios proveyó en esa época que papá sale del canal? Que también él tenía necesidad.
0: Un año sin trabajo.
1: Porque si nosotros decimos, puchica, ellos. Ahora, mi jefe decía cosas que hoy me golpean y tenía tanta razón. El domingo predicó un sermón que se llamaba Te va a pasar factura.
0: Sí, lo escuché.
1: Entonces digo yo, uno cree que no. El exceso de todo. No hablemos de pecado, men. Hablemos del uso del azúcar. Hablemos del uso de los carbohidratos. Hablemos del uso de la cerveza. Uso, dije, vean. No dije necesidad.
0: De otras personas.
1: De otras personas.
0: Sí, sí, sí.
1: Va, todo nos va a pasar factura. Entonces, ¿cómo hicieron este periodo? Pucha, ¿qué decía usted? Mira, hijo, ya te ayudo. ¿Cómo resolvieron?
0: En ese tiempo, voy a adelantarme yo un poquito, en ese tiempo yo pasaba solo en iglesia, aquí, en el Taber.
1: Me recuerdo, pan y chocolate, me recuerdo.
0: Exacto. Estuve, bueno, estudié teología un tiempo, y en teología me dijeron que teníamos que servir en otra área que no sea la misma. Entonces yo decidí meterme a Torre Fuerte. Wow. De hecho, ¿se acuerda que yo le encontraba a veces a ustedes cuando salía en la noche?
1: Eso era... Torre Fuerte, si quieres les explica.
0: Sí.
1: Que porque la gente no sabe qué es Torre Fuerte.
0: Ok, Torre Fuerte es un ministerio de limpieza, el cual pues trata la manera de mantener todo el templo limpio. Y créame, y no es
1: fácil.
0: Nada fácil. Pero algo que yo agradezco mucho a Dios es que yo, como no tenía nada que hacer en todo el día, no me salía a trabajo, yo tocaba puertas y nada, nada. Yo cuando me quitaron del 12 dije, ya me van a llamar de otro lado, hombre. Rapidito me van a llamar. Fui hasta Canal, no voy a decir el nombre, bueno, Canal 8, fui a buscar oportunidad y ni ahí. No me dieron ni chance ni ahí.
1: ¿Y los geeks las tocó?
0: Nada, no me salía nada. Algo curioso que pasó, que para que yo pudiera comer, ¿sabe qué? Donde yo vivía, en el cuartito, a la vuelta, pusieron un comedor. Y la señora del comedor era fan del programa donde yo estuve y ella me regalaba comida.
1: Literal.
0: Literal, me decía. Yo llegaba, hola, y me decía, no ha comido, ¿verdad? O ya no, le decía, pida, Víctor, después me lo paga. Después me lo paga. Y yo, de verdad, sí, ella me alimentaba.
1: Como hombre, somos. ¿En qué se piensa cuando todo se cierra?
0: Qué buena pregunta. Lo primero, si es padre en los hijos. Que uno dice, wow, o sea, estoy...
1: Hay hambre, literal, claro, estoy, o sea, tengo hambre.
0: Estoy separado de mis hijos, no sé qué hacer, ellos también tienen hambre, ¿cómo voy a hacer? La mamá en ese tiempo, pues, estaba trabajando y lograba, pues, también aportar para que ellos pudieran comer, en lo que yo estaba fuera. Yo pasaba aquí en el Taber todos los días lavando los baños de los hombres. O sea, y lavar los baños de los hombres, no se lo estoy diciendo porque quiero causar lástima. No, créanme lo que Dios puso en mi corazón eso. Y yo lo quería hacer y me apasionaba. Y era chistoso porque en el baño me decían, hey, una foto. Y me enojaba que me pidieran fotos. Entonces yo agarraba los cumbos y me los ponía enfrente para que saliera el cumbo. Me estresaba que me pidieran fotos porque yo quería nada más servir. Esa era mi intención, como a morir a mi carne y vivir para Cristo. Entonces un día que yo me
1: eso
0: fui,
1: se fue entendiendo en el proceso.
0: Correcto. Un día que usted predicó sobre la familia, yo me fui esa noche a buscar a la mamá de Diego y decirle, mira, hablemos. Y
1: ¿estaban resentido, Víctor, o sí, estaba resentido la mamá de Diego?
0: Ambos.
1: Ambos.
0: Sí.
1: Recomienda que se busque. Si estamos ahí.
0: Sí, se puede buscar, pero cuando ambas partes realmente están con la misma visión e interés,
1: correcto,
0: de que realmente puede rescatarse algo. No para, es tu culpa, reconocerlo, sí, entonces yo no hice nada y si vos cambias, sí, si no, no, no, es ambas partes.
1: Correcto.
0: Me acuerdo esa noche que así termino para que Diego pueda su explicación, cerró el portón en mi cara, yo andaba con la camisa del Taber. Yo quería que ella me viera para causarle una sensación de, hey, puya, ahora soy cristiano.
1: Sí, sí.
0: Me acuerdo que me cerró el portón y me dijo, ¡largo! Me regresé a la iglesia a lavar los baños y dije, esto de verdad nunca lo había contado así en frente del pastor Junior, sí lo había contado en otros tabernos. Me fui a lavar los baños y estaban los cuchumbos llenos, ¿verdad? Y yo dije, no voy a botar la basura, ahí lo voy a dejar. No voy a sacarlos de los cumbos, ahí los voy a dejar. Yo andaba enojado con Dios. Entonces trapié toda onda, me fui, escurrí todo. Y cuando yo fui a poner todas las cosas en su lugar, sentí en mi corazón como que me decía, hey, faltan los papeles. Y no lo voy a hacer. Y yo estaba en eso, no lo voy a hacer, los papeles. Y yo llegué al parqueo, los papeles, y me regresé, agarré la bolsa, me voy, pongo el primer cumbo, lo levanto, y cuando me doy cuenta, no sé cómo, era como que la bolsa estaba rota y cayó todo en el piso, todo, papel de diario, de cuaderno, sí, doble sí. rayado, sí, cuadriculado, señor, sí. De todo lo que usted quiera. Y comencé uno por uno a meterlo,
1: ay, ay, ay.
0: Uno por uno, ¿cómo así? Agarro el otro, otra vez, y ahí fue donde yo entendí, dije, ok, ya no voy a renegar, ya entendí el mensaje, no lo voy a hacer, perdóname. O sea, todos los papeles me tocó con las manos meterlos. Entonces, a lo que le quiero decir es que me tocaba a mí servir los lunes. Me gustaba servir los lunes porque usted mencionó que Diego toma los días que algunos no quieren. Yo venía los lunes de familia, porque nadie quería servir los lunes de familia. Entonces, a mí me gustaba venir los días que nadie quería servir. Y eso es algo que no crea que me llena de orgullo, porque yo no se lo enseñé a Diego en ningún momento, decirle, si un día vas a servir a la iglesia, vas a servirlo. No, o sea, es una secuencia que me llena de orgullo, porque yo venía específicamente los días que nadie quería servir. Ese para mí eran los mejores días. Me encantaba.
1: Era su mejor ofrenda.
0: Correcto, a mí me encantaba. Y lo trataba de hacer con excelencia, como se los enseñó acá, y no me arrepiento en ningún momento. Por eso es que yo te quiero felicitar, porque él ya me lo había comentado a mí, de que él venía porque le gustaba.
1: Sí, son los horarios más difíciles, si yo lo veo. Pero se dice el pastor, y vamos a orar hoy. O sea, loco, vamos a estar aquí y vamos a bajar la hora. Ahora que el culto sí. No, le digo, seguimos a la misma hora.
0: Correcto.
1: Y que siempre que subo de metido, porque no es mi hora, estaba él tocando, veo la tele y digo, mira, y este joven, ¿por qué no está tocando a las 9 de la 10? Entonces me explica, mira, otros compañeros tienen trabajo, pero él siempre quiere venir a esa hora. Bueno, no, no impidamos nada. Y después me pongo un poco más violento y le digo, vaya, a los que a esa hora vienen, a esa hora quiero pongan los cultos prime. Esa es la idea. Pero claro, yo no entiendo el contexto, estoy juzgando sin saber.
0: Correcto.
1: Pero ¿cómo hacían para suplir? ¿En algún momento dijo, puchica, papá, o le dijo, Víctor, quiero comer, necesito zapatos?
2: Sobre eso hay una anécdota bien dura que a mí nunca se me va a olvidar. Cuando pasó eso que lo despidieron, dijimos, puchica, despidieron a mi papá. Pero tiene los demás trabajos, que cantaba en hoteles y todo eso. Entonces decimos, no hay nada que preocuparse. Después me dicen, me despidieron de tal hotel. Y yo, puchica, vea. Y nosotros otra vez, pero tiene el hotel tal y no sé qué. Y después me despidieron de eso también y va, ya no hay nada.
1: Uno por uno.
0: Sí. En un mes fue todo.
1: Ma, voy a volver a preguntar, ¿qué onda, Víctor?
0: No sé. Yo me acuerdo que yo lo vine a buscar a usted. Pasé una hora y media hablando con usted, buscando una respuesta. Y lo que me dijo fue, ¿eh? Bueno, ore. Sí. Fue todo lo que me dijo. Yo cuando me dijo eso, ¿qué? Yo pensé que me iba a decir, no, mire, lo que ha pasado es eso. No lo sé, era parte del
1: Oye,
0: proceso.
1: Digo, joven, interrumpiendo a Diego acá. A este que hablamos temprano, fíjate que te aprendí algo, le dije. No vas a lograr conquistar a tu mujer. No te van a devolver el trabajo. No te van a dar un milagro si tu genuino interés no es tener amistad con Dios. Y lo voy a probar, le dije. Dice la Biblia que quien se pone a cuentas con Dios o está en paz con Dios, Dios hará. Mire qué trozo de promesa. Hará que tus enemigos, mis debilidades, mis necesidades estén en paz contigo. Entonces dije, vaya, si vas a ayunar hoy, le dije, ayuna por estar en paz con Dios. No por tu mujer, no por tu trabajo. No, ese es el error. Yo quiero estar en amistad con él de tal forma que Diego o Víctor sean personas que atraigan bendición.
0: Correcto.
1: Póngale coco a lo que le estoy diciendo. ¿Sí? ¡Qué locura! Es como el que se perfuma y sabe que va a caer la mosca. Va, el que entendió, entendió. Pero sí, yo salí con intención. Yo quiero ir nítido, pulcro. Pero me imagino que en algún momento esa fe flaqueó.
2: Sí. Cuando despidieron a mi papá, también hay algo que creo que tienen los hijos. Cuando sus papás tienen un rango, pues la vea. ¿Qué en el colegio? O donde sea que estén, que no estén los papás, son bien egocéntricos también, o sea, y se la pican, como decimos aquí, que mi papá es tal cosa, mi papá. Entonces yo sí tenía como esa nube, por así decirlo, y decía, mi papá está en la tele, mi papá no sé qué, no sé cuánto, mi papá tiene una camioneta tal. Entonces, bueno, se fue todo eso, mi papá perdió hasta la camioneta, perdió todo, entonces andábamos en un carro alquilado. Sí, era un Elantra, pero como del 2010, creo. Entonces, a mí me da pena que en el colegio me vieran bajarme de eso. Yo decía, no, es... Antes de los Uber, no sé si usted se acuerda que existían los taxis privados.
1: Correcto.
2: Entonces yo decía, es taxi privado. No, mi papá ahorita está de vacaciones en el canal, entonces por eso no sale. O sea, cosas así. Pero, quieras o no, al venir aquí y ver a mi papá con su cambio, obviamente uno ve el ejemplo de su padre o de su madre, mi madre hermosa, que la amo con todo mi corazón, de sus cambios. Porque quieras o no, aparte que mi papá estaba cambiando, también mi mamá. Tal vez no aquí en el Taber, pero ella sí encontró una iglesia donde se sentía bien y quieras o no, estaba cambiando también. Entonces, al ver todos esos cambios, uno también entiende, no, yo no tengo que ser así. O sea, yo no puedo ser así. Porque, quieras o no, a pesar de esta prueba, hay niños que sufren aún mucho más que yo.
1: Correcto.
2: Que no tienen ni casa, no tienen, ni aunque sea, bendito sea el Señor, nosotros de la nada recibíamos comida. La anécdota que le quiero contar es que teníamos hambre y mi hermano y yo, Rodrigo y yo, queríamos una hamburguesa. Pero mi papá no tenía dinero. Entonces me dijo, bichos, yo también tengo hambre.
1: ¡Wow!
2: Compremos una hamburguesa y la partimos entre los tres.
1: Eso son palabras valientes, papá. O sea, no cualquier tata se quita la camisa a decir, hey, eso es lo que está pasando.
2: Entonces, compramos una entre los tres. Y así lo hicimos. Compramos un econocombo.
1: ¿De verdad?
2: Y lo partimos en tres. Y nos lo comimos entre los tres.
1: Ha de haber sido el mejor manjar que han tenido.
2: Sí.
1: Realmente, o sea, esa comida literalmente no tiene precio.
2: Y fue como realmente no solo la comida, sino que el momento de estar los tres otra vez juntos comiendo. Entonces ahí fue donde entendí y dije, hay gente que aun a pesar de esto la está pasando mucho peor que nosotros. Y nosotros tenemos la misericordia del Señor, que a pesar de este proceso, Él nos manda comida. Entonces fue como, sí, algo duro, pero también pudimos ver cómo al venir a los pies de Cristo, su misericordia te alcanza. Y a pesar de que estás mal, Él siempre te va a tratar de ayudar.
1: ¡Qué locura! ¿Cuándo cambia este capítulo de la vida? ¿Cuándo las puertas del cielo sonrieron a nuestra casa? Ojo, que la Biblia dice que Dios no nos está probando,
2: sí,
1: sino que nos dice que nuestra consecuencia o decisiones abren puertas, y esto llegó. Pero el Señor siempre estuvo ahí, de alguna manera u otra, dándonos la vida. Pero ¿cuándo de repente salió el sol?
0: Bueno, logré regresar a mi casa después de un proceso largo, muy largo.
1: ¿Pasó muy tiempo? ¿Mucho tiempo fue?
0: Un año difícil, donde yo llegaba a ese cuartito a arrodillarme y a pedirle a Dios misericordia todos los días. Después de eso, regreso a mi casa y comienza otro proceso muy largo, demasiado largo, extenso. Y viene la pandemia.
1: Ay, ay, ay.
0: Se cierra todo. Y
1: o sea, trasbaleado.
0: No, pero era una tras otra.
2: Sí.
0: Y cuando, bueno, me tocó vender mascarillas. Yo andaba vendiendo, me equipaba todo y yo salía. ¿Se acuerdan los memes que ponían? Que ¿quién es el valiente que salía a las calles en el tiempo de la pandemia? Entonces yo era uno de esos, salía a vender, pero me iba muy bien. No, hombre, vendía como loco. Entonces llegaba a la casa y todo, ¿verdad? Después que abren, comienzo a vender agua embotellada. Hacer mi propia ruta. De puerta.
1: ¿De una marca específica?
0: Una marca que es del tío de la mamá de mis hijos.
1: ¿Qué?
0: Que él me dijo, mira, yo creo que la única solución que tenés es que hagas tu propia ruta. ¿Y cómo vendo agua? Si yo nunca he vendido agua, pues promocionarla. Comencé con 5 garrafas y para la gloria de Dios llegué a vender a la semana 400. De puerta en puerta me iba con Diego, con su hermano, íbamos a llenar a las 3:30 de la mañana, orábamos, iban dormidos, chiquito, tenía Diego que unos 15 años, dormido en el camión, o sea, a llenar agua y a repartir. Lo que hacía era que los dejaban, cuando ya repartía parte del lugar cerca de casa, lo bajaba y que se quedaran en casa y yo me iba solo. Y Ya regresaba en la tarde después de haber bajado 200 garrafas yo solo o 150 yo solo.
1: ¿Qué pesará una garrafa de 5 galones?
0: 18.9.
1: ¿Era un buen workout?
0: Sí, sí, sí. Y no crea que galán que aquí las voy a bajar todas, no. ¿Me deja una aquí? ¿Me sube una, por favor? Y así, o sea, llegaba a los medios de comunicación donde estaban mis colegas a venderles agua. O sea, después de haber estado yo sentado con micrófono y toda onda, yo llegaba con mis hijos en las garrafas a dejarles el agua.
1: Tengo que abrir un paréntesis, porque este hombre abrió una puerta muy bonita, como lo vive un hijo. Y esta parte que usted está contando, ¿quiénes se quedaron y quiénes se fueron en su vida? Hablo de la vida de Medis.
0: Amigos.
1: Sí, pues, sí, sí. Cuando usted tocó fondo en ese área.
0: Nadie se quedó conmigo. Nadie. Solamente mis hijos.
1: Todos los cheros que mirá, no, venite, no, no, mirá. No.
0: Hasta la fecha le puedo decir del canal donde yo trabajé, por ejemplo, nadie. Nadie hasta hoy, después de cuántos años ya, 9 o más. Más años, nunca, desde el 2015 por acá, nunca me hablaron.
1: ¿Recuerda ustedes qué compartieron de comer después de esa hamburguesa maravillosa? Que creo que será algo para toda la vida. O sea, ese sabor es incomparable, porque yo tengo recuerdos con un amigo que se llama Nelson Quesada, que es pastor de una iglesia en Soyapango, que viene de una casa muy modesta, que hoy es un hombre empresario porque trabaja como loco, siempre lo hizo, que comíamos cáscara de mango. No mango. Y si quiere le puedo presentar el señor que lo vende, que está fuera de la ex cosa de los militares. Bueno, le decimos mangazo, ah, Mauricio. No, no, no. Ese hombre pelaba los mangos en la iglesia y servía las bolsas a todo el mundo. Nosotros no podíamos comprar la bolsa de mango. Pero él dijo el pastor, mi tata nunca fue una persona que dijo que hay 5 pesos, aunque nos educó. Y comíamos la cáscara del mango fuera de la iglesia y nos hacía el favor de regalarnos el chile y el alguaz, literal. Entonces, para mí, si me preguntan cuál ha sido el plato más rico que he comido, ese desgraciado mango.
0: Lo recuerda.
1: Pero, ¿cuál fue la primera comida cuando llegó la bondad de Dios? Ya en familia, dijo, ¡me pagaron!
0: Chica, sí, no sé, fue emocionante porque para hacer el cierre de lo que estaba contando, después viene la parte que me llaman de TCS. Porque
1: ellos llaman.
0: Ahí se cumple donde dicen que Dios te cierra una puerta para abrirte una más grande. Uh-huh. Donde yo era un presentador más de entre 5, Dios me abre la puerta en TCS, en Canal 2, en un programa que se llama Prendidos, que es la segunda parte de Domingo para Todos, uh-huh, para ser el conductor principal del programa. Un programa que comenzaba, tenía tan solo 2 o 3 meses el programa al aire, y me llaman a mí para hacer un casting. Yo estaba reventado, o sea, descuidado. O sea, con todo respeto, lo gordito, ¿verdad?
1: La pregunta es necia, pero sí se requiere.
0: Lo que pasa es de que yo siento que por respeto al público, okay, porque no tiene nada que ver que usted sea gordito, delgado, no, pero por respeto al público, la imagen para mí es importante, porque el público cuando lo ven acá ya uno quiere verlo bonito, sí, como lo ven a tele, sí, pero si uno está todo desarreglado y todo, y no es por ego, sino es por respeto al público. Entonces me llaman de Prendidos y hasta la fecha ya llevo 4 años. Tenemos el rating más grande en entretenimiento, que de hecho veníamos de una reunión con Diego del Canal donde vi el rating y somos el número 1 en todo el canal. Y agradecido con Dios porque cuando se da la oportunidad, lo primero que hice antes de su respuesta fue aprovechar la oportunidad, porque antes de lo que yo renegaba, de que yo no quiero hacer ese reportaje. Yo no quiero, ¿por qué me mandan a mí? Uh-huh. ¿Por qué no mandan al otro? Uh-huh. O sea, yo anhelaba que me mandaran, correcto, a mí, después cuando ya no lo tenía.
1: Correcto.
0: Nadie es indispensable en esta, uh-huh, vida y en el puesto que usted está, usted es reemplazable, uh-huh, nunca lo olvide. Entonces, cuando llegó la oportunidad, la he aprovechado al máximo, obviamente tratando de no hacer todo lo
1: que... ¿Cómo se tuvió? ¿Qué nos dio, Dios?
0: Hombre, un secreto.
1: De verdad estaba descuidado.
0: No, en serio, estaba totalmente. Es que, hey, pastor, vendía agua. Yo comía lo que había en la calle. Asoleado. O sea, lo que hace un repartidor de agua de cualquier marca.
1: Ya suena ese teléfono.
0: Estaba,
1: ¿quién llama? Y eso le iba a preguntar, ¿y qué siente?
0: No, me llaman de TCS, Oscar Rivas, con don Ronald Calvo. Y me dicen,
1: don Ronald,
0: ¿tenés chance de venir a una reunión? Y yo pensé que me iban a llamar, se lo prometo, para hacer alguna dinámica de canto que a mí no me interesaba, algún concurso de canto. Yo dije, bueno, voy a ir por respeto.
1: Porque habían competencias de ese
0: Sí,
1: tipo de cosas.
0: pero cuando llegué me llamó la atención que me pusieron en el set de prendidos y me dijeron, vaya, vas a presentar como que estuvieras en vivo. Y yo, ¿qué? Pero a ti, ¿qué voy a presentar? Se llama Prendidos el programa. Y yo, ¿qué es Prendidos? Yo no lo he visto. Solamente decir que vas a regalar premios, que gracias a los patrocinadores. Y como a mí me gusta la tele, pues lo hice.
1: ¿Recuerda cómo iba vestido?
0: Sí, un saquito azul y negro que lo tengo ahí, una camisa celeste, se miraba la gran panza y unas botitas color café.
1: Literal, o sea, estaba
0: Lindas.
1: así.
0: Si no, en serio, se lo juro. Y así los cachetotes. Y hace poco pasaron por molestarme, porque cumplimos 4 años en abril. Pasaron el casting mío. No, hombre, yo no lo quería ni ver. ¡Ay, quién es ese hombre! Entonces, pero ya con su respuesta, creo que lo primero que fuimos a comer, que pizza, creo que fue, ¿verdad?
1: Diego, a ver, cuéntanos esa parte, usted que
0: Sí.
1: gozó ese salario.
2: Ah, sí, cuando nos mencionó que iba a volver a la tele, ¿verdad? Fue como, a propósito, antes de eso, cuando él estaba en el 2 y todo eso, no teníamos mucha ropa nosotros, ni muchos zapatos, o sea, era como que no hay tanto dinero hasta ahí,
1: Sí,
2: ¿verdad?
1: sí.
2: Cuando estábamos en el proceso, no sé cómo, pero ha sido la vez que yo más he tenido zapatos y más he tenido
1: No
2: ropa.
1: puede ser.
2: Sí, que me regalaban, mira, tengo esos zapatos, ¿te quedan? Sí, me quedan, chivo, llévatelos, me decían. O ropa, mira esta ropa, o sea, gracias a Dios, Señor ha sido tan misericordioso. Y ahora con eso, cuando dijo eso, mi papá fue como, ¡puya! Volver a la tele, ya vamos a vivir tranquilos, que no sé qué, que no sé cuánto.
1: Ya no hay que llenar carrafones, ya no.
2: Pero lo hacíamos felices, quieras o no. A mí no me da pena hacer eso. Me gustaba, incluso como en el colegio uno estudiaba virtual en ese tiempo, ¿verdad? Yo le decía a mi profe, mire que ahora trabajo, le digo, el trabajo me lo pagan. Vendemos agua, le digo, o sea, así. Entonces, cuando dijo eso, puya, qué chivo volver a la tele, dije. Y bien me acuerdo que justo que el primer domingo que llega me dice, vamos a pedir comida.
1: Ya había caído el primer cheque.
0: Ya, pero el primer cheque, eso creo que Dios no lo sabe. El primer cheque fue chistoso porque yo dije, lo voy a dejar ahí. Oye, que el primer pago, ahí lo
1: Sí,
0: voy a dejar.
1: sí.
0: Lo dejé 2 días y cuando metí la tarjeta para ver cuánto tenía, estaba cero. Y era porque lamentablemente en el proceso que yo no podía pagar, en el banco donde me depositaron, me quitaron
1: Todo. Pero madre.
0: el dinero. Sí,
1: O sea que
0: pero,
1: seguía arando.
0: no, hombre, horrible, horrible,
1: Dele
0: pero.
1: un consejo a alguien que esté en esa situación, porque
0: Y fue 2 veces, no creo que fue. El segundo sueldo, igual. Yo dije, bueno, ya arreglé la situación porque llamé al banco, llegamos a un acuerdo, ¿verdad? Solventamos. En el segundo pago, yo dije, bueno, como ya solventé, no pasa nada, me vuelve a pasar lo mismo. Meto la tarjeta y otra vez me congelan todo. Es que mire, el primero fue un préstamo y el segundo fue una tarjeta. Entonces, fue un gran lío, pero doloroso porque, o sea, era.
1: quería llevar.
0: Sin embargo, gracias a Dios, sí hubo un problema ahí, pero hubo una solución que me dio una libertad financiera muy grande, entonces no renegué. Pero como tenía el otro trámite del agua, logré como solventar, como del pago, vamos a ir a comer. Entonces,
1: Pues Pizza
0: así,
1: Hut.
0: así fue.
1: ¿Qué pidieron?
2: Pedimos. Eso fue bien chido, fíjese, porque. Pedimos cada uno un convito, el convito de la pizza, el troca y la soda. Chido. Pero nos mandaron mala orden. Entonces mi papá le dijo, mira, nos mandaron mala orden. Y dice, no se preocupe, quédese con esa comida
1: No puede ser.
2: y les vamos a
0: Sí,
2: mandar
1: sí,
2: la orden que
0: sí.
2: ustedes pidieron. Entonces comimos un montón ese día, yo estaba pero feliz.
0: Sí, es
1: Sí, yo
0: cierto. De eso
1: siento
0: no me
1: que
0: acordaba y es
1: dice,
0: cierto.
1: God blesses in bundles. Dios bendice en cantidad.
2: Amén.
1: Y yo entiendo que sí, vendrán momentos de austeridad, desesperación, pero mi oración siempre, no pierda la cabeza,
0: Sí,
1: no
0: no,
1: pierda la
0: no.
1: cabeza. Porque la gente dice a su edad, tal vez a la nuestra, ya no, bueno, estoy mucho mejor que su papi, pero es decir, mira, me voy a volar la cabeza y con esto se acaba. No,
0: No.
1: papá, ahí comienza tu eternidad. Y es terrible creer que con eso voy a resolver.
0: Sí.
1: Señores, ¿cuándo vuelve la felicidad a la casa? Y hoy están acá para contarnos de esta experiencia que queremos tener en el Taber, Dios nos dé vida. de verlos cantar los dos.
0: Wow. Bueno, primero que nada, quiero decirle que me siento muy privilegiado por ese honor, porque siempre soñé estar en el púlpito, y eso quiero que lo sepa todo mundo. Ese era mi anhelo tan grande. Yo barría el Taber y yo miraba el púlpito y decía, ¿cómo quisiera cantar un día en el púlpito? Y la canción que yo siempre he soñado cantar en el púlpito, Ese Acaso Se Me Olvida. Cuando yo vine al Taber, esa es la que se cantaba siempre. Ese acaso se me olvida. Esa canción toca mi vida todos los días. Pero qué privilegio fue que el tiempo no me lo permitió, pero ver a mi hijo en el púlpito para mí fue algo... Yo dije, ok, eso es como el rey David. O sea, no pude construir el templo, pero mi hijo sí, entonces está ahí y me siento orgulloso, muy bendecido. La felicidad creo que todos los días depende de uno, pastor, según su pregunta. Y siempre han habido altos y bajos. O sea, no es que, ay, a todo es color de rosa y somos demasiado felices. Mentira. Siempre hay problemas todos los días, pero depende de uno cómo quiere recibir esos problemas. Y lo que trato yo de inyectarle siempre a Diego, a su hermano, en que tenemos que aprender primero yo a ser feliz, para yo poder transmitir esa felicidad. Y más para aquellos que le sirven al Señor, es como cuando yo servía en acomodación. Yo aprendí que la gente venía cargada, entonces yo tenía que sonreírle para que la gente viera el rostro de Cristo en ese momento. No salir la pedrada yo también, porque bueno, si usted viene cargado, es usted, no yo, no se desquite conmigo. No, entonces es lo que le digo a Diego, tienes una gran responsabilidad y todo comienza en el hogar. Yo me acuerdo bien de la palabra de Primera de Timoteo 3, si no me equivoco, es que ¿cómo vas a cuidar de la iglesia si no sabes cuidar ni de tu propia casa? O sea,
1: es un requisito.
0: Todo comienza en el hogar. Yo no soy partidario de los que en las iglesias, con mucho respeto, se desviven y en la casa no perdonan ni al esposo, ni al hijo, no lo quiere atender. No, yo no soy partidario. Entonces yo trato de la manera de inculcarle eso a ellos. Si vos sos un servidor de Cristo ahora, tu responsabilidad es comenzar en el hogar a transmitir vos y ser diferente vos. No importa el entorno en que estés, gris, blanco, como sea, tu deber es qué haría Cristo en tu lugar. Y eso creo que nos ha ayudado a mantenernos como estables, altos y bajos.
1: Diego, ¿ha pensado grabar algo con su papá?
2: Sí, yo antes de todo esto, yo quería ser cantante secular, ¿verdad? O sea, quería ser famoso, quería hacer tal cosa.
0: Diego trabaja conmigo, de hecho.
1: Qué bien.
0: Diego es que maneja mi audio, hace mis videos.
2: Sí.
1: Por eso le empecé en sesión, porque le dije a la niña que está enamorada de usted, le dije, mire, fíjese que me parece bastante amplia la descripción de su trabajo para tan corta edad, ahora entiendo.
0: Sí, él trabaja conmigo. Diego, qué bueno. Desde pequeño, él maneja audio, él maneja lo audiovisual mío. Al principio cantaba conmigo a dueto, le gustaba, la gente se volvía loca cuando escuchaba a Diego, perdón, la, la, la, la, la, la. Y la gente, wow. Pero hubo un momento, y eso sí se lo digo de verdad, para la gloria de Dios, y perdón que te rompa mi hijo, un día yo nunca lo obligué a cantar, jamás, y Diego lo sabe, nunca. Creo que dos veces fueron, pero una porque me quedé sin voz en un evento. O sea, me quedé literal sin voz para terminar.
2: Y otra vez estaba queriendo ir al baño.
0: Y quería ir al baño, como ahorita. Pero le dije, te paso mi cantavoz, termina. Y él terminó. Y otra ocasión que fue porque una mamá estaba, el hijo de ella me llamó para decirle desde España que la amaba mucho en un evento. Entonces yo comencé a cantar Perdón Solo, y eso es a dueto. Y Diego, cuando me vio solo y que era para una mamá, se levantó y me acompañó. Han sido las únicas dos veces, pero yo nunca en la vida... Diego, canta, que vos tenés que hacer como yo. Ah, no. De hecho, hasta para servirle a Cristo, jamás. Nunca le he dicho, aquí sí, aquí no. No, donde sea. De hecho, hubieron oportunidades, púlpitos en otras iglesias donde me lo bajaron de una manera muy dura. Y yo tenía que quedar callado.
1: ¿Y por qué?
0: De una iglesia que
2: simplemente me bajaron. De hecho, esa anécdota es como...
1: Diga el nombre, ¿cómo? Vamos a decir el nombre.
0: Me encantaría.
2: Yo llego y me hacen una pequeña audición, canto, toco la guitarra, Chivo me dice, venite el domingo, tráete la guitarra. Y vemos qué hacemos, Chivo. Yo nervioso porque ropa así como casual, formal, no tenía. Entonces yo le decía, papá, ¿cómo he visto? O sea, como la cosa que conseguí algo. Llego y justo a conectarme yo cuando me dicen, espérame, todavía no, ahí quédate. Y me quedé parado así con la guitarra y faltando como dos minutos antes de que empiece el culto me dicen, no, bájate, hoy no.
0: Te vamos a avisar.
2: Entonces me bajo con toda la guitarra y obviamente uno se decepciona, ¿verdad?
1: Y ¿saben qué? Yo no sé la iglesia, no conozco al pastor, maldito.
0: ¿Cómo pero no, sí. No lo conoce?
1: A lo que voy es que uno no sabe.
0: Pero no está, para que quede claro.
1: Ah, sí. No, desde acá uno daña a mucha gente. Por ejemplo, yo hablo con Nacho y digo, mira, Nacho, a mí eso no me parece. Han habido momentos, bueno, este hombre es testigo. Comienza el culto, ta, ta, ta, ta, buscando siempre la perfección, que es un defecto. Es un defecto. Sí. Pero me encanta mi defecto. Y buscando la perfección, digo, ¿saben qué? Paren. Paren. Paren ahorita. No, aquí no están cantando. Ustedes no están alabando. Usted aquí vino una que quiero. Mira, busca tu plataforma. Ayúdame que la gente adore. Y lo han hecho.
0: Sí.
1: Se han sometido. Ojo. Sí. Pero en el momento que cambiaron ellos esa música, le doy testimonio. La congregación inmediatamente se prendió. Entonces hay cierta corazonada sí. Que muchas veces uno como pastor, sin querer queriendo hiere. Esto me lleva a hacer memoria de algo raro. Tengo una sobrina que está en Barcelona. Ya está terminando su carrera. Su madre y su padre pues estaban en el Taber, vinieron de varias iglesias y se quedaron en el Taber. La niña tenía escasos 6-7 años. Y decía, es que el tío canta no sé cómo. Y un día le dije, venite el domingo, que vas a cantar. Y vino tal cual usted lo narra. Yo como lo dije así, Víctor, como que estemos platicando, yo no lo tomé en serio. La niña sí vino preparada. Y a esa edad la niña nunca cantó.
2: Hijo.
1: Imagínense que han pasado 20 años, yo lo tengo aquí todavía.
0: Sí, sí, sí.
1: Uno marca vidas.
0: Sí, marca vidas.
1: Sin querer queriendo. Entonces resulta que no canta.
0: ¿Y sabe qué es lo peor? Que fue el líder de alabanza de esa iglesia, que repito, no está a ver, el que lo bajó y lamentablemente ya él ni existe en esta tierra. ¿Por qué? Porque cuidaba una posición de líder, de liderazgo, que este es mi lugar, este es mi espacio, este es mi piano, este es mi todo, y nadie va a brillar más que yo. O sea,
1: bueno,
0: qué lindo ser celoso para Cristo, maravilloso, pero repito, no somos eternos.
1: Le voy a contar algo porque ya ni le dejamos hablar al Diego. El que no dejó que usted cantara, el que dijo, espérate, quítate, está en esa misma posición.
0: ¿En serio?
1: Sí. Y le digo a aquel, mirado. Le quedó grande la yegua, porque venía a decirle, vos no, vos sí, vos la voz. Yo no critico su talento,
0: sí.
1: Critico su falta de hombría,
0: sí, sí, sí.
1: A no hacerle frente a sus cosas personales.
0: Correcto.
1: O sea,
0: correcto.
1: Si aquí no se trata de que yo soy bueno o soy malo, dice la Biblia que quien se controla él mismo es más valiente,
0: correcto,
1: que alguien que toma una ciudad fortificada. Si mi compulsión la puedo tranquilizar, regular, reconocer, buscar ayuda, ¿no?
0: Claro.
1: Y me da la mala atención porque lo fregaba y lo fregaba de su época. Pero al final lo dejan parado y ¿qué hace con su guitarra y para dónde agarran?
0: No, nos quedamos escuchando la palabra.
1: Vale,
0: y yo decepcionado, triste como padre, pero dije, bueno, que se hace un parte de un proceso, pero también se cumple con Diego, fíjese lo mismo. Se cerró una puerta y se abrió una más grande. Mira dónde está hoy para la gloria de Dios. Y me llena de orgullo, ¿no? Y yo se lo digo todos los días a él. El día que vos te vanagloríes, bájate de ese púlpito, porque eso no es para vos. Que yo entiendo que la gente, Diego, felicidades, Diego, quieras o no, uno es carne. El día que vos...
1: ¿Cómo le grita? ¿Ah? ¿Le grita? ¡Amor!
2: No, tampoco.
0: Sí, sí, se lo dame a tu papá.
1: Oiga, al otro.
0: No, pero sí, sí es cierto. ¡Hijo! Le dije, vaya, ¡hijo! No, sí, sí,
1: es increíble sí. Ver eso. Mire, les cuento algo de alabanza, porque ustedes son gente de música.
0: Sí.
1: Aquí viene un buen amigo que se llama Pablo Rosales. Pablo Rosales ha tenido mucho éxito en muchas áreas.
0: Sí, sí, sí.
1: Y hace poco me lo encontré en Sociedad Bíblica Unidas y andaba, ¿y qué anda haciendo? Comprando nuevos testamentos. ¿Para qué? Para regalar, me dijo. ¿Cuánto necesitas? No, yo iba a dar 300. No, ¿cuánto necesitas? Y Dios nos permitió bendecir. Pues ahí le dije, venite aquí al programa. Y se vino. Y Pablo comenzó, así, así como el canto. Y nos contó un testimonio que fue a Nashville y masterizó y produjo una canción en Nashville con la gente de Nashville. ¿Y cuánto vale eso? Y no sé qué es. Y la soltó. No levantó nada. Y comenzó a orar a Dios y le dijo, Señor, vos sabés que esta canción es para ti, sabés todo lo que invertí. Señor, vos sabés que esta canción es para... Y comenzó a hablar de su canción y dice que el Señor le respondió en su oración. Para mí es sí, ya lo oí, le dije.
0: Va.
1: A mí esas palabras me golpearon. O sea, ya la vas a oír. Le digo, ¿cuál es tu escándalo? Men, a mí me golpeó tanto que digo, mi mejor sermón es mi peor sermón.
0: Correcto.
1: Mi peor sermón.
0: Pastor, perdón a toda la producción.
1: ¿Sí? No, ya, aquí vamos a quedarnos con Dieguito. Vamos a cambiar la, la sí, canción que grabaría. La canción que grabaría si le toca grabar con su papá.
2: Le explico. Yo quería ser cantante, secular y todo eso. Hubo un tiempo que sí yo me alejé un poquito de los caminos del Señor porque...
1: ¿En música o en general?
2: En general. Porque después de que haya pasado eso, gracias a Dios nos fuimos de esa iglesia, llegamos a una iglesia en Lourdes. Ahí, gracias a Dios, sí pude estar en alabanza. Pero me ocupaban tanto que, como dijo él, sí me van a gloria. O sea, llegó un punto que yo decía, yo soy el mejor de aquí, yo soy esto, y no quiero hacer ni coros a nadie. O sea, no quería hacer coros.
1: ¿Eso de hablar de coros en el mundo musical es como...?
2: No, realmente no, es lo mismo. Porque si no están los coros, entonces no se escucha bien. Entonces siempre es el mismo nivel, todo es el mismo nivel.
1: Y para Cristo es lo mismo. Entonces resulta que usted decía, coros no.
2: Ajá. Entonces, cuando yo me perdí, y yo llegaba a la iglesia, pero solo llegaba a sentarme y era como que, me siento, me voy ya. Era como que llega una hermana y me dice, mira, Dieguito, asustate cuando el Espíritu Santo te deje incomodar.
1: Correcto.
2: Porque eso significa que el Señor sí se apartó de vos en ese momento. Y fue como, ahí sí me pegó. Fue como, fue puchica. Y me dice, y aparte, Dios te va a poner en donde a Él se le plazca y se le dé la gana de ponerte. Así sea, amarrando cables o cantando. Y fue como, sí, es cierto.
1: ¿Sucedió algo para atraerlo de regreso a Cristo?
2: La verdad es que siempre tuve el sentimiento. Uh-huh. O sea, yo siempre tuve el, gracias a Dios, yo nunca tomé, yo nunca fumé, porque es una promesa que yo me hice de pequeño. Porque mi papá antes sí, antes cuando estábamos pequeños tomaba y fumaba. Entonces yo lo veía y decía, yo nunca voy a tomar ni fumar. Y gracias a Dios lo sigo sosteniendo. Entonces, cuando yo llegaba a la iglesia, siempre tenía el sentimiento, el mismo sentimiento que le dije cuando vine aquí, lo tenía. Y era como, puchica, no.
1: Diego, ¿cómo llega al taber?
2: Lo mismo. Mi papá me dijo, ¿quieres ir ahí? Sí, vamos, chivo. Llegamos a Lourdes, nos vamos de ahí. Porque nos venimos por acá para San Salvador. Correcto. Y usted sabe que bajar ahorita a Lourdes
1: tremendo.
2: Es horrible. Sí. Entonces yo dije, no, voy a buscar otra iglesia. Y dije, mejor voy a donde iba aquí. Sí. Voy al taber. Entonces yo venía al culto de las 9 o a las 11. Venía los miércoles. Los miércoles siempre venía con mi novia. Entonces, aquí pasaba. Y yo era feliz aquí. O sea, aquí pasaba.
1: ¿Y el clic de la música en alabanza del tabla? Sí. ¿Cómo se da?
2: Ah, no sé si se acuerda.

0: los niveles.
1: Lo que pasa es que, digamos, aquí, gracias a Dios, por la disciplina que se da, tenemos como ese cierto conducta, en el sentido de que queremos sacar las cosas bien
0: Correcto.
1: y en el momento que sea. Entonces en otras iglesias no es así, ¿verdad? A veces son más como líderes de que no, vamos a ver cómo sale y cosas. No, aquí es sacarlo como sale. Entonces era como, puchica, no estoy preparado para eso.
0: O
1: Decía.
0: sea, estamos hablando del nivel de nervios de decir, mira, vamos a probar esta audición en la iglesia X o en Y. O sea, pero dice Diego, no, ese es otro nivel.
1: Sí.
0: Entonces, ¿cómo entender qué es otro nivel? Pues uno que está adentro quizás no lo entiende, pero el que viene a presentarse es como pararse en un púlpito de otra gente.
1: No,
0: Sí, esa es
1: claro,
0: otra cosa.
1: exacto. No, pero yo recuerdo bien el día que venimos al Taber y Diego vio la banda y me dijo, oye, qué bien tocan. Y yo le dije, o sea, porque yo había vivido la
0: Sí.
1: experiencia, no le iba a decir, mira, ¿por qué no hablas, verdad? Y
0: Sí.
1: tal vez te dan chances. No, yo le dije, sí, tocan bien, bonito. Y Dios de repente fue el que le dijo a él que iba a haber una audición. Yo lo acompañé a esa audición. Yo dije, no me lo pierdo por nada del mundo. Entonces, y cuando escuché las voces que audicionaron con él, o sea, que me impresionaron, no se lo voy a mentir, de hecho se lo dije a Diego. Y dije, bueno, digo, mira, no te ilusiones. O sea, tranquilo, si es tu oportunidad, chévere, y si no, pues vos, seguí. Porque no podía yo como padre decir, no, te van a agarrar, hombre. Ah, yo soy amigo del pastor Toby. Ni de dónde, ¿no? O sea, y para la gloria de Dios, pues ahora que él está ahí, y cuando me lo cuenta, yo como padre, primero orgulloso, pero se me vino todo, toda mi historia.
0: Todo lo que sembraron, pues, porque
1: Ajá,
0: no
1: o
0: podemos
1: sea,
0: negar eso, ¿no?
1: y dije, wow, o sea, de realmente lo que yo tanto anhelé, mi hijo lo va a cumplir. Por ejemplo, el musical de La Pasión.
0: Mucha, sí.
1: Perdóneme y se lo voy a
0: Sí.
1: decir públicamente. A mí no me gusta hacer yo-yo con nadie. A mí cuando algo no me gusta y Diego me conoce, yo no voy a darle flores a nadie si las cosas no son bien. Y de verdad quiero felicitar a todos los jóvenes. En serio, de verdad, qué trabajo más espectacular. Las dos veces yo lo vine a ver, las dos veces lloré increíblemente, a pesar de que uno conoce la historia. Pero lo que le decía a Diego, o sea, la música. Y las alabanzas tienen algo tan especial cuando realmente lo sentís, cuando realmente lo vivís, cuando te das cuenta que no lo estás cantando para impresionar a la gente, de que yo voy a sacar la mejor voz para que todos. No, cuando vos lo haces con excelencia para que el Señor se sienta orgulloso de ti, ese es otro rollo, es otro nivel y qué trabajo más espectacular.
0: ¿Qué podemos esperar para este próximo 10 de mayo, si Dios nos da vida,
1: Bueno.
0: al ver padre e hijo parados en el púlpito por primera vez de una iglesia que ha logrado
1: Voy al baño
0: algo?
1: otra vez. Me pongo nervioso. Yo estoy bien nervioso, no se lo voy a negar. De hecho, hace poco canté el himno nacional en un evento.
0: ¿Qué tal?
1: Nunca había cantado el himno nacional. O sea, me refiero.
0: ¿Se recordó de la no o tenía
1: No, me
0: otro?
1: recordé. Sí. Pero
0: Es que sucede, ¿no?
1: créamelo que como habían tantos medios de comunicación ahí, yo dije, si yo la riego en la letra, me van a hacer pedazos. Entonces, pero gracias a Dios todo salió bien. Me puse, así me siento ahorita, o sea, yo no, créame que es para la gloria de Dios, porque yo lo veo como un sueño hecho realidad. Yo no me imagino cuando yo esté en el púlpito, no sé lo que voy a sentir. De hecho, me dan ganas hasta de llorar porque no se imaginan lo que yo anhelaba tanto ese momento y les decía misa, misa, decirle al pastor que me deje cantar solamente una alabanza,
0: Y
1: si acaso se me
0: sale de una
1: olvida.
0: reunión de trabajo. Y sé que fue Dios porque estamos, o sea, no estamos hablando del programa de tele, no estamos hablando del talento de Diego y sus amigos. Estamos en una reunión de trabajo. Me dice, mira, fíjate que vamos a tener un brainstorm. Dice la madre, ok, va, ¿qué pensamos? Rompamos paradigmas. Y dije, ¿qué le gusta a la madre salvadoreña? La María, sí, mariachi. Entonces dije, hey, Víctor Emanuel, sí, pero el papá de Diego, ¿saben qué? Hagámoslo, que vengan los dos. Así fue.
1: Wow.
0: Y le digo a misa, levanta el teléfono ahorita, porque yo no tengo esa chocolía.
1: Sí,
0: Ya,
1: como que
0: ahorita,
1: espera
0: llamá
1: un
0: ya.
1: poco.
0: Y nos dice, voy a renunciar a TCS por venir, me dijo. Que quede ese programa y tira. Pero
1: Sí.
0: gracias por aceptar la invitación. Y sí quisiera dar este último espacio para que ustedes puedan dar un consejo, como hijo, como padre, como hijo, de qué hacer en momentos de crisis. Porque vaya que sí los han vivido, pero qué bonito que los han vivido juntos.

0: juntos.
1: Sí. Y hoy, después de la crisis, están juntos. Y hoy van a estar juntos alabando al Señor.
2: Increíble, de verdad. Primero que nada, que la gloria sea para Dios. Segundo, gracias, pastor, de verdad.
1: A ustedes.
2: Y perdóneme porque estaba en altavoz cuando me habló Misael y yo me puse a gritar, pero...
1: Yo lo oí.
2: Pues sí, por eso me da pena. Me dice, aquí está la jefe, estamos reunidos, me dijo yo. Y le conté a Diego, yo, no, hombre, qué oso. Segundo, no se pierde el 10 de mayo. Si Dios nos regala vida, vamos a adorar al Señor de una manera muy respetuosa. Y créanme lo que lo hacemos con mucho respeto y cariño. Segundo, tercero, perdón, en base a su pregunta... ¿qué hacemos? Pues disfrutar cada etapa de nuestra vida. Yo sé que este joven un día va a volar y el tiempo que lo tenga conmigo, pues le agradezco tanto a Dios que me permite. Diego es como mi brazo derecho en mi trabajo. Él es como a quien yo puedo preguntarle algo. Mira, ¿qué opinas de esto y lo otro? Y le agradezco como le agradezco por mis hijos. O sea, cada hijo es diferente. O sea, no estoy diciendo que Diego es el mejor hijo. No, para nada. Cada uno tiene una cualidad maravillosa que Dios ha puesto en ellos. En la de Diego fue esta, servirle. En mi otro hijo puede ser servir afuera. Entonces, nunca vamos a decir cuál es mejor. Pero tratamos la manera de vivir cada momento dándole gracias a Dios por todo.
3: Creo que los momentos de crisis, vivirlo como jóvenes... es difícil en el sentido de que se presentan muchas tentaciones. Pero la misma palabra lo dice, que no desaprovechemos nuestra juventud. Entonces, los jóvenes que estén viendo esto, vengan a Cristo. Créanme que es la mejor decisión que van a tomar en su vida. No porque van a decir, ay, soy santo, no sé qué, ya no hago nada malo. No, sino que van a reconocer lo malo que hacen y a reconocer lo que Jesús los va a perdonar. Pero sobre todas las cosas, también su palabra dice... si tu padre y tu madre te dejaren, con todo yo te recogeré. Eso les hará saber que no están solos, que tienen al Padre Celestial con ustedes. Y por eso, cada momento, estando con Él, sabemos que es difícil, pero con Él se puede avanzar.
1: Me encanta. Amigos y hermanos, lo escucharon primero aquí en este subpodcast. Debo de cerrar recordando lo que siempre predicamos. A cualquier situación, Jesús es la solución. Hombre, pruebe a Jesús. Si no le funciona, le devolvemos sus pecados. Muchas gracias y hasta la próxima.

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2: Santiago 3, vamos a leer desde el versículo 3 hasta el versículo 10. Tenemos 2 minutitos avanzado el tiempo, estamos muy bien, porque hay algo bien importante. Yo le felicito por haber venido esta noche, porque va a aprender algo para su vida efectivísimo, que yo lo aprendí hace apenas unos 2 meses, este problema de la lengua, pero no de criticar. No, eso es sabrosísimo. Vamos a hablar de el problema de la lengua en nosotros, lo que podemos lograr con nuestra propia lengua para nosotros mismos. Muy bien, leemos del 1 hasta, dijimos hasta el 10. Hermanos míos, no os hagáis maestros muchos de vosotros, sabiendo que recibiremos mayor condenación. Porque todos ofendemos muchas veces. Si alguno no ofende en palabra, este es varón perfecto, capaz también de refrenar todo el cuerpo. He aquí, nosotros ponemos freno en la boca de los caballos para que nos obedezcan y dirigimos así todo su cuerpo. Mirad también las aves, naves, aunque tan grandes y llevadas de impetuosos vientos, son gobernadas con un pequeño timón por donde el que las gobierna quiere. Así también la lengua es un miembro pequeño, pero se jacta de grandes cosas. He aquí cuán grande bosque enciende un pequeño fuego. Y la lengua es un fuego, un mundo de maldad. La lengua está puesta entre nuestros miembros y contamina todo el cuerpo e inflama la rueda de la creación, y ella misma es inflamada por el infierno. Porque toda naturaleza de bestias y de aves y de serpientes y de ser de mar se doma y ha sido domada por la naturaleza humana. Pero ningún hombre puede domar la lengua, que es un mal que no puede ser refrenado, llena de veneno mortal. Con ella bendecimos al Dios y al Padre, y con ella maldecimos a los hombres que están hechos a la semejanza de Dios. De una misma boca proceden bendición y maldición. Hermanos míos, esto no debe ser así. Bendecimos tu nombre, Señor. Gracias por esta noche. Gracias sean dadas para tu honra y gloria. Gracias, Espíritu Santo. Gracias, Señor, por la vida de nuestro hermano Baltasar González. Bendícelo, protégelo. Te damos gracias también por la vida de todos los presentes. Señor, instruyenos en el nombre de Jesús. Amén y amén. Pueden tomar asiento. Póngame atención. Vamos a explicar esto. Hermanos míos, dice, no os hagáis maestros muchos de vosotros. Aquí hay un problema. Cuando estamos reunidos con amigos, todos somos sabiondos. Todos queremos opinar. Y no es cierto que algunos hasta nos inventamos el problema con tal de participar. Pues vi que yo conozco a uno que a ese no lo mataron de 5 cuchilladas, le dieron 400. Pero usted, aunque era mentira, ¿verdad? Él se cortó con un corta uñas. Pero ve usted, pero por sobresalir, nosotros hacemos estas cosas. Y ahí nos está diciendo, no os engañéis. Dice, no os hagáis muchos de vosotros, sabiendo que recibiremos mayor condenación, queriéndonos hacer más sabios. El Señor dice, mire, cálmese y aprenda. Dicen que una boca cerrada es una acaparación o acapara mucha sabiduría. Muchas veces usted quiere decirle a alguien, pero no le permite hablar. Primero porque no quiere permitirle, otro porque habla demasiado, otro porque no le da la oportunidad. Y usted dice, bueno, el que se friegue es él. Yo se lo quería decir. Ahora, dicen el 2, porque todos ofendemos muchas veces. Fíjese bien aquí, por favor, ya es tiempo que no es que el hermano, sino que el ser humano sepa que somos ofensivos. Esto no es que usted se lo inventó o sea mal creado. Ya viene con el combo. Cuando usted nació del vientre de su madre, usted ya traía en sus genes la ofensa, ya traía el enojarse, ya traía el retaliar, el responder. Ya es obra de Dios. Ay, no, yo no. A mí me siempre en mi mente, y a veces que lo digo un poquito en voz alta, es que la gente es mala, andan diciendo por ahí, ¿verdad? Es que la gente, ¿cómo habla? Mire, la gente, qué difícil. ¿Y usted qué, desanimado o qué? Si todos somos gente. Todos somos gente. ¿Cuál es gente mala? Todos somos malos. La Biblia dice que por naturaleza todos somos malos. Y según dice aquí el señor Santiago este, dice que aquí no hay nadie bueno, que todos somos un atajo de chambroso. Y aquí, desde aquí, lo veo bien a todos, ¿no? Todo, ahí uno dice que no hay un hombre que pueda refrenar su lengua. No hay uno, mucho menos una mujer. Y así, la tienen aguadita desde que nacieron. La lengua no la controlan, se le falta así para afuera. Ahora, sin embargo, mire lo que dice: si alguno no ofende en palabra, dice bien. Si alguno no ofende en palabra, es varón perfecto. Eso nos lleva a una actitud cristiana de perdonar y omitir todo lo que se diga en tu contra. Porque el Señor dice que ese es un diseño de Dios, que todos los hombres ofendemos en palabra. Yo he cometido regadas tan penosas. Mira, no te metas con ese baboso. Si ese es un trampa. Si ese es no fregues. Y mira, si ese te va a robar. Y la persona la parte. El pastor general. Buenos días, pastor, me dijo. Hermano, yo decía trampa de ratones, decía yo. Regadas que todos hacemos. Usted muchas veces la agarra con sus hijos y no era este, sino que el otro. Somos así. Ahora, si la gente o las personas o los amigos hablan cosas, la actitud cristiana es la del perdón. ¿Por qué, pastor? Hablemos de Jesús. No hay una ofensa. Ofensas graves, de título fuerte. ¿Qué no hayan dicho de Jesús? Hijo de un adulterio de María, supuestamente, porque no creían que era el Espíritu Santo. Para comenzar, era un embarazo no deseado. Para comenzar, nació acabado. Ahí en un pesebre nació el muchacho. Lo tuvieron que sacar de ahí para Egipto. Llegó en pobreza. ¿Qué no dijo? Endemoniado. ¿Qué tenía que ver no sé qué con la María Magdalena? Que era un farsante, que no era ni profeta ni nada, que se creía el Hijo de Dios, que y en su cara. Y cuando llegaron a medir la opinión que tenían de Jesús, lo pusieron a la par de Barrabás, un asesino confeso, un desgraciado, un ratero, un cualquiera, y dijeron: suelten a Barrabás, que es mejor que Jesús. Yo le pregunto a toda la congregación, ¿qué respondió Jesús? Nada. ¿Por qué? Primer lugar, psicológicamente hablando, ¿está seguro de quién es? ¿Usted se pica? ¿O usted se rasca? Porque le pica. Si a mí la gente me dice, mire, es que usted es un ladrón, digo yo, qué bonito. ¿Por qué? Porque no le he robado nada a nadie. Mire, que por decir una tontera, ¿no? Porque ese carro que usted tiene, le hicieron la experticia y ese tiene dos números y mire, y revisen el carro de ese hombre. A mí me vale un bledo. ¿Por qué? Porque yo estoy seguro donde lo compré, pues tengo la factura y es de agencia. Usted se pica porque le rasca. ¿Cuándo digan algo de ti? Si es verdad, corregirla, mijo. Y si es mentira, Dios te bendice. Por lo tanto, no hay crítica sana, no hay crítica sana ni crítica mala. Toda la crítica es buena. Ahí andan diciendo que yo tengo un amante. Si es mentira, pues no hagas nada. ¿Y qué va a hacer? ¿Qué mayor comprobación que tu mujer y tu familia y tus hermanos en Cristo pueden ir a la hora que quieran, donde estés, y ahí vas a estar?
3: ¿Para qué vas a...?
2: Mira, de mí no hables.
3: ¿Para qué te enojas?
2: Si no debes nada. Pero si es verdad, no te enojes. Mejor corregirte. Pero no te enojes. Todos... Ahora, el que lo dijo nunca tiene la certeza de que es cierto o no es cierto. Tendría que estar dentro de la habitación para tener certeza. Pero el que lo dijo es porque había otro lenguón o otra lenguona que le contó. Y a eso se refiere este hombre. A eso se refiere. ¿Ya? Ahora, porque nadie, mire, son testimonios y que no se pueden tomar muy en cuenta. Porque ¿quién dijo? ¿Y cómo nos sacan de quicio, verdad? Cuando nos vienen a decir y le dicen que... Yo hace poco me senté en la mesa de pastores y le digo, óigame una cosa, no quiero oír ningún comentario, ni bueno ni malo, de nada de este incidente. ¡Nada! ¿Para qué? Para que se sintieran bien todos. No quiero saber ni bien ni mal. ¡No! Prohibido hablar de él.
3: ¿Y para qué se va a calentar? ¿Y la va a agarrar con alguien? Yo prefiero no saber. Nada, no, así que quede, no, ¿para qué?
2: ¿Se está seguro? No tiene por qué pelear. Y si es cierto, corríjalo. Uf, ya se dieron cuenta, ¿no? Vamos a ver cómo le hacemos. Por eso en el Evangelio siempre, cuando vamos a corregir a alguien, le decimos, mira, te damos un tu tiempito, ¿verdad? Arregle esa situación. Una cosa, mira, no, no, no. Un pastor que ha caído en problemas, yo llevo, tómate 3 meses, seguí pastoreando y todo. Pero en 3 meses tiene que estar arreglada la situación. Tómate tu tiempo. Si necesitas más tiempo después, yo con gusto. Tómate tu tiempo. ¿Para qué? ¿Para qué la luz? Porque la luz, la verdad siempre flota. Todo lo que esté escondido sale para arriba. No hay necesidad de romperse la cabeza por eso. Ahora sí, fíjese bien. Volvemos siempre en el 2. Si alguno no ofende en palabra, este es varón perfecto, capaz también de refrenar todo el cuerpo. ¿Cómo puedo lograr objetivos en mi vida? Voy a hablar de positivismo y negativismo. Aquí hay personas, y ya vemos, y muchos, incluso su servidor, que hay ciertas cosas. Yo necesito perder urgentemente 40 libras de peso. Todos los medios me dicen, por favor, pastor, por favor, que mire, que esto, que el otro, que... Y yo, si yo le hago el piso, pero el metabolismo está muy lento, lo agarro a patadas, lo escupo, y no quiere, siempre se harta. Pero no me rindo. Y yo le digo a mi cuerpo, porque dice que es capaz de refrenar. Usted puede lograr todo en la vida hablándole a su cuerpo en voz alta. Porque la lengua controla todo su cuerpo. Lo hago porque lo hago. Esa mamacita me va a hacer caso y me va a acercar. Y si usted quiere, se lo dice a ella. Que vas a andar conmigo, vas a andar conmigo. Yo no te quiero hacer ningún daño. Yo vengo con buenas palabras. Y ya vas a ver. Usted lo dice. Voy a salir bachiller, como dé lugar. Voy a salir bachiller. Y esta tarde yo le decía al Señor, las 40 libras las pierdo, aunque sea en el cajón del cementerio cuando me coman los gusanos. Pero las pierdo. Y no perdí. Gané. Sequito, mire. Solo talla 26. Pero gané. Porque no me rindo. Y lo tengo que decir en voz alta. Y no me rindo. Y no me rindo. ¿Qué es lo que usted quiere lograr? Por eso les felicito por haber venido esta noche. ¿Qué es lo que usted quiere lograr en la vida? Tiene que decírselo a usted en el espejo y amanecer y orarlo y decirlo y pelearlo con el Señor en voz alta. Señor, me lo vas a dar, me lo vas a dar y lo voy a lograr y lo voy a lograr. Te voy a ayudar, me voy a comportar, lo voy a hacer y voy a decir que no y voy a decir que sí y lo voy a lograr y voy a ir y me voy a examinar y voy a pasar y voy a aprender y voy a salir y voy a ir y voy a estar. Logra lo que quiera en la vida. Esa es la ley del positivismo de Dios. Porque el que domina mi cuerpo es este pedazo. Todo el cuerpo, dice la Biblia. Mi lengua dice, yo no voy a cenar esta noche. Ya el cuerpo está todo achicado. El cuerpo dice, este no me va a dar de hartar. Este no me va a dar de hartar. Yo le voy a zampar hambre canina. No. Dice que ve que yo le digo al cuerpo, cuerpo desgraciado, mal formado, parece este comate. Yo le digo al cuerpo, porque el apóstol Pablo me enseñó que a él tampoco le gustaba el de él. Miserable de mí, ¿quién me podrá separar de este cuerpo de muerte? ¿Y usted sabe qué me tiene usted a mí todo enfermo? El cuerpo. ¿Qué le gusta hartarse postres todo el día? Y después de un pedazo de cake, que tres pupusas de chicharrón. A rato, 3 de la mañana, estoy yo. ¡Ah! El cuerpo. Ahora, aquí nos enseña cómo usted puede dominar, controlar todo su cuerpo. Todo su cuerpo. Mire. Ya yo soy mero porno algunas veces. Pero usted sabe que el mayor consumo de Viagra no está entre los ancianos. Está entre los jóvenes. El joven va a salir con su noviecita prematrimonial, ¿verdad? Eso quiere decir que se puede. Pero es muy decente, ¿verdad? Entonces dice, noviecita prematrimonial. ¿Verdad? O sea que se acuestan antes del matrimonio. Entonces, así que cuando no es decir que están teniendo relaciones, dígale que es su novia prematrimonial. Suena más decente, ¿me entiendes? Va a salir con su noviecita prematrimonial y que tiene un problema. Se dice a sí mismo que no va a poder. Viven con un complejo los jóvenes que no pueden, y muchos viejos lo mismo. Les estaba contando yo a algunos pastores. El otro día estaba hablando con uno de nuestros hermanos de la iglesia que tiene, creo que 72 o 74 años, por ahí, que estaba teniendo unos problemas cardíacos. Y entonces me estaba contando que ahí en el Seguro Social le preguntó el doctor, un doctor así de esos, que no estén huelga, porque lo que están, de los que no estén huelga. Entonces llegó y le dijo, ¿cómo está su vida sexual? Y él se quedó. ¿Y por qué le sorprende? Y lo regañó el doctor. ¿Y por qué le sorprende? Le dijo. Entonces sí le dijo él, pues que tengo 74 años. ¿Pero por qué le sorprende? Y se lo di, me lo repitió a mí. Y le dijo él, es que yo ya no tengo erección, le dijo. ¿Quién le ha dicho que no puede? Le dijo. Ahora, y fíjense bien lo que él, tal vez el médico, sin saber, le dijo, ¿quiere aprender? ¿A que sí puede? Bueno, le dijo, sí, tenemos un grupo de terapia aquí, le dijo. Para que vea. Y yo recuerdo, y se los he dicho a muchas personas, un libro que apareció por ahí, del amor sexual ordenado por Dios, de las primeras ediciones, que uno de sus capítulos al final era sexo después de los 70. Porque como nos acomplejamos, que después de los 60 años... Y yo... Ya no lo quieren la... La gran vergüenza... La gran pena. Y se dicen a sí mismo que no. Entonces el cuerpo obedece. El cuerpo obedece. Yo tengo personas, familiares míos, que nunca fueron nada en la vida. Porque su papá le decía todos los días, sos un animal, sos un idiota, no tenés cerebro, no tenés cerebro, no tenés cerebro, y murió consumido por las drogas en una calle de la ciudad, porque él se acomplejó que era bruto. Y para ponerle un apodo bonito, este señor sinvergüenza le decía Johnny Ara. ¿Sabe qué quiere decir? Juan el Aragán. Al hijo de 16 años. La lengua escucha, el cuerpo escucha lo que dice la lengua, y dice ahí que puede agarrar el mundo y llenarlo y lo inflama. Yo me inflo todas las noches de comer, pero hay otra cosa que me infla más rápido: el estar oyendo chambres de mi persona. Me inflama, ahí lo dice, inflama toda la creación. La lengua domina el mundo. Por lo que te dice una lengua, le rompes la cara a alguien, le pegas un tiro a una persona, rompes con tu esposa porque te fueron a decir que algo había pasado, te rompes con tu novia, rompes contra un hijo, rompes contra tu iglesia, rompes contra tu pastor. Ahora, volviendo al positivismo, yo quiero decir, ¿qué cosas quiere lograr usted en la vida? Sí puedo, sí puedo. Usted sabe que se agarra la capacidad de levantamiento de peso así en, son 60, 70 libras promedio por persona. Una señora bien baja su valija de la banda del carrusel en el aeropuerto con 70 libras y la sube al coche y la levanta 70. Usted sabe que si esa persona, varón o hembra, levanta esas 70 libras durante todos los días de su vida, ¿puede llegar a 90 años levantando las 70 libras? Porque el cuerpo ya está acostumbrado, adiestrado, esclavizado a levantar esas 70 libras. Cuando en el aeropuerto le dicen a ustedes, la maleta que se le permite debe de pesar 70 libras, no le están diciendo solo para jóvenes. ¿Y los ancianitos cómo hacen? Pero hay algunos ancianitos que me ayuda con la maleta. Bájelo usted, maestro. Ay, qué mal educado. No, hombre, no se haga niñón, pues usted puede. Dígase a sí mismo, yo puedo, yo puedo. Y en la noche dígale a su esposa, yo puedo. Soberbia. Después de ese sermón, agarra un subejuco en el techo y le deja ir a la señora. Bien. Ahora, cuidado también. Si estamos hablando del positivismo, tenemos que tener un cuidado extraordinario con el negativismo. Mire, si usted, fíjese bien el poder de la ley, me dice usted a mí, pastor, podría conseguirme $300. Es medio sablazo y medio todo, pero si yo le digo no puedo, el cuerpo mismo se está poniendo en una condición que no podría conseguirlos si de veras quisiera darlo. Fíjese lo que le estoy diciendo. Pero si usted dice, voy a tratar, o si tengo la oportunidad, se los doy, ya un poquito más de positivo. Pero, ¿qué cosa? Vayámonos mejor a otra parte más sencilla. ¿Qué estupidez más grande es la de la juventud cuando dicen que no pueden con las matemáticas? ¿Qué dije? Cuando dicen que no pueden con las matemáticas. ¿Qué dije? Cuando dicen que no pueden con las matemáticas. Cuando dicen que no pueden con las matemáticas. Pero si usted dice que puede, los niños de kinder de este colegio se saben los 66 libros de la Biblia. Y pueden leer. Pero los de octavo grado ya son muy chivos. Esos no los pueden. No, no me lo sé. Ya está. Ya se dictaminó él incapaz. Según él, para no hacerlo. Pero está ordenando a su cuerpo una parte de su vida y le está diciendo, eres incapaz, cuerpo. Eres incapaz. Yo salgo a andar en moto con mis amigos, todos son menores que yo. En el grupo grande creo que solo hay como dos, tres, tal vez mayores que yo. Y no se me ocurre, pero no se me ocurre, pero ni por la cabeza, que yo no voy a poder hacerlo. No, señor. Ni por la, no se me ocurre. Yo voy a México, a Costa Rica, a Honduras, a Guatemala, donde quiera. Yo voy. Y pastor, yo voy. Y voy. Y vengo en el mismo día. No solo de ir, en el mismo día. 800 kilómetros, 700 kilómetros. Pero si yo digo, ay, no. Viera que ya uno así a esta edad duelen las articulaciones. Ay, la mamá. Al ratito ya siente usted que le duele. ¿Eh? Le duele. Ya le dio orden que duela. El negativismo. La gente dice, yo no puedo con la... ¿Quién? Mire, las matemáticas es lo más sencillo que se imagina. Porque es una secuencia de acción y de energía. Dos y dos son cuatro. No hay donde perderse. Pero, ¿con qué B se escribe tuviste? Es más difícil. Las reglas de la gramática hay que aprenderlas de memoria. Las matemáticas no. 75 dividido entre 5. Ya está escrito, ya existen. Las matemáticas no se descubren, son historia. Porque todos sus resultados ya estaban hechos, ¿no es cierto? 12 por 12, 144. Eso usted no lo descubrió. Eso ha estado así desde hace ratos. Y que son 4 docenas. Si eso es de los tiempos de María Castaña. Entonces, ¿qué descubrió? Pero al decir la gran... Ay, las muchachas vienen... Ay, a mí lo que no me entra es la mate. Como que están tostando, ¿verdad? No me entra es la mate. ¿Verdad? Claro, derrotismo que nos inculcamos nosotros. Por ejemplo, ¿por qué no adoramos a Dios con todo fervor y corazón? Porque no nos decimos a nosotros mismos el miércoles o el jueves será un día de alegría que no me voy a perder en mi iglesia. Pero como no se lo dice a su cuerpo, sino que ¿qué le dice al cuerpo? Ay, va a llover. Y para ir a oír los gritos de la alegría, mejor no voy. ¿Qué hace su cuerpo? Ay, sí, tengo frío. Usted le ordenó. ¿Qué tal si usted le ordena a su cuerpo y dice, señores, mira cuerpo, todos los miércoles o todos los jueves vamos a ir a la iglesia, llueva, truene, lo que quiera, y el cuerpo dice, sí, vamos a ir. Pero usted le ordena. Entonces el cuerpo dice, sí, vamos a ir. Pero si usted le dice, no puede, no puede. Venga usted y me dice a mí, o le dice a Dios o a quien sea, Señor, yo no puedo dejar ese vicio. Ay, ya se arruinó. De que lo termino, lo termino. Yo voy a chupar hoy en la noche, pero sigo luchando. Yo lo felicito. Y me molesta que no me invite. Pero yo le felicito. Porque está luchando. Porque está luchando. Porque usted está diciendo, voy a salir. Y voy a salir. Y le dice a su amante, varón o hembra, y le dice, y esto va a terminar, ¿oíste? Ay, sí, así me decís siempre, siempre volvés, desgraciado, bla, bla, bla. Está bueno, está bueno, está bueno. Son parte de las Olimpiadas. Son parte de los Juegos Florales. Pero usted ya dio orden. Mira, tiene que terminar. Y especialmente cuando pone a Dios por testigo, somos cristianos, esto tiene que tener, esto no funciona bien así. Esto tiene que acabar en alguna, mire, ¿cómo le hacemos? En alguna forma le vamos a hacer, pero lo vamos a terminar. Mira, mujer, no me regañes. Pero que dejo de tomar, yo lo hago. Voy a aspirar. Y poneme los problemas y decime y fregame lo que querrás. Pero créeme lo que termino. Y el cuerpo dice, este está decidido. Este está decidido. Yo creo que ya más alcoholito en este cuerpo ya no va a entrar muy lejos porque ya se decidió. Le está ordenando a su cuerpo. Pero usted si viene a la iglesia y dice, pastor, yo no puedo dejar de tomar. El cuerpo dice, sí, los dos chupamos juntos, ¿verdad? ¿No la hace?
3: Dice que la lengua mueve el cuerpo. Mire lo que dice: si alguno no ofende en palabra, este es varón perfecto, capaz también. Ese es mi pedacito.
2: No, no, yo no quiero que estemos hablando de ofensa. Mi pedacito de esta noche es solamente es capaz también de refrenar todo su cuerpo.
3: Ayudado con Corintios cuando dice que no os ha sobrevenido tentación que no podáis resistir, porque juntamente con la tentación os vendrá también la salida.
2: O sea, Dios tiene también otras cosas además de esto para decirnos que sí podemos, que sí se puede. Expréselo, no se rinda.
3: Sí, que yo no saqué mi bachillerato, sáquelo.
2: Pastor Junior me estaba diciendo el otro día, mire, papá, me dice, vamos a ver si ponemos bachillerato.
3: ¿Cómo le digo yo?
2: Fíjese que hemos hecho una media encuesta y hay una cantidad de bachilleres truncados aquí en la iglesia que no sacaron su bachillerato y queremos ponerlo gratuito por la noche también.
3: Hombre, qué buena idea, le dije yo. Qué excelente idea hacer bachilleres a un montón de gente que se quedaron allá en el noveno, en el octavo. ¡Ey, qué bueno! Y ponerles una cuota ahí simbólica de 10 pesos, de lo que sea. ¡Qué bueno! ¡Es excelente! Aquellas personas que en un tiempo creyeron que por las cosas de la vida, y entonces me enredé con mi chica y vino un hijo y ya no estudié y llegaba primer año y ¿qué? Ahora en Cristo Jesús todo lo puedo en Cristo que me fortalece. ¡Ay, positivismo! Y le vamos a ordenar a la lengua, le vamos a ordenar por medio de la lengua, le vamos a decir, cuerpo, vas a comprar un lápiz, vas a comprar un cuadernito, y después del culto, pues recibes clases estos días, y vas al culto tal día, y estás en la casa de Dios, y ahí vas a aprender, y qué bueno. Y como tenemos el Colegio Luz de Israel que respalda los títulos oficiales y todo lo demás, tenemos el pensum, tenemos todo, los maestros, tenemos todo, demos para adelante. Pero, por favor, que nadie esté cobardemente pensando esta noche ahí en su sitio, diciendo,
4: yo así no voy a poder, porque como salgo hasta las 6:30 de trabajar,
2: te voy a zampar una pedrada. Estamos hablando de un positivismo lógico, teológico, cristocéntrico, posible, y no de derrotados. Recuerde que el hombre cuanto más se prepara, Dios más le bendice, Dios más le usa. Y usted ser positivo, yo puedo. Mire que usted tiene que suspender tal tipo de comida, yo puedo. Si se comió un pedazo, yo puedo, Señor. Perdóname esta noche, pero yo sigo peleando, no me rindo. Ay, es que nunca pude, no me haga eso. Los que estamos gordos, 390 días a dieta, de los 365. Aunque la quebremos todos los días, pero no paramos, pero no nos rendimos, pero no le vamos a decir al cuerpo, no lo vamos a hacer, no lo vamos a hacer, no lo vamos a hacer. Pero aunque sea en el cementerio, va a tener el cuerpecito de torero ahí en el ataúd. Muy bien, luego dice, y aquí nosotros ponemos freno en el 3 a la boca de los caballos para que nos obedezcan, y dirigimos así todo su cuerpo. Es lo mismo. Cuidado, ponga freno. No, ponga freno. Con la boca, con la lengua. No quiero tomar, no quiero tomar, no quiero tomar, no quiero ir, no quiero ir, no quiero ir, no quiero fumar, no quiero fumar, no quiero fumar, no voy, no voy, no me conviene, no me conviene, cuerpo, no me conviene. Nos van a agarrar, nos van a agarrar, nos van a meter a la cárcel. Hoy ya llevaron hasta un policía al culto. Se comienza a darle miedo a su cuerpo, a darle estímulo a su cuerpo. Voy a triunfar, voy a triunfar, voy a salir. Un día voy a ser gerente de este asunto. Un día voy a llegar a esto. Un día, Señor, con tu ayuda voy a seguir. No, salta, dele orden. No que se quede pensando. Ahí no, no. Usted tiene que hablarle, porque dice que el freno no va dentro del macho. El freno lo ponemos por fuera. No es que el caballo reconoce que tiene que parar, no, el freno lo ponemos y dirigimos así todo su cuerpo. Entonces, en la voz. Ahora hablamos de la voz. ¿Qué es lo más poderoso de Dios? Su voz. En el principio dijo Dios: sea la luz, sea la tierra, sea la vida. Dijo Dios. Y vio Dios que era bueno, entonces siguió diciendo. Estando María desposada con José, se aparece el ángel y dijo: bienaventurada eres entre todas las mujeres. He aquí que concibirás concibirás un varón, pondrás su nombre Emmanuel, y será concebido del Espíritu Santo. Dijo. Se presenta Moisés en el desierto de Madián. Se le aparece Dios en una zarza, no tan así. Y Moses. La famosa palabra Bijol, ¿verdad? Bijol, heme aquí, Señor. ¿Qué le habló Moisés? Su palabra. La fe es por el qué. Y el oírla. Usted no obedeció por estar en una silla. Usted obedeció porque escuchó la voz de Dios. Le decía a este hermanito ahora en el programa y le digo: hermano, ¿cómo se ve que Dios lo perseguía? Usted no es, nunca fue homosexual. No, men. ¿Usted no le costó salir? No, men. En un bus, cuando iba aquí del culto, conocí a mi esposa, me dijo. Yo nunca había tenido novia. Nos conocimos, comenzamos a salir, nos casamos. No me había, no quería tener relaciones con ella porque creí que estaba infestado. Y Dios lo va a buscar. Y le mandó una persona que le dijo: un día te voy a llevar donde hay una multitud. Que le dijo un día. Y un día se presentó a su casa y le dijo: ¿qué andas haciendo aquí? ¿Vos no conoces mi dirección? No te importa, le dijo Benito, hoy es el día que vas a conocer la multitud. Y lo trajo a la iglesia. Y da la casualidad que ese día el pastor Junior estaba predicando de homosexuales. Y sigue la palabra, ¿verdad? Y sigue la palabra. Y él se enojó. Le dijo: ¿Qué te importaba venirle a contar a este hombre toda mi vida? Le dijo. Y le dijo: no, hombre, no es así. No, le dijo, no. Y se levantó, y se fue molesto y se fue en un bus y ahí conoció a la hermana. Y comenzaron, ¿qué? A platicar. Y volvió a la iglesia. Pero lo más curioso del caso es que después se fue a buscar al hombre que lo había traído, al amigo que lo había traído. Y no existe. Ni por nombre, ni por dirección, ni nunca apareció. Pero él llegó y le dijo: ve la palabra, ve la lengua, el problema. La fe por el oír la palabra. Entonces tenemos que darle importancia no solo a lo que escuchamos, sino también a lo que le decimos a nuestro propio cuerpo. Los hipocondríacos son aquellos que pasan enfermos todo el tiempo. Ayer estamos en una reunión con unos amigos y digo: mire, hoy que vamos a viajar, por favor, lleven una tarjetita, decía uno que estaba ahí, una tarjetita donde estén sus enfermedades y los medicamentos que requieran. Y se paró uno y dijo: ¿y yo cuántas páginas tengo que escribir? Dijo. Y me gustó. Porque el viaje es riesgoso y él va. No está enfermo. Pasó 18 días en coma. Le tenía que poner 5 bypass, solo le pusieron 3. ¿Y por qué solo 3? Me cerró el doctor porque tenía que ir a hacer un implante de pelo. Y solo le puso 3. Y lo cerró. Y le cobró el montonazo de dólares ahí en Estados Unidos porque ahí tenía que ir a poner un implante de pelo y tenía en la hora de la cita. Ahí que pasó en coma y ahí anda. Pero es muy positivo. Ya me hice con el calor, yo me paro y me tomo un B8 y ahí me subo el potasio porque si no me falla no sé qué y le falla no sé qué y le cuento a usted, pero ahí vamos y ahí vamos. Usted camina, vive. Ay, pero los que hipocondríacos, ¿qué es su amanecer de un hipocondríaco? Hipocondríaco es aquel que cree que está enfermo toda la vida. Ya, ayúdame a levantarme.
4: que creo que estoy trabada. Y ahí viene la mujer a la una, a las dos, y ya, ay. Sácame las pastillas. ¿Cuál crees? Aquellas que se ven, unas que nos dio el doctor, aquel que dice que. Y en la tarde le duele el callo. Hay hipocondríacos que ya les está dando esa fiebre neumónica que anda dando por ahí. Ya tienen ellos. Ya, y peor ahora que dijo el ministro de viceministro que va a dar aquí. Hay personas que ya andan tapados del hocico. Y yo sabe qué pensé. Así se lo voy a decir en buen salvadoreño. A mí no me va a dar esa babosada. Eso es lo que yo pensé cuando vi, y este maestro me está queriendo abrir, a mí no me va a dar esa babosa, y voy a ir enfrente de él y al golpe le voy a dar. ¿Por qué? Porque me quieren meter negativismo. Porque ya estamos para el tigre y lo voy a creer. Claro, que lo sorprenda la muerte, pero no se muera antes, hombre. Porque nos volvemos y nos dictaminamos. Yo no sé, pastor, ¿cómo puedo venir a... Camine, vieja, no esté con tanta historia. ¿Por qué razón, pastor? ¿Por qué nos trata así? Por una sola razón. Todo lo puedo en Cristo que me fortalece. Denle un buen aplauso.
5: 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Señor Jesús, yo te recibo hoy como mi único y suficiente Salvador personal. Creo que eres Dios y que moriste en la cruz por mis pecados y resucitaste al tercer día. Me arrepiento. Soy pecador. Perdóname, Señor. Gracias doy al Padre por enviar al Hijo a morir en mi lugar. Gracias, Jesús, por salvar mi alma hoy en Cristo Jesús, mi Salvador. 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
1: Es momento de unirnos para orar por los enfermos, por nuestros padres, por nuestros hijos, por nuestros proyectos, para dar gracias a Dios en todo momento, en nuestro altar familiar. 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

Padre, gracias. Gracias por este día más de vida que nos has dado, Señor. Gracias por protegernos, por ampararnos, por librarnos de todo mal, Señor. Gracias. Gracias porque una vez más, Señor, estamos con vida. Gracias por esta oportunidad, Señor, que tenemos de conversar contigo. Gracias. Gracias por las cosas que se nos han dado, Señor. Gracias también, Señor, por las cosas que has dicho no. Gracias. Gracias, Señor, por las cosas que todavía las seguimos esperando. Gracias. Gracias, Señor, por cada uno de los desiertos que estamos viviendo. Gracias por cada una de las situaciones, Señor, en las que estamos, Señor. Señor, te queremos reconocer que tú nos estás hablando en este momento, Señor. En este momento de dificultad, Señor, sabemos que tú tienes el control. Que en cada uno de los momentos de angustia, Señor, que hemos vivido, que estamos viviendo, tú estás presente. Y solo quieres que cedamos nosotros el control. Solo quieres enseñarnos, Señor, humildad. Solo quieres, Señor, que entreguemos nuestras cargas a ti. Como dice tu palabra, Señor, que vengamos los cansados, los trabajados, los atribulados, que tú nos harás descansar, Señor. Que probemos tu yugo, y aquí estamos, Señor, dispuestos a probar tu yugo. Háblanos, háblanos a nuestro corazón, Señor. Danos un corazón de carne. Ablándanos, Señor. Danos sabiduría, Señor, para poder entender qué hacer en cada una de las situaciones que vivimos. Danos sabiduría, Señor, para poder administrar cada una de las bendiciones que tú has dado, Señor. Danos sabiduría, Señor, para poder afrontar este nuevo reto, este nuevo día, Señor. Esta enfermedad, para enfrentar, Señor, esta necesidad, para enfrentar este desierto, Señor. Danos sabiduría, Señor. Porque lo que queremos hacer es exaltar tu nombre, Padre. Padre, llénanos. Padre, ven a nosotros. Confórtanos, fortalécenos, acompáñanos. Si tu presencia no está con nosotros, Señor, no permitas que nos movamos, Señor, hasta que estemos seguros que estamos contigo, Señor. Padre, mis hermanos claman a ti, Señor, por misericordia, por un milagro, Padre. Por Luis Cromeyer, Padre, que clama por ese dolor en piernas y espolón, Señor, dale sanidad. Sanidad y provisión para la familia Kistner, Señor. Por Beatriz Menco, Señor, por esos problemas, Señor, que están pendientes. Por María del Tránsito Martínez, dale sanidad. Por Josecito Castro, Señor, por ese problema que tiene de bullying en el colegio, Padre. Por Mario Cromeyer, Señor, dale sanidad de cirrosis, Señor. Padre, por Francisco Rivas, Señor, dale misericordia en ese proceso de cárcel, Señor. Escucha a mi hermana Ana Nava, Señor, que está clamando por él, Señor. Padre, por Giovanni Hernández, Señor, para que tengas misericordia en ese proceso de cárcel, Señor. Ayúdale. Bendice a su familia, Señor, que clama por él. Ayúdale, Padre. Ayuda a mi hermano Juan Ramírez, Señor, que clama por él. Por Fernanda Gámez, Señor, por protección en ese turno hospitalario, Padre. Por la familia Gámez Rivera, Padre, protección divina. Por Carlos Gámez, Señor, para que toque su corazón, Señor, para que le des paz,
para que tenga ese cambio, Señor, por haberte conocido, que llegue a tus pies. Por Fernanda Gámez, Señor, ayúdale en su turno. Por Julia Rivera, Señor, dale sanidad en su cuerpo. Por las hermanas Gámez, Señor, por dirección en sus vidas. Por Raúl Tica, Señor, que clama por su nieto Edwin Tica, Señor, y que le des misericordia en ese proceso de cárcel, Padre. Transfórmalo, ayúdale.

clemencia, Señor, por esa audiencia y esa carta de libertad, para que tengas misericordia, Señor, con ella. Al igual que David Gerardo Campos, por Samuel Campos, Señor, para que llegue a conocerte y lo puedas liberar de vicios. Por Rosa Campos, Señor, para que también te conozca y tenga ese cambio, Señor, en su corazón. Por Josué, Señor, dale sanidad completa. Por Mateo Adrián, sanidad, al igual que Kenia Yamilet Portillo. Por Jacqueline Portillo, fuerza, Señor, dale fortaleza, dale sanidad. Por José Alexander Martínez, por esa casa propia, por un mejor empleo. Padre, por Edith Quijano, Señor, dale fortaleza, dale sanidad, Señor. Ayúdale, Señor, a que pueda conseguir el sueño. Bendícele, provéele, Señor, para la construcción de esa casa, Señor. Por Ernesto Alejandro, Señor, que hable, Señor, que desarrolle su hable. Por Anedita y Daniela Victoria, Señor, para que lleguen a tus pies, que le hablen a su papá, Señor. Ayúdales, bendíceles. Por la familia González, Señor, bendícele. Por la familia Lobo, Señor, para que les bendigas, para que les ayudes, Señor. Dale sanidad a Isabel del Carmen Lobo, Señor. Ayúdale. Por Marisela Cerrato, Padre. Por Wilfredo Cerrato, por esa casa propia. Por Georgina Cárdenas, por la familia Aguilar Ramírez. Y la familia Díaz Cerrato, Señor, dale sanidad. Protección y ese milagro financiero, Padre, que te están clamando. Ayúdales. Padre, por Gloria Rodríguez, por liberación de deuda, dale sabiduría. Por Janet Castellanos, por ese problema en su trabajo, Señor, con sus jefes. Ayúdele, dale sabiduría, Señor. Por sanidad, Señor, en Guadalupe Ortega. Ayúdele en ese proceso de diálisis, Señor. Padre, por Melanie, viuda de Alvarenga, Señor, te está clamando sabiduría por liberación de deuda, Señor, y dale sanidad en todo su cuerpo, en estómago, mano, Señor, ayúdale. Sabiduría para sus hijos, Nelson, Eduardo y Valeria, Señor, que salga todo bien en lo que emprendan y lo que hagan, Señor. Mi hermana Jacqueline, Señor, te está clamando por Eliazar Otoniel Sarabia, Señor, por esa pronta recuperación y restauración completa de su pierna, Señor, y su cadera. Que esté estable, Padre, ayúdales. Bendice, Señor, también a Mariana Romero, Señor. Ella te clama por sabiduría, Señor, por liberación de deudas. Ayúdale que pueda administrar cada una de tus bendiciones, Señor. Por Josué Lozi Zamora, Señor. Y Brandon Stanley Corea, Señor, para que tengas misericordia en ese proceso de cárcel. Dale fuerza a mi hermana, Señor, Mirna de Lozi, Señor. Provéele, ayúdale, bendícela. Háblale, Señor. Padre, por liberación de cárcel para Claudia Marisol Granados Cruz, Señor, ayúdale. Ten misericordia, Señor, en ese proceso de cárcel, Señor. Transfórmala. Por fortaleza en la familia Granados Cruz, por protección divina, Señor. Padre, por Josué en esa enfermedad renal, ten misericordia, dale sanidad. Ayúdale en esa audiencia. Por mi hermana que pide por su columna, por Cari Guevara, Señor. Dale sabiduría para que pueda, Señor, que pueda desarrollar su empresa, su negocio, Señor. Por Jaciel y Karina, Señor, que te lleguen a conocer, que llegue a tus pies, Señor. Por Jensi y esa casa propia, Señor, bendice a su familia, ayúdales. José Mario Quintanilla, Señor, te está clamando por su cuñado, Señor, que este día tuvo un accidente de tránsito, Señor. Damos las gracias, Señor, porque no hubo problema. Dale sabiduría. Provee.

0: pídele, Señor, para que pueda hacerse responsable de quizás esa mala acción que tuvieron con él o que él tuvo, Señor. Ayúdale. Por la familia Rivera, Señor, por Vanessa. Ella padece de ansiedad, Señor. Ayúdale. Llénala, Señor. Cúbrela. Que te conozca, Padre. Por Lorena, Señor, para que quites esas náuseas. Quita esa ansiedad, Señor. Escucha a mi hermana María, Señor, que clama por ellos. Por sus hijos, por sus nietos, Señor, bendícele. Por Melvin Rodríguez, Señor. Ten misericordia en ese proceso de cárcel. Por María del Carmen Aguirre, Señor, que está clamando por ellos. Por Axel Escalante Mejía, Señor. Dale sanidad por ese problema de mielitis, Señor. Padre, que Gerson Rodríguez y Gilberto Rodríguez lleguen a tus pies. Por Carmen Aguirre, Señor, para que le dé sabiduría y pueda liberar esa hipoteca. Por Catherine Rodríguez, por ayúdale en ese proceso de nacionalización española, Señor. Padre, misericordia en ese proceso de cárcel de Mauricio Cerrito, Señor. Escucha a mi hermana Heidi, Señor, que clama por él. Ayúdale, bendícele. Padre, Ruth Solórzano, Señor, te clama por esa plaza de enfermera, Señor. Bendícela, ayúdale, ten misericordia de ella, Señor. Por María Teresa, Señor, que está clamando por la liberación de cárcel de su nieto Brandon Gómez, Señor. Ten misericordia en ese proceso de cárcel, Señor, de ella. Por su hija Ingrid Martínez, Señor, para que le ayudes en ese negocio, Señor, ayúdale. Padre, por Ernesto Escobar, quien clama por la vida de Doris Cortés, Señor, y esa restauración familiar, Señor, por su hijo Lucas Santiago, Señor, ayúdeles. Por César Augusto Flores, Señor, para que tenga misericordia, Señor, en ese proceso de cárcel. Por la familia Aguilar, Señor, por Sofía y esa pronta recuperación, tiene un añito, Señor, ayúdele. Por Doris Cruz, sanidad. Por Ana Lidia Morales, por Almita Flores, Señor, provéele y sí, bendícele, Señor, en sus trabajos. Por Gloria Flores y Walter Flores, ayúdales. Por sanidad, Señor, escúchale, Señor, sus súplicas. Padre, también te queremos clamar por René Fernández, Señor, para que le concedas una oportunidad de trabajo, Señor. Abre puertas de bendiciones, Señor. Escucha a mi hermana Claudia, Señor, que clama por él. Señor, por Andrés, Lupita y Jesús, Señor, para que los guardes, les protejas, los bendigas. Por sanidad total en Ángela Ramírez, por María García, Señor, por una vivienda propia. Por la cancelación de deudas de Patty Avillanet, Señor, ayúdeles. Padre, te están clamando por libertad de ansiedad, Señor, en Melvin Torres. Llénalo, Señor, llena su corazón. Bendícele, guárdale. Que encuentre paz, Señor, contigo. Por la familia González Cruz, Señor, dale sanidad y protección divina, Señor. Por Norma González, Señor, dale sanidad de estómago, Señor. Por Guadalupe de Orellana, Señor, concédele paz, dale sanidad de insomnio, Señor. Dale tranquilidad, llena su corazón, Señor. Por salud de Zaide Sarabia, Señor. Por Vanessa Fuentes, Señor, te clama por restauración completa. Por la familia Meléndez Fuentes. Por Jorge Meléndez, Señor, para que llegue a tus pies, Señor, y puedas tratar con él sobre su carácter y soberbia, Padre. Escucho por esa petición especial que clama, Señor, Vanessa Fuentes, Señor. Ayúdale. Señor, te queremos pedir por Gustavo Alejandro González, Señor, para que tengas misericordia en ese proceso de cárcel, Padre. Por Sebastián Alejandro González, protección. Por Kevin Alberto González, Señor, ayúdale con ese problema de quebradura, Señor. Por Marlon Roberto González, Señor, ayúdale, Señor, bendícelo. Padre, por Walter Hernández, ten misericordia y concédele esa restauración, Señor, que tanto clama, Señor. Por Alexander Loza, misericordia y salvación, Señor, para que llegue a tus pies, para que verdaderamente te conozca, Señor. Por Anabel en Santa Tecla, Señor, dale sanidad. Por Edith, Señor, y ese tratamiento de lupus. Por Renata, Señor, dale paciencia, fortalécele, Señor. Por Iris Franco, Señor, dale sanidad. Por Brenda Ruiz, Señor, y su hija, Señor, para que les des fortaleza, Señor, ayúdales. Y que lleguen, Señor, a tus pies. Por la familia Hernández Gómez, Señor, ayúdale. Por Lisette y por Bertzabe, Señor Vidal. Por su hija Katy, ayúdale, Señor, bendícele. Ayúdale, Señor, en ese proceso de duelo. Por David Enrique, Señor, ten misericordia, Señor, para que le quites todo vicio, Señor, para que llegue realmente a conocerte, Señor. También claman, Señor, por un buen noviazgo, por un trabajo, por la familia Enrique, Señor, y ese milagro financiero, Señor, que tanto esperan. Por Lili de Vanega, Señor, te está clamando por libertad, por sanidad. Por la familia Vanegas Miranda, Señor, protección, cúbrelo, Señor. Por Jimmy y Kevin, Señor, por esa casa para Johnny, ayúdeles. Por María Rosales, Señor, derrama bendiciones. Por la familia Martínez Flores, ayúdeles. Hermana Alma, Señor, te está clamando por la liberación y ese proceso de cárcel, para que tengas misericordia en Fabricio Nerio, Señor. Transfórmalo. Por Fabricio Cabeza, Señor, dale sanidad. Por Israel Cabeza, Señor, para que te llegue a conocer verdaderamente, Señor. Ayuda, Señor, a mis hermanos que están teniendo problemas con sus jefes, Señor, en sus trabajos, Señor. Fortalécelos, Señor. Provéeles, dale sabiduría, Señor. Que sepan actuar, Señor. Que sepan denunciar. Ayúdales. Padre, por esa provisión económica, dale sanidad total en la familia de Lilian de Mengíbar, Señor. Bendíceles. Por la familia Segovia, por la familia Girón, la familia Ayala, la familia Campos. Por Brian Segovia, por liberación de vicios. Que te conozca, Padre, que llegue a tus pies. Por Nicole Ramírez, Señor, para que también te conozca, Padre, y pueda tener ese cambio que tanto anhela su familia, Señor. Por Alfredo, Señor, para que realmente te conozca y pueda tener ese cambio, Señor, que tanto anhela su familia. Escucha a mi hermana Karen, Señor, que clama por sus hijos, Señor. Padre, por mi hermano Silvestre, Señor, te está clamando por sanidad en su cuerpo, Padre, ayúdale. Por el matrimonio Montano Alvarado, Señor, ayúdales, bendíceles. Protégeles, Señor. Por David Eduardo Montano, Señor. Para que trates con él, Señor, y sus amistades con Smith Campos, Señor. Por Walter Figueroa, Señor. Toma el control de su vida. Por Santiago Alejandro García Figueroa, Señor. Para que le des sanidad, Señor. Por Mayra de Figueroa, Señor. Está clamando por sanidad, ayúdale. Padre, por Javier Rivas, sanidad de cáncer. Fernanda Belli, Señor. Por Delmi Ramírez, restauración de riñones. Por esa venta de inmuebles, Señor, de la familia Ramírez, ayúdales. Señor, por Sara Mengíbar, por ese pago de deudas, protégele, Señor, bendícela. Por la familia, Señor, de mi hermana Ana Muñoz, Señor, que te está clamando para que les ayude siempre, Señor, para que les bendigas. Guárdales, Padre.
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0: Por Moisés Cartagena, Señor, por la cancelación de sus deudas, dale sabiduría. Padre, también queremos clamar, Señor, por Lolina, por Carlos, para que lleguen a tus pies, Padre, por Juan Daniel, por la cancelación de deudas en Única Batra, Señor, dale sabiduría.
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0: Por Adriana, Señor, que está clamando por esos permisos de construcción. Por la familia Ramírez, Señor. Dale sanidad.

0: Mi hermana Flor, Señor, te clama para que le ayudes en ese problema de la herencia, Señor. Están reclamando, Padre. También clama por sus hijos, Ernesto, Señor, por sanidad, por Flor Chacón, Señor, por Santiago, Señor, sanidad, por Rafael López, Padre, dale sanidad completa, por Orlando Cisneros, Señor, dale sanidad, por sus nietos, bisnietos, por toda la familia Más Ferrer, bendíceles. Escucha, mi hermana Flor Chacón, Señor.
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0: Padre, te están clamando por Luis Miguel Madrid Serrano, Señor. Para que tengas misericordia en ese proceso de cárcel, Padre. Por Donald Antonio, Señor. Y por Juan Mauricio también, Señor, por misericordia en ese proceso de cárcel, Padre. Por Lorena Elizabeth, Señor, que te está clamando por una vivienda, Señor, ayúdale. Por José Ernesto Flores, Señor. Y por ese proceso, Señor, para que tengas misericordia en ese proceso de cárcel, Padre. Por mi hermano Julio Godoy, Señor, para que realmente te conozca, Señor, y llegue a tus pies. Escucha a mi hermana Yanni, Señor, que clama por él. También, Padre, Señor, clamamos por nuestro Señor Presidente, el Señor Nayib Bukele, dale sabiduría a él y a toda su familia, Señor, por el gabinete de gobierno, Señor, por nuestros gobernantes, Señor, por los señores diputados, por los señores alcaldes, dale sabiduría, Señor, bendíceles, provéeles, auxílialos, Señor, provee, Señor, y bendice también a nuestro Señor Pastor General, el doctor Edgar López Bertrán, Señor, bendícele, dale sabiduría, bendice a sus hijos, bendice a su familia, bendice a su esposa, respalda cada uno de sus proyectos, Señor. Bendice cada uno de los proyectos de nuestros pastores, Señor. Bendice a nuestra congregación. Ayúdanos a todos. En el nombre poderoso de nuestro Señor Jesucristo, tu Hijo amado. Amén. Amén y amén. Sabemos que ha sido largo el viaje, Señor. Pero aquí estamos, Señor, a tus pies, clamándote, Señor, por un milagro. Escúchanos. Y si está dentro de tu voluntad, Señor, concédenos ese milagro que tanto pedimos, Señor. Provee a nuestras familias. Yo sé que siempre estás con nosotros, Señor. Gracias por amarnos.

tiempo va que vuela. 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
2: Y queremos hablar el día de hoy de las personas que somos orgullosamente salvas. Orgullosamente salvas. Si hay algo de lo cual usted y yo no debemos avergonzarnos, es de haber recibido el amor de Dios a través de Jesucristo. Yo sé que para pelear somos buenos y tomamos la palabra del Señor y decimos, y no me avergüenzo del Evangelio porque es poder de Dios, ¿para qué? Para salvación. Pero la pregunta es, ¿es usted o está usted siendo orgullosamente salvo? Hay un himno maravilloso, el 344, que ahí lo tengo porque estaba leyéndolo, que fue el himno que sonó cuando a mis cortos qué años yo acepté a Cristo como Señor y Salvador personal. Y ese himno dice: tal como soy de pecador, sin ninguna otra cosa más que tu amor, tus promesas yo recibí, Cordero de Dios, heme aquí. Amigos y hermanos, ser un hijo de Dios, además de ser un privilegio, es un orgullo. Es algo de lo cual usted y yo no debemos avergonzarnos. Y lo decimos. La pregunta es si lo vivimos. Cuando yo digo que soy salvo, no digo que soy salvo porque me congrego, porque también los que piden limosna vienen a la iglesia y quizás no son salvos. Los que venden seguros o productos o cosas acá entre los hermanos que no están mal, también vienen a la iglesia. Los que sirven en Torre Fuerte y en cafetería y en pan y chocolate y en escuela bíblica también vienen a la iglesia. Muchos de ellos cometen el error que prefieren estar en las aulas que estar en el culto. Prefieren estar en el parqueo en compañía de los autos que en el culto, porque no entienden lo que la salvación es. Termino diciendo antes de orar que la salvación es un don de Dios. Es un regalo inmerecido por el cual hoy vamos a dar gracias. Oremos al Señor. Padre, háblanos en esta noche y enséñanos a ser, en la manera correcta, orgullosamente salvos. Que cuando nos pregunten en la empresa o en los amigos o en el extranjero, Señor, si somos cristianos, podamos responder con aquellas palabras clásicas: por gracia de Dios. Habla al corazón de todos aquellos que no están seguros de este encuentro contigo. Que tu Espíritu Santo se mueva con libertad. Lo pedimos en acción de gracias. En la iglesia dice amén. Pueden sentarse, amigos y hermanos. En el Evangelio de Marcos capítulo 1 encontramos una porción de la escritura que dice de la siguiente manera: principio del Evangelio de Jesús, Hijo de Dios, como está escrito en Isaías el profeta: he aquí yo envío mi mensajero delante de tu faz, el cual preparará tu camino delante de ti. Voz que clama en el desierto: preparad el camino del Señor, enderezad su senda. Versículo 4, y dice la palabra: bautizaba Juan en el desierto y predicaba el bautismo de arrepentimiento para perdón de qué? De los pecados. Voy a cerrar mi Biblia. El primer punto para saber si eres orgullosamente salvo, en el buen sentido, es que te has bautizado. El bautismo no es un requisito para ser salvo, no. El bautismo que predicaba Juan es diferente al bautismo de Jesús. Ya vamos a ir ahí. Pero la pregunta que yo quiero hacer hoy es: ¿eres bautizado? La religión nos enseñó que el bautismo borraba pecados. La Biblia bota esa teoría cuando dice que nosotros somos salvos por fe en nuestro Señor Jesucristo. Si usted ya lo sabe, dígame un fuerte amén. Entonces vuelvo a preguntar: ¿eres salvo? Ah, sí, pastor, yo oré al Señor y qué bueno, pero la pregunta quizás va más allá: ¿eres orgullosamente salvo? ¿Orgullosa que te sientes agradecido con Dios? ¿Te encanta decir que eres un hijo de Dios? ¿Te encanta compartir el Evangelio con otros? Porque si no lo has hecho, te pido de todo corazón que te sumerjas en Él. Y lo primero que Él va a hacer es interrumpir la mala racha de situaciones que tú y yo estamos viviendo. Yo amo ver a los jóvenes profesionales de hoy asistir a las graduaciones o en sus empresas ya multinacionales, o cuando los mandan a Alemania, a Suecia, a España, a Sudamérica, a Centroamérica, y van con la madrecita de viaje, y usted ve que el cipote todo sofisticado, con la ropita toda socada, y la señora todavía lleva una mantelina. ¿Sabe qué significa eso? Es un hijo que no se avergüenza de sus padres, como nosotros no nos avergonzamos de Dios. Amigo y hermano, ser orgullosamente salvo es buscar una oportunidad para dar un testimonio. Decía el pastor Jorge, estuvimos predicando ahí, predican todos los días. Simplemente ayer cambiamos la rutina de un penal a una Bartolina. Es lo mismo todos los días, no es una novedad. Eso hacemos todos los días. Y al llegar a este lugar le decía sabias palabras de Nicodemo. Van a escuchar el sermón mañana si Dios nos da vida. Cuando buscó a Jesús de noche, porque había algo en Jesús que nadie más tenía. Nicodemo, un principal de los sacerdotes, de los que estaban en la moda, los fariseos, principal de ellos, un hombre conocedor de memoria la ley, de memoria todo lo que tenían, de memoria la Torá, todo de memoria, pero había algo. Y dice la palabra que este hombre se fue a buscar a Jesús en el momento más difícil de todos. Para mí no es lo mismo tener dolor de oído a las 11 de la mañana que a las 11 de la noche. ¿Alguien dice amén a lo que estoy diciendo? Pareciera que la noche agudiza las cosas. Pareciera que el hambre que me da la una no es la misma que me da la una del mediodía, porque yo soy de esos antojadizos. Yo tuve una maña por muchos años. Me despertaba a comer. ¿Alguien dice amén aquí o solo a mí me pasa? Yo me despertaba a comer. A las 11, 11 y cuarto me despertaba y decía, tengo ganas de alguito. Y usted comenzaba a pensar en todas las amigas que digo, pues, de las cosas que tenía, las amigas, perdón, que tenía. Y usted decía, tengo ganas de alguito. Y ahí iba a la cocina a agarrar unas galletas y al más no haber un pan con mayonesa. Y lo peor que llega, y como ya no hay mucho en el bote, despierta a todo mundo, usted que le mete el cuchillo, clink, clink, hace el bote desgraciado, ¿ah? Le voy a dar una técnica, zampe el pan y dele vuelta. Ahí se la trae toda. Pero no es lo mismo. Nicodemo se fue para la casa. Estoy hablando de los muchachos que le predicamos ayer. De noche le agarró la clavazón y dijo las sabias palabras que vamos a repetir el día de hoy. Nadie puede hacer las cosas que tú haces si Dios no está contigo. Escucha el mensaje. El día que usted se sienta orgulloso de ser un hijo de Dios, usted va a conquistar cosas que jamás creyó alcanzar. Pero no es porque usted se bautizó, es porque Dios estará contigo. ¿Qué dice la palabra? Por donde camines, por donde vayas, ahí te va a acompañar el Señor. Esas inseguridades, esos vacíos de tu alma, ahí va a estar el Señor. Pero pareciera que la salvación y el regalo de la salvación de la iglesia lo has agarrado light y es como que no. El bautismo del cual están hablando en la Biblia de Juan era el bautismo para arrepentimiento de pecados. No había sido manifestado el Mesías, Jesús no había muerto en la cruz del Calvario, y el bautismo era para todos parejo. Pero el bautismo del cual nosotros hablamos, que otros se van a ir con el bautismo del Espíritu Santo, que será el tema para otro día, es el bautismo, el cambio de color, el estar inmerso, el ser sumergido, si puedo usar esa palabra, en la presencia de Dios. Y usted hace una cosa, y ya no vivo yo, muerto al pecado y resucitado a una mejor vida. Yo sé por qué usted está aquí el día de hoy. Número uno, porque ama a Dios. Y número dos, porque usted anda buscando una mejor vida. Por eso el apóstol dice, para mí vivir es Cristo y morir es, ¿qué dice? Ganancia. Pero cuando tú has pasado por las aguas bautismales, lo bello es esto, destilas la presencia de Dios. ¡Qué cosa más bella! Amamos tu presencia, oh Dios. Amamos tu presencia, oh Dios. Encuentro libertad

0: presencia.
1: ¿Y qué dice el coro?
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1: ¿Qué más?
0: Hoy está aquí.
1: Decimos el coro.
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1: Ojo, cuando usted está en Cristo, además de ser nueva criatura, usted es una persona que cuenta con la protección de Dios.
2: Anímese, hombre.
1: Si el bautismo no es para perdón de pecados, el bautismo es el testimonio público que yo soy orgullosamente salvo. A mí me encanta cuando le pregunto, ¿y usted dónde es?
2: Mis papás vienen de Estados Unidos.
1: Mojados, hombre, mojados, vos salvadoreño.
2: ¿De dónde es usted? Salvadoreño.
1: Por más ojos azules que ponga, que le queda pegado uno, usted es salvadoreño. Por más tinta que le zampe el pelo, usted es salvadoreño. Usted puede sacar al indio del campo, pero en el campo,
2: el indio, ¿cuál es el problema?
1: Pareciera que nosotros andamos por las amistades que tenemos, y eso lo aprendimos de nuestro pastor, que nos da pena decir que nos congregamos, nos da pena decir que leemos la palabra, nos da pena decir que te dé pena no congregarte, que te dé pena no leer la palabra y que te dé pena no servir en la iglesia. Eso que te dé pena. Pero que me voy a avergonzar por la fe que tengo en Cristo, nunca. Es fácil decirlo cuando no pasa nada. Pero cuando agarraron a Esteban, el primer mártir de la historia, y le dijeron, ajá, sí que vos andás, y se echaron un gran discurso, y este que cree, y de repente todos confabularon contra él y levantaron piedra. No, es bien fácil decir, sí, yo soy cristiano en un país como el nuestro, pero cuando estás en países que son musulmanes, en países que dominan otras religiones, es bien difícil. Uno de ellos es Italia. Cuando comenzamos a abrir las iglesias en Italia, la gente iba a evangelizar a la metro, que es el metro de la ciudad. La manera de moverse en Italia es una manera como una telaraña, viene de lo más grande a lo más chico. El carril verde, el carril amarillo, el carril rojo, usted no se pierde. Y cuando andaba con las Biblias, porque muchas personas creen que la salvación lo andan en el logo de la iglesia, andaba la gente de otra fe, no voy a meterme en líos, le arrancaba y lo golpeaba. Es diferente amar a Dios cuando todo va bien a cuando todo va mal. Pero el que ama a Dios cuando todo va mal, ese es el que conoce a Dios. Amigos, hermanos, el bautismo, gloria al Señor, que estamos leyendo el día de hoy, porque vamos estudiando versículo a versículo, es nada más y nada menos que el testimonio que te sientes orgulloso, escucha bien, no de haber amado a Dios, sino de haber sido amado por Dios. ¿Cómo te va a dar pena? ¿Hay alguna persona que usted quisiera conocer que no conoce? Yo quisiera conocer al mejor jugador del mundo, a pesar que perdieron. ¿Ah? Yo quisiera conocer a un Pelé, por ejemplo. Hubiese querido conocer a Maradona. ¿Y qué hace usted? Se toma la foto y la pone en la entrada de la oficina, como que es la vacuna. ¿Ah? Al lado de la pechera, ahí tiene la vacuna. Mira, esta fue cuando conocí al presidente fulano y tal. Esta es mi foto con Sánchez, es aquí. Pero vamos al punto. Mira, esta es mi foto con fulano y tal. Esta es mi foto con mengano y tal. ¿No te encantaría que la gente al verte diga, ufa, ese sí es un hijo de Dios, mira, ese muchacho es a todo dar, ese hombre es recto en todo lo que hace? ¡Qué bueno! ¿Por qué? Porque la palabra nos garantiza que aquellos que se avergüenzan de Cristo en la tierra, ahí está escrito, Él se avergonzará delante del Padre que esté en los cielos. Si usted lo sabe, dígame un fuerte amén. Cuidado. Entonces, ¿qué es el bautismo? El bautismo que estamos leyendo en la palabra el día de hoy en el Evangelio de Marcos es el testimonio de haber nacido de nuevo, es el testimonio de pertenecer a una familia. Dice el gringo, I didn't stand a chance. No tenía ni una oportunidad. Les conté un día de estos, que hace algunos años, cuando se viajaba sin mascarilla y cuando las cosas eran más tranquilas, me tocó ir a un vuelo hasta el otro lado del mundo. Y al señor que yo llevaba al lado es un gran empresario bien conocido. Y uno que siempre que es indio, uno se ajolota. No sé si a usted le ha pasado que cuando ven al artista, la gente se descompensa. ¡Ay! Dice la mujer, aquí está. ¡Ay! Aquí viene el hombre. Igual uno de hombre se emociona. ¿Y cómo le hablo? ¿Y cómo le digo? Le digo señor, le digo don, le digo mi amor. ¿Cómo le digo? Mire, hermano. Y el hombre al lado no dijo una palabra, muy humilde, muy sencillo, no molestó, apenas si comió un par de cosas. Yo solo observando, ¿verdad?, cómo se comportaba, cómo comía. Y cuando aterrizamos en ese aeropuerto, ah, ¿qué pasó, fulano?, me dijo. Ay, me vio, dije yo. Firmame aquí. Ay, qué bueno, miralo. Y me pregunta, mira, me dice, ¿tú sabes? Yo voy con un vuelo conectando para Israel. Yo también, le digo yo. Y voy en el vuelo de Tarolina. Yo también. ¿Y para dónde vamos? Me dijo, sígame. Y no nos vamos a perder, pues, hermano. Tan emocionado estaba yo de ver al hombre que hasta perdí el control. Pero cuando tú estás con Cristo y lo llevas al lado y hablas con Él, retomas el control de tu vida. Porque tú no guías a Cristo, Cristo te guía a ti. Gloria al Señor por ello. Yo te invito el día de hoy que consideres si eres orgullosamente salvo. No te critico, esto no es un regaño, pero tengo que predicarlo porque no todo es alegría. No, hay que predicarlo. La palabra del Señor, si me acompaña, por favor, en Marcos capítulo 1, versículo 4 dice, y bautizaba a Juan. ¿A dónde dice que bautizaba? En el desierto. Ay, pastor, cuando todo mejore me voy a bautizar. No, papá, hacelo ahorita. Con el paso de los años, logramos que las autoridades nos permitieran predicar dentro de la cárcel de máxima seguridad. Es bien feo, es bien fuerte. Está diseñada para eso, al que se porta mal. Y usted ve aquellas personas que en algún momento fueron muy fuertes, muy poderosas, limitadas, 4 metros por 3 y pico, 23.30 horas al día. Y ese día nos dijeron, miren, pueden servir Santa Cena, pueden predicar. Le digo, y perdóneme el abuso, le digo a las autoridades, ¿cree usted que podríamos hacer bautismos aquí? ¿Y cómo?, me dijo. Si hay que bajar no hay cuántos pisos, vamos a traer una piscina de plástico, la llenamos. Y nos dijeron, siempre y cuando estén esposados de manos y pies, sí. Mi papá estaba con vida todavía en esa oportunidad. Y él tenía su expresión, que se ponía así, decía. Pero cuando nosotros dijimos en ese centro penitenciario, vamos a tener bautismos. No quiero mentirles, hermanos. Voy a dar un número. De los 100 que ahí estaban, 70 se querían bautizar. Y están en un lugar donde ya no hay retroceso. Si no te volvés loco, te vas por los problemas de los riñones, te vas por problemas de piel, te vas por problemas psicológicos. Es terrible. Amigo, aunque estés pasando por un desierto, siéntete orgullosamente salvo. Porque Dios no se avergüenza de sus hijos. Ni nosotros nos vamos a avergonzar de Dios. Gloria a Cristo. Entonces el día de hoy te pregunto, ¿eres orgullosamente salvo? Si eres orgullosamente salvo, vas a tener un olor a vida, vas a tener una vibra diferente, vas a tener una actitud de bendecir, vas a tener una alegría en tu corazón que nadie la puede entender, vas a tener el deseo de ayudar. Pero ¿y qué me falta, pastor? ¿Y qué me falta? Toma la decisión, hombre. Hermano fulano de tal, por haber hecho profesión pública de fe, nuestro Señor Jesucristo, yo le bautizo a mi hermano en nombre del Padre, del Hijo y del Espíritu Santo. Amén. Sepultado con Cristo y resucitado, perdón, ¿a qué? A una nueva vida. Si usted volviese a nacer hoy, hoy, ¿qué cosas no repetiría en su vida? Además de la boda, ¿alguien dice amén? ¿Qué cosas no volvería a repetir? ¿Por qué caminos no andaría? El bautismo es un testimonio de adhesión. Es un testimonio de pertenencia. Es un testimonio de autoridad de Dios en mi vida. Y es un testimonio de una vida nueva. Quiero hacer una pregunta. ¿Habrá alguna persona el día de hoy que a la hora de usar una ropita, antes de usarla, la huele? Levánteme la mano, por favor. Los que se la quitan y la huelen. Amén, qué terrible. Amén. Yo detesto los gatos, hermano. Los gatos no van a estar en el cielo. Quiero ser muy claro, amén. Yo, gatos para nada. Y descubrí algo en un TikTok porque estaba orando. Amén, amén. Y resulta ser que un gato, cuando usted agarra un peine, ¿se entiende? Un peine. Y le hace así al peine, el gato le hace. Y le digo a Jorge que tiene un su gato que ya lo partió en 4. Imagínese, ese hombre le arrancó las cosas que le quita. Y le digo yo, Jorge, le digo, hace la prueba. ¿Qué pasó? Me dice, anda, agarra un peine al lado del gato y le hace así para ver cómo actúa el animalito. Pero ¿por qué le estoy contando esas cosas? Amigo y hermano, cuando entras en la presencia del Señor y la presencia del Señor está en ti y tú naces a una nueva vida, los errores pasados ya no son errores, son lecciones. Son lecciones. Mira qué lindo ya aquel errorazo, ese rumor, ese tropiezo, eso que hiciste mal, eso que dijiste mal, ya no es un error. ¿Por qué? Porque ya no vivo yo más, Cristo vive en mí. Te lo voy a probar. El apóstol Pablo, antes de ser el apóstol Pablo, se llamaba Saulo de Tarso, asesino en serie, sicario, terrible. La gente le tenía miedo, al igual que a su papá, terrible. Yo me recuerdo cuando decía, ahí viene tu papá, decía mi mamá. Hermano, ya le he contado que la hermana Patty y Gina eran encargadas de los platos. Su servidor era encargado de abrir el portón y limpiar las ventanas. Pero si el pastor general sonaba el claxon dos veces y ese portón no estaba abierto, ustedes han escuchado el verbo cachimbiar. No sé si lo han dicho. Un día estaba tan bravo, a saber qué andaba haciendo yo, porque uno no ha sido sencillo. Y el hombre pitó, y nunca se me olvida ni el calibre. Había una cosa que se llama mariconera. ¿Quiénes portan las mariconeras? Vaya usted a saber, amén. Estaba la mariconera aquí del hombre y no saca la pistola y me pega un cachazo. Ahí se me olvidaron todos los libros de la Biblia, hermano. Hasta hoy no me los puedo de memoria. Un solo cachimbazo y para afuera. Y otro día, para los que vivieron la guerra, había una balacera terrible en la Universidad Nacional. Nosotros vivimos en la colonia Miramonte, calle Toluca, número 3033, arribita de Metrocentro, hasta ahí llegaba todo, no había un montón de casas. Y praca, pa, pa, praca, pa, pa, pa, pa, pa, pa. Y nosotros de niños, pues acostumbrados. Y el pastor llegó al mediodía, hermano, yo que cierro el portón y me quito porque había que ponerle esos pasadores. ¡Pam! Un disparo. Pero que yo lo fuera a hacer, espera, jamás. Amigo y hermano, ¿no te gustaría el día de hoy convertir tus errores en lecciones? ¿No te gustaría que todas las cosas horribles que pasaste en tu juventud o las que vas a seguir pasando en tu vida puedan ser simplemente una lección de vida? Porque en ninguna de ellas fracasaste, porque Dios siempre estuvo contigo. ¿Y entonces qué tiene que ver con el bautismo? Amigo y hermano, que no se puede decir que se ama a alguien si no tiene detalles con esa persona. No se trata de decir yo soy, se trata de convertirnos, dice la palabra del Señor en algunos textos que tengo tantos textos que compartir. Vea lo que dice Gálatas capítulo 3, versículo 26 y 27. Pues todos sois hijos de Dios por la fe en Cristo Jesús, porque todos habéis sido bautizados en Cristo y de Cristo estáis, que dice la palabra, revestidos. Estaba lavando platos el martes y yo no sé quién se le ocurrió hacer en unos moldes de pan huevos picados. Cuando uno tiene hijos verones, hermano, cualquier cosa puede pasar. El chucho amanece con la pasta de dientes y el niño con la purina del chucho. Usted no sabe cómo, no sabe ni qué sea. Cualquier cosa. Y cuando llego al fregadero y encuentro los moldes para hacer pan, pero estaba pegado, pero le estoy hablando pegado. Y dije, le voy a echar jabón, lo dejo con agua y al día siguiente van a despegar. Hermano, como que era adulterio, no soltaba nada. Agarré la esponja nueva, valga la propaganda, 3M de la verde, que le lijas el alma, amén. Si no le saque el problema, le lima los dedos. Y dije, no me le voy a achicar. No dije así, dije otra palabra. Y comienzo a darle y a darle. Hermano, no, no, dije yo. A mí si algo, yo soy necio. ¿Alguien me acompaña el día de hoy? Fui a sacar un cuchillo. A mí no me vas a ganar. A mí me va, aunque me la cabe, no es mía. Pues. Raca, raca, raca, raca. Al final, hermano, parecía un hombre enfermo, traumado por un molde de hacer pan lleno de huevo. Yo detesto el desorden, pero se lo saqué. Entonces llamé a concilio en la familia, menos a la causante de todo, y le digo, ¿quién cocinó esta comida? ¿Ah? ¿Ah? Con otras letras, vea, ¿quién cocinó esta comida? Hijo, solo tenés que ponerle aceite y echarlo. Son, ay, no había. Entonces, ¿para qué lo haces, pues, amado? ¿Para qué lo haces y no había? Ok, lea conmigo el versículo, va a entender lo que le digo. Dice la palabra del Señor en Gálatas 3, 26 y 27, pues todos sois hijos de Dios por la fe en Jesucristo, pero todos los que habéis sido bautizados con Cristo, de Cristo estáis. ¿Qué dice la palabra? No le va a pegar nada. Nada se le va a pegar. Estamos en las Bartolinas allá. Están divididas, estaban haciendo exámenes. Quiero contarles que eso no es un centro para premiar a nadie. No se me pongan románticos. Usted critica porque todavía no le han tocado ni violado a un hijo, ni tampoco le han asesinado a un familiar. Hay un montón de gente diciendo, espérate que te toque, ya vas a ver. Y no todos son así. Otros tuvieron mala representación jurídica, otros pues X. Pero estando en ese lugar, no se alcanzaba hoy, no tenemos aparatos. Comenzó Osni a cantar. De repente dice el otro pastor Borja, ¡ay, fulano, no sé qué, vas a orar! Y con nosotros dijeron nuestro pastor. Y yo con la tapadera en la boca, estamos en pandemia. Pero no se oía. No se oía. ¿Y cómo? Si no hay sonido. En el nombre del Padre, del Hijo y del Espíritu Santo. Cuax, démosle. Ahí está la foto con la mascarilla en la mano. Estoy ilustrándolo de la peor manera, pero es la manera como yo vivo, hermano. Si a usted le sirve, amén. Si no, pues bótelo. Dice que ningún arma forjada va a tocar a aquellos que caminan al lado del Señor. Yo sé que son cosas pequeñas. Y a predicar y a hablar y a cantar. De repente, cuando termino mi intervención, hermanos, yo no me quiero morir solo. Inmediatamente, Jorge, ora vos, le dije yo. Pero aquel fue más vivo, aquel hasta la mano se ponía así porque no le cayera nada a mí. Vení, ora vos, le dije yo también. Cuando usted está inmerso en Cristo y es orgullosamente cristiano y da testimonio y muere en Cristo y resucita, ninguna cosa se le va a pegar, ¿no? No se le va a pegar. Aunque el ejército se levante, aunque las pruebas lleguen, no va a pasar nada. Lea conmigo lo que dice, por favor, Mateo, capítulo 28, versículo 19. Usted dirá, mire, pastor, pero eso no es lo mío. Ahí le va a contestar la Biblia. Mateo, capítulo 28, versículo 19, dice la palabra, por tanto, id y haced discípulos, ¿a dónde? A todas las naciones. ¿Qué dice la palabra? Bautizándolos en nombre de ¿quién? Del Padre, del Hijo y del Espíritu Santo. ¿Bautizándolos en nombre de quién? Del Padre, del Hijo y del Espíritu Santo. Es tarea para todos. Amigos y hermanos, mi deseo en esta noche es invitarle a que haga un compromiso con Dios, porque Dios ya hizo un compromiso con nosotros. El día que Él entregó su vida en la cruz del Calvario, nos dio la oportunidad de ser hechos y llamados hijos de Dios. El día que entregó su vida por nosotros, nos tomó de las tinieblas y nos trajo a la luz. ¿Por qué habría yo de avergonzarme? Voy a abrir nuestro corazón como familia. En esa casa que le conté, que lavamos los platos y el portón y el balazo y las cosas, teníamos vecinos. Uno de mis vecinos se convirtió en un muy buen abogado, a tal forma que era secretario de la vicepresidenta cuando la vicepresidenta estaba ahí. Otro muchacho se convirtió en un gran publicista. Otro muchacho se fue a trabajar para una línea aérea en Estados Unidos. Otro muchacho se convirtió en un militar estadounidense. Otro muchacho vive en Canadá, muy bueno para la ingeniería en sistemas. Pero siendo su amigo a corta edad, mi hermana no me deja mentir, nosotros llegábamos a la casa y en la moto del pastor general que estaba parqueada afuera, encontramos, no sé si te acordás de ese, un gato muerto puesto sobre la moto. Llegaba en aquel colegio, no voy a, los nombres pueden complicarse, pero en aquel entonces, hace 30 años, al Liceo Salvadoreño, mi papá me metía a estudiar. Y yo quería tomar la comunión porque yo quería ser como todos. Y los religiosos me decían, no, usted no, porque usted es hijo de pastor evangélico. Yo comenzaba a ver esas etapas que tal vez usted nunca vivió. Cuando ser evangélico era una vergüenza. Cuando ir en Semana Santa a predicar a un lugar en campaña con el jefe que andaba manejando arriba para abajo, camino al Cuco Beach, le tiraban piedras, ponían troncos en la calle. Esas etapas del evangelio que hoy ya no se viven, nosotros como familia en 46 años las vivimos todas. Y te voy a hacer una palabra un poco fuerte, pero te la digo de corazón. Nunca hasta aquí Dios nos ha abandonado. Batalla tras batalla, enfermedad tras enfermedad, problema tras problema, que lo vamos a vivir, lo vamos a vivir. Pero el que está caminando de la mano de Dios y se siente orgulloso de llamar a Dios su Padre, Dios se siente orgulloso de llamarle su hijo y de ofrecerle su protección. Te pregunto el día de hoy, ¿qué te impide? Gloria a Cristo, ¿qué te impide el día de hoy? ¿Qué te impide tomar la decisión de decir, pastor, yo quiero bautizarme? Yo salgo de aquí, me siento orgullosamente cristiano, me siento orgullosamente salvo. La palabra del Señor, si me acompaña, por favor, en Hechos 2:38, dice, Pedro les dijo, arrepentíos y bautícese cada uno de vosotros en nombre de Jesucristo para perdón de pecados. Y aquí viene el bono de la noche, y aquí nos vamos a ir a casa. Y recibiréis, ¿qué dice? ¡Qué cosa más bella! Me dice mi hijo, papi, salimos con mis hermanos, el menor, ¿qué es cosa seria? Salimos con mis hermanos, me dijo, y yo no andaba pisto. Le digo, pasmado, ¿entonces para qué saliste? Si usted no tiene dinero para dejar una propina, mejor no salga a comer, porque los muchachos que sirven de eso viven. Ahí se la dejo. ¿Entonces para qué saliste? Le dije. Oh, papi, que yo creía con mis hermanos. Pero gracias a Dios iba fulano, qué buen amigo mío, me dijo. Y él pagó. Vaya, esta es la interpretación. Puede que usted no tenga absolutamente nada a su favor. Quizá tenemos las patas torcidas, un ojo virulo, no oímos de una oreja, nos da calambre, el hígado no sirve, la panza la tenemos reventada. Pero dice la palabra, y recibiréis poder cuando haya venido sobre vosotros, ¿quién? El Espíritu Santo, pero hay para algo. Y me seréis, ¿qué dice? Testigos. El Espíritu Santo es el paracleto, el abogado que intercede por nosotros delante de Dios con gemidos indecibles. Tú te bautizas, tú te conviertes, tú te sientes orgulloso de Dios. Dios no solo te va a bendecir, no solo te va a proteger, te va a acompañar. Y cuando las enfermedades quieran tocarte, cuando los problemas quieran tocarte, no solamente sus ángeles que acampan alrededor tuyo estarán contigo, sino el Espíritu de Dios guiándote en cada etapa de tu vida. Ahora te pregunto, ¿qué pierdes el día de hoy? ¿Por qué no lo tomas en serio? ¿Por qué no dices, Señor, tiene razón el predicador? Yo lo he estado posponiendo por muchos años, porque la verdad que pues es un poco incómodo. No, no es incómodo, es un privilegio el que Dios haya puesto sus ojos en nosotros. No había forma, no había manera, no había razón para que Él pudiese inclinarse a nosotros, sino por el amor que fue puesto de Dios en Cristo y de Cristo en su Espíritu Santo. Amigos y hermanos, un deseo tengo el día de hoy, que cuando vuelva a pasar por Marcos capítulo 1 y hable del bautismo, usted puede decir, pastor, yo ya pasé por ahí, y ya no vivo yo, mas Cristo vive en mí. El que tienes para el que oiga, vamos a orar.
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0: es madrugada con sabor. Muy buenos días, mis hermanos. Una de la mañana. ¿Desde dónde escucha la Radio Bautista? 78191828. Para que comparta acá con sus hermanos desde dónde nos escucha. Y a ver si le parece estas alabanzas. Sí, una de la mañana.
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0: Momento de escuchar palabra de Dios en labios del doctor Edgar López Bertrán, nuestro pastor fundador. Todo lo que el hombre sembrare. Ese es el tema de la palabra de Dios que vamos a escuchar. Todo lo que el hombre sembrare, basado en Gálatas 6:7, con el código 270512.
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4: Muy bien, mis hermanos, vamos a buscar en nuestras Biblias Gálatas 6:7. Búsquelo con toda. Gálatas 6:7. Todo lo que el hombre sembrare. Y eso no es una de las cosas, como le decía hace un momento, no lo digerimos. No lo pensamos, no lo meditamos, no usamos el intelecto. Entonces, ultrajamos a alguien y no esperamos que nos ultrajen. Ese es el problema. Molestamos, robamos, no esperamos que nos roben. Ya, golpeamos a la esposa, no esperamos que alguien nos golpee en la calle. Y es una ley. Léalo con Gálatas 6:7. Léalo, por favor, conmigo. No os engañéis. Dios no puede ser burlado. Todo lo que el hombre sembrare, eso también segará. Para aquellos que somos un poquito incrédulos, lo repetimos, ¿ok? Vamos a ver, léalo bien. No os engañéis. Dios no puede ser burlado, pues todo lo que el hombre sembrare, eso también segará. Padre, gracias por esta amonestación tan fina, tan bonita. Te pedimos que nos ayudes a entenderla y a digerirla y a respetarla. En el nombre de Jesús, amén y amén. No os engañéis. La primera parte. No puede ser burlado. Y ahora la palabra un poquito preocupante o que podemos digerir es todo lo que dice ahí. Todo. No va a pasar nada sin que no nos lo reviertan. Absolutamente todo. Veamos una sencillez. Usted, tontera, no le gusta contestar el teléfono. Sus amigas le hablan y no contesta. Sus amigos le hablan y no contesta. Va a haber un momento en que usted va a querer llamar a alguien y que le conteste. Y no le van a contestar. Usted sembró mangos, le va a salir mangos. Usted sembró mangos peludos, le van a salir mangos peludos. Que parte se va al estómago y parte se va a los dientes. No va a salir otro tipo de mango. ¿Y esto qué es? Es una ley. Y fíjese que Dios es tan, pero tan meticuloso, o tan duro, porque yo entiendo el amor de Dios, pero entiendo mucho más lo implacable que es. Entiendo más fácil eso. Yo digo, bueno, a mí no me falta nada, estoy bien, pues los achaques de la edad y qué puedo hacer, y aún para mi edad, pues estoy bien. Sí, está bien, Dios, sí está bien. Pero el otro lado de la moneda, y toda moneda tiene dos caras. ¿O ha visto una moneda con dos coronas? De un lado es una cara y de otro cava. Entonces, en esta mano está la felpa y en esta mano está el hierro. ¿En qué caballito te querés venir? Ahora, no te voy a golpear porque yo tengo ganas de golpearte. Te voy a dar con cualquiera de tus manos, las dos manos, lo que tú hayas sembrado. Yo no voy a elegir lo que te toca. Eso lo eliges tú por tus acciones. Y te quiero decir, estimado hijo, como nos diría Dios. Yo te adopté por hijo y te quiero decir que tengo que cumplir, porque es una ley natural. Y una ley natural es irreversible. Dios es tan duro que puso la palabra sembrar. Esa es la dureza del versículo. Si hubiera dicho, aquel que da un poco de fresco, pues le van a dar horchata de regreso, o fresco de espinillas con el fresco de chamba. No, todo lo es sembrar, no hay alternativa. Tienes que pensar en tu vocabulario. Y yo me alargo en mi locura filosófica de que si yo pienso mal de una persona y lo veo con ojos de desprecio y pienso mal, así me están viendo a mí. Y no se nota porque nadie expresa una palabra. Nadie te hace una mueca, nadie te dice, Dios le bendiga, hermano. Pero lo que yo siento adentro de mí por esa persona, vieja loca o bicha tonta o hermano tonto, creído, eso están pensando en mí, en algún otro lugar. ¿Por qué? Porque Dios lo petrificó, lo encriptó, como está de moda ahora con las computadoras, encriptó, lo metió en una cripta, la palabra sembrar. Entonces es una ley completamente irreversible. Y la naturaleza no tiene retroceso, tiene cambios de época, cambios de cantidades, más lluvia, menos lluvia, sale el sol, por eso dicen, el mañana saldrá el sol a las 6:00 y tanto, pasado mañana a las 5:45. Hay cambios, pero sale. Es una ley, ¿ya? Y Dios no puede ser burlado. Dios dijo, así se hace, así se hace. No podemos contradecirlo. No, a él lo escribió. Y luego, muchas veces, y esto nos ocurre muchas veces, nos sorprendemos de las cosas que nos suceden. Póngame atención en lo que le voy a decir. Y pensamos, porque el pastor general es un pastor que da sopepitos, no muy a menudo, y le ha dicho a la gente que le van a pasar la factura. Que si usted le roba un bombón al bicho, le van a pasar la factura. Y que si usted va, le van a pasar la factura. Pero muchas veces nos sorprendemos de cosas que nos ocurren y revisamos nuestra libreta de comportamiento y no da nada anormal. Estoy bien, no he sido infiel, no he chupado, no he robado, no he ultrajado al presidente, no he ultrajado a la asamblea. No chupé los 20 mil dólares. ¿Por qué me pasa? Ah, debe ser como Job. No. ¿Qué sembraste? Tu hoja de trabajo está buena. Ya no te llevas las cosas de la empresa. La grapa, los lápices, los bolígrafos. Estás súper honesto. ¿Qué me pasa? Y comienzas a contar también las cosas a favor. Mi diezmos, esto. Si fui a Zacatecoluca. ¿Y qué? ¿Qué hiciste? ¿A quién ofendiste? ¿Qué le dijiste a tu señora? ¿Qué le dijiste a tu hijita de 16 años? ¿Qué les partimos el alma con nuestro vocabulario, verdad? La bicha que es mal portada, ¿y usted que la califica? ¿Dónde va a ir a parar? Eso es una AP, eso es una aquí, vas a terminar en un burdel. Usted puede humillar a su señora. Eres una muerta de hambre, yo te sostengo. Te encontré en la calle. Soy un idiota, ¿para qué me casé con vos? Pero el resto de su hoja de funcionamiento está buena. Y usted dice, no, si yo no le he pegado. Y hay mujeres que dicen, mire, yo prefiero que me dé una bofetada a que me diga lo que me dice. Y viceversa, porque ahora, pues la verdad que la liberación de la mujer ha permitido que la mujer también tome su rol de voltearse con la boca o con las manos, o tome su rol. Entonces tenemos que nos sorprende muchas veces encontrarnos en condiciones, pero no hemos visto la siembra. Yo me recuerdo cuando vivimos en casas que tienen patio de tierra, sí, bastante. Nosotros comíamos mangos. Y los chupábamos, dos peludos, porque no había muchos mangos, los que no tienen pelo, ¿verdad? Todos los peludos ahí, chupando mangos. Y tirábamos las semillas. Y probablemente era por el mes de mayo, donde caen las lluvias y brinca mucho la tierra del patio y cubre la semilla, ¿verdad? De casualidad. O se viene una correntadita y trae tierra y la cubre. Y de repente, el gran palito de mango. Y todavía la abuela decía, no, déjalo. Y ya tenemos el gran, no, déjalo. Y dejábamos dos o tres por ver si daba buenos mangos. Lo tiramos. ¿Y cuántas cosas no tiramos en la vida y crece? Y no queremos responsabilizarnos que nosotros sembramos para esa situación. Cerremos el telón y vayamos a la siembra personal. Yo ahorita te estoy hablando de la siembra para los demás, pero quiero confrontarte en la siembra personal. ¿Qué estás sembrando para ti? ¿Cero estudios? ¿Vagancia? ¿Sexo libre? ¿Deshonestidades? ¿Rebelión familiar? ¿Qué crees que te va a pagar? ¿Tú crees que siempre vas a ser como eres? ¿Tú crees que siempre vas a ser una persona bonita? ¿Cuánto tiempo, a la neta te lo digo, te durará tu belleza? ¿Y cuánto tiempo te durará tu cuerpo bonito, sedoso, hermoso, antes que comience a llenarse de celulitis y comiencen a salir en ti los genes de tu mamá? Ay, mamá, está gorda. Amorcito, esa es tu foto dentro de unos años. Entonces, claro, ¿qué estás sembrando para ti? ¿Tienes el campo arado? ¿Tienes el campo abonado? ¿Tienes todas las facilidades de estudiar, de hacer algo en la vida? Hablamos el otro día de la pérdida de valores que está teniendo El Salvador. Todos los países de Europa y Estados Unidos y están llevándose todo lo mejor. Ingenieros, todo. ¿Por qué? Porque se esmeraron. ¿Sabía usted que hoy en Europa se compran empleados? ¿Se compran contratos? Usted descubre una persona y va con la empresa y le dice: ¿por qué no me vendes este empleado? Es que el contrato que tienes con él, como que si fuera un futbolista, igual. Yo tengo dos salvadoreños que han sido vendidos, que trabajan en aeronáutica, muchachos cocos. Uno de ellos estudió aquí, coco. Allá está, en Alemania, se lo jalaron. Entonces, ¿qué estás sembrando en tu vida? Muchas veces hablamos del futuro de los presidentes. Lo que ellos siembran, eso van a hacer cuando salgan de la presidencia. No es cosa de que van a seguir siendo presidentes. Y ojalá que se preparen, porque ya no tienen mando, ya no tienen personalidad. A les caemos mal a no sé cuánto porcentaje. Recuerden que ellos lo miden por porcentaje de agradabilidad. ¿Y que usted qué está sembrando para usted? ¿Qué está sembrando en su empresa? ¿Qué está sembrando con su jefe? No han habido aumentos por varios tiempos. De un momento a otro van a haber aumentos. ¿Y se le tomará usted en cuenta? ¿Se le tomará en cuenta? ¿O simplemente no va a llenar los requisitos? Ahora no se quede tan serio, que menos mal que ya recogimos la ofrenda. Busquemos el libro de Job. Yo le pregunto ahí, Job 4:8. ¿Qué está sembrando? Es la pregunta que nos hacemos. Y contestamos en Job 4:8. Como yo he visto, dice, los que aran iniquidad y siembran injuria. Fíjense bien, dos cosas. Preparar el terreno, esa es una manera de vivir. Aran, no se comienza. Si usted ve el arado, no están sembrando. Porque en estos momentos, bueno, todavía sí o sí podrían estar ya sembrando. Pero hace 15 días, 45 días, usted ve los arados o los tractores con los grandes discos atrás, un ramillete de discos que los ponen y ¡buah! Están polvoreando la tierra. Están aguadando, quebrando la tierra. Incluso casi no se puede caminar en esos terrenos que se hunde uno con todo y botas. La han sacado. Probablemente nosotros en algunas actitudes de la vida estamos en esa condición. Estamos preparando la tierra y no queremos cambiar. Y seguimos preparando la tierra. Y dice ahí, como he visto, dice Job 4:8, los que harán iniquidad siembran injuria, y siembran injuria, la siegan, la cosecha. Prepara la tierra, sale todo eso, y muere, la cosecha. El trato. Es una de las cosas más difíciles. El trato es irreversible. A usted le gusta achicar personas, lo van a achicar. No olvide que el hecho de que las personas necesiten sus servicios no quiere decir que usted es agradable a ellos. Y se lo pongo ahora, nos pasamos al papel pastor. Usted nos tolera a nosotros nuestras tonterías, nuestras cosas, nuestros chistes tontos y nuestro vapulear la gente desde el púlpito. Nos lo tolera y se hace loco. Y dice, yo vine a que me prediquen, no, a ver al hombre ese. Se da cuenta que sí pueden obtener beneficio y no ser agradable. El hecho de que yo tenga una iglesia en este momento con 9,000, 10,000 personas, eso no quiere decir que soy. ¿Se recuerda el refrán mexicano? Yo no soy monedita de oro para caerle bien a todos. Y tenga cuidado con eso. Muchas veces usted no es agradable, pero necesitan de usted. Los jefes, los capataces, los foreman de las empresas, no son agradables porque tienen que apretar a las personas, las supervisoras de maquila, esto, lo otro, que todo es corre, corre. No son agradables, ay esa vieja. Algunas veces gerentes, que mujeres que son muy duras. Ay, esa vieja ogra, que aquí, tiene razón, pero necesitamos de ella. Y no crea que usted en su hogar es agradable también, my friend. Usted no sabe lo que sucede cuando usted está entrando a la casa. Niño, váyanse al cuarto, que viene su tata. Solo lo saludan y se van al cuarto, no va a ser que venga perro. Porque ahí viene el Rottweiler. Usted no sabe. Hermana, ¿qué tal? ¿Cómo está? Solita. Feliz porque anda de viaje. Yo creo que si él lo supiera, sería muy duro, ¿verdad? Viera qué pasa ahí en mi casa cuando no está mi mujer. No se están riendo los hombres también. ¿Cuánta paz hay en mi casa porque no está mi mujer? Habrá otras veces que dicen, no, yo necesito que mi mujer esté aquí. A mí me gusta que me esté jodiendo. Ese es otro masoquismo, ¿me entiendes? Ese es otro rollo, ya no es lo mismo. Ese es gusto aparte. Pero sin embargo, veamos otro más. Los malos pensamientos. Y Proverbios 6:14. Después de Salmos, le fácil encontrarlo. Salmos, después de Salmos, Proverbios 6:14. Oiga esto: los malos pensamientos, psicológicamente hablando, causan mal temperamento. La siembra del mal pensamiento en nosotros causa mal temperamento. Queremos pecar y se frustra la movida, te causa mal temperamento. Queremos ofender y no llegó a quien íbamos a ofender, te causa mal temperamento. No te pudiste vengar de aquel que te hizo daño, te causa mal temperamento. Veamos lo que dice Proverbios 6:14. Perversidades hay en tu corazón, anda pensando el mal en todo tiempo, siembra discordia. Andas de mal, siembra discordias. Y ya estás en el lío. ¿Por qué hay un torbellino de problemas en nuestros hogares? ¿Por qué hay un torbellino de problemas? Por los temperamentos que tenemos que compartir. Yo todavía, hace poco mi hijo hizo un viaje a Bolivia de parte de la OEA, de la universidad. Iban a presentar una ponencia, no sé qué cosa. Y entre las cosas, me dijo, ¿tenés algo más que decirme? Le dijo, mira, va un maestro y van 10 alumnos. Al viajar, los temperamentos se alteran. Si te quedas con la boca callada, no vas a tener altercado con nadie. Pero si expresas, va una muchacha que no se controla, no digas nada. Temperamento. Y van a tener un mal viaje. Cuando regresó, ¿qué tal le fue? Perfecto. Y el licenciado, bien. Nos unimos mucho, ¿no? No se sembraron. Dijo que están todos juntos, salen todos juntos, al hotel todos juntos. No se alteraron. ¿Por qué? Porque ese conglomerado de quién agarró mi champú, que qué hiciste eso, que el otro, que aquí, no me la devolví. Eso. Comenzamos a sembrar odio y comenzamos a sembrar. Y hay personas que dicen, ahorita voy para el infiernito de mi casa. Por lo que hemos sembrado, actitudes que hemos sembrado. Y luego uno de los peores problemas que sembramos, hermano, es la chismografía. En el libro de Santiago, la Biblia dice que la lengua enciende un fuego que enciende la rueda de la creación. Porque el chambre corre. El chambre corre. Yo le digo el otro día, yo quisiera compartir todo lo que me llega. Pero me llegan cosas de funcionarios, del señor presidente, no lo reenvío. Porque me va a traer líos. Supóngase que alguien le diga al señor presidente, mira, y lo que me mandó el hermano Toy. Y los peores problemas que yo me he metido en mi vida no han sido de robos, de esto, no. Los peores problemas es con mi boca. Los peores errores que he cometido en mi vida es con mi boca. Las peores ofensas no han sido, bueno, yo no acostumbro a ser violento, pero mi boca. Y ofensas finas, sin tener que usar malas palabras. Hirían mi boca. Y por más que digan, mira, discúlpame, yo no quise decir eso, si ya lo dijo, men. El oído ya lo oyó, ya lo digirió, el pensamiento, ya funcionaron las neuronas, ya todo. ¿Cómo se lo van a perdonar? Como aquel que le dijo, mira, quiere que me perdone el pencazo que le zampé. No, hombre, yo te perdono, le dijo. Pero déjame meterte un cachimbazo a vos. Porque eso no me lo has pagado. Razón tiene. Sí, lo perdono, hermano. Sí, como está bien, hermano, no hay problema. ¿Y mis 30 bolas? O sea, una vez usted pone la inyección, no le puede sacar el líquido. Ya se disolvió en todo el cuerpo. Ya ofendió a la familia. Ya ofendió a la gerente. Ya ofendió a la empresa. Ya ofendió todo. Y aquí dice Proverbios 16:28. Y ahí ve usted la chismografía. El hombre perverso levanta discordia. 16:28. Y el chismoso aparta los mejores amigos. Sembramos discordia en la casa. No hablo de un ponededo, hablo de la chismografía. Cosas que no había necesidad que el otro la supiera. Y hablando eclesiásticamente, también la chismografía de la iglesia. ¿Por qué tiene que contarle al bienvenido, al recién venido, perdón? ¿Por qué tiene que contarle la vida del hermano? Este va saliendo de la cárcel. ¿Por qué tiene que decirle? Esta mujer se acaba de divorciar. Ella que está sentada aquí convive con aquel allá, el servidor que está. ¿Por qué tiene que cumplir? Yo no le digo que sea mentira. Pero ¿qué necesidad hay de arruinar el problema? Más de lo que ya está, más de nuestras acciones. ¿Qué necesidad? ¿Qué va a sembrar? ¿Qué sembró? Discordia. ¿Qué va a sembrar? No te vas a poder llevar bien con los demás. vas a tener una cantidad de personas en contra tuya por ese problema de chismografía, porque eso es lo que sembramos. Muchas veces dice la ropa sucia se lava en casa. Esta es la casa de Dios. No tenemos que salir a sembrar nada. No me le venga a decir pécora a una mujer que es pécora, porque si ha venido aquí es porque quiere dejar de serlo. No me le venga a decir ladrón a alguien que acaba de salir de la cárcel por robo, porque si ha venido aquí es porque quiere dejar de serlo. Y en el Salmo 33 dice que el pastor se pone enfrente de las ovejas, porque dice: en aguas de reposo me pastorearás. Se pone frente a las ovejas para que las ovejas, cuando ven el agua, salen corriendo y se meten al agua para tomar, pero adentro, y con las patitas revuelven todo el agua, y esa agua se hace lodo. Entonces llegan las ovejas de atrás, las que vienen, y cuando llegan ya al abrevadero, resulta que el agua está hecha lodo, no beben, porque la ovejita tiene una cualidad que quiere verse en el agua. Entonces el pastor sale y se pone a detenerlas y a detenerlas y a detenerlas, para que la oveja, cuando tome agua, sea agua en reposo, porque si está así, tampoco bebe. Entonces la oveja que viene a la casa de Dios quiere verse bien después de su encuentro con Cristo, y quiere ver que él quiere venir a ver que todos vosotros seáis como él quisiera llegar a ser. Pero es llegando y le comenzamos a comentar las cosas, le comenzamos a decir las cosas de lo que somos. Si aquí nadie es bueno, aquí nadie es bueno. Si fíjese que yo tenía un problema fregando con los amigos siempre, ¿no? Mira, y me van a perdonar las hermanas, las mujeres son unas vascas, son unas traidoras, son unas aquí, pero los hombres son unos hijos de... ¿Quién gana? Ninguno. ¿Por qué? Es bíblico. ¿Qué dice el Señor? Él, no hay justo ni aun uno. Entonces, ¿para qué joder las mujeres? ¿O los hombres? Si ninguno sirve. Entonces nos casamos inserviblemente, ¿me entiendes? Pero no podemos venir a demandar, además, y especialmente la gente que viene a la casa de Dios tratando de ser mejor. Y le vamos a mostrar las fotos. Fíjese usted va a uno de esos lugares donde se pierde peso. Entonces, iba a esos lugares, ¿y qué le muestran? Mire, esta señora pesaba 240 libras y hoy pesa 180 y ya va bajando, y aquí está la nueva foto. Mire, este señor pesaba 320 libras y mírelo ahora, 190 libras. ¡Wow! ¡Qué bárbaro! ¿Y qué hizo? No, siguió el sistema de la tal empresa aquí con nosotros. Y este otro, y de repente va a haber alguien que le dice: mire, y esta mujer, mire, vino aquí pesando 280 libras y ahora la vieja pesa 500. Eso hacemos en la casa de Dios. Eso hacemos los cristianos. Dicen que los cristianos somos el único ejército que remata a sus soldados caídos. ¿Sabes a quién zamparon preso vos? A Fula. Y muerto de risa, man. No, como quien dice, le voy a dejar una bolsa de agua a la Bartolina, ¿verdad? No, muerto de risa. Y al rato se corre por los servidores, por las servidoras, y por... nos lo comemos, y algunos no van a almorzar por hartarse al hermano. ¿Qué nos va a pasar a nosotros? ¿Le gusta a usted que hablen mal de usted? Yo, para rayos, trato de ponerme. Claro que me molesta. Claro que me molesta leer ciertos asuntos que nos envían. Y trato, pienso, no lo contesto. Yo no, me espero hasta el día siguiente para que me baje la rabia, ¿verdad? El día siguiente. Pero claro, eso es lo que sembramos. Eso es lo que nosotros sembramos. Y no nos damos cuenta. Y muchas veces, mire, es que con esa persona es imposible llevarse bien. No, hermano, no es imposible. Es que ella se dio cuenta todo lo que usted estaba hablando. ¿Cuánta? Mire, yo claro, cuando viene un gay a la iglesia, yo me alegro. Yo, mire, las personas gay que me mandan correspondencia a mí, no se imagina. No digo el cientos. Muchachitos, pastor, y que le hago. Congregate, mira, metete 7 cultos, metete esto y estate presente, pero ahí quédate, Dios va a hacer la obra. Me voy a bajar yo del púlpito, mira, aquel, ve. Y él se da cuenta. Gente sufre los desprecios. Conseguir una pareja es atroz, hermano. Mire cuánto senador ha perdido la senaduría de los Estados Unidos. Es duro. Hay un tirito en las terminales. Ustedes ponen el pie debajo en el inodoro, ponen el pie debajo. Si ponen bien debajo, un poquito cerca, el otro se agacha y le toca el pie. Pero esta vez al senador le tocó que era un policía que se lo estaba enganchando. Yo no estoy de acuerdo con ese tipo de atrape. Porque si a mí me dicen, ¿querés comprar este reloj en $20 y es un Rolex y está robado? Pues a lo mejor lo compro. Pero si me lo llega a vender un policía, la verdad que no es así el negocio. Eso ya es demasiada sinvergüenza. Pero los gringos lo hacen. Y el hombre le tocó el tobillo al policía. Lo metió preso. ¿Qué hizo el hombre? Renunció. ¿Por qué? Porque los diarios, Lo despepitaron. Y los narcos despepitaron a los periodistas. Ellos pueden arruinar a cualquiera con escribir lo que les da la gana. Pueden terminarse a una persona. Pero ahora se los están terminando a ellos. Todo lo que el hombre sembrare, usted no se meta. Esa es una ley que Dios puso y nos la va a cobrar a todos. Veamos a aquellas personas que siempre tenemos un corazón duro. Proverbios 22:8. Corazón que no nos interesa. No nos interesa arruinar a alguien. No nos interesa. No tenemos barrera en la iniquidad. Pensamos iniquidad, actuamos iniquidad, restregamos iniquidad y somos creyentes. También Judas andaba con el Señor. Y dice ahí, el que sembrare iniquidad. Proverbios 22:8. Dice, segará y la vara de su insolencia se quebrará. Le va a caer. Usted siembra, no se le va a ir a Dios. Esta es una ley. Es una ley tremenda. Veamos una más. Y eso sí va a tener que buscarlo. Y esto es muy importante. Muy importante. Oseas 8:7. Como dicen las chicas, o sea que. Oseas 8:7. Cuidado con sembrar contiendas. No ande de casa en casa o de escritorio en escritorio informando si usted no es periódico. Cuidado con sembrar contiendas. Vea lo que dice aquí. Oseas 8:7 es importante. Porque sembraron viento y torbellino segarán. Fíjese bien. Usted sembró contienda. La fulana dice que vos sos pécora. Vaya. Usted fue a sembrar eso. Aquel dice que vos sos afeminado. Aquel dice que vos sos ladrón. Sembró contienda. ¿A usted qué le importa? Que diga lo que quiera, pero no lo cuente. ¿Por qué sembra contienda? Ellos dos no les va a pasar nada. A usted. A usted le van a pagar mal. Y dice, porque sembraron viento y torbellino segarán. Ahora fíjese bien cómo se transforma el problema. El problema se transforma totalmente. Porque el problema dice, sembraron viento y torbellino, no tendrán mies. Ahí está ya. Se pasó a la alimentación. Y yo he puesto aquí, sembrar contiendas trae hambre a la familia. Fíjese bien, algunas necesidades que hay en nuestros hogares podrían estar relacionados con nuestra siembra de contiendas en las cosas. La siembra, dice ahí, porque sembraron viento y torbellino, y sembraron viento y torbellino segarán. No tendrán mies, ni su espiga hará harina. Y si la hiciere, mire usted qué regadota, ¿verdad? Extraños la comerán. Necesidad de alimentación. Una ley que cambia el producto. Usted siembra contiendas, le da hambre. Cállese, hermano. Decía uno de los científicos, no sé quién, pero de los grandes hombres, que una boca cerrada es más que toda la ciencia que está en mi cerebro, decía. ¿Por qué? Porque yo prefiero quedarme callado y que haya abundancia. Significa que no vamos a trabajar de gratis. Significa que vamos a poder vender la cosecha. Significa que vamos a poder alimentar nuestra familia. Pero aquí es la familia entera. Dice, porque sembraron viento y torbellino segarán, y torbellino segarán. No tendrán mies, o sea, no hay semilla. Ni su espiga hará harina, tampoco produce harina. Y si la hiciere, extraños la comerán. Oh, está fuerte. Isaías 17:11. Para que vea usted la siembra de cosas que no nos damos cuenta. Nosotros creemos que solo si robo me roban, si golpeo un carro me golpean el mío, si yo rayo un carro me rayan el mío. Sí sucede. Usted acostumbra a rayarle el automóvil a su enemigo, lo más seguro es que el suyo no se lo van a rayar, sino que le va a zampar un tortazo que le va a quedar viendo para atrás los farones, ¿me entiende? Entonces usted se va a acordar de que no debe haber tomado la llave solo porque le cae mal o porque envidia por el automóvil que tiene. Aquí dice Isaías 17:11. Muchas veces le hablo, no lo estamos todavía leyendo, muchas veces luce que nunca vamos a pagar, que nunca vamos a ganar el precio de lo que hemos sembrado. Y es cierto, nos hace sentir como que jamás nos toca, que siempre vamos a salir bien, que siempre vamos a estar bien, y no nos toca. Y vea lo que dice Isaías 17:11. El día que las plantes, las harás crecer, y harás que su simiente brote de mañana, pero la cosecha será arrebatada en el día de la angustia y del dolor desesperado. Pareciera que todo está bien. Pareciera que no debemos nada. Pareciera que no estamos sembrando nada. Por eso dice el Señor, bienaventurado el corto de espíritu. ¡Qué bendición más grande! ¿Quién es el corto de espíritu? El que no se mete donde no le importa. El que ve pasar las cosas y no las comenta. Debe de haber alguien en su trabajo. Debe de haber alguien en su oficina que ve lo que los demás hacen, él no los comenta. Ese es doblemente bienaventurado. Y habrá abundancia en su casa cuando sembremos con la boca abierta, con la boca cerrada. Denle un buen aplauso al Señor.
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3: Dios me lo bendiga, mis hermanos. 2:00 a.m. Saludos hasta Guatemala, mi hermano Mauricio. 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
5: En Primera Tesalonicenses capítulo 5, que enfoca primariamente la responsabilidad de los pastores para con la iglesia y la responsabilidad de la iglesia para con sus pastores. Así que yo les pido por favor que lean conmigo Primera Tesalonicenses capítulo 5 versículo 12 y 13. Pero os rogamos, hermanos, que reconozcáis a los que con diligencia trabajan entre vosotros y os presiden en el Señor y os instruyen, y que los tengáis en muy alta estima con amor por causa de su trabajo. Vivid en paz los unos con los otros. Podemos dividir este pasaje en dos encabezados. Veremos en primer lugar cuáles son las responsabilidades que tienen los líderes de la iglesia para con la iglesia. Y luego veremos en segundo lugar cuál es la responsabilidad de Iglesia Bíblica del Señor Jesucristo que los miembros de la iglesia tienen hacia sus líderes. Así que veamos en primer lugar cuál es la responsabilidad que Dios está poniendo en esta mañana y de una manera indirecta sobre los hombros. Aunque el versículo 12 no nos da una descripción detallada, exhaustiva del trabajo pastoral, hay tres verbos allí que describen en sentido general lo que hacen los pastores: trabajar, dirigir y enseñar. Miren qué sencillo. Trabajar arduamente, dirigir y enseñar. Pablo dice aquí que los pastores trabajan. Os rogamos, hermanos, que reconozcáis a los que con diligencia trabajan entre vosotros. Y esta palabra trabajar, querido Manauri, señala un tipo de labor que nos lleva hasta el agotamiento físico y mental si es necesario. De hecho, es la misma palabra que se usa en Mateo capítulo 11 versículo 28, cuando Cristo dijo: venid a mí todos los que estáis trabajados y cargados, porque yo os haré descansar. Es la misma palabra que aparece en Apocalipsis capítulo 2 versículo 2, cuando escribiendo una carta a la iglesia en Éfeso, Jesús les dice: yo conozco tu arduo trabajo y paciencia. Arduo trabajo son dos palabras, pero en realidad traducen una sola. La misma palabra que usa Pablo en 1 Tesalonicenses capítulo 5 versículo 12. El ministerio pastoral es un arduo trabajo. Hace unos años una pareja de nuestra iglesia se me acercó y me dijo: ven a contarte lo que pasó con nuestro hijo. Su hijo tenía en ese tiempo, qué sé yo, 5 o 6 años. En la escuela la maestra preguntó: ¿qué ustedes quieren ser o hacer cuando sean grandes? Y el niño respondió: yo quiero ser pastor. Y la maestra, muy emocionada, le preguntó: ¿y por qué tú quieres ser pastor? Y dice: para tener más tiempo libre. Bueno, realmente yo no sé si Dios va a llamar a ese muchacho alguna vez al ministerio pastoral, pero espero que tenga una concepción más clara de lo que es el ministerio. El ministerio pastoral es agotador. Es agotador, porque el pastor está llamado nada más y nada menos que a formar a Cristo en el corazón de todos aquellos a quienes Él nos ha llamado a pastorear. Mira qué sencillo, nosotros estamos llamados a formar a Cristo, o para decirlo de otra manera, nuestra labor es contribuir de una forma significativa al mandato que Él nos dejó de hacer discípulos. Eso es hacer discípulos, formar a Cristo. Describiendo su propio ministerio, Pablo dice a los colosenses que él les predicaba a Cristo, y ahora escuchen: anunciando, amonestando a todo hombre y enseñando a todo hombre en toda sabiduría, a fin de, aquí el propósito, a fin de presentar perfecto o maduro en Cristo Jesús a todo hombre. Y ahora Pablo dice, para lo cual también trabajo. Y aquí está la misma palabra de 1 Tesalonicenses 5:12. Para lo cual también trabajo, luchando, literalmente agonizando, según la potencia de Él, la cual actúa poderosamente en mí. Por fin, ¿quién hacía el trabajo? Era Pablo que hacía el trabajo, pero él mismo dice, hay una sinergia, un trabajo conjunto entre lo que yo hago y el poder capacitador del Espíritu Santo para yo poder hacer esa labor. En su carta a los Gálatas, Pablo describe el trabajo pastoral usando la analogía de una madre que está de parto. Pablo le dice, hijitos míos, por quienes vuelvo a sufrir dolores de parto hasta que Cristo sea formado en vosotros. ¿Ven, mis hermanos, cuál es nuestra labor? Por quienes vuelvo a sufrir dolores de parto. Yo estoy seguro que todas las madres que están aquí saben muy bien que las madres no solo sufren dolores de parto cuando están pariendo un muchacho. En cierto modo, los padres sufrimos dolores de parto toda la vida por causa de los hijos, y los pastores también. Eso es lo que Pablo está diciendo aquí. No deja de ser interesante que en su misma carta, en esta misma carta a los Tesalonicenses, Pablo compara su labor con el de una nodriza que cuida con ternura a sus propios hijos. Y luego en el versículo 10, Pablo se compara a sí mismo con un padre. Un padre responsable que cuida, cría, protege a sus hijos. La responsabilidad que Cristo está poniendo sobre tus hombros a partir de ahora, trabajar junto a los demás pastores de esta iglesia para que todos sus miembros continúen avanzando hacia la meta de parecerse cada vez más a Jesús. Ojo, pastores, no a nosotros. La meta no es que la gente se parezca a nosotros. La meta es que la gente se parezca a Jesús mientras nos vea a nosotros imitando a Jesús. Ese es el trabajo. Así que lo que tienes por delante es un arduo trabajo para el que tú no eres suficiente, ni yo, ni Lester, ni Salvador, ni Miguel, ni Marcos, ni Sigfrido. Y yo no sé si se me está quedando algún otro pastor de esta iglesia, perdónenme. Junto con este oficio vienen preocupaciones que antes no tenías. O por lo menos no con la misma carga con que la vas a tener a partir de ahora. Aunque yo puedo asegurarte que no existe un privilegio más grande que servirle a Cristo en el pastoreo de aquellas almas que Él compró con su propia sangre. Es un trabajo duro y glorioso al mismo tiempo. Es un trabajo arduo y glorioso a la vez. Y en el que recibirás cada momento la medida de gracia que tú vas a necesitar. Y lo mismo te puedo decir a ti. ¿Qué dice Pablo en 1 Corintios 15, capítulo 15, versículo 10? Dice, por la gracia de Dios yo soy lo que soy, y su gracia no ha sido en vano para conmigo. Esa gracia me ha impulsado, me ha capacitado para yo poder hacer lo que hago. El segundo término que Pablo usa en el texto, versículo 12, es el verbo dirigir o el verbo presidir. Pablo dice aquí, os rogamos que reconozcáis a los que con diligencia trabajan entre vosotros y os dirigen, os presiden en el Señor. El significado primario de esta palabra es ir delante, estar a la cabeza. Es la misma palabra que aparece en 1 Timoteo capítulo 5 versículo 17 y que la Reina Valera traduce como gobernar. Los ancianos que gobiernan bien sean tenidos por dignos de doble honor, dice Pablo. Mayormente los que trabajan, aquí está la palabra otra vez, los que trabajan en predicar y enseñar. Los pastores gobiernan en el nombre del Rey Jesús y bajo la autoridad del Rey Jesús. Saben, hermanos, que irónicamente a los cristianos que vivimos en países democráticos de Occidente, a veces se nos dificulta entender lo que significa en la práctica ser cristianos, porque nosotros no vemos a un rey ejerciendo autoridad. Vivimos en una democracia. En una democracia, la opinión de la mayoría suele imponerse. En un reino, tu opinión y la mía no valen nada. Y la Biblia no es el libro que trata sobre la democracia eclesiástica. La Biblia es el libro que trata sobre el reino de Dios, sobre el reino de Dios. Mis hermanos, esto no es una democracia, porque nosotros tenemos un rey y se llama Jesucristo. Toda autoridad me ha sido dada, dice el Señor, en el cielo y en la tierra. Por tanto, id y haced discípulos de todas las naciones, enseñándoles a guardar todo lo que yo les he mandado. Él tiene toda autoridad sobre todo el universo, y Él ha dado una serie de mandatos en su palabra. Y ahora Cristo dice: hagan discípulos enseñándoles a guardar todos esos mandatos. ¿Y dónde ocurre eso? Bueno, eso ocurre en cada provincia del reino, y las iglesias locales son esas provincias. Las iglesias locales son las provincias del reino del Rey Jesús, y nosotros los pastores somos sus gobernadores. Somos llamados a velar oficialmente para que la voluntad del Rey Jesús sea enseñada, sea practicada, sea obedecida. Ese es nuestro trabajo. Hebreos 13:17, obedeced a vuestros pastores y sujetaos a ellos. Ese es un texto que le encanta a los pastores que son unos dictadores en la iglesia, a los que abusan de la autoridad. Pero mis hermanos, si bien es cierto que hay pastores abusadores en algunas iglesias que abusan de su autoridad, lo cierto es que ese texto está en la Biblia. Obedeced a vuestros pastores y sujetaos a ellos. ¿Por qué? Porque ellos velan por vuestras almas como quienes han de dar cuenta, para que lo hagan con alegría y no quejándose, dice el autor. Porque esto no os es provechoso. A ustedes no les es provechoso. La palabra que se traduce aquí como pastores no es la que normalmente se usa en el Nuevo Testamento para hablar de los pastores. Es una palabra que significa gobernador, precisamente. Dado que gobernamos la iglesia de Cristo en el nombre de Cristo, ¿qué deben hacer los miembros? El autor de la carta a los Hebreos dice: sujetaos a ellos, obedeced a vuestros pastores. Ahora, déjame hacer una aclaración importante. La palabra obedecer significa literalmente déjate persuadir. Importante eso, déjate persuadir. Como dice un comentarista, la idea es la de escuchar con el buen deseo de aprender y poner por obra lo aprendido. Miren, hermanos de Iglesia Bíblica del Señor Jesucristo, si lo que estamos predicando desde este púlpito es lo que este libro enseña, si estamos demostrando a través del contexto del pasaje, haciendo un estudio de las palabras importantes del pasaje, que eso es lo que este libro enseña, déjate persuadir. Eso no es como, bueno, eso es lo que dice Sujel, o eso es lo que... No, mis hermanos, la opinión mía, lo he dicho muchas veces, no vale un centavo. Pero si lo que estamos proclamando es la autoridad, la voluntad, el mandamiento del Rey Jesús, mi hermano amado, déjate persuadir. La otra palabra es sujetaos a ellos, es decir, ten una disposición dócil para recibir la enseñanza y dirección de los pastores en la medida en que ellos transmiten la palabra de Dios y sus aplicaciones o sus implicaciones. Es por eso que Pablo dice en nuestro texto, no sé si se dieron cuenta, dos palabras importantes, o tres mejor dicho en español, que os dirigen, ¿qué dice el texto? En el Señor. ¿Se dieron cuenta? Que os dirigen en el Señor. En otras palabras, la autoridad que tenemos proviene del Señor y debe ser ejercida en total sumisión a la autoridad del Señor. Los pastores, hermanos, no imponemos nuestras propias opiniones, o no deberíamos, sino que exponemos las opiniones del Rey Jesús. No imponemos, sino que exponemos la palabra de Dios. El otro término que Pablo usa aquí es instruir o amonestar. ¿Vieron? Dice Pablo: os rogamos, hermanos, que reconozcáis a los que con diligencia trabajan entre vosotros y os dirigen en el Señor y os instruyen. El significado básico de esta palabra es poner en la mente, corregir por medio de palabras. aunque apunta hacia el ministerio de enseñanza, es un término mucho más amplio. Este término implica reprensión, consejos prácticos, sugerencias, advertencias. O sea, no se trata meramente de impartir conocimiento, no se trata meramente de recriminar, como algunas personas escuchan la palabra amonestar, que es como lo traduce la Reina Valera del 60, y hablando en buen dominicano se imaginan un boche. No, los pastores no estamos para dar boches. La idea de la palabra es procurar una transformación por medio de la palabra de Dios. Esa es la idea. Poner en tu mente la palabra de Dios que tú no tienes allí. ¿Para qué? Para corregir conceptos equivocados, conceptos erróneos con los que tú viniste al Evangelio. ¿Qué dice Pablo en Romanos capítulo 12? Os rogamos, hermanos, que por la misericordia de Dios, que presentéis vuestros cuerpos en sacrificio vivo, santo, agradable a Dios, que es vuestro culto racional. No os conforméis a este siglo. Déjense transformar por medio de la renovación de vuestro entendimiento. Y aunque todos los creyentes tenemos el deber de amonestarnos mutuamente, de hecho eso lo vemos en el versículo 14 del texto que estamos predicando, Cristo ha encargado oficialmente a los pastores que cumplan ese deber. Fuimos llamados a despejar la ignorancia y el error a través de la enseñanza fiel de la verdad de Dios revelada en su palabra. De hecho, permítanme aquí una cuña publicitaria. Este próximo sábado 22 de junio tenemos aquí una reunión con las mujeres de la iglesia, y como yo espero mostrar por la palabra de Dios, mis hermanas, lamentablemente el pez a veces no se da cuenta que está mojado, porque ese es su hábitat, y nosotros estamos mojados en la cultura en la que vivimos de un montón de influencias que distorsionan el papel de la mujer en el hogar, en la iglesia, en el mundo. ¿Y qué vamos a hacer ahora? Este próximo sábado nosotros vamos a tomar la palabra de Dios para despejar la ignorancia, para despejar el error. Y eso lo hacemos con un montón de cosas: la crianza de los hijos, el trabajo, la piedad, el uso del dinero, el uso del tiempo. Nosotros estamos llamados a despejar el error a través de la palabra. Eso es algo que debe ser hecho con firmeza, pero al mismo tiempo con amor. Con amor, que dice Pablo en Romanos 15:14, en cuanto a vosotros, hermanos míos, yo mismo estoy también convencido de que vosotros estáis llenos de bondad, llenos de todo conocimiento y capaces también de amonestaros. Aquí está la palabra, los unos a los otros. Todos tenemos que hacer eso, pero con bondad y con amor. Este es un deber que no siempre es agradable de cumplir, porque muchos no reciben con agrado la amonestación. Mucha gente reacciona mal cuando es corregida, ¿no es así? Cuando la luz de la verdad penetra, descubre nuestros errores, descubre nuestra ignorancia, y al principio eso es incómodo, pero nosotros tenemos que ser dóciles a la palabra de Dios. Y Manauri, los pastores debemos tener la determinación de ser fieles a Jesucristo y a las almas de aquellos que están a nuestro cuidado, aunque amándolos más nosotros seamos amados menos, dice Pablo en 2 Corintios 12. Aunque amándolos más nosotros seamos amados menos. Bien, hermanos, hay una descripción general del trabajo de los pastores. Los pastores trabajan arduamente en la enseñanza de la palabra de Dios en diferentes contextos, dirigiendo, supervisando la grey, amonestando a los creyentes como un padre lo hace con los hijos que ama, para que caminen por la senda de la voluntad de Dios revelada en las Escrituras. Los diáconos, Alexis, a su vez, son una extensión del corazón y el brazo de Cristo, llevando a cabo tareas de servicios y de misericordia, y eso ya de por sí es demasiado grande. Pero cuando los diáconos hacen su labor, no solamente benefician a la iglesia al mostrar la compasión de Cristo, sino que también benefician a los pastores, porque ahora, como dice en Hechos 6, los pastores pueden dedicarse a su labor sin descuidar su responsabilidad primaria de gobernar y de enseñar. Ahora, miembros de Iglesia Bíblica del Señor Jesucristo, ¿cómo se supone que los miembros de la iglesia, déjame ponértelo más aterrizado, cómo se supone que tú, miembros de esta iglesia, ¿Cómo se supone que ustedes deben recibir el trabajo de sus pastores? Bueno, esa es la segunda enseñanza de nuestro texto. Véanlo otra vez. Voy a leer versículos 2 y 13 ahora. Pero os rogamos, hermanos, que reconozcáis a los que con diligencia trabajan entre vosotros y os dirigen en el Señor y os instruye, y que los tengáis en muy alta estima con amor por causa de su trabajo. Vivid en paz los unos con los otros. No es fácil ser un buen líder, pero tampoco ser un buen seguidor. Y tan importante es una cosa como la otra. Ustedes, si son amantes de la historia, se van a dar cuenta que nunca un ejército de generales ha ganado una guerra. Tiene que haber generales, tiene que haber soldados, pero lamentablemente hay muchos en la iglesia que no quieren ser soldados, quieren ser generales. Y Pablo lo sabía, porque él mismo tuvo que pasar por la amarga experiencia de ser injustamente criticado y difamado por gente a la que él le había hecho mucho bien. De ahí las siguientes exhortaciones que Pablo le da a esta iglesia y por extensión a Iglesia Bíblica del Señor Jesucristo. Hermanos, ¿qué ustedes deben hacer con sus pastores? ¿Cómo deben reaccionar a su trabajo? Pablo dice aquí dos cosas, voy a agruparlo en dos exhortaciones. En primer lugar, Pablo dice que los creyentes debemos, incluyéndonos, reconocer el liderazgo de los pastores. Debemos reconocerlos. Que reconozcáis, dice Pablo, a los que con diligencia trabajan entre vosotros. Podríamos traducir esa frase, reconocer, como que admitan la dignidad de los que trabajan entre ustedes. O poniéndolo de otra forma, que aprecien el valor del trabajo que realizan. Y de paso, permítame hacer una aclaración aquí. No es del trabajo que realizan particularmente contigo, aunque tú debes apreciar eso. Es el trabajo que los pastores hacen con la iglesia. Y digo esto porque muchas veces los cristianos están evaluando a los pastores según lo que yo he recibido. Ellos no están viendo la edificación de la iglesia como tal. Ellos no están viendo si un pastor está dedicado a cuidar de una oveja débil. Tú debes estar agradecido que el pastor esté cuidando de un hermano tuyo en la fe, aunque no sea a ti directamente. Porque nosotros lloramos con los que lloran y nos gozamos con los que se gozan. Esto no es algo individualista. Estamos apreciando el trabajo de los pastores. Esa es la idea. Eso implica un reconocimiento del tipo de trabajo que estos hombres llevan a cabo, pero también de la enorme importancia de lo que hacen para la salud espiritual de la iglesia y de la autoridad que Cristo les ha conferido para hacer ese trabajo. Reconózcanlos. No olviden, hermanos, lo veíamos el domingo pasado, que es Cristo el que da pastores a su iglesia para que equipen a sus miembros con la palabra. Así que él espera que reconozcamos a estos hombres que él provee para nuestro bienestar espiritual, que apreciemos su trabajo, que respetemos su dignidad. ¿Ustedes recuerdan esa escena que Mateo describe en su evangelio? En Mateo capítulo 9, versículo 35, dice que una multitud vino a Cristo y él les enseñaba y los sanaba de todo tipo de enfermedad. Pero lo que me llama la atención es que Mateo nos dice en ese texto que al verlos, las entrañas de Cristo se revolvieron. Literalmente, mis hermanos, ¿saben lo que dice ese texto? Que a Cristo se le removieron las tripas. Eso dice el texto. Ahora, ¿qué fue lo que conmovió tan profundamente al Señor? No era el hecho de que dentro de esa multitud había muchos pobres y había muchos enfermos, y seguramente eso llenaba de compasión a Jesús. Pero el texto dice que lo que conmovió a Jesús es que estaban desamparadas y dispersas esas ovejas, como ovejas que no tienen pastor. ¿Ven, hermanos, lo que conmueve a Jesús? Ver una multitud desamparada y dispersa porque no tienen pastor. Por estar sin pastor, Estas ovejas, y lo que el texto dice literalmente es, estaban desolladas, estaban perdidas, a merced de los lobos, a merced de las circunstancias difíciles. Mis hermanos, las ovejas no pueden estar sin pastor porque son animales débiles, son animales indefensos. Y Dios quiso que nosotros nos viéramos a nosotros mismos como ovejas. Este es un rebaño de ovejas, no de cabras, no de lobos, no de perros, no de gatos. Es un rebaño de ovejas. Una oveja sin pastor es tan digna de lástima que eso conmueve las entrañas de Jesús. Y sobre todo cuando esa oveja ni siquiera es capaz de saber lo necesitada que está de un pastor. Yo no sé cuántas veces yo he oído decir, yo no sigo hombres. No, yo tampoco. Lo que pasa es que si tú sigues a Cristo, es Cristo el que ha dado pastores a su iglesia. Si tú rechazas a los pastores que Cristo está dando a su iglesia, estás rechazando el cuidado de Cristo para contigo. El ministerio pastoral es necesario para el crecimiento de los creyentes y para que la iglesia como un todo pueda avanzar hacia la madurez. Aunque en este punto es importante resaltar, mis hermanos, que el Señor no diseñó la iglesia para que los pastores lo hagan todo. El Señor diseñó la iglesia para que los pastores ayuden a los miembros a funcionar como parte de un cuerpo. Por eso, noten lo que dice el versículo 14 de 1 Tesalonicenses 5. Y os exhortamos, hermanos todos, que amonestéis a los indisciplinados, que animéis a los desalentados, que sostengáis a los débiles, que seáis pacientes para con todos. Pregunta, hermano, hermano de iglesia bíblica, ¿de quién es esa responsabilidad? Esa es tuya, es tuya, es tuya. Es de todos. Y lo que hacemos los pastores es equiparlos para hacer mejor ese trabajo. Efesios 4 dice que los pastores y maestros fueron dados por el Cristo resucitado y ascendido a los cielos. ¿Para qué? Para que equipen a los santos para la obra del ministerio. Para que todos juntos sigamos avanzando hacia la madurez espiritual. Eso requiere que cada miembro, cada creyente tome en serio su lugar en la iglesia. Mi hermano, eso requiere que tú tomes en cuenta el don o los dones que Cristo te ha dado a ti y lo pongas en funcionamiento para el beneficio de esta iglesia. Involúcrate con tus hermanos en la medida de tus posibilidades. Debemos dejarnos equipar por nuestros pastores. Recuerden que somos una comunidad de discípulos que hacen ¿qué? Discípulos. Esa es la misión de esta iglesia, formar una comunidad de discípulos de Jesús que hacen discípulos. Tu trabajo, mira, el mío, de todos aquí, es hacer discípulos. O a menos que tú seas un bebé en Cristo y estés siendo discipulado. Pero la meta es que tú llegues a ser maduro en Cristo y comiences a discipular a otros. Y lo que hacemos los pastores es equiparte para hacer ese trabajo. Pero Pablo nos dice, en segundo lugar, que debemos estimar y amar a nuestros pastores. Vean el texto otra vez. Versículo 13 ahora. Y que los tengáis en muy alta estima con amor por causa de su trabajo. Esta frase es súper difícil de traducir al español porque es un conjunto de palabras superlativas. Déjeme hacer un intento de cómo debe sonar esto. Pablo está diciendo aquí: y que los estimen sobreabundantemente en amor a sus pastores. Pablo no está hablando en nuestro texto de un respeto frío, impersonal, distante, como el respeto de un soldado por su capitán. No, hermanos, la iglesia no es un regimiento militar, la iglesia es una familia. Es una familia. La relación que hay entre padres e hijos debería ser una relación de respeto, pero es al mismo tiempo de confianza, de amor. Bueno, eso es lo que se espera entre la relación del pastor y la iglesia. De hecho, es la relación que Pablo mismo modeló. ¿Recuerdan? Yo fui como una nodriza que quise, de haber podido, le hubiera entregado no solo el evangelio, sino también mi propia vida. Ese es el trabajo y esa es la relación. Hay un detalle en Hebreos 13. Hebreos 13 es un texto interesante porque tres veces habla de los pastores. En el versículo 7 dice: acordaos de vuestros pastores que os hablaron la palabra de Dios, considerad cuál haya sido el resultado de su conducta e imitad su fe. Eso es Hebreos 13:7. En 13:17 dice: obedeced a vuestros pastores y sujetaos a ellos. Pero en el versículo 24 de Hebreos 13 dice: saludad a todos vuestros pastores. De paso, demuestra que en una iglesia debe haber una pluralidad de pastores. Saludad a todos vuestros pastores. Ahora, aquí es importante aclarar cómo era el saludo en el mundo oriental, porque no es que tú le pases por al lado al pastor y ¿qué hay? Ya. O sea, no. Muchos de ustedes saben que mi trasfondo es árabe. Mi familia viene de Palestina. Yo ya tengo 64 años de edad, voy para 65 pronto. Y todavía con esta edad, cuando mis tías me ven, me abrazan, me besan, me dicen yo no sé cuántas palabras en árabe. Porque esa es la... Espérese. Déjeme aclarar. Yo no estoy diciendo ahora que agarren a Manauri ahora al pobre. No. Porque también esa es otra cultura. Yo ni Alexis. No. Es para que entiendan que cuando Pablo dice saludad a todos vuestros pastores, no es simplemente hey, nos vemos. No. Es un saludo de afecto. Y Pablo dice por el trabajo, es reconociendo, wow, el trabajo que este hombre está haciendo por mi bien. Salúdalo con ese afecto. Somos oficiales, es verdad, pero enviados por el Rey de Reyes y el Señor de Señores, y por lo tanto los pastores son dignos de respeto, son embajadores de la corte celestial, dice Pablo en 2 Corintios 5. Pero eso no elimina el hecho de que son hermanos amados a quienes tenemos en alta estima y amor, no debido a su personalidad, sino por causa de su trabajo, dice Pablo. Yo sabía de antemano que los pastores no serían perfectos. Nadie es perfecto. Nosotros cometemos errores, más de los que me gustaría admitir. Cometemos errores, somos humanos. Se espera que los pastores sean sabios, pero no infalibles. Yo recuerdo haber estado hace unos años en una conferencia en Orlando, la conferencia de Ligonier, y estaban R.C. Sproul, estaba creo que Albert Mueller y otro siervo del Señor, estaba allí otro hombre de Dios. Y le hicieron una pregunta a los tres, y la pregunta era más o menos como esta: ¿ustedes creen que la sana doctrina es exclusividad de ustedes? Una pregunta medio fuerte. Y me acuerdo la respuesta que dieron cada uno de ellos. Pero uno de ellos decía, hablando de aún de las diferencias que tenían entre ellos mismos. Hay diferencia en cuanto al gobierno de la iglesia, pero somos hermanos en Cristo. Tenemos diferencias en detalles. Y uno de ellos dio una respuesta genial. Él dijo, mira al que hizo la pregunta: hasta el Papa, si fuera casado, sabría que no es infalible. El problema del Papa es que es soltero. Y él. Los que somos casados, nuestras esposas nos hacen ver claramente: mi amor, ven acá, ¿qué fue lo que te pasó? Así que, hermanos, los pastores deben ser sabios, prudentes, pero no somos infalibles. Sin embargo, aún así, se exhorta a la iglesia a tenerlos en alta estima. Se exhorta a la iglesia a amarlos como dones que son del Cristo resucitado, que ha decidido cuidar y guiar a la iglesia a través de los pastores. Mis hermanos, la iglesia, los pastores, los diáconos, pertenecemos al mismo equipo. No somos de equipos contrarios. Procuramos el mismo fin, la gloria de nuestro Señor Jesucristo, a través del crecimiento de la iglesia y la salvación de los perdidos. De ahí que Pablo concluye diciendo: vivid en paz los unos con los otros. No debe haber guerra en la iglesia entre los líderes y los miembros. Oren por sus pastores, hermanos. Animen a sus pastores con palabras de aliento. Escuchen sus exhortaciones con humildad, con un espíritu enseñable. Protejan su reputación de falsas acusaciones. Todo eso es parte de la estima que se le debe a un pastor. Ahora, yo debo añadir aquí que estas dos exhortaciones también se aplican a Alexis. que hoy está siendo oficialmente colocado en el ministerio del diaconado. La iglesia debe apreciar enormemente el trabajo de sus diáconos, porque el mismo Cristo nos dice que en su reino los hombres se miden no con la vara de cómo predican, sino con la vara del servicio. ¿Qué dice el Señor? Interesante, mi iPad se acaba de frizar, pero yo sé que lo que sigue diciendo, voy a apagar, voy a prender y de nuevo. Lo que iba a citar era el texto de Marcos, cuando el Señor dice: el que quiera hacerse grande entre vosotros será vuestro servidor, y el que de vosotros quiera ser el primero será siervo de todos, porque el Hijo del Hombre no vino para ser servido. ¿Sabes, Alexis, cuál es la palabra griega que se usa allí? Diaconía. El Hijo del Hombre no vino para que se le diaconee, sino para él ser un diácono. El Hijo del Hombre vino para diaconizar, vino para servir y para dar su vida en rescate por muchos. Así que la vara con la que se miden los discípulos de Jesús es la vara del servicio. Mis hermanos, tengan a sus pastores y diáconos en alta estima, porque eso repercutirá en el beneficio espiritual de la congregación. Como dice el autor de la carta a los Hebreos, no es provechoso para la iglesia actuar de tal manera que sus líderes perciban su labor como una carga insoportable. Recuerdan que lo hagan con alegría y no quejándose, porque eso a ustedes no les es provechoso. Déjense persuadir, déjense pastorear. Actúen como ovejas, no como cabras. Eso es lo que el autor de la carta está diciendo aquí. Decía Spurgeon: no hay gran pastor sin una gran congregación. No hay grandes pastores sin una gran congregación. Para que haya una gran congregación, debe haber una iglesia que sepa cómo honrar, apreciar y colaborar con su pastor. Un pastor fiel, dice Spurgeon, merece ser estimado no solo por su trabajo en la predicación, sino por el cuidado de las almas, el consejo en tiempos de necesidad y su ejemplo de vida cristiana. Imagínate un faro en una costa rocosa. Mis hermanos, el faro es crucial para guiar a los barcos de los peligros, lejos de los peligros que hay allí. Guiarlos hacia un puerto seguro, y eso es exactamente lo mismo que hacen los pastores fieles. Y subrayo eso, que en vez de beneficiarse de la iglesia, benefician a la iglesia. Guían a su congregación con la palabra de Dios a través de los desafíos y peligros de la vida espiritual. ¿Y hacia dónde los guían? Hacia la seguridad y plenitud en Cristo. Así que la iglesia debe reconocer, apreciar, estimar, amar a sus pastores como los marineros estiman que haya un faro en la costa alumbrando con su luz. Bien, hermanos, como pueden ver, el oficio del pastor es extremadamente importante, muy variado, ya que incluye guía, enseñanza, cuidado, consuelo, reprensión, corrección, proveer un ejemplo, velar por el rebaño, por solo mencionar algunas cosas. De su trabajo depende mucho la salud de la iglesia, la expansión del evangelio, y lo mismo podemos decir del ministerio diaconal. Me llama la atención que inmediatamente después de la elección de los primeros diáconos en Hechos capítulo 6, Lucas dice que la palabra del Señor crecía. Ven, se eligen unos diáconos y la palabra del Señor crece. Y dice: y el número de los discípulos se multiplicaba grandemente en Jerusalén. Así que ahora permítanme dirigir cuatro exhortaciones súper breves. En primer lugar, nunca olviden que no podemos hacer nuestra labor en nuestras propias fuerzas. De paso, eso va para todos. Somos hombres débiles, muy débiles. Pablo dice de los pastores que llevamos un tesoro en vaso de barro, el tesoro del evangelio, que nuestra competencia viene de Dios. Y Cristo dice a todos sus discípulos, incluyendo a los diáconos, Alexis: separados de mí nada podéis hacer. En segundo lugar, nunca olviden, Manauri, Alexis, nunca olviden que antes que pastor o diácono, ustedes son cristianos. Nunca olviden eso. Es seguir cultivando una relación profunda, cercana, deleitosa con el Señor Jesucristo. Por encima de cualquier cosa. Y te lo digo porque, se los digo porque, lamentablemente muchos líderes, por cuidar al rebaño del pastor, se han olvidado del pastor del rebaño. Cuidado, vigilen de cerca su propia vida espiritual, su propio celo y amor por la causa de Cristo, su propio interés por el bienestar y la salud de la iglesia. Hermanos, pónganse en guardia. Tan pronto ustedes perciban el más mínimo destello de frialdad en sus corazones y vuelvan al primer amor. Vuelvan al primer amor. En tercer lugar, no descuiden su relación familiar por causa del ministerio. Nunca, nunca. Recuerden que la primera cualificación que Pablo da a los pastores y a los diáconos es que sean maridos de una sola mujer y que gobiernen bien su casa. No es una tarea fácil mantener el balance entre el cuidado de la iglesia y el de la familia, pero Dios no nos ha pedido que escojamos una de las dos. Y la familia está primero. En 1 Timoteo 5:8, Pablo dice que si alguno no provee para los suyos y mayormente para los de su casa, ha negado la fe y es peor que un incrédulo. ¿Oíste eso, mi hermana? El que no provee para los suyos es peor que un incrédulo, ha negado la fe. Y aunque esto se dice a todos los miembros de la iglesia en el contexto de la provisión económica, aquí hay un principio general que se aplica a todos nosotros, incluyendo a los líderes. Mis hermanos, una de las mejores enseñanzas que nosotros podemos darle a esta iglesia es modelar delante de ellos lo que es un esposo amante y un padre sabio y fiel. Es lo mejor que podemos hacer. Y por último, nunca olviden que su labor será recompensada como se debe en el cielo, cuando Cristo vuelva. De paso, no olviden todo lo que ya yo dije de lo que la iglesia debería estar haciendo con sus líderes. Una cosa no quita la otra. O sea, no se amparen en esto ahora para decir, bueno, ya que Cristo los recompense cuando vuelva. No, hermano. Ya yo te dije lo que la iglesia debe hacer con sus pastores y sus líderes en general. Amen a estas ovejas en el nombre de Cristo, primariamente por lo que son. ¿Y qué son? Ovejas que Él compró con el precio de su propia sangre. Recuerda que tu servicio es una extensión del corazón misericordioso, compasivo, bondadoso del Señor Jesucristo para con los que sufren. Y nuestro Dios valora enormemente el trabajo de sus diáconos. ¿Qué dice Pablo en 1 Timoteo 3:13? Pues lo que han sorbido bien como diáconos obtienen para sí una posición honrosa y gran confianza en la fe que es en Cristo Jesús. Y con estas palabras termino. Graba en tu mente y en tu corazón estas palabras que Pedro dirige en su primera carta a un grupo de pastores. Apacentad, pastoread la iglesia, la rey de Dios que está entre vosotros, cuidando de ella, no por fuerza, sino voluntariamente, no por ganancias deshonestas, sino con ánimo pronto, no como teniendo señorío sobre los que están a vuestro cuidado, sino siendo ejemplos de la grey. Y ahora escucha, y cuando aparezca el príncipe de los pastores, vosotros recibiréis la corona incorruptible de gloria.
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4: Eclesiastés capítulo 5, versículos del 8 hasta el 15. Todos juntos, por favor, en la lectura de la palabra de Dios. Si opresión de pobres y perversión de derecho y de justicia vieres en la provincia, no te maravilles de ello, porque sobre el alto vigila otro más alto, y uno más alto está sobre ellos. Además, el provecho de la tierra es para todos, y el rey mismo está sujeto a los campos. El que ama el dinero no se saciará de dinero. El que ama el mucho tener no sacará fruto. También esto es vanidad. Cuando aumentan los

0: bienes, también aumentan los que lo consumen. ¿Qué bien, pues, tendrá su dueño sino verlos con sus ojos? Dulce es el sueño del trabajador, coma mucho, coma poco, pero al rico no le deja dormir la abundancia. Hay un mal doloroso que he visto debajo del sol: las riquezas guardadas por sus dueños para su mal, las cuales se pierden en malas ocupaciones, y a los hijos que engendraron nada les queda en la mano. Como salió del vientre de su madre desnudo, así vuelve yéndose tal como vino, y nada tiene de su trabajo para llevar en su mano. Padre, te bendecimos. Gracias, Señor, una vez más. Te damos a ti la honra y la gloria, Señor, porque sabemos que tú nunca desamparas a tu pueblo. Gracias por todo, y ahora bendícenos en este momento y bendice las familias en el nombre de Jesús. Amén. Amén. Pueden tomar asiento, mis hermanos. Muy bien. En el versículo 8, siempre hemos creído y hemos respetado, como humanos que somos, póngame atención, como humanos que somos, a las personas que están en altas posiciones, ¿sí? Nos invitan a una reunión, me ha llamado el señor fulano de tal o el cargo tal en el gobierno, y nosotros nos sentimos pero muy halagados de que ese cargo nos ha dado una oportunidad de platicar con él. Sin embargo, el versículo enseña algo, y muchas veces erramos. De eso vamos a predicar, creo que el otro domingo, acerca de maldito aquel que confía en el hombre. Nosotros nos sentimos muy orgullosos cuando alguien nos invita, pero no nos sentimos tan orgullosos cuando el Señor nos llama, siendo que Él está por encima de todas las cosas y nos ha dado muestras de ello. Hace 10 años fue la caída del muro de Berlín. Este muro surgió, muchas personas porque estaban pequeñas, otras porque no les da el peso, ¿verdad? No entendían de dónde apareció el muro de Berlín. En la Segunda Guerra Mundial, cuando Hitler se trató de hacer una sola raza, la raza aria, iba a gobernar el mundo. Entonces invadió toda Europa y la sometió. Francia, Italia, Polonia, Checoslovaquia, y por todo eso se metió. Y lo iba ganando y ganando, él quería poner una sola. Cuando llegó a Rusia, los rusos siempre han tenido la ventaja tremenda de que son los hombres más capaces de pelear en las inclemencias más difíciles, en la nieve. Entonces les agarró el mero invierno. Lo mismo le pasó a Napoleón Bonaparte, queriendo conquistar Rusia, no pudo llegar, porque el invierno es cruel, es tremendo. Entonces los alemanes también acercaron muchísimo, no sé a cuántos kilómetros llegaron de Moscú, no sé cuánto, pero ya se sentía que estaban, pero las inclemencias del tiempo los hizo volver. Entonces se formó la famosa alianza, ¿no? Los aliados. Ahí estaba Australia, Estados Unidos, estaba Francia, la resistencia francesa, y Inglaterra, que era la que estaba sufriendo más la embestida de la guerra, porque estaba enfrente de Alemania y de ahí le mandaban los misiles, que fueron los inventores de los misiles. Un famoso alemán judío que se llama Klaus von Braun. Este hombre, bueno, en eso vino el famoso día de Normandía, donde todos los aliados atacaron a Europa, porque estaban por toda Europa, toda la costa estaba llena de unas trincheras de ametralladoras, que unos nidos de ametralladoras, pero eran inflanqueables. Sin embargo, a puro cuerpo humano, si alguno vio la película El Soldado Ryan, de que a puro cuerpo humano, o sea, matando y matando y matando, y se acercaban, y estos se morían y se acercaban, y la gente disparaba y disparaba y los estaba matando a todos, pero venían más y venían más y venían más. Lograron llegar a la costa y seguir, y bueno, liberaron Alemania, pero fueron los rusos, venían, eran aliados, los rusos eran aliados con los Estados Unidos, venían por arriba, los ingleses iban por abajo, los franceses, y lo fueron cercando y lo fueron cercando, y llegando un paquetito más del río Rin en Alemania, se encontraron frente a frente los rusos con los americanos. Entonces dijeron: señores, Alemania está liberada. Sí, todo el mundo dijo sí. Y lo bueno, así que vámonos cada uno para su casa y dejémonos a Alemania en paz. Dijo Rusia, no, yo le he conquistado, así que yo me quedo con el pedazo que agarré. Y le puso el muro de la vergüenza. La dividió, dividido por muchísimos años después del 44. Estaba dividida hasta hace 10 años. Ahí Estados Unidos protestó, los aliados protestaron. Señores, ese no fue el plan. ¿Cómo es posible que ustedes se van a anexar a un país que estamos luchando para hacerlo independiente? Y vino la Guerra Fría, los misiles, las bombas atómicas, las bombas de hidrógeno. Se enseñaban los dientes y ahí llegaban los presidentes a gritarse el uno al otro. Gorbachov, le decía Nixon, bótese, muro de la vergüenza. De ahí pasaba Carter y de ahí Reagan y todos, y bótese. Y el muro nunca pasó nada. Era un muro que no se podía, el que llegara a tocar, y el que pasaba el muro lo mataban. Ahí se ven las cintas ahora, que ve la gente corriendo y se tiraban contra las alambradas con tal de que se hirieran todo el estómago y todo, y se pasaban al otro lado y quedaban prendidos y ahí mismo los ametrallaban. Muchos lograron pasar, pero es un muro que daba la vergüenza. Rusia, una potencia increíblemente armada, ¿no? Una potencia, la segunda o la primera potencia del mundo, siempre se han estado peleando el liderazgo con los Estados Unidos. Pero viene el señor. Usted creyó que era una conferencia de historia esta cosa, ¿no? No, es un sermón, no se preocupe. Este dice, ya estamos en clase de historia aquí, no. Es un sermón. Viene el señor y comienza a socavar la economía, primeramente, de las colonias rusas. Checoslovaquia, Hungría, va socavando la economía. Ya no podía sostener sus ejércitos. Y se va dando cuenta y comienza a retirarse. Y después aparece que en Alemania viene el señor y socava la economía en Rusia misma. Ya los soldados tenían mucho tiempo sin recibir dinero. Y a otros los soldados les daban su cheque a sus esposas, no recibían nada. 6-7 meses sin paga. El ejército ruso estaba por el señores, ¿y esto qué es? Entonces vinieron los héroes y dijeron, señores, nos rendimos. Ya no más Rusia, nos vamos para la casa. Hay que les quede Alemania, hay que les quede Polonia, hay que les quede Checoslovaquia, hay que les quede Hungría, hay que... Nosotros no podemos sostener las colonias. No tenemos presupuesto para sostener los soldados allá afuera. Y los países a quien hemos sometido, debido a nuestro régimen comunista, son extremadamente pobres, tampoco nos pueden sostener. Entonces, ¿qué más? Nos vamos. Y sin disparar un solo tiro, pero un solo tiro, una noche, hace 10 años, agarraron las almáganas y vieron que ya no había ni un soldado ruso. Y pasaron por la famosa puerta de Brandenburgo, no sé cómo se llama la cosa esa, está el arco del triunfo, que llaman, no sé qué, de la victoria. Y pasaron y fueron al otro lado y no habían soldados. Alemania en una sola, hice una locura. Y Dios siempre dice, sobre el más alto, siempre hay uno más alto. Y eso es para aquellas personas que insisten en confiar en el hombre, en confiar en el amigo, en confiar en el dinero. Y vamos a ver más adelante ese problema, porque de eso se trata este estudio, de la confianza en las cosas materiales y en la forma tan grande como nos defrauda. Entonces el versículo 8 nos enseña que la confianza no la ponga ni en los de abajo, ni en los que usted vea igual, ni en los que usted vea aquí arriba, sino la confianza la ponga verticalmente hacia arriba. ¿De dónde viene mi socorro? Mi socorro viene de lo alto. Esa es la. No, pero nunca, en todas las condiciones, en todas las situaciones, sea usted enérgico para confiar. Confíe estrictamente en el Señor. Pase lo que pase, Él es el único que responde. Él es el único que sale adelante. Luego en el versículo 9. Además dice, el provecho de la tierra es para todos. Nos habla del problema de poder aprovechar la tierra. El rey mismo está sujeto a los campos. Quiere decir que el rey no puede reinar sin producción en los campos. ¿De qué quiere hablar, pastor? Quiero hablar de la soberanía de la madre naturaleza. Hay una pregunta extraordinaria en el Nuevo Testamento. Cuando Jesús va en la barca atravesando el mar de Tiberíades o de Genezaret, y va dormido, y los apóstoles están por incrédulos todavía con quién van, porque no se atrevían a despertarlo. Y entonces viene y la mar se pone embravecida, y aquella barca, el lago es bastante grande, es bastante inmenso el lago, y entonces se pone embravecida. Hay veces que hay buenas tempestades, y estando bien embravecida, aquello por fin le fue a decir: despierta, maestro, que nos hundimos. Y el Señor le voltea y le dice: hombre de poca fe, espere en su momento. Y se para, me imagino yo, en la proa, no, en la popa, no sé lo que va adelante, yo no sé cuál de las dos, la proa o la popa, yo no. Lo único que sé navegar es en la ducha nada más, y eso está seco todavía. Entonces, y se para ahí adelante, y se para y dice: calma la tempestad. Y todos los discípulos y los apóstoles que iban en aquel momento dicen: ¿quién es este que los vientos le obedecen? Eso debe estar pero muy metido en nosotros, y especialmente en los gobernantes, y especialmente en los hombres de dinero, y especialmente en aquellos que creen que todos sus proyectos económicos, que todo su sistema de dolarización, de concertación, de propagación, de aniquilación, de todo ese sistema, ya sea burocrático, populista, derechista o izquierdista, que todos esos sistemas que se proponen para mantener firme a la gente son inalterables. Y eso no es posible. La madre naturaleza es un soberano que hace y mueve a la humanidad como ellos quieren. Y mucha gente no se ha fijado en el Señor. El libro de Romanos nos dice: ¿acaso ignoráis, dice, la existencia de Dios, sabiendo que la naturaleza misma os enseña la existencia de Dios? Hay un sujeto muy pobre de espíritu gobernando un país suramericano, Venezuela, que Simón Bolívar, en alguna de sus expresiones bolivarianas, dijo que si algún día la madre naturaleza, él estaba hablando alegóricamente, simbólicamente, y dijo que si algún día la madre naturaleza se le oponía en sus sueños, en sus ideales, para que América Latina fuera libre, pues lucharía contra la madre naturaleza. Pero es una cosa de Bolívar espiritual, es una cosa alegórica. Él estaba haciendo una comparación de su garra, de su energía, que podría luchar. Pero es este gobernante, hace unos días, mencionó la misma palabra, dijo, y tomo las palabras de Bolívar, y dice: y si el tiempo y la madre naturaleza nos es adversa, lucharé también contra ella. 3 semanas más tarde, de 300 y pico de kilómetros que tiene la costa de Venezuela con el Océano Pacífico, el Señor le robó 60 kilómetros en 3 horas y soterró a miles y miles de personas con los deslaves. La soberana naturaleza, la mano de Dios que el hombre no quiere acatar. Todo el mundo se pregunta, y Estados Unidos, ¿dónde está en la Biblia? ¿Dónde está en la Biblia? ¿Cómo puede una potencia tan grande terminarse? A través de fenómenos naturales, a través de inundaciones, a través de fuegos en los bosques, a través de situaciones catastróficas. Si usted tiene que desembolsar lo que tenga para salir adelante. ¿Quiere una muestra? Ve a Honduras y el Mich. Hable con los economistas. El Mich regresó a Honduras 40 años en el tiempo. 40 años lo echó para atrás. La madre naturaleza. No olvide que es un aliado de Dios. Y el Señor dice que el provecho de la tierra, pero el rey mismo está sujeto a ellos, la madre naturaleza. Veamos el 10, ¿qué nos enseña? Ahora, por favor, si tiene un lapicito, marque este verbo que es importante en el 10. El que ama el dinero. Solo ama. Dice: pastor, pero el dinero no es malo. No, especialmente si lo pone en la ofrenda. De ninguna manera. Hoy lo necesitamos más que nunca. No, no, el dinero no es malo. No, no, el amor al dinero. Fíjese que se repite. El amor al dinero es el principio de todos los males. Y codiciándolo algunos han sido traspasados de muchos dolores. Piense en su corazón, hermano. Tal vez serán incluso peticiones que usted ha traído este día a la casa de Dios, que no son peticiones, sino son pleitos de dinero. Con su jefe, con su cónyuge, con un hijo, con su mamá, con su tío, con un vecino, con una deuda. Y se ven los testimonios. Gracias, Señor, que me ayudaste a cobrarle a ese viejo sinvergüenza. Gracias, Señor, que pude recuperar la casita que me dejó mi mamá. ¿Por qué? Porque se la quería quitar a otro primo, otro tío, otro hermano. El dinero, ahora fíjese bien, el que ama el dinero no se saciará de dinero. No, no, nunca se va a saciar. Ay, muchas veces yo alabo, pero no con mucho tacto, pero no con mucha. Aquellas personas que se gastan lo que ganan y que pasan tranquilos y que no se preocupan y que llegan justo, pero justo al llegue, al 15 y al último. Ay, si se atrasa el pagador y no les pagan ese día, ya los partió porque no hay cómo volver a la casa. Si solo los 2 pesos del microbús traía y el pagador se enferma, ¿ves? O lo asaltan en el banco. Pero esa gente es feliz. Pero aquella persona que está esperando que le paguen para guardar otro poco. El amor al dinero es el principio de todos los males. Hace poco estaba un hombre hablando conmigo y le digo, hermano, ¿y qué lío en que se metió a usted, hombre? Pues qué lío que se metió, hombre. Pues, ¿qué le pasó a usted? No, hombre, qué liote en que se metió. Me dice, ¿usted sabe para qué, pastor? Por una maldita casa y un poco de pisto, man. Mire, si eso, hasta hoy entendí que maldito eso, me dijo. Mira, ahora el día que decidí, ay, que les quede a esos viejos, que se lo coman, que se rey, que vean, que se larten, me dijo. Pues vea que es el lenguaje más comprensible, ¿verdad? Se le notan las raíces griegas, ¿verdad? Entonces, claro, así digo, que se larten, y hay que le voy a dar su piste y que vean. Viera cómo duermo de tranquilo, ¿me? Recuerde, codiciándolo algunos han sido traspasados de muchos dolores. Por eso le decía, subraye la palabra amor. Hay unas mamás, yo no sé si son mamás o mamades, pero mamás. Hay unas madres que yo no sé cómo hacen. Mi mamá es una de ellas. Mi mamá nunca ha ganado. Pero yo no sé, mi mamá siempre tiene usted. Siempre tiene. Y mi hermano es el que más le estafaba. Mamá, cuando vivimos en Estados Unidos, dame $10. No tengo. No te hagas vieja, si vos rica, hombre. No tengo. A la presa te voy a meter, así le decía mi hermano. Presa te voy a meter por tacaña. No tengo. Dame $10, $10. $10. Y sacaba. Siempre tiene. Mis hijos cumplen años, mis nietos cumplen años, y mi mamá les manda dólares. Y está retirada. Y le digo, mamá, ¿cómo le abunda a usted? Ay, que yo no. Yo así voy saliendo, ahí tengo. Ay, claro. Mi mamá está retirada. Y no crea que recibe pensiones de nosotros. No, yo le regalo. Para el día de la madre, para esto, pero ahí le doy un poquito para que le alcance, para no decirle, mire, la tengo pensionada. Pero ya no, su pensión es suficiente y regala. Y el otro día le dije, vaya, mamá, ya se vino tarde conmigo un mes, ya se va, aquí está su pasaje, aquí está. Tómese, mamá, y llévese estos $300. Yo que se los doy ahí en la mano y se los regala a mi otra hija. Y le digo, mamá. Y le digo, así, ¿para qué los quiero? Si al llegar allá ya va a estar mi cheque depositado en la cuenta, me dijo. Claro, el amor al dinero. El amor al dinero. Yo quiero que deje bien claro eso en su vida. El amor al dinero. Cuando usted se aferra, ¿Cuándo va a haber la paz de la casa? Se pierde porque estamos peleando porque a la señora le salieron 40 pesos más de súper. Porque estamos peleando, y entonces, ¿cómo vamos a hacer? Y entonces, ya está usted pichicateando y viendo. Déjele los problemas al de arriba. Ahora, hay unas señoras que simplemente no es que van de compras. Ellas van a gastar, ¿verdad? No es el hecho de que necesitan, no, les fascina gastar, ¿verdad? Así que al nomás pagarle es cosa de darle virote al pisto, porque hasta entonces están satisfechos. ¡Va! ¡Me lo acabe! Le fascina estar ahí, ¿verdad? A gastar le fascina, ¿verdad? Muy bien, dice, y el que ama el mucho tener no sacará fruto. ¿Por qué? Porque nunca para de construir. Fíjese, dice una señora que yo tenía. ¿Cómo comenzó? Yo comencé en un garaje con dos maquinitas cosiendo ahí. Mi sobrina me venía a ayudar y cosíamos. Yo era una modista. Oh. Y después, pues fíjese que compré otras dos máquinas y saqué un crédito y me hice de otras cuatro. Y ya renté una bodega. Hoy tengo 300 operarias y estoy al borde de la quiebra. ¿Por qué? Porque nunca paró de crecer. A mí me enseñaron los judíos algo. Y yo lo he notado mucho en mi vida, y muchas veces yo nunca lo he cambiado. El día que usted ya no firme los cheques de su empresa, usted ya no es el dueño de su empresa. El día que usted ya no pueda llevar la contabilidad de sus ingresos, usted ya no es el dueño de su contabilidad. ¿Por qué? Entonces ha crecido tanto que otros hacen lo que usted, entonces no goza su dinero. Y la Biblia nos enseña que dice que qué bueno es el hombre que trabaja y que goce del fruto de su trabajo. Yo sé que esta noche van a llegar algunas mujeres a su casa y le van a decir: ya viste, viejo, vámonos para Miami. Hoy sí, ¿verdad? Hoy sí nos vamos a dar el viaje. Viste lo que dijo el pastor, y voy guardando. Ahora, usted sabe que hay personas que tienen 90 y tantos años y están guardando el pisto. ¿Ah? Ahí está. No, ja, eso es por alguna necesidad. Si ya no le queda, no puede comer porque ya no le da el estómago, no puede salir porque ya no le gusta, no, total, ¿para qué quiere el dinero? Sin embargo, mucha gente dice no gozará del fruto, ¿verdad? Y también eso es vanidad. Muy bien, también queremos hablarle un poquitito a la vanidad en esta tarde. La vanidad, el peor enemigo de la vanidad, el peor enemigo de la vanidad es la edad. Porque una vez usted tenga tantos años de edad, ni la Sherwin Williams le ayuda. No, hombre. Ni con lija fina le sale. No, hombre. Ni con grapa de la grande le agarran todos los pedazos. Es la vanidad y se acabó. Pregúntele a usted si a una persona de edad usa cosméticos. ¿Cuál es el enemigo de la vanidad? Que se viste elegantemente las personas, los jóvenes y todo lo demás, excelente, sí, cómo no. Pero también debemos de recordar que no todo en esta vida es quedarnos en esa edad. Siempre vamos a caminar. Siempre vamos a caminar. Siempre es una cosa como el reloj. Nunca para de dar vueltas. Y al reloj de nuestra vida jamás se le acaba la cuerda hasta que Dios lo llama a su presencia. Por lo tanto, dice, joven, dice, acuérdate de tu Creador en los días de tu juventud. Porque vienen días malos. Cuidado con la vanidad. La vanidad se acaba pronto. A mí no me gustan los concursos de belleza. Me parecen que son injustos. Eso me parece que son injustos, porque la verdad es que ¿qué mérito tiene una muchacha que Dios la hizo bonita? ¿Y qué desmérito tiene otra muchacha que Dios la hizo cascorba? La pobrecita puede tener un mejor corazón. Dios siempre ve el interior de la persona, el interior del individuo. Pero esas muchachas, esos concursos de belleza que salen en la calzoneta y que salen caminando y que después en el traje cóctel y en el traje no sé qué y el traje no sé cuándo. Yo, a mí me gustaría, mira, así como están de jóvenes, mire que a mí no me gusta ver esas cosas. Que va a venir el concurso de no sé quién, ¿para qué, digo yo? Yo quisiera ver el mismo concurso con las mismas muchachas 80 años más tarde, con la misma calzoneta,
1: Y aquí representando a San Miguel, la chachama esta. Iba a venir la otra con un subordón aquí, ¿no? Y con 14 ganchos para agarrar la calzoneta porque le sobra a la señora, ¿no? ¿Eh?
0: La edad es el enemigo de la vanidad. Luego vamos a ver qué nos enseña el 11. Cuando aumentan los bienes, también aumentan los que lo consumen. Esto es un consejo muy bueno para nosotros. Siempre nosotros estamos, y es lo vamos a ilustrar mejor. Cuando vamos y viajamos y predicamos en las iglesias en Estados Unidos, este fin de semana tenía que estar yo, haberme ido ahora y venir el lunes en una iglesia en Washington, en Virginia, es para instalar un pastor argentino. Pero cuando vamos allá, la gente viene de varias millas y se acerca: pastor, ¿qué tal? ¿Y cómo está El Salvador? ¿Y qué tal está el hermano fulano y el hermano mengano? Y pastor, hermano, qué bueno. Mire, cuando pague las deudas me voy yo. Y usted nunca va a terminar de pagar las deudas. Estados Unidos es un país que siempre lo tiene bien ensartado en deudas. Le ponen una casa completa, ¿verdad?, por $200 al mes, y no paga ni un centavo hasta en enero del 2001. Así. Le dan un carro a 80 meses plazo. Ya. Venga a traerlo suavito, y su crédito es bueno aquí, ya venga. Lo dejan trabado 80 meses. Cuando va por el 78, ya usted empuja el carro. El carro ya no funciona, ¿verdad?, con tanto kilómetro. Sin embargo, muchos de nosotros, también cuando Dios nos bendice, no le sentimos gusto a la bendición, porque somos muy propensos y muy rápidos en irle a buscar dueño a la bendición. Nos aumentan el salario, adquirimos más deudas. Ya no nos gusta un tipo de ropa, nos gusta otra mejor. Ya no nos gusta ir al agachón, sino que ya nos gusta ir por el otro lado. Y nos aumentan más y ya van subiendo el Hospital Rosales para arriba. Al rato ya están en galerías, niña. Ah, ya la cual. ¿Verdad? Ya es otro pisto, ¿no? Y por eso dice la Escritura: cuando aumentan los bienes, también aumentan los consumidores. También aumentan los consumidores. Por eso usted tiene que saber medir y poder administrar la bendición. Utilícela, dese un poquito de gusto. Qué bueno es ver a familias en restaurantes que están, bueno, mira, vamos, cuando nos paguen vamos a ir a comer a tal parte. Yo conozco familias que todo día de pago salen a comer, porque se gustan su dinero, no prefieren endeudarlo. Pero hay personas que terminan el día de pago y lo entregan todito y después se quedan siempre con lo mismo, comiéndose las uñas. Y si les aumentan más, hay personas que ya saben y ya tienen comprometido el aguinaldo de este año. Ya lo tienen comprometido. Mira, del aguinaldo te voy a pagar. Ya van hasta por el 2004. ¿Verdad? Entonces, claro, esto tenemos que saber también. Luego también, en el 12. Esto es importante, en el 12. Dulce es el sueño del trabajador. Coma mucho, coma poco, pero el rico no le deja dormir la abundancia. Esto es típico. Ay, el día 14, ¿verdad? Qué belleza el día 14, ¿verdad? Es igual que el día 29, que al día siguiente pagan. Es que ese día 14, todo empleado anda una sonrisa a usted. Y ya no tiene ni 5. Porque ahí va al llegue, ¿verdad? Si apenas ni quiere contar el suelto para no saber si hay pisto, ¿verdad? Y él ya, pero ya está, trabaja mejor y todo. Mañana pagan, men. ¿Verdad? Porque le van a dar su dinerito y está feliz y todo el mundo contento y todo el mundo, hasta saludan al patrón, fíjense. Buenos días, don Toño, ¿verdad? Porque don Toño. Qué día más horrible para el patrón, ¿verdad? El 14, que tiene que juntar la planilla. Mire, por ahí lo veo venir yo. Y nosotros somos buena paga. Nosotros no tardamos mucho los cheques. Pero ahí viene, mire, pastor, no me podía ayudar. Fíjate que yo apenas le entregué hoy una cosa que planilla, no he dormido. Y los otros que están esperando que amanezca. Y el otro señor, el bello, no quiere que salga el sol. No, quédate ahí, no, porque me van a cobrar los empleados, me linchan. Y hay patrones que son las 12 y andan consiguiendo la planilla.
1: y no han llegado. Y los empleados se dan cuenta, no está el carro del hombre, vos. Ya saben que el maestro anda hipotecando la todo, ¿verdad? El carro, la llave, la tarjeta, la suegra, pero no da mucho. Pero anda hipotecando todo con tal de que les pueda pagar. Y mire que dice ahí, dulce es el sueño del traje. Aquel duerme pero chivísimo, ¿verdad? Bien dormido, llega hasta temprano, llega el 15. Le da marca la tarjeta y es una dulzura. Y el pobre señor que no quiere ni salir de la casa, ¿verdad? Con una gran taquicardia que amanece todo el día. Y el señor lo dice, ¿verdad? Coma mucho, coma poco, pero el rico no le deja dormir la abundancia. Luego también en el 13 se explica por sí solo. Hay un mal doloroso que he visto debajo del sol. Las riquezas guardadas por sus dueños para su mal. Todo el mundo se pelea. Todo el mundo las persigue. Necesitan tener guardias de seguridad, cajas de seguridad, alambre con seguridad, todo con seguridad. ¿Y querían dinero para qué? Y siempre he dicho, qué lindo es poderse comer 3 pesos de yuca en la acera de la calle, ¿verdad? O para como yo fíjate, antes, yo, a mí me gusta mucho el helado. Y yo he sido exagerado para comer sorbete, pero exagerar. Y habían esos carretones, o todavía hay de esos carretones, que venden helado de coco y le echan esa miel rojita encima, ¿verdad? Yo siempre llegaba donde el hombre y le ponía un billete de a 50. Comience, maestro. Comience, yo me acuerdo que la última vez que lo hice ahí en la esquina de Kismet. Andábamos ganando almas y apareció uno de esos. Venga para acá, le digo. Venga para acá. Andábamos con el hermano Dimas, con otras personas. Le digo, aquí hay uno de 100. Comience a disparar, papá. Al ratito lo que andaban conmigo, ya no, pastor, no, hombre, si esto sigue, échele. Y el hombre se me quedaba viendo, qué bárbaro este maestro, ¿verdad? Pero qué rico, ¿verdad? Y pasó un amigo el otro día y me dice, hey, por ahí te vi comiendo sorbete, ¿por qué no llegaste, maje, si eran de choto? Y me dice, no, y le digo, no, ¿cómo crees que me voy a poner a comer sorbete en la calle? Qué belleza es poder hacerlo. Otra cosa, ahí me acuerdo que es donde en Sonsonate, esos lugares que venden naranjas. Echarse unas 18, 22 naranjas, pero bien sobadas. Va a comer naranja, va a comer naranja, ¿verdad? Pero que no le venga, usted quiere un fresquito. Saque el galón, viejita, y no hablamos, ¿verdad? Pues sí, vamos a hacerlo, vamos a hacer bien, pues. ¿Verdad? Pero qué bonito es tener esa libertad de poder hacer las cosas tranquilo, poder hacer las cosas bien y no tener que andarse escondiendo de dónde voy, qué pasa, ¿verdad? Y por eso dice aquí que son guardadas por sus dueños para su mal. En el 14, las cuales se pierden en malas ocupaciones y a los hijos que engendraron nada les queda en la mano. Eduque a sus hijos en el aspecto del valor del dinero. Edúquelos en el valor, acostúmbrelos a ganárselo, acostúmbrelos a incentivarlos. No es cosa de que papá, dame los 10 pesos, ¿qué da el muchacho a cambio? ¿Qué da el muchacho a cambio? Quiero contarle nada más esto, hace poco mis hijos me lo estaban, no sé si recordando o echando en cara, pero me estaban diciendo que cuando regresamos del seminario, nunca más volvimos a tener servicio doméstico, nunca. La mamá, solo creo que llegaba alguien a lavar. Toby se encargaba de la basura y los portones de la casa cuando llegaban. Las dos hijas, Gina y Patty, se encargaban de bueno, esto era cuando éramos felices. Se encargaban de lavar los trastes. Ah, sí, miento, cada uno lavaba su ropa. Y la mamá solo me lavaba a mí y a Toby. Y ellas su ropa, planchar su ropa. Y estudiaban en el Sagrado Corazón. Y claro, qué bueno es enseñarle. Ahora, tenían su mensualidad. Y a pesar de que Patty lavaba su ropa y lavaba los trastes una semana cada uno. Y cada uno encargado de su cuarto, nadie le hacía la limpieza. Y tenía el cuarto que estar limpio. Pero Patty iba a la universidad en su carro. No era que no pudiésemos, pues. Si iba con carro a la universidad, era que tenía la capacidad de poder pagar. Pero la manera de enseñarles a ganarse las cosas. No simplemente porque, mire lo que dice ahí bien claro, él dice en el 14, las cuales se pierden en malas ocupaciones y los hijos que engendraron nada les queda en la mano. No les enseñamos a conservar.
0: ¿Cuántas personas conoce usted que ha visto en la calle que dice, mire, él es hijo de aquellos señores que, claro, que tuvieron, que fueron, pero cuando las riquezas, cuando las herencias cayeron en manos de estos jóvenes, no las supieron aprovechar, se les desvanecieron, porque nunca se les enseñó el valor de las cosas, nunca se les enseñó el valor de ganárselo, el incentivar las cosas. Solo dame, dame, dame, dame, dame. Y lo peor, que hay personas que no tienen muchos bienes y están acostumbrando malamente a sus hijos. Yo recuerdo una persona que vino a llorar a mi escritorio y me dice, me están embargando. Y le digo, bueno, unos 30 mil pesos, 2,000,000 de pesos. Voy a perder mi casa, voy a perder una empresita que tengo, voy a perderlo todo, me dijo. Pero ¿sabe qué malo me duele? Y esto fue muy sorprendente. Es que mis hijos no están acostumbrados a tener necesidades. Uy, le dije, qué mala escuela, qué mala escuela. Claro, el hijo quiere esto, quiere el otro, y sale algo de moda, hay que comprárselo, y los zapatos de marca, y los pantalones de marca, y todo de marca, y aquel, y el muchacho. Ahora, yo estoy de acuerdo que usted se los compre si está en condición de hacerlo, pero si no está en condición de hacerlo, es una burrada. Porque el hombre ante Dios debe ser lo que Dios quiere que seamos. De nada le sirve a usted vestirse con todos los lujos y no tiene para pagar los lujos. Si le sobran, hágalo. Si le sobra, hágalo, man. Pero hay personas que se quieren poner a la par y enseñan a los hijos a ponerse a la par de otras personas que sí tienen. Reconozca el lugar, el sitio donde Dios lo ha colocado. Y una de las grandes victorias en la vida también es cuando Dios lo retrocede a uno económicamente. Saber dar el paso para atrás en humildad. Y no esté llorando ni esté chillando en su casa pensando que en otros tiempos tuvo y hoy no tiene ni para salir a comer pupusas. Reconozca el paso de retroceso. Sienta que va a tener que volver a viajar en los buses. Acéptelo. Recuerde cuando éramos descalzos. Recuerde cómo. Mire, no me. El otro día, yo antes tenía las oficinas ahí por el Castillo Venturoso. Y algunas veces por X razón, porque el carro estaba en el taller, porque la moto se arruinó, yo tenía que venirme para acá. Y los empleados nuestros tienen carros de pastor. Doctor, ¿lo llevo? No. Yo me atravesaba la calle, me montaba en la de Santa Tecla y me bajaba y venía caminando para acá. Y era un problema porque antes, y la gente, pastor, le doy jalón, pastor, le doy jalón. No, no me dejaban caminar el pedacito. Y yo que venía, porque yo no quiero perder la costumbre. Yo no quiero perder la costumbre. En el momento que tengamos que retroceder un poco y echarnos para atrás, usted debe de ser conforme para que después el Señor lo restituya y lo progrese. Pero tiene que aceptarlo. Y terminamos con este versículo 15 que está muy bueno. Como salió del vientre de su madre, esto lo vemos también en el libro de Job. Desnudo, así vuelve yéndose tal como vino, y nada tiene de su trabajo para llevar en su mano. A la hora de su muerte van a ir a sacar un traje, un vestido, le van a pegar una chainadita y le van a poner tan frío. Y en ese momento todo el mundo quiere deshacerse de usted ya. Unos dicen que para no seguir sintiendo el dolor. Otros dicen que es que me deprime. Otro, y total, ¿verdad? Es un problema. De todas maneras se quieren deshacer con usted. Y el Señor, por la naturaleza misma, nos enseña que hay que deshacerse de nosotros, ¿verdad? Porque aquí lo dejar luego y meterle 7/4 bajo tierra, porque si no la persona se descompone. Pero también quiero decirle esto. No podemos llevarnos nada de este mundo. No se puede llevar su esposa. Nos indica que nos debemos de dedicar a otras cosas, ya se lo explico. No se puede llevar sus hijos, hablando de las cosas que más amamos. No se puede llevar las cosas materiales. En algunas personas hasta molestaban antes que le quitaban hasta los dientes de oro. Le arrancaban las placas porque el diente después lo mandaban a fundir y eran ciertas bolitas, ¿verdad? Y le quitaban todas las cosas que pudieran ser de valor. Y algunas veces las funerarias llegaban y le ponían un montón de cosas a la caja, pero le decían a uno en el contrato, esto solo es para el cortejo fúnebre. Al llegar allá se las vamos a quitar. Si quiere que se las dejemos, le cobramos más. O sea, aquellos agarraderos bien bonitos de plata, o así tipo plata o tipo oro. Eso se... Ya llegaban con su desarmadorcito, al ratito va la caja pelada para abajo, nada, sin nada. Ya le querían quitar hasta el vidrio por el cual se ve el... Claro. Sin embargo, ¿por qué si no podemos llevarnos nada en este mundo? ¿Por qué no hacemos como los egipcios? Pero los egipcios lo hacían erróneamente. Se metían en esos grandes sarcófagos y luego se metían en esas grandes pirámides que las encerraban. La pirámide, nadie puede decir su arquitectura. ¿Cómo es que al nomás meter al rey en la cámara, ponen unas piedras que se desliza una, se desliza la otra, se desliza la otra y se cierra herméticamente para no permitir la entrada de los espíritus? Y les dejaban dinero, joyas, para que compraran en el más allá. Claro, en el caso nuestro no vamos a llevar nada, porque no podemos llevar nada terreno. Pero ¿por qué no hacemos, como dijo Jesús, tesoros en el cielo? ¿Por qué no comenzamos ahora a trabajar por Cristo para que cuando lleguemos allá nos reciban enamoradas eternas? Vamos, Señor.
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1: En el Salmo 133, hemos titulado a la meditación de esta hora, Más de Dios y menos de mí. ¿Lo puede decir conmigo? Más de Dios. No sé cuántos han notado, negocios, proyectos han fracasado. Pareciera que los amigos que eran nuestros amigos por alguna razón dejaron de serlo. Pareciera que aquellas relaciones amistosas, cercanas, en las cuales nos gloriábamos y disfrutamos, simplemente dejaron de ser. Y han salido muchos memes hablando de la pandemia y de las consecuencias de la pandemia. Aunque usted no lo crea, psicológicamente todos hemos sido afectados. ¿Alguien entiende lo que estoy diciendo? Hay mucha gente que no creía en la pandemia, otra gente que discutía si era cierto que era tan grave como discuten lo de las vacunas el día de hoy, pero la realidad es que a todos nos ha afectado. La manera como hablamos, la manera como nos comunicamos y la manera como nos relacionamos. Para muchos de nosotros, el estrés y la incomodidad genera antagonismo. Y estamos tensos, a pesar de que no lo aceptamos. Andamos el corazón apretado, andamos una mala actitud y no nos damos cuenta. Y lo que yo quiero proponer el día de hoy en esta prédica es que pongamos más de Dios y menos de nosotros. ¿Alguien recibe esta palabra el día de hoy? Leamos la palabra en Salmo 133, versículo 1. Mirad cuán bueno y delicioso es habitar los hermanos juntos en armonía. Es como el buen óleo sobre la cabeza, el cual desciende sobre la barba de Aarón, y baja hasta el borde de sus vestiduras, como el rocío de Hermón que desciende sobre los montes de Sion, porque ahí envía Jehová bendición y vida eterna. No pierda de vista dos cosas: bendición y vida eterna. Oremos al Señor. Padre, agradecidos estamos porque el día de hoy tu palabra ha hablado y lo seguirá siendo en cada uno de nuestros corazones, por más dolor que esto haga sentir en nosotros. Sabemos que tu palabra es fiel y es recta, y es un ungüento a las heridas que portamos. Suplico que tu Espíritu Santo me acompañe en la exposición de la misma, para que aquellos que no te conocen vengan a ti. En Cristo Jesús lo pedimos todo, y la iglesia dice, amén. Pueden sentarse, amigos y hermanos. Más de Dios, menos de mí. ¿Lo puedes decir conmigo? Más de Dios, menos de mí. Siempre habrá una persona, siempre habrá un problema o una situación que va a querer cambiar las prioridades en nosotros. Estas personas normalmente son parte de nuestro círculo íntimo. Son las personas aquellas con las cuales nosotros confiamos nuestros problemas. Es el grupo de amigos con el cual hacemos ejercicio. Es el grupo de amigos con el cual salimos a la playa o de campamento o alguna actividad deportiva. Es el grupo de amigos con aquellos que ensayamos en un ministerio musical. Es el grupo de amigos con aquellos nos relacionamos en la casa del Señor, la iglesia, y les llamamos amigos. Pero casi siempre dentro de los amigos habrá alguien que va a tratar de intervenir de manera negativa en nuestra relación para con Dios y para con los demás. Si esa persona interviene mal para con Dios, que no te quepa la menor duda que va a sembrar discordia entre los amigos. Si esa persona ya tuvo un mal comentario, lo digo con respeto, tuyo, en ese círculo de amigos, cuando diste la vuelta, cuando, y te dice, no hombre, dale, voy a frase rápida, si una no es ninguna, no hombre, si el pastor no te ha dicho que no chupes, no, si el otro no ha dicho que no vayas, pero esa persona o ese grupo de amigos, en lugar de acercarte a la luz, te va llevando poco a poco a las tinieblas, estás en riesgo, porque en tu vida necesitas más de Dios y menos de ti. En el mar, no, la vida es peligrosa, no es más sabrosa, hermano. Qué triste fue la noticia para aquellos que están en el área del turismo la semana anterior acá en El Salvador. Unos jóvenes, una pareja de jóvenes, según entiendo, fueron a almorzar y después de almuerzo decidieron utilizar las piscinas de agua salada de un restaurante que está allá en ese proyecto que están desarrollando, y bajaron para abajo. ¿Amén? ¿Amén? ¿Te queda claro? un saludo, bajaron a las, y de repente no se esperaban que el mar, que es impredecible, que no sabemos cómo actúa, que algunos conocen las corrientes, que algunos conocen, no se esperaban, y esa corriente los golpeó de tal manera que los arrastró y perdieron la vida. La primera pregunta que te hago: ¿a quién se le ocurrió sugerir ir a ese lugar? No que haya sido domingo, esto puede pasar cualquier día de la semana. ¿A quién se le ocurrió decir, mira, no hay problema, mira la ola, mira por aquí, mira por allá? Si personas que inciden en nuestra vida y en lugar de acercarnos a la luz nos llevan hacia las tinieblas, y tristemente son nuestras personas de confianza. La palabra dice que para que haya en tu vida bendición y vida eterna debe de haber algo: armonía. ¿Qué debe de haber? Armonía. Yo no soy músico, pero nos enseñaron a cantar. Yo no toco el piano, aunque nos pusieron en clases. Yo no toco el violín, aunque estuve en clases. Yo no toco el cello, aunque estuve en clases. Yo no toco el oboe ni el clarinete, aunque estuve en clases. Pero usted desarrolla un oído. Entonces, cuando usted está oyendo la armonía y el batero va más rápido que el del bajo, y el bajo va más lento que el del piano, y el del piano está tratando de alcanzar al batero, no hay armonía. Armonía es estar en paz con Dios. Si no estamos en paz con Dios, no habrá ni bendición ni vida eterna en nuestra familia. Identifica, por favor, quiénes son, o quién es la persona que te ha secuestrado tu pensamiento, que te ha secuestrado tus proyectos, que te ha secuestrado todo aquello que tenías planificado para el 2021, y te vas a dar cuenta que es una persona que tiene cerca de ti. Puede ser que lo haya hecho con cosas buenas, porque siempre que salen, él paga o ella paga. Venite, niña. No, que mira, que tengo que lavar, que los niños. No, que lave tu mal. Venite, niña, venite. Y comienza a trabajarte y a trabajarte de tal manera que de repente estás en el lugar equivocado, con la gente equivocada, tal vez no haciendo cosas equivocadas ante la sociedad, pero sí ante Dios. El hecho que la sociedad no lo condene no quiere decir que está conforme al corazón de Dios. Si alguien recibe esta palabra, dígame un fuerte amén. Porque tu medida no es la sociedad, tu medida es Dios. Los cristianos fracasamos hoy porque hemos metido demasiada sociedad en la iglesia y poco de la palabra del Señor, poco de la ley de Dios. Yo cómo sufro ver a los jóvenes profesionales que cuando comienzan a despegar, cuando comienzan a avanzar en la vida, en lugar de acercarse más a Dios, se acercan más a la sociedad. Las primeras bodas que yo pude hacer hace muchos años, siempre se les decía y se les preguntaba: ¿estarán sirviendo licor en la celebración? Sí, es que mis tíos. Pues mire, busque otro pastor que lo haga. Pero de repente aparecieron pastores que no les importaba si había guaro, si había chonguenga, si había bailongo, si había relajo, si a él no le importaba. No, yo voy a bendecir la pareja. Usted es parte también del problema, y por no tener armonía con Dios está en la situación donde está. La Biblia no puede dejar de decir lo que ya está escrito, y la palabra dice que la amistad con el mundo se constituye en enemistad en contra de Dios. ¿Cómo es posible que le das tiempo a tu cuerpo, alegría, macarena, está bien, ¿verdad? ¿Cómo es posible que le das tantas cosas a tu cuerpo, pero a Dios no le das ni un día de servicio en toda tu semana? Y de repente te encuentras solo, vacío, no tiene sentido tu vida. En la ceremonia anterior, en el culto anterior, hablamos de las tres etapas del amor: el amor que tus padres te dan, el amor que Dios te da cuando te recibe como su hijo, y la tercera, que era la clave, era el amor de compartir a otros. Yo conozco, muchos de ustedes son grandes evangelizadoras, grandes evangelizadores, pero su talento está apagado y sientes que nada te sale bien. Exacto, porque has permitido que la armonía que tenías para con Dios por medio de Cristo sea trastocada por las personas con las cuales caminas. Yo te hago recordar cuáles fueron los momentos más bellos de tu vida. Te lo voy a dar de claro: cuando estabas en perfecta comunión con Dios, nada te detenía. Miren, yo hablé con un hombre que es empresario, va para China y viene para allá y viene para acá, y el día que me vino a visitar, vino a la iglesia en un carro deportivo. Hermano, ¿a cuántos les gustan los carros aquí? La semita, pues vaya, ¿a quién le gustan las? Los que no gustan los carros. Va entrando en un carro que de marca tiene un caballito. ¿Sabe cómo se llama? Vale, les voy a dar una pista: Redondelma Ferrer. ¿Ah? Y yo cuando lo vi entrar, si es que era una ramera, yo al verlo venir, ¿qué carro? No, hombre, jefe, le digo, hoy sí se peló. Mire, hágame un favor, sáquelo, póngalo allá. Le dije, porque van a decir que mío, que con los diezmos de los hermanos hemos comprado el carro. No, hombre, pastor, me dijo, tenga la llave, se lo cambio, me dijo, présteme el suyo. Y de y comenzamos a platicar. Parte de esta iglesia venía de escondidas a la iglesia, no le decía a su mujer, y se venía los domingos en la mañana a los cultos de mi pastor, y se vino por acá un día porque dice que lo inquietaba lo que él predicaba. Y de repente, cuando entró en el parqueo, se dio cuenta que le pusieron 3, 4, 5 carros, ya no se pudo zafar, lo pasaron adelante, aceptó al Señor. Y cuando vino me decía, pastor, los momentos más felices de mi vida, yo los viví en el ministerio Pescadores. Nos íbamos en los buses, pastor, y nunca se me olvida, me dice el hombre, que estando en Sonsonate, en una ganada de almas, como solían hacer muchos de ustedes que ya no van, no tenía ni para comprarme una minuta. Y un hermano me dijo, hey hermano, no, mire que, no hermano, yo lo voy a invitar. Mire, pastor, me dijo, usted puede ver todo lo que hay y todo lo que yo tengo, pero nada supera esos momentos que yo viví en el servicio al Señor. ¿Qué te quiero probar con esto? ¿Que tienes que ir a ganar almas? Eso ya es tu deber. Pero te estoy invitando a que vuelvas a disfrutar lo que Dios hizo en tu vida. Lo sencillo, lo tranquilo, para que puedas ver, según el Salmo 133, dos cosas: bendición y vida eterna. Dices, pero es que a mí no me bendice, pero es que a mí nada pasa. Claro, necesitas más de Dios y menos de ti. Necesitas sacar ese egocentrismo. Necesitas entender que la vida no se basa de lo que tú quieres o tú esperas, se basa en glorificar a Dios con todo lo que hagas. Cuando cambies eso, las situaciones cambiarán en tu vida. Vaya conmigo a Mateo capítulo 4, si me ayudan en las pantallas, Mateo capítulo 4, porque el tentador llegará a tu vida y te va a prometer un montón de cosas para ser feliz. Te va a decir que te va a dar una casa, te va a decir que te va a comprar un carro, te va a decir que te va a llevar de viaje, te va a decir que te va a rejuvenecer, te va a decir que te va a dar éxito, te va a decir que te va a dar una cuenta de ahorros maravillosa. Pero quiero decirte que Jesús mismo pasó por esa tentación con un mentiroso que quería cortar la relación entre el Hijo y el Padre, dice la palabra. Entonces Jesús fue llevado por el Espíritu al desierto para ser tentado. ¿Por quién? No le oigo. ¿Por quién? Va, ya tiene nombre. Ya tiene nombre. Diga conmigo, ya tiene nombre. ¿Cómo se llama su perrito? Pinky. ¿Y su gato? Cerebro. Ya tiene nombre. ¿Cómo se llama toda persona que te quiere alejar del plan perfecto de Dios? ¿Cómo se llama? No, no tenga miedo de decirlo. ¿Cómo se llama? ¿Ay? No, no le ponga. Es una amiga. No, no es una amiga. Es el mismo diablo. O con pantalón, o con vestido, con shorts, o con calzón. Es el mismo diablo. El diablo es un, pero es que cambia de colores rapidito. El negocito rápido. Usted no tiene una idea cuántos consejos yo le doy a mis hijos. Porque sí, ellos quieren crecer y que me empresa. Mira, hijo, le digo, tené cuidado, porque te va a llegar el dinero fácil. ¿Qué noticia más fuerte nos puede pasar a cualquiera de nosotros? No señale, solo estoy analizando lo que está saliendo. Qué difícil, más noticia más difícil fue cuando esta semana presentaron a un expresidente de un banco, a un no sé quién. No se les ha aprobado, se le acusa, pero ya lo agarraron. El poder no es para siempre. Repítalo conmigo, por favor. El poder no es para siempre. La gerencia que usted tiene hoy no es para siempre. La juventud que tiene ahorita no es para siempre. La fuerza que tiene hasta ahorita no es para siempre. La plata que anda ahorita en la bolsa no es para siempre. Pero el amor de Dios, dice la Biblia, permanece fiel. Te pregunto, ¿a quién le vas a apostar? Gloria a Cristo. ¿A quién le vas a apostar? Amigos y hermanos, es mi deseo que el día de hoy puede decir más de Dios y menos de mí. Más de Dios y menos de mí. Si se te entrampó la relación, es por eso. Si se entrampó el negocio, oye, es por eso. Si se entrampó la licitación, es por eso. Si se entrampó tu amistad, es por eso. Porque estás pidiendo mucho, porque estás enfocado en ti. Y esa no es la fe cristiana. La fe cristiana, lo dicen los versículos que repetimos todos los domingos: ya no vivo yo, más Cristo vive en mí. Pero Mateo capítulo 4 dice que Jesús mismo fue llevado, ¿por quién? Por el Espíritu, para ser tentado. ¿Por quién? ¿Cómo se llama la persona que te aleja? Ahí está su nombre. Porque las palabras finales de Mateo capítulo 4 de la tentación fueron claras. No le dijo, aléjate de mis vicios, aléjate de mi dinero, aléjate de mi fama, aléjate de mi fortuna. No, le dijo, apártate de mí, Satanás. Y le repitió varias veces. ¿Por qué? Porque escrito está. Amigo y hermano, dicen los americanos, you can take that to the bank. Usted puede llevar esta promesa al banco porque se le va a cumplir. ¿Quién te está amargando la vida? ¿Quién te está robando la bendición, escuche, y aparte la vida eterna? ¿Quién es la persona que se metió en tu sistema, en tu mente, en tu corazón, que te separa de las metas que tenías? El problema, como hablamos en la primera conferencia, es que como no conocemos a Dios, sino que conocemos lo que se dice de Dios, nos equivocamos. Pero cuando conocemos a Dios, y a eso me refiero, conocer su palabra, cuando conocemos a Dios, no dudamos. A mí me genera confianza la gente que me dice, tenga confianza. Espero no equivocarme. Lo voy a volver a decir. A mí me genera confianza la gente que me dice, tenga confianza. Espero no equivocarme. Porque cuando usted tiene confianza, usted se abre. Usted, si usted entiende el lenguaje de Alcohólicos Anónimos, usted con su padrino se abre. Hey, padrino, tengo este problema aquí y allá. Y usted habla con él. Cuando va donde su psiquiatra, usted se abre. Cuando va donde su psicólogo, usted se abre. Cuando va donde el psiquiatra, usted se abre. Usted dice las cosas que son. Pero cuando venimos a la casa del Señor, ¿qué hacemos? Nos cerramos. Dios, tú conoces. No. Fortalezca su fe. Si algo puedo decirte, que voy a agregar ahí, por favor, en 1 Corintios capítulo 15, versículo 33. Ya vamos a volver a Mateo. 1 Corintios capítulo 15, versículo 33. Es que Dios es amigo a través de Cristo. Y tú necesitas más de Dios y menos de ti en cada proyecto de vida. Estoy allá, si me ayuda con la pantalla. 1 Corintios 15, 33. No erréis. ¿Qué dice ahí? Las malas conversaciones que hacen, corrompen qué cosa. Usted y yo, y no lo estoy regañando, hermano, estamos hablando de la Biblia, y usted ha venido a la casa del Señor y yo le respeto, le honro y le aplaudo. Pero hay personas que no están aquí porque se involucraron en conversaciones como esta. Vamos, hombre, si solo va a ser un domingo. Vamos, hombre, o ese día no vayas al trabajo, venite, habla, call in sick, habla que estás enfermo. No te preocupes, sino si vos nunca faltas, si vos sos bueno. No erréis. Las malas conversaciones que hacen, corrompen. Ahora, vea para acá, eso toma tiempo. No es que mañana usted va a ser malía. No. Simplemente comenzó a leudar su masa. Comenzó a trabajar su interior. Comenzó a decirle, niña, perdóname que lo ilustre en la mujer, porque los hombres somos un poco más bobos en ese sentido. El hombre más aventado, ese como que no hay mañana, ¿verdad? Se acaba el salario hoy, se lo bebe entero y cree que mañana, por misericordia de Dios, va a aparecer el pisto en la mesa. Pero la mujer es un poquito más calculadora, se lo acaba en 2 días. ¿Ah? ¿Pero qué sucede con el hombre o con la mujer? Te comienzan a terapia. Les voy a dar un dato para los jóvenes. Con estadísticas, las mujeres son menos visuales y más auditivas. Dígalo conmigo. Las mujeres son menos visuales y más auditivas. Significa que en lugar de mandarle tu fotografía, los jóvenes van a entender este término, o el pack que mandas por ahí, si tú le envías un saludito, hola mi amor, buenos días, esa persona se afecta mayormente por el oído que por el hombre. Es todo lo contrario. Él lo que ve le da pispelo. Cualquier cosa que vea, ¿verdad? Pasa la escoba con falda. ¿Ven? Y si es escoba y trapeador, ahí la va. Como que es Chucho viendo tele. ¿No se ha fijado que el Chucho le hace así? Pero la mujer es más auditiva. Lea conmigo, por favor. No erréis. Las malas, ¿qué dice? Conversaciones corrompen las buenas costumbres. ¿Y cuál era la buena costumbre de nosotros? Dios es primero. Dígalo conmigo. Dios es primero. Claro, en tu vida y en la mía. Pero cuando nos reunimos con otras personas, las cosas cambian. Cuando nos reunimos con una persona que no conoce a Dios, comes con ellos, sales con ellos, te ejercitas con ellos, caminas con ellos, piensas como ellos, te vistes como ellos y dices que eres cristiano. No, no eres cristiano. Cristiano es el que pone a Cristo primero. A pesar de nuestros errores, gloria al Señor. O sea, no se trata que somos perfectos, pero a pesar de mis errores, Cristo es primero. Miren, yo les voy a decir una cosa que bendigo a Dios por ello. Nuestro pastor nos enseñó, y eso se lo dejó claro hasta el último día, Dios es primero. Mire que los si errores hubo muchos, pero nunca le voy a decir a usted, no voy a ir a predicar porque voy a ir a la playa. Nunca, en 40 y tantos años, nunca. Ya eso me reta. ¿Y qué decía el pastor Hugo Solís, que ahora es un señor, ya su hijo Esteban está a cargo de la iglesia? ¿Qué decía? Jesús y yo somos mayoría. ¿Quiere que funcione su negocio? Más de Dios y menos de usted. Esta ilustración está hipertrillada. Le hemos dicho 1,000,000 de veces irreal. Las personas que dependíamos de bebidas alcohólicas, las personas que dependíamos de algún vicio, dependíamos de la venta de cigarros, dependíamos de los chanchullos, de los trueques, de los malos negocios. De repente Cristo llega a tu vida y tú sientes en tu corazón y dices, yo no puedo seguir así, yo no puedo seguir en esto, yo no debo de hacerlo. Y hubo gente que se atrevió y dijo, ¿sabes qué? No vendo cerveza, ¿sabes qué? No vendo cigarros, ¿sabes qué? No puedo estar en este trabajo, ¿sabes qué? ¿Y sabes qué sucedió? Dios los honró. Y de una manera milagrosa comenzaron a prosperar y Dios les abrió otras puertas. Pero hemos existido otros que tenemos miedo de dejarnos ir, y tenemos miedo de emprender, y tenemos miedo de comenzar. ¿Por qué? Porque aparentemente hay mucho de ti y poco de Dios. Porque los cristianos no vivimos por vista, vivimos por fe. La palabra del Señor, si me acompaña por favor, en 1 Corintios 15:33, si me lo pone en pantalla una vez más. No erréis, las malas conversaciones corrompen, ¿qué dice? Las buenas costumbres. ¿Usted quiere tener más de Dios? Limite las malas conversaciones. ¿Cuántos de los que estamos aquí tenemos problema con nuestro vocabulario? Voy a volver a preguntar.
2: No, uno, dos, uno, dos.
1: ¿Cuántos tenemos problemas con el vocabulario? Ok. Hay personas con las cuales nos abrimos. Hay personas con las cuales nos abrimos. O sea que somos nosotros mismos. Bueno, hijo de tal por cada. Y usted dice, estos bicheros. No, esos no son tucheros. Si fueran tucheros, te dirían, hey, fulano, eso se ve mal. Hay mujeres en la casa de Dios. Es difícil escuchar mujeres que tienen esa costumbre. Es difícil. No es que sea malo, es difícil. Que en lugar de decir, hey, fulano, hey, y tal vez sí, muy de moda, muy. Pero al final de todo, pregunto. Y con esa misma boquita besas a tu mamá. Las malas conversaciones corrompen las buenas costumbres. Entonces, ¿qué hago, pastor? Para no limite las malas conversaciones. Las mujeres son especialistas en batearlo al friend zone a cualquier persona rápido. Rápido. Mire que yo quería, porque no, no, muchas gracias. Fíjese que no soy casada, pero asco me das. Así bien amable ella parece. Asco me das, hombre chuco. Ok. Pero qué raro que existimos personas que solo a nosotros nos pasa lo mismo. ¿Qué será? ¿Qué será que solo a nosotros nos llaman? ¿Qué será que solo a nosotros? Solo a nosotros no. Ahí está claro. Necesitamos más de Dios y menos de nosotros. Amigos y hermanos, para que una familia compuesta, divorciada, adoptada, separada, rejuntada, comprometida, funcione, necesitamos más de Dios y menos de nosotros. Cuando usted sienta que este asunto va agarrando llave, es porque uno está soberbio y el otro está soberbio. Y le quiero decir una cosa, esto es como el ring de boxeo. Entre más rounds pasan, más daño nos hemos hecho. Quiero que lo repita conmigo. Entre más rounds pasa, más daño nos hemos hecho. Termine con eso hoy, hombre. Deje de estar llevando agravio. Deje de estar cargando amargura. Deje de estar llevando recados. Dice mi papá, dice mi mamá, dice fulano, dice mengano. No, dígame, ¿qué dice la Biblia? Y cuando metas la Biblia en tu relación, en tu negocio, en tu empresa, en tu círculo de amigos, vas a conocer dos cosas. Ahí lo leyó usted. Bendición. ¿Y cuál es la otra? Y vida eterna. Ok. ¿Qué me genera la bendición? Hablemos claro. Ganancia. Ganancia. No debo de mentir. A mí me ha costado salirme de un círculo en el cual yo crecí. Le doy un ejemplo. Mi jefe era muy natural, él, como persona natural. Mira, fulano, conseguíme al ministro tal. Ya le hablaban, vea. Decirle que hablarle al hermano Toby. Ya contestaba el ministro. Pastor, ¿qué tal? ¿Cómo está? A ver qué día nos reunimos. Y yo así crecí. Y de repente levantaban otro. Mira, háblame al presidente de tal parte, ministerio. Decirle que el hermano Toby quiere hablar con él. Y le contestaban, ¿qué tal, pastor? Yo crecí así. No significa que no soy así. Dije, me ha costado salirme de ahí y aprender que lo más importante en la vida no es que los ministros te conozcan, es que tú conozcas a quien puso a los ministros. Cuando tú conoces eso, entonces tú tienes tranquilidad y ya no tienes que andar buscando a fulano y a mengano y a perencejo, porque el amor de Dios a través de ellos te busca a ti. ¿Alguien recibe esa palabra el día de hoy? ¿Usted quiere tener una novia? ¿Usted quiere tener un novio? Se lo voy a decir en español. No se ha ofrecido. No se ha ofrecido. Hágase el socado, aunque no lo sé. Todavía no. Ay, a mí como nada me sale. Ya estás diciendo que no eres un buen premio. Pero cuando tú tienes esa capacidad de entender que tu vida no depende de los favores de nadie, sino del favor de Dios, entonces vas a entender lo que es tener más de Dios y menos de ti. Probablemente la gente te va a decir, you won't achieve it, no lo vas a alcanzar. You won't make it, no lo vas a lograr. Pero la Biblia dice, todo lo puedo en Cristo que me fortalece. ¿Qué significa? Más de Dios y menos de mí. Vaya conmigo a la Biblia. Y dice la palabra del Señor en Salmo 133:1, mirad cuán bueno y delicioso. Diga conmigo, delicioso. A ver, cuando digo delicioso, aparte de Jorge Aguirre, ¿en qué piensa? ¿Ah? ¿En qué piensa? Ay, ¿qué tal está la sopa? Uy, ¿está cómo? Caliente, caliente. Amén. ¿Cómo está la sopa? Delicioso. ¿Qué tal estuvo el postre? Wow, estuvo delicioso. Ok, ¿entiende la expresión delicioso? Yo no sé si usted toma café o no, no me meto en su vida, pero los que tomamos café o aprendimos a tomarlo, no hay nada más rico en la mañana que tomar alcohol. Usted le pega el primer sorbo en la paila de ahí, en el mercado, porque se chorreó y usted no quiere desperdiciar nada, hasta la servilleta. Amén, usted, en el primer sorbo, usted siente que vuelve a la vida. Es como el bolo. ¿Cómo siente, hermano? ¿Ah? Destapan la primer regia, hasta desmayado el hombre cuando la ve sudar. Mirad cuán bueno y delicioso. Una vida que tiene más de Dios y menos de ti es una vida que se disfruta. No la voy a poner de ejemplo porque no tiene nada que ver con la fe, pero la tengo que mencionar. La madre Teresa de Calcuta viajaba con una caja y era su maleta, era todo lo que tenía. No le preocupaba nada, ni qué vestir, ni qué comer, nada. Porque habrá entendido ella, cosa que no la conocí, que una persona de fe jamás depende de los hombres, depende de Dios. El día de hoy, gloria al Señor si se lo quiere dar. El día de hoy, si quieres realmente tener más de Dios y menos de ti, lo primero que vas a sentir es que tu vida es preciosa. Pero pastor, los problemas siempre están. Tengo un sermón para la otra semana que se llama Jamás Imaginó. Ahí se la voy a dejar tirada ya. Jamás imaginó. Cuando David fue a dejar el queso, jamás imaginó que iba a conocer su capacidad. Cuando se paró delante de Goliat, jamás imaginó que lo podía derrotar. Cuando llegó el profeta a la casa y no lo llamaron, jamás imaginó que lo iban a ungir. Y muchos de nosotros hoy, esta mañana aquí reunidos, ni siquiera hemos imaginado lo que Dios hará en nuestras vidas a través de su Espíritu Santo. ¿Qué le pido yo? Más de Dios y menos de ti. Pastor, los tiempos son malos, los tiempos son adversos, los tiempos son difíciles. Dios es el alfa, el omega, el principio, el fin, el que es, el que era, y esto es lo más importante, el que ha de venir. Amigos y hermanos, recupere su fe. Gloria al Señor si se lo va a dar de todo corazón. Pero mirad cuán bueno y delicioso es habitar los hermanos juntos en armonía. Aquí mencionan algo muy importante. En el Salmo 33, versículo 2, es como el buen óleo sobre la cabeza. Véame para acá. Ya le he explicado en alguna oportunidad que esta ilustración, para que tenga sentido, no tiene que ver con un perfume, tiene que ver con protección. Le voy a contar algo. Yo detesto las cremas de todo tipo. No soy un hombre así. Yo quisiera ser como muchos de mis amigas, digo amigos, que mira, crema para las arrugas, crema para no sé, yo a mí, si me va a dar crema, deme frijoles, ¿me entiende lo que le digo? Y un buen pan para chuponear. Alguien dice amén el día de hoy. Pero a mí es andar comprando cremas, que para los párpados, que para el lomo, que para... No, hermanito lindo, yo creo que el Señor nos hizo perfectos. Pero este aceite de aquí es el que le he explicado que los pastores colocaban sobre la cabeza de sus cabritas o de sus cuidados. Porque las abejas y las hormigas y las moscas anidaban en sus oídos y se les metían por todos lados, y el aceite evitaba que esto sucediera. Habiendo dicho eso, léalo conmigo y va a entender lo que está diciendo el salmista. Es como el buen óleo sobre la cabeza, el cual desciende sobre la barba de Aarón, y baja al borde de sus vestiduras. Versículo 3. Como el rocío de, ¿dónde dice? De Hermón. Diga conmigo Hermón. Si usted va hoy a Israel, en Tierra Santa está el monte Hermón, y puede usted ver esa nieve que está sobre, es un ski resort para que usted pueda ir a esquiar. Divino, precioso. Y cuando usted ve el monte Hermón a lo lejos y ve toda esa nieve que se derrite y se convierte en agua, y lo que más necesita Israel por donde está puesto es agua, ¿entiende usted lo que está diciendo el salmista? Léalo conmigo el versículo 2 y 3. Es como el buen óleo sobre la cabeza, el cual desciende sobre la barba, barba de Aarón, y baja hasta el borde de sus vestiduras, como el rocío de Hermón que desciende sobre los montes de Sion. Atención, porque ahí envía Jehová, ¿qué cosa envía? Bendición, ¿y qué más? Y vida eterna. Bien, le dije que Hermón tiene nieve, le dije que la nieve se derrite, le dije que baja y hay un nacimiento precioso donde pasa todo eso. Usted lo va a visitar el día que podamos ir a Tierra Santa juntos. ¿Quién es el agua de vida sino Cristo? Dice la palabra, donde está el Espíritu de Dios, hay libertad. Ahora lea conmigo el texto y va a entender. Si Cristo no está en tu vida, es imposible que haya más de Dios y menos de ti. Porque donde está Cristo llega esa agua fresca. Y dice la palabra que aquel que bebe de esa agua no tendrá hambre ni sed jamás. Pero tengo que volver al principio. ¿Quién es la persona que te aleja de tener más de Dios y menos de ti? ¿Quién es la persona que constantemente te da cuerda diciendo, dale, si te lo mereces, eso y más, vos dale con todo? ¿Quién es esa persona? Quiero recordarte que Jesús mismo, Mateo 4, que lo leímos por un ratito, fue llevado al desierto para ser tentado por Satanás y le ofrecieron todo. ¿Y sabes cómo contestó cada una de esas cosas? Escrito está. Si quieres más de Dios y menos de ti, aléjate de todo aquello. Aléjate de todos aquellos que en lugar de acercarte a Dios te acercan a condenación. Si quieres el día de hoy tener más de Dios en tu vida y menos de ti, ocúpate un poquito más de la oración y de la lectura bíblica, porque Dios se ocupará de tu corazón. Amigos y hermanos, cuando las ventas no funcionen, cuando con los hijos tengamos conflictos, cuando con el jefe estemos peleando, cuando nuestros amigos nos estén arrastrando, es un indicador que hay más de mí y menos de Dios. Pero si lo logro identificar como el día de hoy, por favor recuerda lo que la palabra dice: clama a mí y yo te responderé y te mostraré cosas grandes y ocultas que tú no conoces. El que tienes para el que oiga, vamos a orar al Señor. Gloria a Cristo.
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0: mi hermano, buenos días, aquí de camino hasta el central, aquí conectado con Radio Bautista, escuchando la prensa del pastor general. Y ya el vuelo para el Tower.
1: Bueno,
0: feliz día.
1: Dios me lo bendiga.

huestes, ni voces que mienten, ni jueces, ni tronos, ni leyes de gente, ni el ruido del mundo, ni el miedo al final podrán detener la fuerza celestial.

Buenos días. Es día domingo en la casa de nuestro Padre Celestial. Es un día de muchísima bendición para poder disfrutar, para poder compartir en familia, para poder tener un día en la casa de Dios, en la presencia de nuestro Padre Celestial. ¿Cómo están mis amables hermanos? A través del 78-19-18-28, usted se puede comunicar con nosotros. Vamos a tener una fiesta total todo este día domingo y por qué no decirlo de esta manera, todo este mes de mayo va a estar cargado de muchísima actividad acá en el Taber Central. Bueno, imagínense, ya estamos en el mes de mayo, en el mes de nuestras mamás, y estamos en el, bueno, en el primer domingo de cinco que vamos a tener en todo este mes de mayo. Dios es más que bueno, Dios ha sido más que fiel con cada uno de nosotros. ¿Por qué? Porque hasta este momento nos ha cuidado, nos ha fortalecido, nos ha dado esa doble porción de fuerza que nosotros necesitamos, y Dios está ahí. Dios siempre ha estado con nosotros. Domingo en casa, mis amables hermanos. Un domingo para aprender de la palabra de Dios, fortalecer nuestra fe, para aplicar los principios que transforman nuestra vida diaria, para poder llegar a ser esa luz, esa diferencia en nuestro trabajo, en nuestra oficina. Dios nos ha llamado absolutamente a eso, a que cambiemos, a que mostremos ese distintivo donde sea que nosotros estemos. Y para ello nosotros necesitamos llenarnos de palabra de Dios, de consejos bíblicos. Y bueno, este día no va a ser la excepción. Vamos a empezar con el culto de las 7 de la mañana, un culto que es muy edificativo. Yo le recomiendo que venga con un papel o lápiz para que usted pueda anotar esos puntos muy importantes. A las 9, a las 11 de la mañana también tenemos nuestros dos cultos, que son los que más se llenan acá en el Tabernáculo Central, y donde hay espacio para usted. Traiga un invitado, traiga un amigo, traiga un familiar, porque contamos con muchísimas sillas acá en el Taber Central. Y de ahí vamos a cerrar a la 1 y a las 3, nuestros dos cultos de la tarde. Pero, ¿qué más tenemos en este día domingo? Bueno, tenemos muchas cosas. Hoy, domingo 3 de mayo, presentación de niños. ¿En qué nos basamos? Dice Mateo capítulo 17, versículo 14. Pero Jesús dijo: dejad a los niños venid a mí y no se lo impidáis, porque de los tales es el reino de los cielos. Ahí está, presentación de niños en nuestros cuatro cultos. En el de las 3 no va a haber, sino que en los primeros cuatro cultos, 7, 9, 11 por la mañana y por la tarde a la 1 de la tarde. También, hermanos, en la segunda planta del edificio Timoteo, desde las 7 de la mañana, o sea, ya casi, hasta la 1 de la tarde, van a estar ahí nuestros hermanos. Y usted puede bendecir también a alguien donando sangre, haciendo donación de sangre. ¿Dónde va a ser eso? Va a ser en la segunda planta del edificio Timoteo. Bueno, uno nunca sabe, ¿verdad?, cuándo uno va a necesitar de una persona donadora. Pero en esta ocasión posiblemente nos toque a nosotros. Así es de que ahí téngalo muy en cuenta. Desde las 7 hasta la 1 se va a poder donar sangre, exactamente en la segunda planta del edificio Timoteo. Y también es nuestra tercera jornada de vacunación. Vacunas contra el sarampión, contra paperas, contra influenza. Desde las 7 a la 1, exactamente en el mismo lugar, en la segunda planta del edificio Timoteo. Y bueno, para cerrar con broche de oro todo este día domingo, después de los 5 cultos que vamos a tener bicicletas e inflables totalmente gratis. No va a pagar nada por alquilar bicicleta, no va a pagar nada para que su hijo entre a los inflables, sino que es totalmente gratis. Es un momento para que usted lo pueda vivir y pasarlo bien en familia. Este domingo 3 de mayo, desde las 4:30 de la tarde hasta las 6 de la tarde, el Tabernáculo Central está invirtiendo bastante en la familia, bastante para que usted pueda tener tardes
desestresantes, tardes bonitas, tardes lujosas, porque por supuesto que es un lujo poder compartir tiempo con cada uno de sus seres queridos. Bueno, vamos con mucho más. 6:13 a.m. Buenos días. Ahí está nuestro WhatsApp 100% habilitado. Si usted quiere mandar saludos, si usted quiere decirnos si ya se está listando para ir a algún culto en específico, con muchísimo gusto vamos a estar compartiendo cada uno de sus saludos. 6:14, es día domingo.

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0: 6:34, 6:34 en todo el territorio nacional. Mis amables hermanos, vaya qué día domingo más bonito. Una nueva misericordia que nuestro Padre Celestial nos ha regalado a cada uno de nosotros. Es de muchísima bendición el poder estar en la casa de Dios. Es de muchísima bendición poder venir a recibir de esa porción de sabiduría, de inteligencia que únicamente puede o podemos obtener mediante su mensaje, mediante la palabra de Dios. Dice por acá, leemos, comenzamos a leer nuestro WhatsApp a través del 7819-1828. Familia Conchagua, desde Santiago, Texacuango. Ya listos para ir a congregarnos. Bendiciones, saludos al abuelo Chachagua, dice, de parte de su nietecita Irene. Muy bien, ahí está el saludo. Tenemos por acá un audio de nuestro hermano Víctor. Buenos días, bendiciones.
1: Saludos para Radio Bautista desde Cuyultitán, La Paz, el Taber. Excelente. Ya presente aquí sirviéndole al Señor, ya esperando que el culto de los nuevos venga. Bendiciones a todos.
0: Muy bien, hermano, qué bueno. Ya estamos a la expectativa. Estamos esperando un gran domingo, un gran culto. Bueno, grandes cultos en la presencia de nuestro Señor Jesucristo. No se olvide, por favor, un domingo cargado de muchísima actividad acá en el Taber Central. Este domingo tenemos presentación de niños en todos nuestros cultos, menos en el de las 3. Así es de que si usted quiere presentar a sus niños, con muchísimo gusto usted lo puede hacer. En nuestros cultos de las 7, de las 9 y de las 11 de la mañana, también en el culto de la 1 de la tarde. Hoy también se estará recibiendo donación de sangre en la segunda planta del edificio Timoteo, de 7 a 1 de la tarde. Y también estamos en la tercera jornada de vacunación, vacunas contra el sarampión, contra las paperas, contra la influenza. Y ahí le pueden dar muchísima más información a usted. ¿En dónde, hermano? Bueno, en la segunda planta del edificio Timoteo, desde las 7 hasta la 1 de la tarde. Y al finalizar todos nuestros servicios, que estamos hablando de los 5 servicios, 7 de la mañana, 9 de la mañana, 11 de la mañana, 1 y 3 de la tarde. Al finalizar el último culto de las 3 de la tarde, vamos a tener un tiempo de lujo, un tiempo de calidad en familia. Bicicletas e inflables totalmente gratis. A partir de las 4:30 de la tarde hasta las 6 de la tarde. Es totalmente gratis para que sus hijos puedan venir, disfrutar, pasar un buen momento, divertirse. Después de todos estos cultos que vamos a tener, es un muy buen momento para poder pasarlo en familia, para poder pasarlo bien. Bueno, qué bueno. 6:37. Buenos días, bendiciones.
2: Dios bendiga, mis amados hermanos.
0: Amén.
2: Qué gusto saludarles un domingo de bendición.
0: Qué bueno.
2: Aquí, haciendo una atenta invitación a todos los radioescuchas de Radio Bautista para que podamos asistir a nuestros cultos.
0: Excelente.
2: Recuerde que nuestra iglesia central tiene diferentes horarios, pretextos no hay, así que un mes para agradar a Dios. De paso, saludarlos desde el Tabernáculo del Sembrador, aquí en Ayutuxtepeque, ¿verdad? Dios les bendiga a todos, feliz día, y recuerde, hay que buscar de Dios todos los días. Bendiciones para todos.
0: Amén, pastor. Bueno, el pastor Tica, saludos, bendiciones. Buenos días, bendiciones.
3: Dios les bendiga, mis queridos y amados hermanos, muy buenos días en este día, en especial 3 de mayo. Vamos con rumbo para la iglesia hacia Alta Vista 3, invitando a los 3 servicios de la vuestra iglesia, así es. Los 3 de las 7, 9 y 5 de la tarde. Y un fuerte y cordial saludo para vuestro pastor José Luis Belloso y familia y a toda la congregación. Bendiciones.
0: Bueno, hermano, bendiciones, qué bueno. Qué bueno que ya todos nos estamos preparando para ir a la casa de nuestro Padre Celestial. Como decían por ahí, no hay excusa, no hay pretexto. Tenemos muchos cultos en la casa de Dios. Así es de que vamos a comenzar a alistarnos, porque ya casi se nos viene este primer culto, el de las 7 de la mañana. Buenos días, bendiciones.
4: Buenos días, hermano, Dios
0: amén,
4: bendiga.
0: Amén.
4: Acá tempranito, mire, trabajando, pero gracias a Dios venimos a tiempo, regresando del aeropuerto a dejar unos asesores, y pues ahí ya nos vamos a preparar para ir al culto de las 11 con la familia. La familia Baño Silva. Así que ahí vamos a estar, hermano. Dios bendiga. Pase buen día.
0: Qué bueno, hermano. Por acá le esperamos. Y gracias a Dios, mire, que estamos trabajando también.

0: Buenos días.
1: Buenos días, hermano. Que amén. Tenga un lindo y bendecido día domingo.
0: Igualmente.
1: Ya preparándome para irme a mi iglesia Alta Vista 3.
0: Muy
1: a
0: bien.
1: Los cultos de hoy en la mañana de 7 y 9. Dios le bendiga. Salud. Le saluda Araceli Jovel.
0: Excelente, hermana. Qué bueno. Qué bueno que ya nos estamos alistando para poder visitar nuestros diferentes tabernáculos. Nosotros acá estamos también esperándole en el Tabernáculo Bíblico Bautista Amigos de Israel Central. Vamos a nuestra primera celebración, culto de las 7 de la mañana. Ya hay varios hermanos, ya hay varias personas alrededor de todo el templo y también dentro del templo, que ya están posicionándose en sus mejores asientos para poder recibir la palabra de Dios de la mejor manera. No se olvide, por favor, tenemos amplios parqueos. Cafetería Kibbutz, espacios para los más pequeños de la casa, Taber Kids, más de 6,000 asientos. También tenemos Clínica Bethesda, Cafetería Kibbutz y Taber Store. Tenemos de todo acá en un solo lugar, en la casa de nuestro Padre Celestial. Vamos a la última. Buenos días, bendiciones.
1: Buenos días, hermano.
0: Amén.
1: Les saludo de aquí, de Cantón El Matasano, Santa Tecla, ya listándome para el culto de las 9. Bendiciones.
0: Bendiciones, hermana. Qué bueno, por acá la esperamos, en la casa de Dios. Estoy más que seguro, porque son muy amables los hermanos de acomodación que le van a recibir con un buen apretón de manos.
2: Toda esa multitud en el pecho.
0: Y que le van a dar la bienvenida como usted se lo merece. Vamos con mucho más. 6 de la mañana con 41 minutos. Es día domingo. Tiempo de celebración. Tiempo de gozarse en la presencia de nuestro Señor Jesucristo.

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0: Gracias a todas las personas que han estado pendientes a través de nuestro WhatsApp, que mandan sus saludos. Bueno, muy buenas noticias. Ha empezado el culto de las 7 de la mañana y nos vamos a enlazar completamente en vivo desde el Tabernáculo Bíblico Bautista, amigos de Israel Central. Pero la otra buena noticia es de que esto no termina, sino que apenas vamos con nuestro primer culto. Tenemos todo un día de mucha celebración y usted todavía está a tiempo de poder venir a disfrutar de cada uno de los cultos que se van a celebrar acá en la Casa de Dios.
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0: Gloria al Señor. Dios les bendiga, mis hermanos. Qué gusto verle en la casa de Dios iniciando domingos, nuevo mes, acá siempre. Quiero invitarle a que me acompañe a la lectura bíblica número 19, la lectura antifonal titulada La Gran Comisión. Yo leo la letra más clarita, la primera frase, y usted junto al pastor David Villalta la siguiente. Y dice: porque todo aquel que invocar el nombre del Señor será salvo.
1: ¿Cómo pues invocarán a aquel en el cual no han creído?
0: ¿Y cómo creerán en aquel en quien no han oído?
1: ¿Y cómo irán sin haber quien les predique?
0: ¿Y cómo predicarán si no fueren enviados?
1: Como está escrito, cuán hermosos son los pies de los que anuncian la paz.
0: De los que anuncian buenas nuevas.
1: Recorría Jesús todas las ciudades y aldeas, enseñando en la sinagoga de ellos
0: y predicando el evangelio del reino y sanando toda enfermedad y toda dolencia en el pueblo.
1: Y al ver las multitudes, tuvo compasión de ellas,
0: porque estaban desamparadas y dispersas, como ovejas que no tienen pastor.
1: Entonces dijo a sus discípulos: a la verdad la mies es mucha, mas los obreros pocos.
0: Rogad pues al Señor de la mies, que envíe obreros a su mies.
1: Y Jesús se acercó y les habló diciendo:
0: toda potestad me es dada en el cielo y en la tierra.
1: Por tanto, id y hacer discípulos a todas las naciones,
0: bautizándoles en el nombre del Padre y del Hijo y del Espíritu Santo,
1: enseñándoles que guarden todas las cosas que os he mandado.
0: Todos juntos, he aquí, yo estoy con vosotros todos los días hasta el fin del mundo. Amén. Padre, en el nombre de Jesús, damos gracias. Otro domingo más, Señor, que tu presencia estamos más que seguros que nos acompaña. Iniciamos nuevo mes, Señor, bendiciendo tu nombre y glorificándote. Encomendamos todas las actividades: presentación de niños, bautismos, culto de mujeres de fe, de hombres de fuego, el evangelismo, Señor, todo lo que se haga este día, que te honre y glorifique única y exclusivamente a ti. Que hayan almas que se conviertan, te lo pedimos en el nombre de Jesús. Amén y amén. Adoremos al Señor.

cierre sus ojos, vamos a adorar a nuestro Dios, al milagroso. Gracias, Señor. Gracias, Jesús.

Padre, en el nombre de Jesús, queremos expresar, Señor, lo que dice esta alabanza. Que abras ese camino, Señor, donde muchos a esta hora sienten que están atrapados. Y muchas veces ese espacio, Señor, que se ha cerrado, o el sentirse atrapados, está en nuestra mente, porque le hemos dado más importancia, Señor, a los problemas, a las dificultades, a las necesidades, que a tu poder. Señor, decía esta alabanza tan linda, que aunque no te podamos ver, Señor, tú estás obrando, porque esa es la fe, la certeza de lo que se espera, la convicción de aquello que no vemos. Quiero orarte por las familias aquí presentes, por aquellas batallas, Señor, que se viven en el seno del hogar, con un hijo, con un esposo, con una esposa, con una madre, con una abuela, Señor. Señor, esos vicios, esas cadenas, esas ataduras, Padre bendito. Te oro por aquel hermano y hermana que está batallando, Señor, donde muchos de nosotros no lo conocemos, donde los pastores no podemos llegar, pero tu presencia sí puede llegar. Quiero orarte por aquel que en sus batallas, Señor, en su interior, tienen pensamientos suicidas, pensamientos destructivos para consigo, aquellos que todavía guardamos alguna raíz de amargura, algún enojo, por situaciones que no hemos podido resolver, pero que sabemos que tú sí puedes, si nosotros dejamos que tú abras ese camino. Oro en el nombre precioso de Jesús, Señor, por el huérfano, por la viuda, por el privado de libertad, por el indigente en las calles, para que pueda ser rescatado de esas ataduras que el enemigo le ha colocado. Señor, que cada hermano que ha venido a este lugar sepa, recuerde y lleve la paz en su corazón, que tú este día le has escuchado. Recibe esta ofrenda de palmas, Señor, en el nombre precioso de Jesús. Amén y amén. Puede usted tomar su asiento, mi estimado y estimada hermana. Cada primer domingo de mes, su iglesia, el Tabernáculo Central, presenta a los niños delante de Dios. Como iglesia cristiana evangélica, no bautizamos infantes, pero sí los presentamos delante de Dios. La escritura en el Evangelio de Marcos, capítulo 10, versículos del 13 al 16, nos dice: y le presentaban niños para que los tocase, y los discípulos reprendían a los que los presentaban. Viéndolo Jesús se indignó y les dijo: dejad a los niños venir a mí y no se lo impidáis, porque de los tales es el reino de Dios. De cierto os digo que el que no reciba el reino de Dios como un niño no entrará en él. Y tomándolo en los brazos, poniendo las manos sobre ellos, que dice iglesia, los bendecía. Mis amados hermanos, Dios ordenó la familia como una institución divina desde los comienzos de la humanidad. Los hijos son la herencia que el Señor nos ha confiado para su cuidado y crecimiento. Dios nos da la sabiduría de que Cristo mismo, Señor, fue presentado al octavo día. Podemos ver ejemplos bíblicos de que Jocabed instruyó a su hijo Moisés después de haberlo entregado al Señor, que Ana, la madre de Samuel, reconoció que le pertenecía a Dios, y que María, como decíamos antes, presentó a su hijo para dedicarlo a Dios. Los padres de estos niños y de estas niñas encomiendan a Dios la vida de cada uno de ellos. Pero es de recordarles a los padres que el compromiso no es de los niños, porque los niños en este momento solo están viendo a un montón de hermanos que están observándolos y se han gozado en las alabanzas. Traigo a colación lo que decía nuestro pastor hace un par de días, de una hermana y un niño allá dormidito. Viera qué lindo estaban los niños en lo que la alabanza estaba, ellos sentían paz. Por ende, el compromiso no es de los niños, es de nosotros como padres, de criarles, de instruirles y de darles un ejemplo. Mis estimados padres, yo voy a hacerles cuatro preguntas a las cuales yo solicito que puedan decir sí, lo haremos. Delante de Dios y de estos testigos, prometen ustedes criar a esta criatura en el temor del Señor, y decimos sí, lo haremos. Prometen además a guiarlo en el pleno conocimiento del camino del Señor, sí, lo haremos. Prometen instruirlo para que conozca a Cristo como su Salvador personal, sí, lo haremos. Y como último, prometen, en cuanto esté de su parte, darle a esta criatura un ejemplo consecuente y piadoso de la vida cristiana, y decimos sí, lo haremos. Amada iglesia, yo quiero que extienda su mano, por favor, al podio, porque vamos a orar por los niños, pero también por los padres, para que fortalezca la familia, para que se mantengan firmes en los caminos del Señor. Oramos. Padre, creador del cielo y de la tierra, te rogamos por el bienestar, Señor, de estos niños y de estas niñas,
que a medida crezcan, Señor, en edad y en estatura, crezcan en la gracia y en el conocimiento de nuestro Señor Jesucristo. Oramos, Señor, que las libres de las enfermedades del cuerpo, de las corrientes del pecado. Suplicamos que le pueda dar a sus padres la sabiduría para que los críen en tus caminos. Este día, Señor, en el precioso nombre de Jesús, lo dedicamos para tu honra y para tu gloria. En el nombre del Padre, del Hijo y del Espíritu Santo. Amén y amén. Damos un fortísimo aplauso al Señor. Y mientras ellos bajan, nosotros decimos: mi pequeño corazón entrego a Cristo. Mis hermanos,

al Señor. Quiero que me ayude saludando a la Iglesia del Aire, Taber TV, Radio Bautista, Radio Ilumina y Taber Go, con un fortísimo aplauso, por favor, de bienvenida. Gracias por estarnos acompañando y también a través del canal de YouTube están compartiendo la palabra del Señor. En breves minutos, la predicación. Iniciamos mes de mayo y queremos ver los cumpleañeros de mayo. Arriba, arriba, arriba, arriba, arriba, arriba, arriba, arriba. A ver, esos no se ven, esos hermanos. Un fuerte aplauso a ellos. Cumpleañeros del mes de mayo. ¿Hay madrecitas que cumplan años este mes? Levante la mano. Qué bueno. Doble regalo, hermana. Doble regalo. No se deje vencer. Doble regalo. Cantamos y decimos cumpleaños feliz.

0: De él. Y de regalo le vamos a decir que no va a ser cola en cafetería el kibutz. Hoy queremos también darle la bienvenida a los que nos visitan por primera vez. Si es primera vez que nos acompaña en esta su iglesia, póngase en pie, por favor. Queremos darle un buen recuerdo de esta su iglesia, esta alcancía con la forma de nuestro templo para que usted lo pueda llevar. ¿Habrá algún invitado al que nos visite por primera vez? No lo veo. Allá atrás veo corriendo una hermana, pero no sé por qué. Creo que a cobrarle va. No sé. Damos un fuerte aplauso a mis hermanos que están con nosotros. Gracias. Rapidito por el tiempo, quiero recordarle que hoy tenemos recolección y donación de sangre por parte de la Cruz Roja Salvadoreña. Estarán en la segunda planta del edificio Timoteo durante toda esta mañana para que usted pueda acercarse. Si usted mire de 7 de la mañana a 1 de la tarde quiere donar sangre, acérquese ahí. Le van a decir cuáles son los pasos, qué requisitos puede. Ayudemos hoy, por favor. También hoy por la tarde tenemos la tarde de bicicletas e inflables. Después del culto de las 3 de la tarde, es decir, 4:30 de la tarde, arranca bicicletas inflables completamente gratis. Quédese con nosotros, yo sé que no le va a alcanzar a llegar a otro lugar. Quédese acá en la casa de Dios, y si no, se va a almorzar y se va a departir, luego regrese. Ese espacio es importante para nuestras familias. Sábado 9 de mayo, servicio de mujeres de fe en Capilla Gamaliel a las 8 de la mañana. Para que lo pueda tomar en cuenta, sábado 9 de mayo estamos ese servicio especial en Capilla Gamaliel a las 8 de la mañana. Y el domingo 10 de mayo, hoy sí quiero escucharla. Domingo 10 de mayo, madre, solo hay una. No hay mamá, hermana Patty. Otra vez. Madre, solo hay una. No están contentos, no les han llevado el guacal todavía, hermano. ¿Qué me les pasa? Próximo domingo tenemos la celebración en los diversos cultos de acá de nuestra iglesia para la celebración del Día de la Madre. Quiero dejar en sus pantallas un video especial sobre la actividad Pasos de Oro de la Mejor Edad.
1: Una mañana llena de vida y alegría en Pasos de Oro. El pasado jueves, el Ministerio La Mejor Edad del Taber Central vivió una jornada inolvidable de ejercicio y sano esparcimiento. Más de 100 adultos mayores se sumaron a la actividad Pasos de Oro. Desde muy temprano, nuestros adultos mayores salieron del edificio Gamaliel hacia el Parque Cuscatlán, donde disfrutaron de una caminata de 1.5 kilómetros, risas, dinámicas y un refrigerio para todos. Al finalizar la caminata, se les dio una medalla de reconocimiento. Queremos agradecerles a cada uno de los asistentes por su energía y compromiso, a los pastores, servidores y a Electrolit por mantener hidratados a todos nuestros participantes. Gracias por caminar con nosotros hacia una vida más saludable con el Ministerio La Mejor Edad.
0: Gloria al Señor. Eso y muchas más. Recuérdese que martes y jueves está este bello ministerio. Ahora quiero invitarle a que se ponga en pie conmigo. Vamos a darle al Señor la parte que le corresponde, a ser agradecidos con el Señor. Dios ha sido bueno. ¿Puede decirlo conmigo, mi hermano? Dios ha sido bueno. Y hoy es el momento de sembrar en estos ministerios donde la palabra se lleva hasta lo último de la tierra. Ofrendamos, no por tristeza ni por necesidad. Dios ama al dador alegre. Sus palmas son importantes en esta hora.

Oremos al Señor. Padre, en el nombre de Jesús, encomendamos cada diezmo y ofrenda que sirva como una semilla, Señor, para la expansión de tu palabra y para el sostenimiento de esos medios de comunicación, radios, TV, Señor, página web, el canal en YouTube, todo lo que sirva para la expansión de tu palabra. Oramos, Señor, por el huérfano, por la viuda, por aquel que está en necesidad, para que hoy tú puedas suplir. Te lo pedimos en el nombre de Jesús. Amén y amén. Ofrendamos al Señor.

dándole a Dios, a Él sea toda la gloria. Desde hoy que nos levantamos, a Él sea toda la gloria. Al finalizar el día, a Él sea toda la gloria. Porque si no fuera por Él, no tuviéramos la oportunidad de la vida eterna, ni mucho menos de estar aquí. A esta hora yo quisiera que buscáramos en nuestra Biblia 1 Corintios 10, 23. 1 Corintios 10, 23. El tema de esta mañana es: no hay dónde perderse. No hay dónde perderse. Yo recuerdo hace muchísimos años, yo creo que mi hijo menor no había nacido aún, y me habían invitado a predicar a una iglesia que sinceramente no me recuerdo exactamente dónde quedaba, pero sí estaba ubicada sobre la calle antigua a Zacatecoluca. Y en mi ignorancia, en esa época no había Waze, y aunque hubiera habido, no daba. Y me llama la atención que yo comencé a manejar, y yo manejaba y le daba y le daba. Y yo decía, bueno, ¿y aquí a dónde es la iglesia, vea? ¿Aquí a dónde se da? Y seguía y seguía y seguía, hasta que hubo un momento que se venía una moto detrás de mí, comenzaban las pandillas en ese entonces. Yo dije, ay, aquí ya me quitaron el carro. Y de repente había un taller así muy, muy humilde a la orilla de la calle, de esos pinchazos. Y paré. Y la moto paró conmigo. Y ven lo que preguntaba a mí, y le digo, yo fíjese que yo ando buscando esta iglesia, pero yo siento que no voy. Y el de la moto, estando ahí, contestó y dijo, no, hermana, dijo, me conocía quizás por las calcomanías de carro. No, hermana, me dijo, usted está yendo en la dirección contraria. Usted tiene que ver y va a ver. Y me dio la dirección y en efecto di. La vida del cristiano muchas veces es así. Caminamos y caminamos y caminamos, pero muchas veces no vemos hasta dónde vamos a llegar, porque ya lo vemos en un segundo, porque no vemos un límite, porque sinceramente vamos, pero no sabemos si vamos en la dirección correcta. Y nos perdemos aún en el cristianismo. No sabemos si esa decisión es la correcta. Tenemos miedo a tomarla y seguimos caminando y caminando, pero hay algo, como lo es el Espíritu Santo en nosotros, que dice, espérate, vas mal. No es por ahí, como dicen aquí, ¿verdad? No es por ahí. Y la palabra de Dios dice en 1 Corintios 10:23, todo me es lícito, pero no todo conviene. Todo me es lícito, pero no todo edifica. Padre Celestial, a esta hora venimos ante ti, Señor, a iniciar un domingo para honrar tu nombre. Un domingo para glorificarte. Un domingo para ver tus maravillas a través de la palabra del Señor. Un domingo para ser exhortados, instruidos, fortalecidos a través de tu palabra. Pon en nosotros el deseo de mente, alma, espíritu y corazón de retener tu palabra y de ponerla en práctica. Y que sea esta mañana, durante todas las predicas, incluyendo las de la tarde, que tú nos des esa orientación que necesitamos para no salirnos del buen camino. Oro pues en el nombre del Padre, del Hijo y del Espíritu Santo. Amén y amén. Pueden sentarse, hermanos. Me llama la atención que 1 Corintios 10:23 también se menciona, y usted lo puede ver ahí, en 1 Corintios 6:12. Pablo, en esta misiva hacia Corintios, dice lo mismo en el 6:12. Todas las cosas me son lícitas, mas no todas las cosas convienen. Todas las cosas me son lícitas, mas yo no me dejaré dominar de ninguna. Esa es la preocupación. Ahora, una empezada a la escritura aquí, este Corintios, los cristianos en Corintios tenían muchas dudas, y como nuestro pastor ya nos ha enseñado, era una ciudad mundanona, cosmopolita, grande, había donde perderse, literalmente. Pero los cristianos estaban queriendo mantenerse. Y en este, el primer versículo que leímos, llamaba la atención porque al final, si usted lee el pasaje, a los dos versículos que siguen, dice, y usted coma lo que quiera, vaya a la carnicería y compre lo que quiera. Y usted dirá, hermana papi, ¿por qué menciona eso? Porque en esa época, los cristianos tenían miedo
de comprar ciertas carnes, a pesar de que ante su vida antigua lo habían hecho, hoy que eran creyentes, tenían miedo porque mucho de lo que se vendía en los mercados era sacrificado a los ídolos. Entonces los cristianos decían, pues no, pero si como eso me va a ir mal, como los cristianos de ahora que decimos, si no voy al culto y usted no vino al culto que me está viendo. Porque tiene un compromiso y se fue y a medio camino se le va la llanta. Y usted comienza con esa costumbre que tenemos nosotros, ya ve, dice la abuela. Y le sigue la esposa porque las dos somos tóxicas, vea. Ya ves, si hubiéramos ido al culto, esto no hubiera pasado. Así estaban ellos. Que si compraban algo y decíamos, y esto es sacrificio. Entonces uno, yo leyéndolo, entró en mi pensamiento y dije, qué difícil es, igual hoy en día, voy o no voy. Hay un concierto de cierto cantante, no lo crispiamos, voy o no voy. Hay la fiesta de Día de la Madre, de empresa, de va, y va a haber, a lo mejor nos pasa para el Día del Maestro. Tengo ciertas compañías que ya están en plazas diferentes y dicen, mire, yo ya no voy a esa reunión. ¿Y por qué le digo yo? Mucha cerveza. Y comenzamos a pelear en el yo interno. Pero se nos olvida que tenemos un mapa aquí, empujamos. Para la nueva generación, un Waze, que ya no existen los mapas, un Waze que nos indica lo que es bueno y lo que es malo. Por eso el tema de ahora es, no hay donde perderse. Pero comenzamos con ese, quizás la palabra escepticismo no es la correcta, pero eso de que, ay, si lo hago, me va a pasar esto. Si no lo hago, me va a pasar nosotros. Yo le voy a decir algo. La vida en Cristo Jesús es una vida en libertad. La ley era el problema. La ley, lo antiguo, era, si vos haces esto, y se lo digo porque acabo de terminar de leer casi Deuteronomio, y no vas a hacer esto porque te vas a morir, y no vas a hacer aquello porque yo no voy a estar ahí. Esa fue la ley. Pero cuando vino la gracia, que vimos Cristo Jesús, todo cambió. El problema es que nosotros vivimos en libertad porque Cristo nos hizo libres. ¿Amén? Por eso me encanta aquella canción de Juan Carlos Alvarado, libre, yo soy libre, porque él ha roto mis cadenas. Yo, amén, es muy real. Pero tenemos un pensamiento aquí religioso de que si yo no vengo al culto me voy a ir mal. Hermano, yo estuve 2 meses en mi casa viendo el culto de ustedes por YouTube y aquí voy con mi mamá. Ah, pero lo veía. Tuve días que no quería ver el culto. Y aquí estoy de nuevo. Porque tomamos a Dios como algo que te va a pasar. Tomamos a Dios como una religión que le damos, perdónenme que voy a ser muy, muy más allá. Con la crucifijo que tenemos en los hogares aún. Y queremos pomponear con la cruz de Cristo. Pero la cruz de Cristo, perdónenme la expresión muy salvadoreña, no es pomponear a alguien. Es enseñarle que en Cristo tenemos libertad. Libertad para caminar, como dice Pablo ahí. Mira, come. Usted lo va a leer, mi hermana Papi, ¿dónde dice todo eso? Hechos capítulo 10 no está bien el tema, pero ahí dice Pedro, porque Pedro era muy religioso. Entonces lo llamó y le dijo, Pedro, mapa, come. Y Pedro, Señor, habemos algunos que nos dicen y todavía nos persignamos. Habemos algunos que todavía, ¿y cómo voy a hacer eso? ¿Y cómo me mipen esa mujer de pantalón aquí arriba? ¿Y cómo me mipen esa mujer de pelo corto? ¿Y cómo me mipen a una mujer predicar? Soy un vil instrumento. Pero si no me salgo de la verdad, aquí voy a seguir un poquito más, hermanos. ¿Por qué? Porque Dios habla a través de su palabra. El problema es que la libertad en Cristo la hemos tomado como libertinaje. ¿Y cuál es el libertinaje? Todo se vale porque la gracia del Señor. Hoy, como hay otro versículo ahí que no me recuerdo el trasfondo, pero comamos y bebamos porque ya Cristo viene pronto. Disfruta. Un momento.
Pablo comienza diciendo, además es el capítulo que voy a usar en el resto de la prédica, comienza diciendo, bueno, a la verdad, hermanos, que todas las cosas me son lícitas. Claro que sí, me son permitidas, pero no todo conviene dentro de Cristo mismo. ¿Por qué, mamá? Porque la libertad de Cristo tiene límites. Aún en el Antiguo Testamento dice, cuidado con traspasar los linderos antiguos, que son los valores, las enseñanzas que Dios quería para un pueblo. Pero para los cristianos, uno dice, mamá, papi, es que a veces yo no sé qué hacer. A veces, mamá, papi, fíjese que me vienen invitaciones y no es mala persona. Ay, pero yo me conozco. No es la persona, es usted. Yo me conozco que si yo lo acepto, ay, hermana, papi, no sé qué va a pasar. Todo me es lícito, pero no todo me conviene. Todo me es lícito, yo lo puedo hacer, pero no todo edifica. Ahora, usted dice, hermana, papi, entonces, ¿qué tengo que hacer? Ahora sí, yo quiero que se vaya conmigo a Proverbios, capítulo 2. Proverbios capítulo 2, en donde no hay donde perderse, hermanos. Los proverbios nos los podemos hasta de memoria. Ahí la hermana Wendy me vendió una Biblia con una traducción nueva. La Biblia es preciosa, yo no digo que no. Pero yo cuando la comencé a leer, decía, ¿y esto por qué dice así? ¿Y esto por qué dice así? Porque son las nuevas versiones para que la generación entienda. Pero yo tengo 50 años de leer la misma versión. Entonces yo digo, me quedo con una, me quedo con la otra. A eso voy, ya llegamos. No, digo yo, mejor me quedo con la que entiendo mejor, aunque la leo a la par para ir viendo qué cambia, qué vocablo, esto y lo otro, pero me mantengo. ¿Y por qué lo dice? No hay dónde perderse cuando tú vas a tomar una decisión que puede cambiar el rumbo de tu vida. Y dice la palabra del Señor en Proverbios capítulo 2. Versículo 1. Hijo mío, hija mía, si recibieres mis palabras y mis mandamientos guardares dentro de ti, haciendo estar atento tu oído a la sabiduría. Para vivir en el mundo, como vivían los cristianos en Corinto, necesitamos sabiduría. ¿Por qué, mamá, papi? Para saber tomar las decisiones correctas. La sabiduría es Cristo en esencia. Su palabra, lo mejor de Dios. Cristo, el Verbo, Juan 1:1. Y el Verbo estaba con Dios y el Verbo era Dios. Cristo en esencia, su palabra. Pero no hay donde perderse. Mamá, papi, que fíjate la regué. ¿Cuántos jóvenes y señoritas hoy es tomen el teléfono? Pues yo recuerdo hace unos 5 años, 6, 10 años atrás, que cuántos jóvenes y cuántas señoritas, mira, me haces un favor, los vecinos, vea, me podés llevar este paquete y me lo vas a llevar a Metrocentro, nuestro primer gran centro comercial aquí en el país. Usted no había nacido, vea qué bonito era antes. Yo recuerdo haber caminado esos pasillos y no había un alma ahí. En la primera etapa, hoy son como 20 papas. Pero cuánta gente, mira, ay, te voy a regalar 5 pesos, pero llévame el paquete. Y ese joven, muy ingenuo, esa señorita, esa señora, ese señor, agarraba el paquete y lo iba a dejar. Y en el momento llegaba la policía y era dinero de extorsión. Y crispiamos. Crispiamos, muchos de ellos. ¿Y qué les pasó, hermana, papi? Sabiduría. Le faltó sabiduría de lo alto para saber cuál es la voluntad de Dios, agradable y perfecta. Muchos de nosotros navegamos y ya lo veo en un segundo. No, metámonos en este negocio. Ya vas a ver, nos va a ir bien. ¿Y por qué decís? Ah, porque que nos lo ha ofrecido. Tiene 40 camiones, tiene 20 propiedades, tiene 50 car wash, tiene de todo. Ya vas a ver, le falta sabiduría. Porque las invitaciones del mundo nos van a hacer apartar nuestro enfoque de Dios.
como proveedor. Ahora, ¿y por qué lo dice, hermana Papi? Porque la sabiduría es la que te abre las puertas a la voluntad de Dios. Siempre vas a dudar. Siempre te van a decir, hermana Papi, fíjese que están rifando para cosas. Ah, de veras. Así somos nosotros salvadoreños. De veras, sí. Y dicen que las 40 personas que lleguen primero vas a... Y usted duda. Así son las decisiones. Mire, vamos a ver. Cada vez nos va a ir bien. Y uno se queda de veras. Ese de veras vale oro. Porque en ese momento es cuando tú dices, deme tiempo. El mundo dice, deme tiempo, lo voy a pensar. El cristiano tiene que decir, deme tiempo, voy a orar. Ese tiempo yo necesito para ver si es la voluntad de Dios o no. Ahora tú me dirás, hermana Papi, entonces, ¿qué tengo que hacer para no salirme del camino, para no perderme aún dentro del cristianismo? Bueno, número uno, y ya lo sabemos todos, lo acabo de leer, tener a Cristo verdaderamente en tu corazón. ¿Y cómo así, hermana Papi? Bueno, estaba pensando del precioso festival que hubo ayer, gracias a Dios, un festival cristiano con muchos. Yo tuve la oportunidad porque no aguanto, hermano, no aguanto, ahí me desmayo yo. Y parece ser, no lo sé, a mí porque mi hijo me dijo que venía un personaje de los que nos encanta. No sé si Marcos Whitbread estuvo. Y yo me puse a pensar, Marcos Whitbread, bebé atrás, cuando tengo una foto de él con mi papá, recién le había dado a él un infarto cerebral y todo. Y yo me venía, ¿verdad? Y yo decía, ay, qué bonito sería que viniera a las iglesias. Yo, recordando, nada más, no criticando, no me malinterprete. Pero después yo dije, y si hubiera ido, tal vez le hubiera dado la mano. Y ahí comprendí de que él, como dicen los pastores, amigo de la casa, amén. Pero un amigo de uno no. Es un conocido. Yo quizás en mi conocido, si tengo la oportunidad, pues yo me acerco a darle la mano y como prueba tóxica la foto. Conocido. Muchos queremos tener a Cristo en el corazón, pero lo vemos como un conocido. Y por eso es que muchas veces, perdónme la expresión muy salvadoreña, la vegamos a tomar decisiones. Porque no es nuestro amigo. No es alguien que yo pueda decir, mira, fíjate que es como que yo habla, Marco Witt, ¿a dónde vas hasta mañana? Es que te voy a llegar a ver. A ver si vamos a mis perdona. Ese es un amigo. Yo tengo la confianza de decir, te invito a mis perdona porque para el hotel no me alcanza. Ese es un amigo. Hay confianza. Cuando tenemos a Cristo en el corazón, queriendo la sabiduría, no nos funciona muchas veces porque creemos que lo tenemos, que lo hemos recibido, pero lo tratamos como un conocido. Cuando salimos de aquí, lo sentí, sí, veas qué lindo estuvo el culto. Pero el día siguiente tomamos decisiones alocadas, impulsivas, porque no lo hemos hecho a Cristo Jesús, nuestro amigo. Por eso me encanta esa alabanza que dice, Jesús, mi fiel amigo, mi dulce, así es, caminar. Porque yo sé que va conmigo donde quiera que vaya. Yo sé que el camino va a estar escabroso, pero Jesús va a estar conmigo. Entonces, hermana Papi, ¿qué tengo que hacer para no perderme? Mire, hermano, y le vuelvo a decir el tema. No hay donde perderse, hombre. No hay donde perderse. Porque después que usted tiene a Cristo en su corazón, nosotros adquirimos un nuevo padre. Juan 1:12, más a todos los que recibieron a los que fueron hechos hijos de Dios. Y cuando yo adquiero un nuevo padre, él me va, como decimos allá en el campo, hablando. ¿Para dónde vas? No, espérate, voy a saludar a la amiga. Ven por la iglesia. Pero usted sabe que esa amiga se la va a llevar. Usted sabe que esa amistad no es buena. Sabiduría, ese padre nos orienta. Por eso me encanta el libro de Proverbios. Abro paréntesis, ¿sabe usted que Proverbios es escrito por Salomón?
Y los himnos de Salomón, a pesar de todo lo que escribió, escribió cantares cuando andaba joven y de novio. Los primeros amores. Escribió proverbios cuando ya estaba en su mediana edad, padre de familia, y por eso describe dando un consejo, como los que estamos compartiendo en este día. Y escribió Eclesiastés, ya estaba aburrido. Ya había cumplido los 57 en adelante. Como dice nuestro pastor, el que empembió, empembió. Ya, un hombre sabio que tomó y dijo: hijo mío, hija mía, si recibieres mis palabras, para no perdernos, tenemos que tener una actitud de pasión, algo que nos impulsa, una emoción intensa a recibir su palabra, a decir: ¡ay, qué lindo! Vamos a ir a la iglesia. A ver qué aprendemos hoy. A ver qué leemos. Mira, a mí me encanta. Yo para libros seculares no soy buena, lo confieso. Pero de repente comienzo. Y le consulto aquí al pastor Casamagua. Me hacía porque me topé con esto. No, vámonos para allá. Y comienzo una pasión por venir a escuchar de su palabra y a leer su palabra. Tengo que aclarar algo. El escuchar culto, el escuchar muchos sermones en YouTube y en podcast y en todo lo que usted quiera, el escuchar en televisión, el escuchar audio bautista, no sustituye la lectura de la palabra de Dios. Las prédicas nos edifican porque son cosas que Dios ha puesto y uno le añade un poquito de azúcar con las experiencias personales. Pero la palabra de Dios no cambia. Uno puede cambiar. La palabra de Dios es para que tú te edifiques. Y cuando yo digo, no, es que mí, ¿qué puedo hacer? Recibe su palabra, lee su palabra, que es nuestra gasolina del día. La gasolina es pajadísima, hermanos. Imagínense que mi camioneta medio tanque llevo casi a los $70. Pero la gasolina de la palabra de Dios es gratis para todo aquel que en él cree. Es gratis para todo aquel que no se quiere perder. Mire, esta iglesia me encanta porque su nombre lo dice: Tabernáculo Bíblico. Yo un día le voy a decir a Junior, aunque se va a asustar un poquito de la sumatoria, Débora, que sumemos todas las cantidades de Biblias que en este lugar se han regalado, que se han regalado en la calle. Hay para los nuevos, esos QR, yo guardo uno, y usted solo sé que es su teléfono, y la palabra de Dios se abre. Bendita palabra del Señor, porque si no fuera por ese mensaje que tiene vida de hace miles de años, tiene vida hoy y seguirá teniendo vida, usted y yo no vamos a condenación, humo, y usted y yo no hay donde perdernos, porque está escrito, pero hay que hacerlo con pasión. Escucha su palabra, amén, pero jamás.

mismo si recibieres mi palabra y mis mandamientos, mis valores, los guardares, lo que leemos de su palabra, atesorémoslo, lo que leemos de la Biblia, porque es el mapa que nos llevará a apartarnos, a no apartarnos del buen camino. No lea por leer. Mire, ¿no le pasa a usted? Yo comienzo a leer, mire, digo, voy a llegar, yo siempre llego tarde. Voy a llegar temprano. Nuestra institución comienza a laborar a las 6 de la mañana, el pastor Casamaguapa pues está viendo. Y yo digo, hoy me voy a llevar la Biblia que más me gusta, y me la llevo. Y me siento. Y yo digo, voy a comenzar ya. Y comienza. Mire. Mire. Mire, es mi trabajo, yo lo entiendo. No digo yo, no es el momento, aunque sería lo ideal. Pero muchos de nosotros vemos distracciones. Me voy a la casa y me siento y veo la Biblia y de repente mi perro. Y me, literal, me lleva una pelota de hule y me la pone a la par de donde estoy sentada. Y yo digo, ¡no puede ser! El enemigo no está contento cuando tú abres esa palabra. Y tú lo vas a notar, sabiduría. Pero, por favor, busquemos. Yo se lo merece. Ya no digas, ve. No he tenido tiempo para leer la Biblia. A mí me pasa, me estoy predicando a mí. Y a veces yo lo hago allá por las 7 de la noche y me tengo que tomar un medicamento. No, hermano, a las 8. Mire, y soy tan loca que en la mañana me pongo. Quiero ver si me acuerdo lo que leí. Si me acuerdo que estaba en Befono, para hacer el examen, vea. Quiero ver si me acuerdo, hermanos, Satanás no va a estar contento que usted abra la Biblia. Satanás no va a estar contento que usted venga a escuchar la palabra. Pero Dios se merece un tiempo y el espacio correcto para que tengamos comunión con Él. Y usted va a decir, hermana papi, mire, yo cuando leo, yo trato de leer. O mi hermana papi, o sea, hermana papi, o sea. Yo leo en mi teléfono, si usted ni ve. Amén, hermano, háblala. ¿Cómo es que dice aquí vos? Mira, haceme la, ¿cómo se llama? La letra más grande. Haceme la letra más grande porque yo no veo aquí. Usted está pagando teléfonos de $1,000 y pico y no tiene el deseo, la pasión de pasar a comprar una Biblia en donde hay tantas partes en el mundo que la despedazan. Y van pasando los pedacitos, los capítulos, los versículos, para que usted, ellos lo puedan leer y puedan tener un culto. Eso no existe, claro que existe, lo que pasa es que usted no se informa. Gente que no puede acceso a la palabra. ¿Cuántos de nuestros deprimidos hoy desearían un papel en donde diga que Dios le ama, que Dios le perdona, que Dios redime, que Dios restaura? Pero no lo pueden tener. Y nosotros teniendo, hay hogares cristianos que tenemos hasta 10 Biblias. Y las agarramos, pero no sentimos pasión por ellas. Y por eso nos perdemos en las decisiones. Ahora, para no perdernos en el camino, tenemos que guardar lo que leemos de su palabra. Tenemos que inquirir, inquirir es investigar. ¿Qué quiere decir la palabra? Por favor, con la Biblia, no es cuando tengas tiempo lo voy a hacer, sino tener disponibilidad de hacer el tiempo. Busquemos el mejor tiempo para sentarnos. Hermana papi, pero es que dicen que hay que leer 5 capítulos. ¿Quién dice? Hermana papi, es que mi mamá lee 10 y no le ha entrado todavía, hijo. O sea, no es la cantidad, es la calidad de lectura que tú le dedicas al Señor para que Él te hable y te diga que esa decisión. Otro consejito rápido, ore antes de leer la palabra de Dios para que Dios le hable. Y si Dios le dice, y si usted lee, perdón, y Judas se ahorcó, pase al siguiente versículo. Pero vea por qué se ahorcó. Muchos bromeamos de eso, vea por qué se ahorcó. Pendiendo al maestro a la par, tomó una mala decisión. Pendiendo y caminando, pen, pen, pen.

0: con la sabiduría en esencia, escuchando el sermón del monte. Él no se edificó porque tomó una mala decisión. Nunca te confundas que por venir 50 años aquí, yo en el padre tengo 48 años, no te confundas. Cuidado, porque también Judas caminó con el maestro y nunca entendió. También Judas posiblemente ayunó con el maestro y de nada le sirvió. También Judas posiblemente escuchó: Padre nuestro que estás en los cielos, santificado sea tu nombre, pero jamás fue hijo de nuestro Padre celestial. Es importante ahora que para no perdernos en el camino, yo te digo el punto que sigue, por favor, entendemos y entendamos que la sabiduría trae bendición, hermanos. Usted no necesita tener 40 pípulos porque sigue siendo un malcriado. Usted entra a las grandes empresas, los jóvenes y las jóvenes con el teléfono. Y uno de viejo dice, bueno, no tan viejo. Y uno dice, buenos días, emocionado, buenos días. Nada. ¿A qué viene? Ay, dice uno, lo que te falta por sufrir y aprender, hija mía. Fulana, venga para acá. Permítame, ya lo voy a aprender. Ay, hija linda, lo que te falta por aprender y vivir. Puedes tener 40 pípulos, pero si no tienes la sabiduría divina, como dice primero Corintios 13, de nada te sirve, porque sigue siendo la soberbia, la orgullosa, la petulante, en donde las aulas de la universidad no te han enseñado lo que es el amor de Cristo, que solo saber leer es suficiente para conocerle a través de la palabra del Señor. Es importante, hermanos, que valoricemos lo que tenemos para no perdernos. A ver, hermana Patria, usted habla de bendición. Pues a todos nos gusta la ganga, ¿no? A todos nos gusta los felpa, ¿no? A todos nos gusta la viñeta María, la roja, la verde, la azul. Y usted me pepa el paso y me pepa el paso. Pero la bendición de Dios viene gratuita a todo aquel que le recibe su palabra y guarda su palabra y atesora su palabra y escudriña su palabra. Ahora, hermana Papi, la sabiduría de Dios entonces, ¿qué me enseña? Vámonos a Proverbios capítulo 2. Y dice: hijo mío, si recibieres mis palabras y mis mandamientos guardares dentro de mí, haciendo estar atento oído a la sabiduría. Si inclinares tu corazón a la prudencia, si clamares a la inteligencia y a la prudencia dieres tu voz, si como a la plata la buscares y descubriñares como a tesoros, entonces entenderás el temor de Jehová y hallarás el conocimiento de Dios. La primera bendición, ¿qué? Vamos a entender mejor a Dios y su voluntad. No lo vamos a ver como alguien que, ay, como los israelitas, ¿verdad? Que el pastor nos va a predicar hoy, parece ser de eso. Los israelitas van, no, no, Moisés, allá nos vamos a morir, anda pú. No. Usted tiene acceso a Dios a la hora que usted quiera. Pero de corazón, y perdónenme lo que le voy a decir, y sin interés. Porque todos lo buscamos porque queremos algo a cambio. Como decía mi papá hace años, vea, fíjate que me han invitado al campón para predicar. Iba a ir papá así, pero callaste, decía, me van a dar gallinita asada. Pero esa gallinita asada no sé cuántos miles de dólares me va a costar. ¿Y por qué, papá? Porque cuando me invitan a predicar, muchos decía, es por interés para que les construya un templo. Y era cierto. ¿Ya viste? A mí me pasó una vez para no volver más. Es que mire, mamá, ve que todo esto está de lata, pero nosotros queremos... Ah, no, dije, eso no es mi lugar. Yo me he venido a hacer negocio. Yo he venido a predicar. El pastor decía lo mismo y con Dios somos lo mismo. ¿Qué me da, Señor? Mira, mira, dice el Señor, es que si te lo doy, ya no vas a volver. Es que dame una moto de las del millón de motos que tenemos en San Salvador. O sea, porque las han rebajado y hoy valen 1,000 pesos. Y la copa es de $25 al mes. Y la mamá, que es utilizada muchas veces por Dios, le dice: hijo, vos nunca has manejado moto. A mí me pasó con el segundo. Mamá, si me voy a la universidad, hijo. Y le decía: tus primos han sido instruidos en moto desde muy pequeños. Tienen ese instinto. Y siempre decía eso. Pero tú nunca has andado en moto. Me da miedo. No, mamá, mira, esto y lo otro. El mío no la compró. Posiblemente el suyo sí. Posiblemente el suyo sí. Y la compró, la anda en la calle y sin licencia. Y viniendo el viernes a orar por protección del Señor. Y no tiene licencia. ¿Cree usted que esa va a ser la voluntad de Dios? Ni un amén en la sala. No, hermana, no va a ser la voluntad de Dios. Porque Dios no bendice nada irregular, para los hermanos de lejos, y usted me entiende. Y Dios no bendice lo que está mal hecho. Es que voy a ver sabiduría. ¿Por qué necesitamos la sabiduría? La necesitamos, ¿para qué? Para entender la voluntad de Dios. Miren lo que estoy viviendo, Romanos 10:8-28. Y sabemos que los que aman a Dios, todo les ayuda bien. Lo bueno y lo malo, ahí dice todo. Todo le ayuda bien. Esto es a los que conforme a su propósito son llamados, son sus hijos. Muchos de nosotros andamos de consejo en consejía. De consejería, perdón. De consejería en consejería. De pastor en pastor. Los pastores colegas que los ponen ahí de pastores de pulmo. Hoy vengo a una consejería. Mirá, le dice el uno al otro. Esta ya vimos la primera vez. Tened cuidado. Porque buscan la sabiduría humana. Y no buscan la sabiduría divina. Y tú te vas a preguntar y vas a decir: hermana Papi, ¿y a dónde encuentro la sabiduría divina? En su palabra. ¿Y cómo lo dice? Le voy a decir, ya se me acabó el tiempo y me he terminado, pero dice: no sé si es su voluntad que haga el préstamo. No sé si es su voluntad que haga el préstamo, hermana Papi. Hermana, ¿y cuánto va a prestar? 5,000. Ah, qué bueno. ¿Y para qué lo quiere? Ah, no, hermana, es que mire, voy a hacer esto, esto, esto, esto y esto. No, es que voy a consolidar la deuda. Amén. Concedírela. No sé si aquí el que sabe, sabe. Y la que sabe, sabe, sí. Es que mire, he pagado tantos intereses. Y la deuda consolidada le cobra un 2% más de intereses que los que usted tenía. Y voy a pagar esto y voy a pagar lo otro. ¿Y qué dice la palabra de Dios en Proverbios 22:26? No seas de aquellos que se comprometen, ni los que salen fiador de deudas. Y sigue: si no tuvieres para pagar, ¿por qué han de quitar la cama debajo de ti? Te van a embargar el sueldo. ¿Por qué? Hermana Pablo, ¿usted porque tiene dinero? No, no, no es que tenga dinero, hermanos. Es que robo. Señor, es tu voluntad. Señor, no es tu voluntad. Ya han caído ahorita a un banco. Voy a sacar lo que poquito que tengo y voy a bendecir mejor. Pero lo voy a sacar por amor. Lo voy a sacar. Pida sabiduría en sus finanzas. Nos encantan los sermones de finanzas. Porque somos malos administradores, como dice nuestro pastor Junior. Señor, provee para el préstamo. No necesitaba. Hay casos que sí, si usted es ordenado en sus cuentas. Pero si usted todo es préstamo, o como el banco no se lo dio, Dios le está contestando que el banco no se lo dio. ¿Y qué hace usted? Se va al usurero. Y perdóneme lo que le voy a decir. Dentro de nuestra iglesia hay bastantes usureros. Ya ve todos los clientes. ¿Ya ve? Y el usurero va a estar, ya no va a querer venir a la iglesia porque ese día no logró los $150 que tenía que pagar. Y no viene. ¿Es esa la voluntad de Dios y la sabiduría de lo alto? No, porque la palabra es clara. Hay otra gente que dice: fíjese que a mí me da lástima cuando mi esposo es bien estricto con los niños y los corrige. Dice Proverbio 23:13, no rehuses en corregir al muchacho, porque si lo castigas con vara, no va a morir. Y no, el versículo dice que no va a morir, no porque ahí lo va a pasear usted todo y ahí va a quedar. No, no va a morir en un mundo de perdición. No va a fracasar en los estudios, aunque deje materia, pero usted ahí está. No va a fracasar porque la disciplina no es mala, si viene de parte de Dios. No nos metamos cuando hay corrección. Eso sí, que no se nos vaya la mano, no vaya a buscar el palo de escoba ahorita, no lo vaya a hacer. ¿Pero qué dice la palabra? No va a morir en un futuro. No va a morir cuando lo despidan de un trabajo. No va a morir cuando dejó una materia y se atrasó un año. No va a morir, sino que va a tener una fe puesta en Cristo, que son lecciones de vida en donde tiene que seguir adelante. ¿Pero tú quieres que todo te lo digan al azar? Y dice, hermana papi, fíjese que mi mamá, viera cómo me dice que deje esas amistades. Bueno, en Proverbios 23:19-21 me llama la atención, porque es sabia la palabra. ¿Y qué dice, mamá? Oye, hijo mío, y sé sabio, y endereza tu corazón al camino. No estés con los bebedores de vino, ni con los comedores de carne, porque el bebedor y el comilón van a empobrecer, y el sueño hará vestir vestidos rotos. Hijo, calmate. Esposo, calmate. Esposa, calmate, porque vas a aprender sus maneras. ¿Ves cómo la Biblia es sabiduría para muchas dudas? ¿Ve cómo en la Biblia se puede hacer? Fíjese que mi esposa me regaña porque yo casi ya no vamos a la iglesia porque perdemos un negocio. Y dice la palabra en Proverbios 23:4, no te afanes por hacerte rico, sé prudente. Las riquezas, si son buenas, no hay problema, pero sé prudente y desiste. Hazle poner tus ojos en las riquezas, siendo ningunas, hermanos, cuando uno está cerca de la muerte, puede perder los millones que usted quiera. Pero eso no le van a sacar del féretro. Por cierto, no iba a escoger el mío, peor que escogerlo. Hermana papi, ¿por qué dice eso? Hay que prepararse para todo. No vaya a ser que mis hijos me pongan en unos sellos que a mí no me guste, llenos de colochos y de volados, y que me vayan a dejar donde yo no quiera. Sabiduría que viene de lo alto, que viene para abrir el corazón y la mente, para orientarnos a tomar el buen camino a través de su Espíritu Santo. La sabiduría nos libera de no caer en tentación. El tiempo se me fue, pero más adelante el Proverbios capítulo 2 dice, te libera de la tóxica. Llamemos la tóxica como pecado en general. No solo la mujer, vamos a cargar con todo, ¿ves? ¿Y por qué? Hay hombres también que son tentación. Pero la sabiduría te libera, te dice, esto no va bien. Cuando tú sientas que el Espíritu Santo te dice, cálmate, de la vuelta y repídese. Pero hasta que la hemos cometido el error, es que yo sabía, es que algo en mí me lo decía, pero no hizo caso. No hizo caso. Tome en cuenta la opinión del Espíritu Santo, porque la sabiduría trae bendición. ¿Y por qué trae bendición, hermana papi? Me encanta, porque nos da calidad de vida. Porque dice que nuestros pasos serán ensanchados. Porque no vamos a tropezar cuando caminemos. Porque nos da honra. Ese lo va a encontrar en Proverbios capítulo 4, que va a leer el día de mañana. Nos da gracia ante los hombres y nos da corona de hermosura. Entonces, hermana papi, ¿yo qué puedo hacer para no perderme? Dice la palabra del Señor en sus bendiciones, a partir del 2:20. Si tú sigues la sabiduría, guarda su palabra, la ponemos en práctica, dice el 20, así andarás por el camino de los buenos y seguirás los caminos de los justos, porque los rectos habitarán la tierra y los perfectos permanecerán en ella, mas los impíos serán cortados de la tierra y los prevaricadores serán de ella desarraigados. Entonces, hermanos, termino diciendo, no hay donde perderse. porque si Cristo mora en usted verdaderamente, Él es la sabiduría que nos llevará hasta que Cristo venga. Que el Señor nos bendiga a todos. Gloria al Señor. Padre celestial, a esta hora le damos las gracias porque tu palabra es clara. Se nos eriza la piel a ir leyendo versículo por versículo, a recibir. Damos ahora la voluntad, Señor, de apreciarla, de leer tu palabra, de buscar el mejor momento, de apagar teléfonos, a veces a los que nos cuesta, de apagar televisores, tablets, cuando estamos leyendo la palabra del Señor, para que tú nos hables a través de ella. Oro por cada uno de los que estamos aquí en este momento, para que nos des sabiduría de lo alto. Quieres tú, tu presencia en nosotros, para que nos des conocimiento a través de nuestra lectura bíblica y de escuchar la palabra de Dios. Damos inteligencia, Señor, para poner en práctica todo lo que en ella está escrito y todo el ejemplo que Jesús nos dejó en el Nuevo Testamento. Ayúdanos, Señor, no solo a darnos inteligencia, damos discernimiento para que cuando el Espíritu Santo nos diga hasta aquí, este camino no es, ya has pasado, regrésate, vuelve a tu primer amor, nosotros tomemos en cuenta y tomemos la decisión en ese momento. Y sobre todo damos prudencia para callar cuando tú tengas que hablarnos y para hablar cuando tú hayas callado. Oro por las personas que no te han recibido aún, que no tienen esa esencia, para que tú invites en esta mañana al Señor a ser parte, sino toda tu vida. Si tú le quieres invitar, ora conmigo y dice: Señor Jesús, yo te recibo hoy como mi único y suficiente Salvador personal. Yo creo que tú eres Dios. Yo creo que cuando moriste en esa cruz, moriste por mí y derramaste tu sangre para perdón de mis pecados. Perdóname. Soy pecador y te pido ese perdón divino. También creo que resucitaste al tercer día de los muertos, porque eres el único Dios vivo y verdadero. Entra en mi vida para que cuando yo muera pueda pasar tu presencia y mientras tanto pueda hacerme la sabiduría divina para no apartarme ni perderme de tus caminos. Oro pues en el nombre del Padre, del Hijo y del Espíritu Santo. Amén y amén. Que el Señor nos bendiga, iglesia.
1: Gracias, hermana Pati. Nos ponemos en pie y vamos a adorar ese nombre grande y hermoso de Cristo Jesús. Sus palmas, iglesia.
2: Tu amor es grande.
1: Tu nombre
3: es bueno.
1: Fiel.

nombre de Jesús te damos gracias por esta hora. Gracias por esta primera celebración, por enseñarnos que no hay donde perdernos pidiendo tu bendita sabiduría. Bendice el resto de este día, te lo pedimos en Cristo Jesús. Amén y amén. Culto de la mañana, 35 minutos, regresamos.

0: El mensaje ha llegado a su final. Abre tu corazón y recibe a Jesús como tu Salvador personal. Invócale de esta manera. Señor Jesús, yo te recibo hoy como mi único y suficiente Salvador personal. Creo que eres Dios y que moriste en la cruz por mis pecados y resucitaste al tercer día. Me arrepiento. Soy pecador. Perdóname, Señor. Gracias doy al Padre por enviar al Hijo a morir en mi lugar. Gracias, Jesús, por salvar mi alma hoy en Cristo Jesús, mi Salvador. Amén. Bienvenido a la familia de Dios. Ahora te invitamos a que te congregues con nosotros. Estamos ubicados en Final 73 Avenida Sur, calle Pastor Edgar López Bertrán, Colonia Escalón, número 401, San Salvador. Para consejería, llámanos al 2236-1077 o para mayor información, marca al 2236-1029, Tabernáculo Bíblico Bautista, Amigos de Israel Central.
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7: Ocho de la mañana con 30 minutos, 8:30 en todo el territorio nacional. Muy buenos días, estimado Fernando.
8: Muy buenos días, Brian Chévez. Buenos días a todos los hermanos. Ya finalizó nuestro primer servicio acá en el Tabernáculo Central. Uh-huh. Nuestro culto de las 7 de la mañana con nuestra hermana Patricia López Bertrán. De verdad, qué excelente culto, qué excelente mensaje el que acabamos de recibir. Si se lo perdió, pues siempre la invitación está para que pase a YouTube o en Facebook como Tabernáculo Central. Así nos busca y ahí está todo el servicio para que pueda revivir lo que hace unos minutos acaba de pasar.
7: Correcto, una dirección muy clara la que recibimos en este culto de las 7 de la mañana. El tema del sermón, no hay dónde perderse, de nuestra hermana Patty López Bertrán. No hay dónde perderse, ¿verdad? Seguramente la palabra del Señor, la Biblia, es donde nosotros tenemos que acudir siempre, que hay problemas, dificultades. Ahí no tenemos dónde perdernos, estimado Fernando.
8: Así es que excelente palabra la que acabamos de recibir a cargo de nuestra hermana Patty. Esto es apenas el primer servicio de este día domingo. Todavía nos falta el de las 9, 11, 1 y 3 de la tarde. Así es que esto apenas inicia. Así es que no lo piense más. Véngase al Tabernáculo Central, donde estamos ubicados en la final 73 Avenida Sur, calle Dr. Edgar López Bertrán, número 401, en la colonia Escalón.
7: Hay gente que es de muy buen corazón y esta es una oportunidad para esas personas. Este día, estimado Fernando, estarán en la segunda planta del edificio Timoteo recibiendo sangre. O sea, en otras palabras, donación de sangre desde las 7 de la mañana hasta la 1 de la tarde.
8: Así es. No tenga miedo. Yo sé que muchas veces decimos, dono o no dono. ¿Será que me puede pasar? No, hombre, tranquilo. Créame que ellos necesitan esa sangre para poder abastecer. Ellos ayudan de repente pues con la sangre que uno dona para personas que lo necesitan. Así es que usted puede ser un héroe este día. Así es que ellos van a estar en la segunda planta del edificio Timoteo. ¿Hasta qué horas, estimado Brian?
7: Desde las 7 hasta la 1 de la tarde.
8: Excelente, está entonces para que usted pueda donar sangre. Si nunca lo ha hecho, pues creo que hoy es un excelente domingo también para poderlo hacer acá en la Casa de Dios.
7: Correcto. También ahí en ese mismo lugar está la tercera jornada de vacunación. Vacunas contra el sarampión, paperas, influenza, entre otros más, que ahí le pueden dar mucha más información.
8: Y sabe que lo bonito, exactamente cuando usted va entrando, ahí están los diferentes doctores para que usted pueda pasar por esta vacuna, que es sumamente importante que lo pueda hacer. Y si usted lo quiere hacer, este es un excelente domingo.
7: Muy bien. También tenemos presentación de niños. Culto de las 7, ya presentaron varios bebés que estábamos viendo por ahí. Bueno, falta el culto de las 9, de las 11 y de la 1 de la tarde. Justamente a la entrada del Tabernáculo Central, ahí le van a dar más información para que usted pueda anotar e inscribir a su niño, ¿verdad?
8: Así es. Recuerde que todo el proceso es completamente gratis. Lo único que tiene que hacer es acercarse a la mesa de información, como decía el hermano Brian. En la entrada principal, ahí está el canopy para que usted se pueda anotar y usted pueda participar en la presentación de niños en el culto de las 9.
7: ¿En el culto de las 9?
8: Y si no, en las 11, 1 o 3 de la tarde tiene...
7: Hasta la 1. Hasta la 1.
8: Hasta la 1.
7: Ajá. Culto de 3 no hay. No hay presentación de niños. Okay. ¿En qué nos basamos? Evangelio de Mateo, capítulo 17, versículo 14. Pero Jesús dijo: dejad a los niños venir a mí y no se lo impidáis, porque de los tales es el reino de los cielos. No bautizamos infantes, la iglesia bautista, pero sí los presenta ante nuestro Señor Jesucristo. Míralo, ¿qué alguien se va a preguntar? ¿Qué es eso, verdad? ¿En realidad qué es? Bueno, es un compromiso que hacen los padres de guiar y fortalecer a sus bebés desde muy temprana edad, bueno, en el camino correcto y la sana doctrina de nuestro Señor Jesucristo.
8: Excelente. Ok, hoy es presentación de niños, es el primero de cada mes, así es que ahí está la invitación para que usted lo pueda hacer hoy acá en el Tabernáculo Central, completamente gratis.
7: Correcto, y al finalizar todo, estimado Fernando, también hay buenas noticias.
8: Sí, tenemos nuestras tardes familiares.
7: Así es, correcto.
8: Al finalizar el culto a las 3 de la tarde, usted puede disfrutar con su familia de globos. Bueno, son los inflables.
7: Inflables, sí.
8: Los inflables y bicicletas. Imagínense qué bonito cerrar el domingo.
7: Sí, bastante bien. Yo le llamo, bueno, se me ocurre llamarle un tiempo de lujo, ¿ya? Tiempo de lujo.
8: Sí,
7: tiempo,
8: lo venía escuchando, sé que decía.
7: Tiempo de calidad, porque sí, imagínese cuántos niños no desean pasar un tiempo con su papá, ¿verdad?
8: Sí,
7: y por el trabajo, por las cuestiones o por la economía no lo pueden tener, pero el Taber Central piensa en eso y justamente desde las 4:30 hasta las 6 de la tarde pueden pasar un momento bastante feliz, bastante ameno en familia.
8: Mire, yo se lo recomiendo. El domingo pasado estuvo muy bonito, estuvo excelente, se le llamaba domingo de feria.
7: Yo quería estar.
8: No, hombre, si usted no estuvo, se lo perdió, créame, porque habían payasos,
7: qué bonito.
8: Refrigerio para todos los niños, para los adultos. No, créanme que es una actividad bastante bonita porque une a la familia. Uh-huh. Imagínense, después del culto a las 3 de la tarde, usted ya pasa a la cancha de nuestro templo central enfrente de Escuela Bíblica. Y imagínense, hoy van a estar esos inflables gratis. Uh-huh. Solo se sube, disfruta. Si quiere andar dando vuelta ahí en la bicicleta, pon el triciclo, lo que tenga.
7: Muy bien.
8: Todo es gratis. Así es que solo tiene que venir y ser parte de esto.
7: Es correcto, estimado Fernando. Así que si le cobran, no lo crea. No tiene que ser así. Bueno, 8:36. Vamos con más entonces.
8: Vamos.
7: A la espera de este culto de las 9 de la mañana.

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0: 8:46, mis amables, 8:47 ya exactamente. Estamos hablando de que son 13 minutos para poder arrancar con este siguiente culto, el culto de las 9 de la mañana. Ya hay bastante movimiento, estimado Fernando, en el templo central. Varios hermanos ya están acomodándose, sentándose en el lugar donde van a recibir esta gran bendición, este segundo culto de muchísima bendición en la casa de Dios.
1: Así es, poco a poco ya los hermanos están tomando sus asientos para poder ya iniciar con nuestro culto de las 9 de la mañana. Solo falta usted que tome la decisión para que se venga al Tabernáculo Central. No lo piense más. Yo sé que quizás está en casita, dice, no, tengo que terminar, no voy a alcanzar al culto de las 9, pero todavía tiene más oportunidades, 11, 1 y 3 de la tarde. Así es que ya no lo piense más. Hoy es un excelente domingo para que usted se pueda congregar acá en el Tabernáculo Central. Los esperamos con los brazos abiertos. Tenemos amplios parqueos, edificio Masada, edificio Gamaliel. Tenemos cafetería, librería, de todo para que usted lo pase de lo mejor acá en el Tabernáculo Central.
0: Excelente. Ya lo decía nuestro estimado Fernando, somos una iglesia bastante completa y dentro de esa de eso completo también tenemos Clínica Bethesda, sí. También cafetería Kibbutz con un excelentísimo café, no excelente, sino excelentísimo café, cafetería Kibbutz.
1: Usted sabe de café, entonces sabe de lo que está hablando.
0: Buenísimo, buenísimo. Entonces puede pasar ahí a tomar un cafecito, el desayuno, si usted, digamos, dice... Ay, ya no me queda tiempo de desayunar y se pone a pensar, ¿verdad? Voy a escoger si preparo el desayuno o ir a la iglesia. No, véngase mejor para la iglesia y aquí desayuna en cafetería Kibbutz. Y si se olvidó la Biblia o la agenda o los apuntes, ¿verdad? También puede visitar Taber Store. En ese lugar tienen absolutamente todo lo relacionado a la librería cristiana: Biblias, himnarios, agendas, lápices, lapiceros, camisas. Bueno, hay de todo en ese lugar para que usted también pase a visitar. Y yo soy una persona que me gusta vitrinear. A mí me gusta ver qué es lo que tienen. Y es 100% válido. Si usted quiere ir a ver simplemente qué es lo que tienen, también puede acercarse ahí a Taber Store, darse cuenta de todas las cositas que su iglesia también le ofrece.
1: Así es. Bueno, ahí está entonces, para que usted pueda hacer uso de cada una de las cosas que tiene su iglesia. También recuerde que está el Ministerio Socorro Jurídico a su disposición para que usted, antes de cada servicio o al finalizar, en la segunda planta, exactamente arriba de Taber Store, está el Ministerio Socorro Jurídico, que ellos dan asesoría legal completamente gratis. Lo único que tiene que hacer es venirse a nuestra iglesia. Muchos nos preguntan si tienen algún número o algún celular donde puedan hacer estas asesorías. Y es no, tiene que ser de manera presencial en la segunda planta de Taber Store. Así es que antes o después del culto de las 9, usted puede pasar y ellos le dan una asesoría gratis, los lineamientos o de repente quizás algún camino que tomar en el proceso que usted está pasando.
0: Es correcto, para las personas que no saben dónde están, bueno, la entrada del templo central se encuentra en Taber Store. Si usted es como mi persona, que me cuesta demasiado aunque me estén diciendo, bueno, es justamente arriba de Taber Store. Pero como le repito, si a usted le cuesta, ahí en Taber Store puede preguntarle a algún hermano, ¿verdad? Mire, ¿dónde está el Ministerio de Socorro Jurídico? Yo estoy seguro que le va a señalar las gradas y le va a decir, mire, por acá suba y ahí va a llegar.
1: Sí, así es.
0: De fácil.
1: Así que eso es lo único que tiene que hacer. Es gratis la asesoría. Solo ellos están hasta las 3 de la tarde, así que tiene bastante tiempo para que usted pueda hacer uso de este bonito ministerio. También está la plaza de oración, exactamente en la entrada principal a mano derecha. Así le hemos denominado, plaza de oración. Es una es un lugar simbólico en donde usted pueda poner su petición y ahí puede estar orando por sus peticiones. Es bonito pasar por ahí y ver cómo los hermanos ponen su petición en un papelito y empiezan a orar por cada una de ellas. Y usted lo deja y durante la semana diferentes pastores pasan orando por cada una de esas peticiones.
0: Muy bien, me parece excelente. Vamos con mucho más. Entonces, 9 minutos nos separan de las 9. Y así vamos a arrancar con nuestro segundo servicio.
1: Perfecto.

0: Bueno, nos hacen falta 5 minutos para poder empezar con nuestro siguiente culto, el de las 9, pero del lado del teléfono de la cabina tenemos a nuestro estimado Carlos Pérez, que nos va a dar mucha más información ahorita. ¿Dónde se encuentra, estimado Carlos Pérez?
1: Hola, ¿qué tal? Bendiciones a todos nuestros hermanos que escuchan Radio Bautista, ya casi a unos minutos de dar inicio a nuestro segundo servicio de este domingo, ¿no? Estoy justamente en la entrada de nuestro templo, porque acá está el ministerio de presentación de niños, ¿verdad? Entonces aquí tengo a Elizabeth conmigo para que me brinden la información, porque hoy, como lo hacemos siempre los primeros domingos de cada mes, tenemos la presentación de niños. Elizabeth, buenos días, está en Radio Bautista.
2: Buenos días, hermanos, Dios les bendiga. Pues contarles un poco sobre el Ministerio de Presentación de Niños. Pues básicamente es una vez al mes cada presentación en todos los cultos de 7, 9, 11 y 1 de la tarde. Y son los únicos requisitos que tiene que tener es que el bebé no sea mayor a 5 años y pues venir media hora antes del culto que desean presentarlo para poder tomar los datos.
0: Muy bien, hermana.
1: Adelante. Media hora antes de cada culto, estimada Brea. Dígame.
0: Ok, no, sí, es muy importante lo que dicen, porque de repente hay hermanos que dicen, mi niño de 6 años, de 7, no, ya no aplica, ¿verdad? Sino que máximo hasta 5 años.
2: Sí, así es, de 5 años para abajo pueden presentar a los bebés, no hay ningún problema.
0: Ok, adelante, hermana, estimado Carlos.
1: También, gracias, una consulta, ¿es en todos los cultos que vamos a tener la presentación para este día?
2: Sí, este día solo en el culto de las 3 de la tarde no tendremos, pero por la mañana ahorita queda el de 11 y el de 1 de la tarde, que pueden venir a presentar a los chicos.
1: Excelente, pastor. Ahí tenemos la información para la presentación de niños para este domingo. Y todo desde acá el Taber Central, hay mucha actividad. También tenemos todavía acá la vacunación, la jornada de vacunación. Si me da un espacio, me muevo rapidito para acá. Estamos cerca, pastor.
0: Ah, muy bien, si está ahí a la par.
1: Dame un segundito. Amén. Dame un segundito. Aquí tengo a alguien. Hola, bendiciones. Carlos Pérez, le saluda de Radio Bautista. ¿Con quién tengo el gusto?
3: Con David Escobar.
1: David Escobar, ¿de dónde nos visitas?
3: Del Ministerio de Salud, de la Unidad de Salud Barrios.
1: La jornada de vacunación, ¿qué vacuna es la que estamos colocando en esta mañana?
3: Estamos aplicando la vacuna para la prevención de la influenza, que va dirigida para los niños menores de 5 años, embarazadas, adultos mayores, toda persona con enfermedades crónicas y toda la población que lo solicite.
1: Excelente. ¿Hasta qué hora van a estar ustedes acá?
3: Hasta la 1 de la tarde.
1: Hasta la 1 de la tarde, ok. Muchas gracias, muy amable. Bueno, ahí tenemos la información también para los hermanos que necesitan también una dosis de la vacuna de la influenza para que puedan acercarse aquí al Taber. Ya dieron ahí cuáles son los requisitos a las personas que aplican para esto.
0: Excelente, estimado Carlos Pérez, muchas gracias por todo este reporte que nos ha brindado y esperamos en Dios de que sea de mucha bendición para cada uno de los hermanos que puedan participar de todas estas actividades.
1: Listo, bendiciones, estamos atentos para cualquier otro enlace.
0: Bueno, bendiciones, estimado Carlos.
4: Ahí está entonces toda la información, presentación de niños, vacunación y también recuerde donación de sangre acá en el edificio Timoteo en la segunda planta. Ellos van a estar hasta la 1 de la tarde, así es que la invitación está para que usted pueda pasar y venirse a su iglesia después del culto de las 9 o antes de las 11 o antes de la 1 de la tarde para que usted pueda venir y pueda donar sangre, que es muy importante que lo pueda hacer en este domingo.
0: Es correcto, estimado Fernando, y ya solamente nos falta un minuto nada más para poder empezar con nuestra segunda celebración, segunda fiesta que vamos a tener en este día domingo.

0: Que el Señor les bendiga, hermanos. Regálele un fuerte aplauso a nuestro Dios de agradecimiento porque nos permite estar en su casa. Hagamos un ejercicio. Salude al que tiene al lado. Dígale, Dios le bendiga. Bienvenido. Gracias por estar con nosotros. Dele la mejor sonrisa. Estamos entre hermanos y esa comunión no se tiene que perder. Este día estamos celebrando uno de nuestros 5 servicios. Bienvenido a este servicio de las 9 de la mañana. Si usted todavía está en su casita, todavía tiene tiempo para poder venir, si está escuchándonos a través de la radio, véngase para acá. ¿Qué le parece si le mandamos un fuerte aplauso a nuestros hermanos que están para que se motiven y vengan con nosotros? Hoy nos corresponde la lectura antifonal número 19, titulada La Gran Comisión. La vamos a leer de manera antifonal. El pastor Vialta nos ayuda con la letra más negrecita y mi persona vamos a leer la letra menos negrecita. Es titulada La Gran Comisión y está basada en Romanos, en Mateo, para que podamos ahí más o menos saber por dónde es que vamos y qué vamos a leer. Y dice así: porque todo aquel que invocare el nombre del Señor será salvo.
1: ¿Cómo pues invocarán a aquel en el cual no han creído?
0: ¿Y cómo creerán en aquel de quien no han oído?
1: ¿Y cómo oirán sin saber quién les predique?
0: ¿Y cómo predicarán si no fueren enviados?
1: Como está escrito, cuán hermosos son los pies de los que anuncian la paz.
0: De los que anuncian buenas nuevas.
1: Recorría Jesús todas las ciudades y aldeas, enseñando en las sinagogas de ellos.
0: Y predicando el evangelio del reino y sanando toda enfermedad y toda dolencia en el pueblo.
1: Y al ver las multitudes, tuvo compasión de ellas,
0: porque estaban desamparadas y dispersas como oveja que no tienen pastor.
1: Entonces dijo a sus discípulos: a la verdad la mies es mucha, mas los obreros pocos.
0: Rogad pues al Señor de las mies que envíe obreros a sus mies.
1: Y Jesús se acercó y les habló diciendo:
0: toda potestad me es dada en el cielo y en la tierra.
1: Por tanto, id y haced discípulos a todas las naciones,
0: bautizándolos en el nombre del Padre y del Hijo y del Espíritu Santo,
1: enseñándoles que guarden todas las cosas que os he mandado.
0: Todos juntos, y he aquí, yo estoy con vosotros todos los días hasta el fin del mundo. Amén. Tenemos una promesa, Él estará con nosotros hasta el fin del mundo. Hermanos, demos gracias a Dios, porque tenemos un gran Dios. Y porque está con nosotros. Vamos a orar para encomendar este servicio a nuestro Dios y pedirle que hable a nuestros corazones. ¿Cuántos estamos dispuestos a que Dios hable a nuestras vidas este día? Vamos a orar y entregarle este tiempo a Dios. Señor, muchísimas gracias por tu bendición en cada una de nuestras vidas. Gracias, Señor, por la oportunidad que nos das de poder congregarnos y gozarnos, Señor, en tu presencia. Señor, te pedimos que las alabanzas, cada una de las cosas que se haga dentro del servicio, Señor, la predicación, la lectura de tu palabra, llene nuestro corazón, que sea ella ministrando nuestras vidas, Señor, dándonos paz y también haciéndonos ver qué tenemos que cambiar, Señor. Muchas gracias por tu fidelidad, en el nombre de Jesús. Amén y amén.

0: Señor, queremos venir delante tuyo primeramente a pedirte perdón por nuestras faltas. Nos presentamos, Señor, arrepentidos de cada una de las cosas que hemos hecho mal delante tuyo, Señor. Y las entregamos, Señor, para poder alcanzar tu misericordia, para poder encontrar esa gracia que solamente viene de parte tuya, Señor. Como lo acabamos de cantar, Señor, sabemos que tú estás obrando. Que aunque nosotros no podemos ver, Señor, durante el proceso, tú estás obrando, Señor. Tú estás abriendo caminos, tú estás abriendo puertas, tú estás dando vida donde había muerte, Señor. Señor, y te damos gracias por ello. Porque sabemos que tú estás, que no nos dejas, que no nos abandonas, que tu presencia siempre va con nosotros. Señor, muchas veces nuestra fe flaquea. Muchas veces, Señor, pensamos que el problema nos va a terminar, pero se nos olvida que tú eres más grande que nuestro problema. Señor, hoy queremos confiar en ti. Queremos creer, Señor, en tu voluntad. Queremos creer en tu poder, Señor. Queremos aprender a depender únicamente de ti, no de cualquier persona externa, Señor. Porque sabemos que tú no fallas. Porque sabemos que tú no cometes errores, Señor. Porque sabemos que en ti, Señor, tenemos esa seguridad y esa confianza plena, Señor, de que en su determinado tiempo, Señor, tú vas a terminar la obra que ya empezaste en nosotros, Señor. Muchas gracias, porque en ti tenemos seguridad, Señor. Muchas gracias, Señor, porque sabemos que en ti podemos confiar. Gracias, mi Dios, por todo lo que haces por cada uno de nosotros, Señor. En el nombre de Jesús, amén y amén. Puede tomar su asiento, mi hermano. Damos gracias a Dios por su fidelidad. Y en estos momentos nos quedamos en la presentación de niños con el pastor Aguirre.
1: Bueno, Dios les bendiga a todos mis hermanos. Vamos a presentar, mire cuánta belleza. Me refiero a los niños, ¿verdad? Pero mire qué barbaridad. Y hay un par, hay unos gemelitos por acá, unas gemelitas. Aquí están, mire, ve. Por doble, ¿verdad, hermana? Qué bendición. Bueno, la iglesia recuerda que no bautiza infantes, pero sí son presentados como nos lo enseña la palabra del Señor. También el Señor Jesús le dio importancia a los pequeños. La palabra de Dios nos cuenta en Mateo capítulo 19, versículo del 13 al 15, de la siguiente manera. Entonces le fueron presentados unos niños para que pusiesen las manos sobre ellos y orasen. Y los discípulos le reprendieron. Pero Jesús dijo: dejad a los niños venir a mí y no se lo impidáis, porque los tales es el reino de los cielos. Y habiendo puesto sobre ellos las manos, se fue de allí. Los padres el día de ahora se presentan en esta iglesia para poder entregar a estos pequeños en las manos del Señor. Mis amados hermanos, nosotros como iglesia tenemos que entender cuál es el compromiso que adquiere esta familia. Recuerde que Dios ordenó a la familia como una institución divina desde los comienzos de la humanidad. Los hijos son la herencia que el Señor ha confiado al cuidado de los padres. De aquí la responsabilidad que estos tienen ante Dios y la sociedad de velar por sus hijos, y damos testimonio de que Cristo reina en la vida de estos padres y estos pequeños. Cada uno de ellos comprende, en cuanto sea posible, van a instruir a sus pequeños en la ley y en su santa palabra. Y muchos ejemplos nos da la palabra de Dios que son presentados. El día de ahora, papás van a hacer un pacto delante de Dios. A la pregunta que haremos, usted dirá si lo haremos. Padres, delante de Dios y estos testigos, ¿prometen ustedes criar estas criaturas en el temor del Señor? Amén. ¿Prometen instruirlos para que conozcan a Cristo como su Señor y Salvador? Amén. ¿Traen delante de Dios a estos niños con su sincera y solemne dedicación? ¿Prometen creer a estos pequeños en la práctica de la oración, ayudarles a formar el carácter cristiano y hacer todo lo que está a su alcance para crear un hogar y un ambiente de devoción a Dios? Amén. Por cuanto ustedes han prometido delante de Dios y esta congregación dedicar a estos niños y a estas niñas a Dios, lo han confirmado con sus propias palabras, ahora los exhorto a que se dediquen a esta sagrada obligación con sabiduría, perseverancia y santa devoción. El día de ahora son 17 pequeños los que son presentados a Dios. Hermanos, levante su mano, vamos a orar por los pequeños y por sus padres. Padre, delante de tu presencia estamos en esta mañana. para entregarte, Señor, la vida a estos pequeños. Te rogamos, Padre, que seas tú quien pueda bendecirlos. Te pedimos por su bienestar, porque los libres, Señor, de las corrientes del pecado, de las enfermedades del cuerpo, que a medida que crezcan en edad y estatura, crezcan también en la gracia y el conocimiento de nuestro Señor Jesucristo. Te pedimos también por sus padres, para que les dé sabiduría, para poder guiarlos en el camino, y que el amor, Señor, que se profesan como pareja, sea firme y una sólida defensa contra cualquier corriente que no sea la verdadera. Bendice, Señor. Entregamos estos pequeños y los dedicamos a ti, en el nombre del Padre, del Hijo y del Espíritu Santo. Amén y amén. Le damos un fortísimo aplauso, y mientras baja, mi pequeño corazón le entrego a Cristo.

Felicidades a cada uno de los padres que tomaron la decisión de presentar a sus hijos. Y recordarle también que a lo largo del día tenemos oportunidades para que usted pueda venir y presentar a su hijo delante del Señor y poder entregárselo a Él. Tenemos anuncios importantísimos, pero primero vamos a saludar a aquellos que nos están acompañando de una manera virtual, que están a través de las redes sociales, de la Radio Bautista, Radio Ilumina y también por YouTube y Taber TV. ¿Te parece si le mandamos un fuerte aplauso a cada uno de ellos? Gracias por estar acompañándonos, que el Señor les bendiga. Y queremos conocer a aquellos que nos visitan por primera vez. Si tenemos a alguien por primera vez en la casa del Señor, y si usted trajo un invitado, pégale con el codo para que se levante. Queremos conocerle. Escucho aplauso por acá. Que el Señor le bendiga. Gracias por estarnos acompañando. Tenemos allá arriba, tenemos a dos hermanas. Gracias por estar acompañándonos. Aquí abajo, que el Señor les bendiga. ¿Y cómo les decimos, iglesia? Nos encanta tenerle aquí. Y también este su iglesia hasta que Cristo venga. Mire, se me cayó, pero voy a hacer el recordatorio. Tenemos cumpleañeros. Cumpleañeros del mes de mayo. Si hay alguien por ahí, póngase de pie, por favor. Queremos cantarle, queremos felicitarle. Por ahí arriba tenemos a uno. Gracias por estar con nosotros. Ya le llevan su coronita por ahí. Y mientras se la llevan,

un fuerte aplauso para nuestros hermanos. Muchas felicidades y gracias por celebrarlo con nosotros. Tenemos invitados por primera vez, ya los saludamos, ya tuvimos los cumpleañeros. Qué bendición poder contar con ustedes y recordarles o motivarles a que el día de ahora tenemos recolección de sangre. Tenemos donación de sangre para que usted pueda pasar al edificio Timoteo y poder ser de bendición para una persona. ¿De qué horas a qué hora van a estar? Desde las 7 de la mañana hasta la 1 de la tarde. Si usted quiere ir y donar sangre, es bienvenido, es de mucha bendición. También hoy por la tarde tenemos una actividad maravillosa, que tenemos una tarde de bicicletas, y además de las bicicletas tenemos inflables para que venga y nos acompañe. Traiga a sus hijos, traiga a los chiquitines para que la podamos pasar muy bien en familia. También el próximo sábado 9 de mayo, todas las hermanas mujeres de fe, levanten su mano. Si usted es mujer, usted entra en el Ministerio de Mujeres de Fe. Así que levante la mano todas las mujeres. Tienen una invitación. ¿Y qué van a hacer? Vamos a tener, o van a tener, van a tener una celebración especial en el edificio Gamaliel, específicamente en la capilla, a eso de las 8 de la mañana. 8 de la mañana en punto, usted tiene que estar ahí para poder celebrar de esta actividad maravillosa que está preparada para cada una de ustedes. Ahí le esperamos para que pueda ser de bendición. Y el siguiente día, ¿qué día es? 10 de mayo, ahí sí hablan, hermanas. Como es de regalo, el 10 de mayo tenemos celebración en la casa del Señor. Vamos a celebrar a nuestras madrecitas y el tema del día para nosotros es Madre, solo hay una. Va a estar bonito, van a haber diferentes actividades, no se lo puede perder. Véngase a la casa del Señor, aprendamos de su palabra y gocémonos en familia. Ya después de aquí dígale: hijo, vamos al culto y después me llevas a comer. Aproveche, que sea de bendición y venga y celebremos juntos en la casa del Señor. Nos vamos a poner de pie, vamos a presentar nuestros diezmos y nuestras ofrendas. Y tenemos un video preparado ahí bien bonito. Mientras estamos alabando, vamos a ver cada una de las cosas que su iglesia hizo, para que usted pueda conocer que esos diezmos, esas ofrendas han sido de mucha bendición para aquellas personas que también lo necesitan. Hermano, usted está sembrando en buena tierra. Está sembrando en un lugar donde se lleva ese mensaje a aquellos que más lo necesitan. Está siendo de mucha bendición. Y es por ello que damos gracias a Dios. Y en estos momentos cantamos.

Señor, muchas gracias por tu provisión en nuestras vidas. Gracias porque nos permite ser de bendición para alguien más. Te pedimos, Señor, que lo que se deposite en esos canastos, Señor, pueda ser de bendición para aquellas personas que lo necesitan. Gracias, mi Dios, por todo, en el nombre de Jesús. Amén y amén.

Gloria al Señor. Fortísimo ese aplauso. Gracias, jóvenes. Sean bienvenidos a la casa del Señor. Abra la Biblia en el Evangelio de Juan, capítulo 15. Evangelio de Juan, capítulo 15. Y hemos titulado a la meditación de esta hora: ¿Qué nivel de amistad? A ver, dígalo conmigo: ¿Qué nivel de amistad? Amigo y hermano, en la vida vamos a tener amigos de temporada. Diga conmigo: amigos de temporada. Eso es una realidad. Le pediría que por favor lo dijera, porque muchos nos aferramos y calificamos a la gente de ingrata. No, hermano, no es así. Simplemente esta temporada ya terminó. Tenemos amigos de universidad, o tuvimos amigos de universidad. Tuvimos amigos de colegio, o tenemos amigos de colegio. Tendremos amigos de ministerio, o tuvimos amigos de ministerio. Porque la palabra de Dios define la amistad como algo maravilloso. La amistad es sinónimo de lealtad. Dígalo conmigo: la amistad es sinónimo de lealtad. Y la Biblia dice que no hay otro amigo como Cristo. La palabra del Señor la leemos en el 15:15, capítulo 15, versículo 15 del Evangelio de Juan. Y lo hacemos en el nombre del Padre, del Hijo, del Espíritu Santo. Amén. Ya no os llamaré siervos, porque el siervo no sabe lo que hace su señor. Pero os he llamado amigos, porque todas las cosas que oí de mi Padre os las he dado a conocer. Oremos al Señor. Bendito sea tu nombre, Dios Todopoderoso. Gracias por este día hermoso, lleno de calor y lleno de luz. Oramos por aquellos que están desanimados, por los que están enfermitos, por los que están ingresados en la UCI. Pon tu mano de sanidad sobre ellos. Por los que están lejos de ti, recuérdanos a través de tu palabra que no hay mejor amigo que Cristo. Te lo estamos suplicando en acción de gracias en Cristo Jesús. Y la iglesia dice: amén. Puede tomar su asiento y por favor hagamos comunidad. Salude a su vecino, dígale: bienvenido. Qué bueno verle en la casa del Señor. Qué bueno que estemos reunidos allá en los mezanines también. A ver, debo de preguntar: ¿cuántas mujeres con calor hay aquí? Arriba de 40, arriba de 40. Amigo y hermano, disfrute el clima. En otros lugares del mundo está mucho más complicado, amén. Así que hidrátese bien, por favor. Quiero invitarle que pueda participar de la donación de sangre el día de hoy. Había un dicho, un adagio de Cruz Roja Salvadoreña que decía: hoy por ti, amén. Los hermanos de Rotario están acá con nosotros. Done sangre, salve una vida. La palabra del Señor del Evangelio de Juan en el capítulo 15 nos comienza recordando que Jesús es el origen de toda cosa buena. Jesús es el origen de toda cosa buena. Por eso Él se llama a sí mismo la vid verdadera. Y en el capítulo 15 comienza haciendo una aclaración fuerte, sino fortísima. Y dice que todo pámpano que se aleja de la vid verdadera se seca. Todo pámpano que se aleja de la vid verdadera se seca. Si usted en los últimos días ha caído en ese bache de la depresión, no le critico. Tiene razón. Las cosas no están tan bien, tal vez en nuestra vida. Pero cuando usted se acerca al Señor, su vida se refresca. Cuando usted se acerca al Señor, se despierta algo en nosotros que se llama esperanza. ¿Cómo se llama? Esperanza. Lejos del Señor, no creo que lo logremos. En el capítulo 15, Él no solamente nos dice que es la vid verdadera, sino que nos dice que el Padre es el labrador. En pocas palabras, si Dios Padre nos ha sembrado en esta vid, si Dios Padre nos ha puesto en esta tierra donde hoy vivimos, es porque nos ha puesto para fructificar. Y si usted no está dando fruto, necesita un poquito de abono. A ver, dígale a su vecino: necesito un poco de abono. Toque el hombre seco, a la mujer seca que tiene al lado, diga: necesito un poco de abono. ¿Y qué tipo de abono le podemos dar? Bueno, un abono orgánico. El abono orgánico no lleva ningún tipo de químico. El otro día estábamos en una venta de café que acostumbramos visitar de vez en cuando con toda la familia, y había una canasta que decía tierra gratis, literalmente, con abono para su jardín. Y llegó una señora con su papá, con su mamá, y asumo que era su pareja, y agarraron 9 bolsas. Mire que metido yo, que las conté, lo que agarraron. Ay, Dios, metido. Porque uno lo que toma lo que necesita.
Y cuando vi, la señora decía, le dio tres a la mamá, le dio tres al papá, agarró tres, y yo, o sea, 9 bolsas de abono. Y yo que quería las 9 mías, porque una persona que cuida su tierra siempre la abona. Hoy nuestra hermana Patty por la mañana estaba predicando biri, biri, bam, bam, amén. Pantalones rebeldes que ha traído al templo. Y dijo algo bien cierto. Apague el celular. Apague esa tableta. Yo soy testigo que eso es verdad. Para poder sanar, ¿sí? No hay que perdonar, solo hay que olvidar, hermano. Pero cuando estamos nosotros interactuando con la tableta, con el móvil, con la televisión, con las redes sociales, constantemente cambia hasta el concepto de nosotros mismos. Siendo personas de éxito, en primer lugar, porque Cristo nos amó, ¿alguien dice amén? Vivimos miserables. Y vivimos añorando aquel trabajo, aquel nombramiento, aquella oportunidad que podía tener consecuencias catastróficas. Y Dios nos sacó por la puerta de adelante. Y la gente dice, ¿y qué vas a hacer? Nada, lo que he hecho siempre, confiar en la vida verdadera. Confiar en que no nos va a faltar. Necesitamos como creyentes o como padres o como amigos o como novios llevar siempre esta palabra de esperanza. Dios no se equivoca, dígalo conmigo. Dios no se equivoca, hermano. Si lo han dado sacudiendo es para que usted despierte, para que vive y entienda que Él es la vid verdadera. Y cuando nos alejamos de Él nos secamos. ¿Qué días aquellos cuando veníamos temprano? ¿Qué días aquellos cuando buscamos la mejor ropita para venir al culto? ¿Qué días aquellos que íbamos a predicar al interior del país? ¿Qué días aquellos que servíamos en un ministerio de dramas o de música, de alabanza, de acomodación? ¿Qué días aquellos? Hoy ya no, exacto, y nos estamos secando constantemente porque nos alejamos de la vid verdadera. Si Dios a través de Cristo dice que Él es la vid verdadera, significa que hay una vid falsa. Implícitamente, si hacemos una encuesta el día de hoy y definimos qué es felicidad, todos vamos a opinar diferente. Porque a mi edad, felicidad es tener comida y una buena pantalla de 75 pulgadas, QLED, everybody, con cable conectado. Esa es la felicidad. Y para otra señora, felicidad es pagar sus implantes. Vamos a la palabra, hermano. No sabemos qué felicidad es la felicidad para ella. Felicidad para otro es tener un montón de trabajo. Y felicidad para los pirurris es no trabajar y vivir de la mujer. Entonces, ¿qué felicidad? ¿Quiere que se lo diga cristianamente y sencillamente y básicamente como se predica aquí? Felicidad es estar en paz para con Dios. Acérquese al Señor el día de hoy, Él sea la honra y la gloria. Ya no se siga secando, no se siga culpando por los problemas de sus amigos, por los problemas de sus hijos, por los problemas del país, por los problemas del mundo. Yo tengo un amigo que no sé cómo no se ha muerto. Y el día que se muera yo voy a estar ahí, primero Dios, para acompañarle, si no me voy yo antes. Porque él vive preocupado por todo. Cada mañana me manda un mensaje de una noticia que a él no le importa. ¿Ustedes no tienen amigos así? Imagínense que él está preocupado porque los buques no pasan en el estrecho de... Hermano, si él no tiene ni lancha y ya tiene mi edad, no va a ir a la guerra. No puede hacer nada en el sentido humano más que orar, pero él se preocupa. Y se preocupa tanto que a veces me escribe para preguntarle cosas que tampoco le importa. Hermano, yo siento raro cuando alguien que me escribe me dice, ¿y qué tal está tu mamá? Yo le diría, ¿y por qué no visitas a la tuya? El que entendió, entendió. Nos preocupamos de tantas cosas sin recordar que hubo alguien que ya se preocupó por todos nosotros. De tal manera que dice, si permanecéis en mí, y mis palabras permanecen en vosotros. ¿Cuál es la clave? Descubrir el nivel de amistad que Jesús nos ofrece. En la colonia donde nos creamos, era una colonia emergente. Lo último que se había construido era el centro comercial, que ahora ya es histórico, de Metrocentro. ¿Cuántos conocen Metrocentro? Y luego vino Metrosur.
Y ahí vino creciendo. Entonces esa colonia que estaba a partir de ahí para arriba se llamaba Colonia Miramonte, donde todo comenzó de esta iglesia en 1977. En aquellos años, amigos, las casas no tenían muros ni portones, podíamos interactuar con toda libertad. ¿Hay hombres en la casa del Señor? ¿Hay hombres con botellas de agua en la casa del Señor? ¿Hay hombres con Stanley o vaso Yeti en la casa del Señor? Oh, pipián, hijo. Ay, llegas al trabajo con el vaso de la mano. No, anda a ponerte una falda. Porque hombre, macho, salvadoreño, pecho plateado, bebe agua de la manguera. Y aunque esté caliente, ¡ay!, la gargarella. Ay, no hay agua. Si te crearon chulón, hijo, jugando chibol y trompo y andas con babos, digo, con cosas. ¿A qué quiero llegar? Amigo y hermano, en esa colonia teníamos amigos con los cuales jugamos béisbol. Andábamos en bicicleta. Y un niño se caía, se hacía un raspón de este tamaño. ¿Y qué hacía la mamá que lo amaba? Le echaba mertiolato. Para que aprenda a ser hombre, hijo. Y el mono hoy con un gran cáncer en la pata, ¿verdad? Pero así era. No llore, los hombres no lloran. Así nos decían. Hoy entre los dos se hacen la barba. Qué cosa más rara. Ay, van al salón. ¿Dónde está el jabalí? Ay, le ponen opolada. Digo yo. Y fibra de carbón. Al rato y te jampan las patas en agua también. Eso eran los amigos. Y yo creí que estos amigos míos iban a ser mis amigos para toda la vida. Recuerdo uno de ellos, su nombre era Carlos. Su papá era gerente de un banco muy importante aquí en El Salvador. Y Carlos tenía una característica, tenía un papá que era igual de animoso y se veía así como mexicanón y tenía un bigote bien pronunciado. Y cada vez que íbamos a la casa de Carlos, porque era gente que tenía sus posibilidades, tenían un Mercedes-Benz 240 fuera precioso en la casa. El señor era un gerente, era un CEO, un CFO. Y cada vez que íbamos a la casa de Carlos, a mí me encantaba ver a su papá almorzar. Al papá le ponían una cerveza Tecate y le ponían un trago de ese, ¿cómo se llama, hermana, lo que tomas? No, le ponían un trago de tequila con un bola. Y toda la vida, o sea, que este viejo es macho, decía yo. Y decía, este viejo sí es de los de verdad. Porque en mi casa mi papá pues no bebía, por lo menos en público, ¿me entiendes? Nosotros éramos un hogar cristiano que se leía la Biblia y se cantaban coritos. Pero yo el viejo lo veía macho. O sea, este es el tipo de viejo. Me encantaba ver la casa de Carlos. Y de repente pues Carlos se fue. Hoy es un restaurantero. Por cierto, volvió de los Estados Unidos a manejar algunos restaurantes fuertes acá. Y digo, hombre, Carlos, yo creí que iba a ser mi amigo. Recuerdo otro buen amigo, su nombre es Rodrigo, es un publicista. Nuestra pasión por los aviones y los helicópteros siempre fue algo que nos unía como amigos. Y cuando era el desfile del 15 de septiembre, nos subimos al techo de la casa porque antes de tener cisterna, nosotros teníamos tanques. Antes, ¿se acuerdan de los tanques que se ponían en los techos de la casa para poder sacar agua? Ahora ya han evolucionado y son cisternas. Entonces nos subíamos para ver pasar los helicópteros y él con las cámaras le tomaba y dibujaba. Era una pasión, yo creí que iban a ser mis amigos toda la vida, pero en algún momento nos dejamos de ver. Su papá era un gran pintor. Su mamá se llamaba Elena. Su papá trabajaba para la embajada americana y siempre ellos tenían buenos juguetes y buenos tenis porque su papi tenía sus posibilidades. Y el señor pintor siempre nos dijo: ojalá, hijos, que cuando yo me muera, ustedes puedan seguir como amigos. Cada quien agarró su camino. Su hermano se llamaba Juan, vive en Canadá. Es un muchacho, un geek de computación. Es un ingeniero en sistemas. Trabajando para una multinacional. Éramos buenos amigos, pasábamos todo el tiempo juntos interactuando, nos teníamos confianza. Pero también a Juan llegó su momento y se fue para otro lado. Los amigos terrenales son amigos de temporada. Con esto no los estamos criticando, no los estamos satanizando, no los estamos prohibiendo. Lo que te estoy proponiendo es que no cambies lo eterno. Lo eterno por lo de temporada. Esas emociones que te brotan por temporada. Está haciendo calor como que fuese Semana Santa. Y de fondo suena cuando calienta el sol. Y de repente hay un fin de semana largo y te vas a ir a la playa.
Y te pones tu bikini blanco, varón. ¡Qué horror! ¿Ah? ¿Y vos crees que sos Luis Miguel? No has pasmado, hombre. Ya no tenés 40 años, hijo. No cambies lo eterno por lo de temporada. Los amores que te aparecen en la vida proponiéndote mil cosas. Ay, nos vamos de viaje. Usted y yo siempre juntos, pero vos pagas siempre. ¿Y cuál es la gracia? La bicha patrocinador quiere, no quiere amor. No cambies lo eterno por lo temporal. Ese mensajito que te cayó porque va a haber una reunión de la promoción 1960 y qué. ¡Qué horror! No se llaman reuniones, se llaman despedidas, hermana. Y usted se ilusiona y comienza a ponerse anchoas en la cabeza porque va a ir los rulos, porque viene la reunión del Class of 71. Y te vas encontrando con aquel cipote que siempre te puso las hormonas a mil. Y se le queda viendo y dice: hola. ¿Y qué pasó, señora? ¿Cambió lo eterno por lo temporal? No estamos diciendo que el hombre que está en la casa, bueno, yo no dije eso, pero Jesús nos estaba advirtiendo que esto iba a suceder. Eso que estamos viviendo hoy en el país, eso es temporal. Todo cambia. Dios no cambia. Esto no, a largo plazo, Dios nos ayude. Pero usted cree que ya no necesita a Dios. Usted cree que ya no necesita orar porque estoy construyendo, pastor. Estamos en esta burbuja inmobiliaria. No hay bloque, no hay hierro, no hay cemento, no hay nada. Todo está ocupado. Estoy aquí. El carpintero no te toma el trabajo. El que te hizo el closet te lo dejó mal. Si quiere, bueno, y si no, también. El que renta el carro te sirvió, se te apagó y ve qué haces. Y usted cree que no va a cosechar todo lo que siembra. Anote la hora y la fecha. Todos rendiremos cuentas delante de Dios. No cambio lo eterno por lo temporal. Hay amistades que son enviadas de Dios y hay amistades que son patrocinadas por Satanás. El arte de esta mañana va a ser descubrir cómo distinguir quién es un amigo eterno y quién es un amigo temporal. Pudiera decirte el día de hoy que entre las características de un amigo eterno es que es accesible en todo momento. Nosotros que estamos trabajando en diferentes áreas con los compañeros, usted que está en su área, usted de seguro ya lo notó. Que amigos que hace 7, 8, 10, 15 años no tenían nada y ahora la vida los ha bendecido, hombre, les ha sonreído la vida. Ya no son Carlos, como decía mi pastor, sino que dices Don Carlos. Ya no es Roberto, es Don Robert. Y antes usted le hablaba: hey, fulano, haceme un favor. ¿Qué pasó, pastor? ¿Qué necesita? Ahorita le contesto. Y de repente comenzaste a notar que marcas ese número y nada. Y dices: quizás ya no le funciona, quizás cambió de número. Voy a pedirle a un amigo: mira, fulano, y vos tenés el número de aquel, del Chero, aquel hombre. Decía mi pastor: este hombre tengo rato de no escucharlo. De Chepe Trompo. Hoy es Don Joseph Turns. ¿Ah? Chepe Trompo, Joseph Turns. Ah, no, sí, sí, ya no. La palabra del Señor nos va a probar el día de hoy que la amistad de Dios a través de Cristo es tan hermoso que está accesible todo el tiempo para aquellos que le buscan. Vaya conmigo a Hebreos capítulo 4, versículo 15. Alce la honra y la gloria. Y dice la palabra del Señor: porque no tenemos un sumo sacerdote que no pueda compadecerse de nuestras debilidades. Pare. Vamos a hacer cosas que están dentro del concepto. Un amigo, a pesar de que conoce tus debilidades, no te las restriega. Yo tengo miedo porque nosotros somos muy bromistas. Los salvadoreños, algunas otras etnias y colonias y países, somos bien bromistas. Pero hay ciertas bromas, hermano, que hay que hacerlas con tacto. Nosotros en el equipo lo hacemos, en el grupo de amigos lo hacemos, en la casa lo hacemos. El otro día vimos desarrollar esa película del señor Michael Jackson, que han revivido una marca, y alguien dijo algo bien interesante: la música está tan paupérrima el día de hoy que han tenido que revivir a Michael Jackson para darle sentido. Qué buen punto.
Entonces en esa película aparece una mascota, porque este muchacho aparentemente tenía de todo. Tenía jirafas, tenía alpacas, tenía culebras, tenía suegra, no tenía. Y tenía un mono que se llamaba Bubbles, burbujas. Entonces era un monito que había sido maltratado, según cuenta la historia, y él se lo llevó para la casa y su papá le decía: ¿por qué tenés tanta gente aquí? Si quieren saber la verdad, vayan al cine. Bueno, la cosa es que el monito desgraciado estaba entrenado, y cuando Michael Jackson le hacía una señal al monito, el monito se hacía para atrás. Pues terminó la película, llegamos a la casa y comenzaron mis hijos: papá, ya vino Bubbles. Y digo: ¿y quién es Bubbles? Mi hermano, me dijo. Entonces cuando entró el hermano, le hicieron la seña al mono, y el otro bravo, y vos, perro, porque ellos se hablan bíblicamente, o solo a mí me pasa en la casa. Hay bromas que hay que pararlas. Dentro de nosotros, igual mis hermanas eran crueles cuando eran chiquitas, y a mí me decían que yo era adoptado. Vos sos adoptado, me decían. Si a vos te recogimos no sé dónde. Yo llegué a pensar en algún momento en matarlas, porque me hacían pedazos. La hermana Patty, yo no sé qué edad tenía yo, esto me lo cuentan porque yo no estaba consciente. Recuerdo que era un niño y me puso el uniforme de la, ¿cómo se llama tu colegio? Del Sagrado Corazón, de falda y con el gran volado aquí, el escudo adelante. Si sacas esa foto te mato. Porque un amigo conoce tus debilidades, pero no te las anda restregando. No dije que no bromee, pero te cuida. Se acerca y te dice: hey, eso no es por ahí. Mira, creo que te estás pasando por este lado. La palabra dice: porque no tenemos un sumo sacerdote que no pueda compadecerse de nuestras debilidades, sino que fue tentado todo según nuestra semejanza, pero sin pecado. Versículo 16: acerquémonos pues confiadamente al trono de la gracia, para alcanzar misericordia y hallar gracia para el oportuno socorro. Qué interesante saber que para hablar con tu mejor amigo no necesitas de una cita. Solo debes de invocar su nombre. Y la palabra dice que todo aquel que invocar el nombre del Señor será salvo. Y no solo para la eternidad, sino las tribulaciones aquí en la tierra. Les he confesado que siempre trato de hacer todo y me va mal, porque no me concierne a mí. El mayor regalo que alguien puede tener para con otra persona es orar por él, no andárselo diciendo: yo estoy, no, ese no es su labor. Ore, ore, pero ore pesado por esa persona. Ángeles acampan alrededor de los que le temen y los defiende. Usted no necesita una cita, una llamada, un mensaje. Solo tiene que recordar que Jesús es la vid verdadera, y que cuando me alejo de él me seco. ¿Cuál es el problema cuando nosotros estiramos la visión? Se encomienda, seminario, jóvenes, jóvenes adultos, música, administración, colegio, que la comunicación ya no fluye. Y cuando la comunicación ya no fluye, se dan malos entendidos. Buenos, regulares o muy malos. Y tal vez la intención no fue esa, pero como hay distancia. Ese es el peligro que corre la iglesia evangélica hoy, que ha dejado de usar la Biblia para predicar. Hermanos, es vergonzoso lo que veo esta mañana en Sudamérica. Tengo años de seguir esta iglesia. Es una iglesia, no sé ni de qué denominación. Le dedican 20 minutos de todo el tiempo que estamos juntos a pedir dinero y a decir cosas que no son bíblicas. Y usted me pregunta: ¿y por qué lo ve? Porque yo no quiero ser así. Porque siendo hijo de pastor a mis 57 años, o sea que de los 6, o sea 51 años de conocer el evangelio, la Biblia no dice eso. Pero como estamos lejos de la Biblia, ¿cómo lo hacemos entender, hermano? Usted me va a odiar cuando le digo que donde se congrega es una secta. ¿O qué usted cree que tiene? Yo no tengo ninguna verdad, brother. Yo creo que tú puedes experimentar de primera mano que no hay nada más valioso que estar en paz con Dios por medio de Cristo.
que si ya vas por la vida, a Él sea la honra y la gloria, que si vas por la vida y no hay nadie que te dé la mano, zampate las manos a

0: es solo, es aburrido, es tedioso.
1: Pero para eso naciste.
0: 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Todos pasaron por depresión. A él se alaron de gloria. Grandes líderes en la historia se fueron a esconder en las cuevas. No hallaban qué hacer. No, si ahí está. Si todos vamos a pasar por ahí. ¿Quién te dijo que era fácil? ¿Y vos crees que no hay fuerzas de maldad torturándote todos los días viendo dónde tropezas? ¿Y quién crees que da replay y retweet a tus rumores? ¿Dios? El mismo Satanás que te quiere destruir. En un término que se llama ingeniería social. Ahí lo busca. Te van a quemar. Te van a deshacer. Pero hay algo en este libro que te va a dar vida el día de hoy, que dice: aunque un ejército acampe contra mí, no temerá mi corazón. Aunque contra mí se levanten pruebas, yo estaré confiado. ¿En quién? En Dios. Amigo, no cambie lo eterno por lo temporal. Cuando venimos a Cristo, ya eso de los 21 años, 23 años que comenzamos a trabajar acá, tuve otro grupo de amigos. Ya la mayoría, ya quedamos pocos, ya se fueron. Unos ya murieron, otros se retiraron, otros agarraron otra línea cristiana, pero yo creí que íbamos a ser amigos siempre. Y uno se aferra y dice: qué ingrato, qué ingrata, qué bárbaro, qué bárbara. Pero nadie ha pensado: qué ingrato, qué ingrata, qué bárbaro, qué bárbara somos para con Dios. No seamos ingratos, hermano. Los amigos aman en las buenas y en las malas. Otra de las evidencias que tenemos un gran amigo es que nosotros podemos confiar plenamente en él. Vaya conmigo a Isaías capítulo 26 versículo 3. Cuando nosotros no confiamos en él, perdemos la paz. Dice la palabra en Isaías 26:3: tú guardarás en completa paz aquel cuyo pensamiento en ti persevera, porque en ti ha confiado. Un verdadero amigo irradia paz. Mira, no te preocupes, mañana vemos qué hacemos. No, yo te ayudo. Y esas palabras no han salido de los hombres, sino han salido de Dios a través de Cristo. Deje de llorar por las personas que ya no están en su vida y dele gracias a Dios porque Cristo está en su corazón. A Él sea la honra y la gloria. Deje de pensar y decir: si Él estuviera aquí, si fulano me hubiera ayudado, si el otro me hubiera conectado. Amigo, el día que cambies de switch, que cambies de pensamiento, aquellas cosas que eran imposibles para los hombres serán posibles para ti a través de Cristo. ¿Qué nivel de amistad, hermano? Estamos en una ruta, 38 motos, dos andaban en auto que se regresaron. Mucha gente nueva, ese es el propósito, traer más amigos, ese es el propósito, crecer, ese es el propósito, predicar. No ser una élite, eso ya pasó. Hombre, un grupo abierto. Un cipote de una gasolinera que está bombeando, otro cipote que tiene un rentacarro, otro cipote que venía por allá, pero de repente había otro muchacho que es un gerente de un banco. Bien pagado, se nota el traje, la bota, todo nítido. Y hay ciertas reglas para andar en la calle, especialmente con un grupo tan grande. 40 motos son 2 kilómetros seguidos de motos. Y uno de ellos rompió las reglas. ¿Y cuál es la regla? Comenzó a pasar arbitrariamente o peligrosamente. Pero era la primera vez. Entonces otro amigo se le acercó con toda decencia. Brother, le dijo: ¿Y por qué? Porque si te caes vos, nos vamos a caer todos, animal. ¿Alguien entendió? Entonces no se enoje con aquel que le da un consejo, porque ese es su amigo. Amigo no es el que te abre la cerveza. Amigo es el que te dice: ya para, que tenés que manejar. Amigo es el que te dice: dame las llaves, yo te llevo a tu casa. Amigo es el que te dice: mira, parale, viejo, estás demasiado violento. Vos tenés, no hagas esto, no vayamos ahí. Qué bello es el Señor, que cada mañana al despertar, cuando inclinamos nuestro rostro y doblamos nuestras rodillas, sus consejos llegan a nuestro corazón. Los consejos no siempre son agradables.

0: Los consejos muchas veces hieren. Los consejos muchas veces confrontan. Pero bendito sea Dios que de la boca de Jesús siempre han salido buenos consejos. Amigo y hermano, a Él sea la honra y la gloria. Es tan bello que dice su palabra que cuando nosotros hacemos amistad con el mundo, estamos alejándonos de Dios. Esta es una lucha diaria. Nadie lo ha alcanzado ya, ni el predicador, ni nadie. Es una lucha diaria. Tenemos soberbia, tenemos orgullo, tenemos temor, tenemos miedo. Pero qué bonito es cuando usted abre la palabra y Dios le pone, no, no puede ser. Una verdadera amistad, amigo y hermano, es alguien que comprende tus debilidades. Le estaba contando a mi hijo de las historias que el pastor general nos compartía, que en el grupo de amigos Santa Ana era el origen de muchos de los rallies de carros que se hacían en El Salvador. Y con los amigos, como lo hacen ahora, salen los clubes de autos de diferentes marcas y se iban para Santa Ana a un bebedero X, no vamos a nombrarlo. Y un día uno de los señores estaba comportando tan vulgar entre ellos que ya las palabras se fueron para arriba, y uno de los más adinerados del club de carros se metió la mano a la bolsa, sacó unos pesos y le dijo, mira fulano, anda a beber a otro lado. Mira, ese día ese hombre dejó de beber, y aunque parecía que era una gran humillación, fue la salida a su problema. Amigo, entre más fuerte te pegue el mensaje, no odies al mensajero, recibe la palabra que Dios tiene para ti, porque aunque ahora sea un poco áspero, más adelante te vas a ahorrar dolores. La palabra dice en Hebreos capítulo 4 versículo 15, porque no tenemos un sumo sacerdote que no pueda compadecerse de nuestras debilidades. Por eso estamos diciendo que un amigo comprende nuestras debilidades. Y en la segunda parte dice, sino uno que fue tentado en todo según nuestra semejanza, pero sin pecado. ¿Sabe qué quiere decir esto? Que un amigo siempre sabe. En mi casa, la actitud de cómo se sirven los alimentos del hijo, la actitud de cómo te da los buenos días. ¿Hay padres de familia acá? El problema es que no los estamos observando. Ok, saquémoslo de los hijos para no meter en problemas a nadie. Nuestras mascotas. ¿Cómo sabe usted que el perro fue a hacer un destrozo en su casa? Porque aparece con la cabeza para abajo y la cola alegre, como algunas que andan por aquí. Ok, ¿cómo sabe usted que esa mascota ha hecho algo mal? Por su actitud. Amigo y hermano, aunque no lo creas, en esta reunión, uno, Cristo está. Número dos, Él conoce lo que estás viviendo en tu corazón. A Él sea la honra y la gloria. Amargura, temor, necesidad, Él lo sabe, hombre. Y como lo sabe, aquí viene el mensaje: no te va a dejar desamparado, hombre. Les he contado que ahora que los hipotes ya crecieron, están con que yo te invito a comer y yo te invito a comer. Pero como papá, uno tiene o soberbia, orgullo o pena, no sé, pero no, hijo, no, dame la factura. No, papi, yo te quiero. No, hijo, dame la factura, hombre, no te preocupes, hombre. Eso hace Dios con nosotros. Señor, yo te quiero servir toda la vida. No es payaso, hombre. Arregla el problema, dice Dios. Deja de fingir. Oh, te alabo, Padre. Anda a pagar tus impuestos, hombre. No andes con tanta casaca. Ay, este es mi amigo. No son tus amigos, hermano. Hablamos esta mañana con el Ministerio de Alabanza para la producción de los 50 años. La producción se llama Fe. Estamos escogiendo alabanzas. ¿Quién va a ser el productor? ¿Quién va a hacer voces? ¿Quién va a hacer guitarras? ¿Quién va a hacer esto? ¿Quién va a hacer la mezcla? ¿Va a ser aquí? ¿Va a ser en Estados Unidos? ¿Qué vamos a hacer? Y les dije una cosa: cuando vayan ante un profesional, quien quiera que este sea, médico, arquitecto, diseñador, webmaster, community manager, ellos no son tus amigos, hermano. Ellos son profesionales. A mí la vida me lo enseñó aquí, porque traemos salmistas y traemos para, y es mi amigo. No son tus amigos, hermano. En algunos casos, si no hay billete, no vienen. O los has visto en iglesias humildes, o los has visto en mercados, ¿O los has visto con los huérfanos? ¿O los has visto con las viudas? No, ¿verdad? Exacto. Ese es el error del humano, que como no sabemos qué es una verdadera amistad, a todo mundo le decimos chero. Hey, vos mi chero, ¿va? Sí. Y se llevó a la mujer. ¿Y de ahí? Vos mi chero, ¿va? Por eso el Señor en el Evangelio de Juan capítulo 15 nos aclara muchas cosas. Su palabra dice, si lo quiere leer conmigo, en el capítulo 15:1, yo soy la vid verdadera y mi Padre es el labrador. Todo pámpano que en mí no lleva fruto lo quitará, y todo aquel que lleva fruto lo limpiará para que lleve más fruto. Versículo 7, y dice la palabra: si permanecéis en mí y mis palabras permanecen en vosotros, pedid todo lo que queréis y os será hecho. ¿Qué es permanecer? Lealtad, amistad. Finalmente puedo decirte que un amigo es aquel que te sostiene cuando todos te abandonan. Ahí va a estar. ¿Se acuerda que les hablé de mis amigos de infancia? ¿De los nombres que les di? Yo he levantado mi teléfono, no una, varias veces. Fulano, ¿cómo estás? Ah, fíjate que estoy ocupado, fíjate. Ah, mira, fulano, fíjate que yo quisiera una pintura de tu papá, es una de las cosas que siempre han helado. Ahí te aviso. Wow. Y uno comienza a decir, ¿qué hice mal? Ah, sí, entiendo. Ellos son de otra religión. Y creen que cuidar su religión los acerca a Dios. ¿Cuán engañados están? Ninguna religión te va a llevar al cielo. El único camino, dice el libro, es Cristo. No importa si eres reformado, pentecostal, bautista, adventista. No, no lo sé. Deja de pelear. Muéstrame tus obras, dice. Porque tu fe sin obras está muerta. Ah, hoy es ecuménico. No, hermano, soy lógico. Porque la permanencia en Cristo nos va a permitir conocer que es una verdadera amistad. Y una verdadera amistad es aquel que te sostiene en las pruebas. Vaya conmigo para aterrizar Salmo 55:22. Echa sobre Jehová tu carga y Él te sustentará. No dejará para siempre caído al justo. ¿Alguien recibe esta palabra el día de hoy? El día jueves 20 a las 7 de la noche en un citatorio de los juzgados acá para Misión Bautista Internacional, del cual funjo como representante legal, o sea que hay que poner la cara por todos. Y hablamos con los abogados, hablamos con el asistente, hablamos con todo el mundo para hacer el equipo para asistir a la cita, que era el día del trabajo, a las 10:45 de la mañana. Yo doy gracias a Dios porque los juzgados trabajan. El día del trabajo, sí, me dijo. Tiene que estar ahí. Wow, ok, vamos a la guerra. ¿Y qué dijimos? Busquemos una estrategia. ¿Cuál es la estrategia del cristiano? La verdad. A ver, dígalo conmigo. Esa es la estrategia. No hay otra. Me dice la fiscal encargada del caso: pastor, llevan trozo de representación. ¿A quiénes llevan? Fulano, sutano y perencejo, con 50, con 40, con 35 años de experiencia. En mi opinión, conmigo no están peleando, yo soy el representante. En mi opinión, lo que se ha hecho está muy mal. Y le dije: licenciada, licenciado, relájense. Tenemos una garantía. Y él quizás dijo: le van a hablar al juez, al otro. No, hermano, que jamás el mal va a triunfar sobre el bien. La batalla que vaya a pelear con su marido, con su mujer, con su nuera, con su suegra, tranquila, a usted la representa su abogado y lo respalda Dios. ¿Cómo puedo estar seguro de esto? Debe de estar seguro de estar del lado correcto. Y el que está del lado de Dios jamás estará del lado equivocado. Amigo, dice la palabra del Señor: echa sobre Jehová tu carga y Él te sustentará y no dejará para siempre caído al justo. Entonces aterricemos. ¿Qué es un amigo? Un amigo es aquel que te escucha en todo tiempo, que está contigo en las buenas y en las malas, que conoce tus debilidades y no te las andará estregando, que te da un buen consejo cuando lo necesitas. Y un amigo, según el texto bíblico, es aquel que ofrece su vida por otro, y el único que lo ha hecho es Cristo. Él es nuestro amigo fiel. El que tenga oídos para el que oiga, vamos a orar. Gloria al Señor. Padre, gracias por esta mañana, por el tiempo de reflexión. Gracias, Señor, porque a través del Evangelio de Juan capítulo 15 podemos entender y comprender que no todo aquel que dice que es nuestro amigo lo representa. Tu palabra te ha llamado a ti mismo la vid verdadera, y lo hemos explicado, Señor, que tú eres el mismo de ayer, de hoy y por los siglos. Hemos dicho que hay amigos de temporada y hay amigos de carácter eterno. Hemos dicho que los amigos de temporada no son malos, simplemente esa temporada ya terminó. Les compartía, Señor, a mis hermanos, los amigos cuando era un niño, los amigos cuando éramos jóvenes, los amigos cuando nos hicimos cristianos, y curiosamente ninguno de ellos permaneció fiel. Pero tú has estado con nosotros desde antes de la fundación del mundo, ya que tu palabra afirma que nos formaste en el vientre de nuestra madre. Hoy quiero orar por aquellos que tienen una codependencia de amistades tóxicas, por aquellos que no saben decir no, por aquellos que siguen engañados diciendo: él ya va a cambiar, él ya va a cambiar, él ya va a cambiar. Él no va a cambiar, Señor, y debes decírselo hoy. Ayuda a aquel que cree que tú eres una religión. Ayuda a aquel que te quiere agradar con cosas vanas. Ayúdanos a aquellos, Señor, que andamos buscando y necesitamos un amigo fiel. Mi amigo, si usted está acá sin Cristo, ponga su confianza en Dios. Ponga su confianza en Él. Cuéntele sus cuitas, sus problemas, sus inquietudes. Él tiene misericordia de todos. Ahí donde usted está, si nunca le ha invitado a ser su Señor y Salvador, oremos juntos. Y diga conmigo: Señor Jesús, yo te recibo hoy como mi único y suficiente Salvador personal. Yo creo que eres Dios, que moriste en la cruz por mis pecados y resucitaste al tercer día. Me arrepiento, Señor, soy pecador, perdóname. Salva mi alma hoy, para cuando yo muera pueda estar en tu presencia por siempre. En Cristo Jesús te declaro mi Señor y mi Salvador, y todos decimos amén. Le damos un aplauso a nuestros nuevos hermanos en la fe. Póngase de pie, vamos a cantar con gozo y alegría. Tremenda banda la que tenemos en casa. Lo esperamos a las 11 de la mañana, a la 1 y a las 3. Y tu nombre es bueno.
1: Tu nombre es bueno. Fiel a tus promesas.

0: Oramos al Señor. Padre, ayúdanos a regresar a casa, a saber escoger nuestras amistades, a recordar que si nos alejamos de ti, nos comenzamos a secar, y a descubrir el gozo de la vida en tu presencia. Que el resto del día en familia sea bendecido, en el nombre del Padre, del Hijo, del Espíritu Santo. Y la iglesia dice amén. Que el Señor les bendiga. La donación de sangre, salvemos una vida. Nos vemos a las 11 de la mañana.
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0: Bueno, hemos llegado a las 10 de la mañana con 38 minutos, 10 con 38 minutos en todo el territorio nacional. Ya celebramos nuestras dos, bueno, celebramos nuestros dos primeros cultos, el de las 7 de la mañana, el de las 9 también recién acaba de finalizar, en labios de nuestro pastor, el doctor Edgar López Bertrán Jr. Ha sido de muchísima bendición. Así que, por favor, no se pierda nuestro siguiente culto, nuestra siguiente celebración, culto de las 11 de la mañana. Es la siguiente celebración que se nos viene. ¿Qué nivel de amistad? Eso es lo que escuchábamos hace unos instantes, hace unos momentos, en labios de nuestro pastor, el doctor Edgar López Bertrán Jr. La cita bíblica, Juan 15:15. Y usted puede escuchar esta predica si se la perdió a través de los diferentes medios digitales. En Facebook, por supuesto, ya está la transmisión. Usted la puede escuchar, la puede ver, la puede compartir desde ya, puede darle me gusta, puede comentarlo en la página de Facebook Tabernáculo Bíblico Bautista, Amigos de Israel Central. Creo que en este preciso momento vamos a enlazarnos con nuestro estimado Carlos, que también nos va a dar mucha información de lo que está sucediendo a los alrededores del Tabernáculo Central. Muy buenos días, estimado Carlos.
1: Hola, ¿qué tal, Brian? ¿Cómo están? Buenos días a nuestros hermanos Radio Escuchas. Exactamente, estoy acá en el segundo nivel del edificio Timoteo, donde se está llevando la donación de sangre. Ya los amigos de la Cruz Roja están acá llevando a cabo esta jornada. Damos un chancecito por acá, nos estamos moviendo con nuestros hermanos que están. Y tengo por acá un hermano, a ver un segundito. Hermano, ¿cuál es su nombre?
2: Bueno, Renderos.
1: A donar sangre, bien, hermano.
2: Así es, hermano.
1: A ver, dígame, ¿usted cuál es la importancia para poder donar sangre? ¿Qué lo ha motivado para venir a donar sangre?
2: Hoy por ti, mañana por mí.
1: Eso, qué bueno. Ahí están los hermanos, gracias, hermano, que están acá haciendo fila. Vamos a entrar acá donde están los hermanos que están también ya donando. De respondido, aquí tengo a una hermana. Hermana, ¿cuál es su nombre? Regáleme su nombre.
3: Alma Isabel.
1: Que bueno, mire, nosotros estamos en vivo de Radio Bautista para poder invitar a nuestros hermanos que nos están escuchando y que vienen al culto para que también puedan venir a donar sangre.
3: Sí, le hacemos la invitación a los hermanos para que se acerquen y que nos colaboren. Tenemos mucha necesidad de sangre.
1: Qué bueno. A ver, los hermanos están preguntando cuáles son como los requisitos o la preparación previa que deben de tener o quiénes están aptos para donar sangre.
3: Tienen que haber desayunado, tienen que traer su bullying, personas que estén sanas, que no vayan a tener ningún proceso normal, ¿verdad? Ninguna persona que parezca de convulsiones, no es recomendable que donen, pero que se acerquen, van a pasar la entrevista con el médico y ahí van a ver si ellos son aptos para donar.
1: Ok. ¿Qué beneficios nos trae a nuestra salud el donar sangre?
3: Es bien importante, bueno, la satisfacción de haber ayudado a otras personas y estamos regalando sangre que ya hay células que ya están próximas a vencerse y a obtener células nuevas en nuestro organismo, van a andar circulando sangre fresca, sangre joven, así es que se acerquen, que no tengan ningún temor, es algo muy beneficioso tanto para el paciente como para el donante.
1: Amén, muchas gracias, hermana. Bendiciones. Ahí tenemos toda la información. Y mira, acá tenemos a alguien que está justamente para hacer ya pinchado y donar sangre. Hermano, ¿cuál es su nombre?
4: Francisco Roberto Guzmán.
1: A ver, ¿qué te motivó, mi hermano, para venir a donar sangre acá en este día acá?
4: La verdad de las cosas es que una satisfacción es donar sangre para poder salvar una vida. Y gracias a Dios. A mí me gusta donar porque ya lo he hecho en varias ocasiones y hasta la Cruz Roja me han regalado un film por eso.
1: A mí,
4: ¿verdad? Hacerles una invitación a cada uno de los hermanos que vienen para el culto, que después de que salgan del culto, antes que entren al culto, vengan a acercarse a la segunda planta del edificio Timoteo y vengan a donar para que puedan salvar una vida.
1: Excelente, muchas gracias, mi hermano. Bueno, mi querido Brian, ahí tenemos la información de acá desde el edificio Timoteo para que tú la puedas ahí ya tener y que los hermanos la tengan en consideración para que vengan también a colaborar y a donar sangre, porque donando sangre salvamos una vida.
0: Perfecto, estimado colega. ¿Hasta qué hora se puede llegar a donar sangre?
1: Hasta la 1:00 p.m. vamos a estar por acá.
0: Muy bien. ¿Tendrá otra información o quedamos hasta ahí?
1: Quedamos hasta acá y tal vez usted me ayuda motivando también aquí a mi director que anda conmigo, que no quiere donar sangre, fíjese, pero ya lo vamos a convencer, oye, y ahí le aviso si lo hacemos.
0: Perfecto, me parece muy bien. Muchas gracias, estimado Carlos. Así que nos seguimos escuchando y nos seguimos viendo más adelante.
1: Listo.
0: Bendiciones. Muy bien, ahí estaba nuestro estimado Carlos Pérez. Estamos a pocos minutos de poder arrancar con nuestro siguiente culto, el de las 11 de la mañana. Son las 10:43 en todo el territorio nacional. Muy buenos días, mis amables hermanos. Qué celebración más grande, qué alegría, qué gozo el que el Señor deposita en cada una de nuestras mentes y de nuestros corazones. Estamos celebrando en la casa del Señor. Estamos con presentación de niños también a la entrada del tabernáculo central, en la entrada principal. Ahí usted puede anotarse, puede pedir más información. ¿Qué es lo que usted puede hacer para poder inscribir a su bebé, a su niño que usted quiere presentar? Nada más le doy un dato: hasta los 5 años se puede o es permitido presentar a su bebé, hasta los 5 años máximo, y esto es un compromiso que usted como padre y madre toman de poder guiar en la sana doctrina, conducirlos por el camino correcto del Señor a cada uno de sus hijos. ¡Qué bendición más grande! 10:44 a.m. en todo el territorio nacional. Vamos con mucho más. Estamos en día domingo, día del Señor, día de estar en su presencia.

0: Bueno, ha dado inicio a nuestro culto de las 11 de la mañana. Vamos a enlazarnos completamente en vivo desde el Tabernáculo Bíblico Bautista Amigos de Israel Central y con nuestra tercera celebración. Así que en este momento nos enlazamos completamente en vivo.
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0: cita y la congregación me acompaña leyendo la siguiente. Nos dice: porque todo aquel al que invocar el nombre del Señor será salvo.
1: ¿Cómo pues invocarán a aquel en el cual no han creído?
0: ¿Y cómo creerán en aquel de quien no han oído?
1: ¿Y cómo oirán sin saber quién les predique?
0: ¿Y cómo predicarán si no fueren enviados?
1: Como está escrito, cuán hermosos son los pies de los que anuncian la paz,
0: de los que anuncian buenas nuevas.
1: Recorría Jesús todas las ciudades y aldeas, enseñando en las sinagogas de ellos
0: y predicando el evangelio del reino y sanando toda enfermedad y toda dolencia en el pueblo.
1: Y al ver las multitudes, tuvo compasión de ellas,
0: porque estaban desamparadas, dispersas como ovejas que no tienen pastor.
1: Entonces dijo a sus discípulos: a la verdad, la mies es mucha, mas los obreros pocos.
0: Rogad, pues, al Señor de las mies, que envíe obreros a sus mies.
1: Y Jesús se acercó y les habló diciendo:
0: toda potestad me es dada en el cielo y en la tierra.
1: Por tanto, id y hacer discípulos a todas las naciones,
0: bautizándoles en el nombre del Padre, y del Hijo, y del Espíritu Santo,
1: enseñándoles que guarden todas las cosas que os he mandado.
0: Y he aquí, yo estoy con vosotros todos los días hasta el fin del mundo. Amén. Inclinemos nuestro rostro esta mañana para poder dar inicio a este servicio de este día. Padre Celestial, te damos gracias. Gracias, Señor, por el privilegio que nos das de poder estar reunidos acá, Señor. Gracias por un día más de vida. Gracias por la oportunidad que nos das de poder buscar más de ti. Señor, queremos darte gracias por cada uno de los hermanos y hermanas aquí presentes, Señor. Que seas tú bendiciendo a cada uno de los que ha venido. Que seas tú, Señor, llevando las cargas de aquel que ha venido cansado. Que nos permita, Señor, glorificar tu nombre de principio a fin. Es por eso, Señor, que te damos gracias en este día, en nombre de Jesús. Amén y amén. Pueden tomar su asiento, mis amables hermanos y hermanas. En este día quiero compartirle un poco acerca de los anuncios de su iglesia, pero antes de ello quiero pedirle de favor que podamos mandarle un saludo a la Iglesia del Aire, mandándole un fortísimo aplauso. Gracias a aquellos que nos acompañan a través de las redes sociales y los diferentes medios de comunicación. Gracias a aquellos que están pendientes en Radio Ilumina, Radio Bautista, también en la Taber Go, en la Taber App. Aquellos que nos acompañan por medio de Facebook o nos acompañan por medio de YouTube, le invitamos a que nos pueda escribir un comentario y que nos diga desde dónde nos observa para nosotros poderle saludar. Es un gusto que esté con nosotros en este día. Quiero también en este día cantarle a aquellos cumpleañeros del mes de mayo. Si hay cumpleañeros del mes de mayo, quiero pedirle que se ponga de pie y le cantamos juntos diciendo esta mañana:

Amén. Le damos un fuertísimo aplauso. Gracias por estar con nosotros. Si usted es de los cumpleaños, indíquele a los servidores para que le puedan llevar un recuerdito de esta ocasión con mucho cariño de parte de su iglesia. También en este día queremos dar la bienvenida a aquellos que nos visitan por primera vez. Si es primera vez que usted está en la casa del Señor, le quiero pedir que se ponga de pie. Queremos saludarle, queremos darle la bienvenida, queremos conocerle. Por allá veo una señorita, le damos un fortísimo aplauso. Allá veo otra señorita también. Y nosotros le decimos, nos encanta tenerle aquí y esta es su iglesia hasta que Cristo venga. En este día domingo también tenemos una visita especial y nos visitan desde Canadá nuestra hermana Guadalupe Clará. Guadalupe Clará, no sé por dónde estará ubicada nuestra hermana, pero muchísimas gracias por estar con nosotros desde Canadá. Gracias por estarnos acompañando en este bello día. Quiero también comentarle acerca de una actividad que se ha llevado a cabo desde hoy temprano en la mañana y es la recolección de sangre por parte de la Cruz Roja Salvadoreña. Le quiero invitar a que se pueda involucrar, a que pueda donar sangre y se pueda acercar. Si se pregunta dónde están ubicados en el edificio Timoteo, para ser exactos, en el segundo piso. Así que le hago la invitación a que pueda pasar por ahí. Ellos estarán en el transcurso del día con nosotros y se retiran hasta la una de la tarde. Así que si usted tiene la oportunidad y tiene el deseo en su corazón de poder hacerlo, le invito a que pueda pasar por el edificio Timoteo, segundo piso. Hoy también tenemos una actividad muy importante, tenemos tarde de bicicletas e inflables. ¿A qué horas? A las 4:30 de la tarde, luego de nuestro último servicio le esperamos en la cancha de nuestra iglesia. Tenemos la tarde de bicicletas e inflables, así que le invito a aquellos que son padres de familia a que no se vayan, sino que se queden en el transcurso del día con nosotros y que puedan finalizar de la mejor manera acá en la casa del Señor. Sábado 9 de mayo tenemos un servicio especial por parte de Mujeres de Fe.

0: Este será en la capilla de Gamaliel. Darán inicio a las 8 de la mañana, así que le invito a que pueda formar parte de esta invitación para este próximo sábado 9 de mayo, un servicio especial por parte de Mujeres de Fe. Domingo 10 de mayo, hemos titulado esta actividad Madre, solo hay una. En celebración el Día de las Madres, le invitamos a que pueda venir a la casa del Señor, a que pueda hacer un espacio en su agenda, a que haga un tiempito en su día y que se pueda venir a celebrar con nosotros Madre, solo hay una, este próximo domingo 10 de mayo. Y por último, quiero dejarle un video de una actividad que se estuvo llevando a cabo en estos pasados días, así que le pido que nos acompañe viendo sus pantallas.
1: Una mañana llena de vida y alegría en Pasos de Oro. 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

gloria, Señor. Adoramos tu nombre, Jesús. Cierra sus ojos, adoremos al Rey de Reyes y Señor de Señores.

0: amado hermano y hermana, este es el momento en el que intercedemos los unos por los otros. Si usted ha venido a la casa del Señor con una necesidad, con una petición específica o especial, sea personal o no lo sea, es este el momento en el cual vamos a interceder. Quiero pedirle que pueda inclinar su rostro y oramos diciendo: Padre Celestial, te damos gracias. Gracias, Señor, por una oportunidad más que nos das de poder estar reunidos aquí. Gracias, Señor, porque este día nos hemos deleitado alabándote y adorándote, Señor. Te pedimos que nos ayudes a glorificar tu nombre de principio a fin. Padre, en estos instantes queremos pedirte por las necesidades que entre nosotros hay. Sabemos, Señor, que tú las conoces perfectamente y queremos interceder por los unos por los otros. Padre, queremos pedirte por aquellos que están teniendo problemas, por aquellos que están luchando. Tal vez no sea una lucha física, tal vez sea una lucha interna, Señor. Sabemos que tú lo conoces perfectamente y te pedimos ante ti, Señor, que seas tú dando esa fuerza, que seas tú, Señor, levantando al caído, que seas tú, Señor, motivando a aquel que se ha quedado, que ya no quiere avanzar. Padre, queremos pedirte por los enfermos, queremos pedirte por aquellos que están en los hospitales, los que están postrados en una cama, en una silla de ruedas, y quisieran poder estar aquí, Señor, y no tienen esa oportunidad. Padre, ayúdanos a valorar el privilegio que nosotros tenemos de poder estar aquí reunidos un día más, entendiendo, Señor, y recordando que somos indignos, que el digno eres tú. Señor, te pedimos por esas dificultades que parecen gigantes ante nosotros, pero ante ti son diminutas. Te pedimos por aquellos padres que interceden por sus hijos, por los hijos que interceden por sus padres, por aquellos que tal vez están en un hospital o están atravesando un momento difícil, una enfermedad en el cuerpo. Padre, sé tú dando ese milagro, sé tú dando esa sanidad, sé tú, Padre, esa medicina que cada uno de nosotros necesita. Te pedimos por cada una de las necesidades que hay entre nosotros, Señor. Tal vez algunas fueron mencionadas y tal vez algunas no, pero reconocemos que tú las conoces con perfección. Señor, queremos darte gracias por la bendición que nos permites de estar reunidos un día más, un domingo, arrancando el mes de la mejor manera, acá en la casa y en la iglesia. Señor, te pedimos también por esas necesidades que no se ven, por esas heridas del corazón, por aquellos jóvenes o aquellas señoritas que probablemente alguien les hizo un daño, Señor, llevan esas raíces de amargura. Que seas tú, Señor, arrancando eso de raíz. Que seas tú, Señor, dando esa paz a cada uno de los que estamos aquí reunidos y te clama con confianza y con mucha fe, Señor. Te damos gracias en esta mañana, en el nombre de Jesús. Amén y amén.
1: Podemos sentarnos, mis amables amigos y hermanos. Sean todos bienvenidos a la casa del Señor. Hoy tenemos presentación de niños y vamos a cantar Mi pequeño corazón entrego a Cristo. A Él entrego yo mi corazón. Lo cantamos con gozo y alegría y decimos...

0: Se merecen un aplauso, se lo damos de todo corazón. Mire cuánta bendición. Muchas felicidades a las madres y a los papis. Amigos y hermanos, la lectura en la palabra del Señor la encontramos en el Evangelio de Marcos capítulo 10. Y dice así: y le presentaban niños para que los tocase, y los discípulos reprendían a quienes los presentaban. Viendo Jesús se indignó y dijo: dejad a los niños venir a mí y no se lo impidáis, porque de los tales es el reino de los cielos. De cierto os digo que el que no recibe el reino de Dios como un niño no entrará en él. Y tomándolos en los brazos, poniendo las manos sobre ellos, los bendecía. La palabra del Señor nos instruye y nos enseña a presentar a nuestros hijos al Señor. El compromiso de hoy no es de los niños, es de los padres que están aquí para decir que los van a criar conforme a la palabra del Señor, con todos los ejemplos que nosotros encontramos en la Biblia. En el libro de Deuteronomio, capítulo 6, la Biblia dice: oye Israel, Jehová nuestro Dios, Jehová uno es. Llamarás a Jehová tu Dios de todo tu corazón y de toda tu alma y con todas tus fuerzas. Y estas palabras que yo te mando hoy estarán sobre tu corazón y las repetirás a tus hijos, y hablarás de ellas estando en tu casa y andando por el camino, y al acostarte y cuando te levantares. Y las atarás como una señal en tu mano, y estarán como frontales entre tus ojos. Y las escribirás en los postes de tu casa y en tus puertas. Es por ello que hoy los padres de familia aquí presentes traen voluntariamente sus hijos a la iglesia, que es la comunidad cristiana. Y el día de hoy están haciendo un pacto delante de Dios y los testigos de crear sus hijos conforme a la palabra del Señor. Esto significa con piedad y con un buen ejemplo. Mis queridos padres de familia, que son un montón, a la pregunta que voy a formular, si están totalmente de acuerdo, responderán: sí, lo haremos. Delante de Dios y estos testigos, ¿prometen ustedes criar a esta criatura en el temor del Señor? ¿Prometen además guiarlo a diario en el pleno conocimiento del camino del Señor? ¿Prometen instruirlo para que conozca a Cristo como su Salvador personal? Y finalmente, ¿se consagran el día de hoy a la crianza de estos niños en el amor del Señor? A continuación daremos lectura a los nombres de los chicos para poder identificar a cada uno de los padres. Por favor, mis hermanos, allá con ese micrófono. Misael.
1: Amén, Señor. Tenemos a Fernanda de 10 meses, Lian de 1 mes, Catherine de 3 meses, Laura de 4 meses, Emerson de 6 meses, Camila de 5 meses, Iván de 7 meses, Alejandro de 7 meses, Levi de 7 meses, Leandro de 2 meses de nacido, Edith de 5 meses, Mateo de 8 meses, Emily de 8 meses, Alian de 10 meses, Fernando Javier de 6 meses, Salomé de 4 meses, Anthony de 4 meses, Rosaba de 4 meses, Elian de 4 meses, Saúl de 6 meses, Daniel de 6 meses y por último a Axel de 3 meses.
0: Les damos un fortísimo aplauso a todos los padres de familia. Quiero invitar a la iglesia a que nos pongamos de pie, por favor, porque vamos a orar. Y le quiero pedir un favor más, si tiene esa confianza. Es algo simbólico. Extendamos nuestras manos hasta los padres de familia, de tal manera que estamos dando esa intercesión los unos por los otros y clamamos todos al Señor. Padre, Creador del cielo y de la tierra, te rogamos por el bienestar de estos niños. Líbralos de las corrientes del pecado y de las enfermedades del cuerpo. Que a medida que crezcan en edad y en estatura, crezcan también en la gracia y en el conocimiento de nuestro Señor Jesucristo. Dales a sus padres sabiduría para que los críen conforme a tus caminos, porque hoy los dedicamos a tu honra y servicio y lo estamos haciendo en el nombre del Padre, del Hijo y del Espíritu Santo. La iglesia dice amén. Denle un fortísimo aplauso. Felicidades a todos, bienvenidos, gracias por estar acá. Mientras bajan con precaución, nosotros cantamos: mi pequeño corazón entrego a Cristo, a Él entrego yo mi corazón. Decimos:

Una vez más le damos ese aplauso a los padres de familia. Nuevamente le pido que se ponga de pie. Vamos a ofrendar al Señor. Seamos agradecidos para con Dios. Quiero contarle que seguimos avanzando en la cobertura de Radio Bautista y de Radio Ilumina. Déjeme contarle que en el lado de Occidente estamos invirtiendo para tener una mejor señal, que las repetidoras puedan llegar un poquito más allá. Y me dio mucho gozo porque esta semana recibí una llamada de Honduras. ¿De dónde nos llamaron? De Honduras. Me dice: pastor, aquí lo estamos escuchando. Y damos gracias al Señor porque llevamos 24 horas de predicación continua. Y en Ilumina 106.9 para los jóvenes, iluminando los pasos de cada uno de nosotros. Esta mañana apartamos algo según haya prosperado, no con tristeza ni por necesidad, porque Dios ama al dador alegre. Cantamos, bendecimos y oramos. Dígalo conmigo.

Oremos al Señor. Padre, te damos gracias por las muchas cosas que nos das. Ayúdanos a recordar, Señor, que si no es gratitud, es queja, y nosotros hoy estamos agradecidos. Colaboramos hoy voluntariamente, suplicando que sea bien administrado y bien invertido en los negocios, Señor, del alma y del negocio del evangelismo. Señor, tú nos enseñaste con tus palabras: en los negocios de mi Padre me es lícito estar. Nosotros queremos llevar ese mensaje hasta lo último de la tierra. Bendecimos al que esté en necesidad. Intentamos ayudarlo todos los días, pero nos falta mucho. Agradecemos por aquel que está en prosperidad y sosténlo, Señor. Oramos por los menos privilegiados el día de hoy, por el huérfano y por la viuda, por el que está privado de libertad y por el que huye de justicia. Que este mediodía no falte el pan en nuestra casa. Te lo suplicamos en acción de gracias, en el nombre del Padre, del Hijo, del Espíritu Santo. Y la iglesia dice: amén. Puede sentarse con nosotros en nuestro ministerio de alabanza.

fortísimo ese aplauso. Gracias, jóvenes, póngase de pie. Abramos la Biblia en Hechos de los Apóstoles, Hechos de los Enviados, Hechos de los Apóstoles. Apóstol significa enviado. ¿Qué significa apóstol? Enviado. Ay, me va a decir, pero usted, pastor, ¿cómo habla de los apóstoles? Es que los apóstoles ya terminaron porque eran testigos oculares de lo que Jesús hizo. Pero enviados somos todos. Diga conmigo, enviados somos todos. Dice la palabra, id por todo el mundo y predicad el evangelio, que hagamos discípulos y que los bauticemos. Entonces, quiero dejar algo claro. La palabra apóstol es real. Lo que pasa es que está mal utilizada. Le doy un ejemplo. Usted me dice, ¿qué entiende con esta palabra? Chunche. ¿Mm? No es lo mismo. Ahí está el chunche que me duele la cabeza. Amén. No es lo mismo. ¿Me entiende la palabra chunche? Sí, la palabra existe, pero está mal utilizada. En la palabra del Señor, los apóstoles fueron testigos oculares de las obras de Jesús. Y hoy está bien, si no vamos a pelear. Hace poco nos visitó un hermano que es de Asamblea de Dios, precioso para predicar, un buen testimonio, y dijo, como dice el apóstol de esta... Dije yo, ¿verdad? Solo quiero no satanizar el término, pero entendámoslo. Mira, amigo, el punto de esta mañana es que una persona que se encuentra con Dios jamás es la misma. Amén. Oremos y luego leemos. Padre, háblanos al corazón. Estamos reunidos con gratitud. Aquí hay hijos, nietos, bisnietos, y nos sentimos gozosos de ver tu misericordia. Jamás creímos ver esto, Señor, y hoy ha sido bueno para con todos. Oramos por las parejas que desean concebir hijos. Oramos por aquellos padres que están tramitando algo para una adopción, que eso sea una realidad. Y oramos por aquellos que los tenemos y nos estorban. Ayúdanos, Señor. Ábranos pues al corazón. En Cristo Jesús lo pedimos. La iglesia dice amén. Por favor, puede sentarse. Haga comunidad. Salúdelo y dígale bienvenido a la casa del Señor, al culto de verano de las 11 de la mañana. ¡Qué calor! ¿Cuántos tienen calor el día de hoy? Amén. Báñense, hermanos. Báñense y paró el agua. Amigo y hermano, Hechos de los Apóstoles se dice que debió ser llamado Hechos del Espíritu Santo, porque habla de cambios impresionantes y de cosas impresionantes que ahí sucedieron. Hechos de los Apóstoles, en su capítulo 9, nos habla de la conversión de un hombre que era religioso pero peligroso. ¿Cómo era el hombre? Religioso pero peligroso. Es que no hay religioso sano. Voy a definir religioso como aquel que cree que siempre tiene la razón. Voy a definir religioso como aquel que quiere imponer y no compartir. Voy a llamar y definir religioso como aquel que quiere someter y no amar. Esas personas somos peligrosas, porque no deseamos hacer las cosas a la manera de Cristo, a la manera de la Biblia, sino que queremos que las cosas sean hechas como nosotros creemos que la Biblia dice. Yo insisto mucho en la calle que la Biblia no fue escrita solamente para estudiarla, fue escrita para obedecerla. Pero cuando usted se dedica a estudiar, puede aplicar esa parte bien afinada que la mucha letra mata, porque usted se lo puede de memoria. A ver, voy a hacer una pregunta, pero quiero que me colaboren. ¿Cuánto se puede en la tabla del 2? Amado, me dijo la señora. Vale, 2 por 8, 15, dice la otra. Por eso es que le roban. Ok, ¿cuánto se puede en la tabla del 5? ¿Cuánto se pueden? Sean honestos, porque si Dios va a mandar juego. ¿Cuánto se puede en la tabla del 8? ¿Ah? Allá va apretando, ahí va apretando. Bien, ¿cómo es posible que usted se puede todas las tablas y debe en la tarjeta de crédito? Vaya, esa es la ley. Como loras, y el versículo, y la teología, y los gigantes, y el Edén, y tu vida no cambia en nada. Un hombre religioso es un hombre peligroso, porque aunque él no se haya dado cuenta todavía, en lugar de caminar hacia Dios, dista de Dios. ¿Cómo lo sé? Porque una persona que camina con Dios tiene un buen corazón, hermano. A ver, ve a su vecino y dígame cara de qué tiene. Tiene un buen corazón, hombre.
Hermano, por favor, no puede ser. Y le dije que el sermón está titulado "Ya no soy el mismo". ¿Inspirado en qué? En lo que cantamos hace 8 días aquí con el hermano Alex Márquez, que saltábamos, llorábamos, hablábamos hasta en diferentes lenguas, y no has cambiado. Seguís con la dama. Seguimos mintiendo, siendo groseros de la boca. Y entonces, ¿cómo que ya no sos el mismo? Esta porción de Hechos de los Apóstoles, que debieron ser llamados Hechos del Espíritu Santo, habla la vida de un hombre que era religioso, pero peligroso. Era tan fanático que pedía autorización a los reyes, a los encargados de las sinagogas, con sello y firma, para literalmente arrasar, pleca, asesinar a todo el que no estaba de acuerdo con él. Y nosotros somos asesinos silenciosos. ¿Cómo así? Fíjese que en la casa mía, por alguna razón, los testigos de Jehová la tienen en la mira. Todos los días me llegan a dejar una carta, y bien bonita, hecha a mano, no con inteligencia artificial. Y la carta, en un sobre en blanco, decía "a quien corresponda". Y comienza una carta escrita a mano del amor de Dios. Entonces, cada vez que yo veo que van a tocar la puerta, dejarme la carta, yo agarro para donde el vecino, y me convierto en un asesino silencioso. En esta congregación, como en la televisión, hay asesinos silenciosos que, conociendo la verdad, no se la cuentan a nadie. Te es más cómodo no evangelizar. Y no te estoy hablando de venir a los buses de la iglesia, porque tú eres muy fino o muy fina. Te estoy hablando de ser luz entre la gente. Te estoy hablando de proyectar el perdón, el amor de Dios, el entendimiento, las ganas de vivir, darle una bendición a alguien. Qué bonito era cuando nuestra querida patria todavía se practicaba ir a la casa de la abuela. Hablé con un marinero, está la entrevista colgada allí en YouTube. Su nombre es Irving Sánchez, quemado en el 80% de su cuerpo en un accidente terrible. Cuenta la historia que venía el hombre en un auto que les acababan de dar sus padres a los dos hermanos, su hermano mayor y él tenía 18 años, su hermano no pasaba de 24, en Venezuela. Y él estaba a 8 días de entrar a la marina militar. Entonces andaban dando vueltas, las últimas vueltas en el auto, y de repente ese auto tenía el tanque de gasolina, a diferencia de hoy que hay mucho más seguridad, en la parte trasera, no muy bien aislado. Y en el centro de la ciudad, alguien no respetó un alto, lo reventó con la parte de atrás. Y no solo fue eso, el impacto lo dejó casi semidormido. Pero cuando el hombre que lo impactó en la parte de atrás trató de retroceder el auto, y el parachoques, el bumper, que antes eran de hierro, se retiró, encendió el carro. Y una vez en llamas el carro, él, viendo a su hermano completamente desvanecido, trató de sacarlo. Al no poder, dio la vuelta de lado donde estaba el hermano, abre e intenta abrir la puerta, y se mete y se quema literalmente de la cintura para arriba, incluyendo párpados, ojos, nariz, orejas, cejas, pestañas, cabello, sin saber que su hermano ya estaba muerto. Después de más de 80 operaciones y 70 injertos de piel, ese hombre dice: "Todo lo que nosotros andábamos buscando era la bendición de mi abuela. Antes nosotros buscábamos a nuestros parientes para decirle: papá, mamá, dame la bendición. Hoy, dame la bendición". ¿Cómo ha cambiado la vida? ¿Cuánto me amás? Si me amás, mantén estos huesos. Eso no dice el Señor. Amigo y hermano, esta persona que es religiosa y peligrosa se llamaba Saulo de Tarso, y andaba haciendo destrozos en nombre de Dios, como algunos de nosotros los predicadores. Hemos inventado unas cosas que yo jamás había visto. Tomamos de aquí, tomamos de allá,
tomamos de acá. No respetamos contextos, no respetamos pactos, no respetamos dispensaciones, no respetamos nada porque nosotros creemos que es lo que a Dios le agrada. Pues te quiero decir que le agrada a Dios según la Biblia: adoradores que le adoren en espíritu y en verdad. Eso le agrada al Señor, a Él sea la honra y la gloria. Entonces no hay que ser un gran teólogo para amar a Dios. No, hombre, hay que ser humilde. Hay que ser un gran teólogo para debatir y defender la verdad. Totalmente de acuerdo. Pero para dejar de ser religioso necesitamos tener un encuentro con Dios. Este hombre del cual habla esta porción de la palabra en Hechos capítulo 9 versículo 1, lo leo. Saulo, respirando aún amenazas y muerte contra los discípulos del Señor, vino al sumo sacerdote y le pidió cartas para las sinagogas de Damasco, a fin de que si hallase algunos hombres o mujeres en este camino, los trajese presos a Jerusalén. Dios añada bendición a su palabra y la iglesia dice amén. Respirando amenazas, una persona que conoce al Señor recuerda lo que la Biblia dice: mía es la venganza. Es algo exclusivo que Dios lo aclara con nosotros. Hermana preciosa, deje de pelear con ese gorila que se casó. No pelee, porque al final de cuentas no va a ser usted, va a ser Dios. Usted, madrecita, que tiene un hijo malagradecido, que no da ni los buenos días, deje de estarlo humillando. No pelee con él, échelo. Oh, amén, dice yo. No, solo ore por él. Señor, que le caiga el secot, Padre. ¿Ah? Ore. Ya va a venir ese bicho verde. Papá, mamá, he pecado contra el cielo. ¿Ah? Ajá. Es que todos somos bien mansos cuando topamos al muro. Este caballero tenía mucha capacidad. Se dice, y él se llama a sí mismo, hebreo de hebreos, romano de romanos. Así se dice, Saulo, Pablo ya transformado. En pocas palabras, para los que están aquí, para que me entiendan, este tenía pasaporte gringo. ¿Mm? Pero no se te quite el lunar aquí, ¿ve? Ni las tres plumas de aquí, ¿ve? Ni las uñas chucas, ¿va? Pero vos tenés pasaporte. Ese era él. 3 meses tenés que te lo dieron y abrías comiendo chicle. Pupusas. Antiguillo. No, si aquí es la rosca tierra, dije, ¿dónde sos? Religioso y peligroso. Porque entre más duro es un hombre, me lo estoy predicando a mí mismo, es más débil. Se lo voy a repetir. Entre más duro es un hombre, es más débil. ¿Por qué las varillas de hierro y de acero no las hacen súper templadas? Porque quiebran. Tiene que haber una combinación de elementos para que ese asunto en un zamaquión se pueda mover. Para que me entiende, tóquele la barriga a su vecino y hágale así, mire, para que entienda por qué no se rompe, aunque anda bien apretado. Tiene que haber un espacio. Este hombre respiraba amenazas. ¿Cuántos somos hijos de Dios acá? ¿Y por qué no perdonás, bro? Yo tengo cuentas que pagar. Gente que hemos dañado en el camino, gente que nos hemos distanciado en el camino, y a veces nos lo encontramos en el súper y mejor vemos para otro lado. A veces vamos en la calle, está en el carro de al lado o va en el mismo bus. Y usted se hace la que no lo entiende, se pone el pelo en la cara y lo pone con extensiones. Ya no lo ve. Si tú has tenido un encuentro con Dios, tu primer cambio es tu corazón. Dice la palabra, y quiero que vaya conmigo a 2 Corintios 5:17, se lo puede de memoria. De modo que si alguno está en Cristo, nueva criatura es. Las cosas viejas pasaron y aquí todas son hechas nuevas. Pues déjeme contarle que se dice históricamente que Esteban, el primer mártir que se registra en la Biblia, que murió apedreado, que el texto dice, y puestos los ojos en el cielo, dice, vio la gloria de Dios, le dieron muerte a pedradas y fue él quien no participó, pero el promotor
y le llevaron, se dice, las ropas ensangrentadas del primer mártir a los pies de Saulo de Tarso. Mira, ya agarramos al primero. Eso andaba haciendo. Usted dirá: pastor, yo no soy Saulo de Tarso ni soy un religioso peligroso, entonces ¿cómo es que se siente aquí a buscar puros defectos? Pues mira, ahí viene aquella, ¿ve? Mira las uñas que trae, ¿ve? De Dollar Citizen. Ya se le cayó una, mira. Vea, mi amor, que esos ojos no son de verdad. Sí, somos religiosos y peligrosos. Un empresario del Salvador bendijo el Salvador con un evento que no cuesta menos de 300 mil pesos ayer ahí en el estadio. Gratis. Todo le regaló. Trajo los mejores artistas. Tiene capacidad. ¡Qué bueno! Y la gente, en lugar de dar gracias, critica. Que las entradas, no sé qué. Somos religiosos peligrosos. La evidencia que hemos nacido de nuevo se la doy en corto: Jehová dio, Jehová quitó, sea por los siglos Jehová bendito. Se lo voy a poner en un lenguaje más acá, más terrenal. Dios te habrá quitado lo bueno para darte lo mejor. Te chocaron el carro, te van a dar un avión, o vas a agarrar avión, pero te lo van a dar. Es que me robaron el carro. Tranquilo, hombre. Es que fue mi mujer. Hagamos culto de acción de gracias por esa liberación. Pero estamos tan clavados porque somos religiosos peligrosos. Se lo hablo del corazón, porque con mis compañeros yo quisiera que prediquen de cierta forma y cada uno tiene su estilo. No me puedo meter. El hijo mío que ya predica tiene un estilo. Si él me pregunta, yo opino. Y casi siempre hace lo que él quiere. Pero vamos a la palabra, hermano. Eso, los hijos son así. Es que deberían de hacer tal cosa. Es que deberían de hacer, es que no, no, es que somos religiosos peligrosos. Este tipo respiraba amenazas de muerte. ¿Y cuál era el odio? Que él creía que por lo que sabía, él estaba más cerca de Dios, cuando en realidad estaba enajenado. Yo les he dicho, sentado con 40 amigos el día que eran ruta, 38, dos andaban en carro, que el peor error de esta organización fue enseñarnos que la iglesia es primero, cuando la Biblia no dice eso. Y son generaciones de generaciones de lo mismo, hasta que entendimos que la Biblia dice que el primer ministerio que yo tengo es mi casa. Ahí se la dejo. Algunos dinosaurios que van a enojar, pero por su fruto los vas a conocer. No, no se trata que yo sirvo, yo vengo, yo pago, yo hago. Al Señor no se le agrada. Se lo dije hace 10 minutos. El Señor busca adoradores en espíritu y en verdad. Entre más religioso, más peligroso. ¿Pero qué sucedió? Pues dice la palabra, si quiere ver conmigo, en Hechos capítulo 9, mas yendo por el camino, versículo 3, aconteció que al llegar cerca de Damasco, repentinamente le rodeó un resplandor de luz del cielo, y cayó en tierra y oyó una voz que decía: Saulo, Saulo, ¿por qué me persigues? Él dijo: ¿quién eres, Señor? Quiero hacer notar que en el griego koiné, el griego koiné no es el griego que se habla hoy. En el griego koiné la palabra Señor es Adonai o Adoní. Adonai el Señor, Adoní mi Señor. Habría que ver en qué tiempo está conjugado y cómo fue que dijo. Estos pequeños detalles cambian la historia completa. Cuando usted va al supermercado, o va al mercado, o va al San Miguelito, o va a los agromercados, y una persona llega y dice: ¿qué va a querer, mi amor? Yo le hubiera dicho con honestidad: que me dé barato, y si se puede, que me dé fiado, y si me quiere, que me dé de gratis. Pero esa palabra que le dice: Señor, amor, vea que no es verdad. Está el señor echando las tortillas, las pupusas aquí, vea, ustedes salvadoreños saben cómo es la cosa. Y va a entrar: ¿cuántas va a querer, amor? Esa mujer no lo ama, esa mujer lo necesita. Vamos a la palabra, hermano, ¿eh? Claro. Estas palabras que dijo Saulo de Tarso en ese momento, habría que ver, pastores, cómo está conjugado. Si es un dativo, si es un infinitivo, habría que ver. Si le dijo Adoní, Señor, o mi Señor. Y resulta ser que en ese momento que se discute de qué tipo de bestia se cayó, que nos tiene peleando a muchas personas, ese hombre tuvo un encuentro con aquel que lo cambia todo. ¿Alguien dice amén? Claro que sí. Nuestros hermanos de retorno, que son hombres de fe, son hombres de fuego, son perseverantes,
Nos preguntan, pastor, ¿y qué tipo de terapia tiene usted? Biblia. ¿Y usted tiene algún tipo de psicólogo? Sí, pero no lo ocupamos. ¿Y tiene algún tipo de, pues así, motricidad? No, sí, también, se llama fútbol. ¿Y qué más le hacen? Son los guardianes del templo. Mientras todos nosotros laboramos, como vamos a hacer el día de mañana, esos hombres están acá recogiendo cada chicle, cada papel, cada botella, cada pasillo, trapeando dentro del templo. Porque hay un texto que dice que donde está el Espíritu de Dios, hay libertad. Y lo hemos logrado con cientos, no con todos. Porque no es del que quiere, es del que Dios tiene misericordia. Nosotros abrimos las puertas, vénganme. Hay gente que va a escuchar el sermón y le va a entrar por aquí, le va a leer por aquí. Es bien fácil. No me quiero poner complicado, pero se llaman vasos de deshonra. Dios tiene vasos de honra que llena y vasos de deshonra que desecha. Él es Dios y Él es soberano. Eso no es bautista, es bíblico, hermano. Ahí está escrito. Por eso nosotros, cuando nos levantamos cada mañana, digamos, gracias porque me tomaste en cuenta, Señor. Gracias porque tengo un número. No es el primero, pero tampoco es el último. Gracias, Señor, porque desde el día que llegaste a mi vida, como llegaste a la vida de Saulo de Tarso, me zamaqueaste de tal forma que mi corazón ha cambiado todo. Vea lo que dice Hechos capítulo 9, versículo 3 y 6. Dice la palabra en el 4: y cayendo en tierra, amigo y hermano, para entender las cosas de la vida será necesario que toquemos fondo muchas veces. No lo vamos a entender sin eso. Estamos sentados en la mesa, todos los hijos a la mesa, y a saber de quién de todos salió la reflexión. No, mira, la verdad es que Dios a nosotros nos ha cuidado. Y comienzo a ir historias que en mi vida las conocí. Solo les voy a contar una. ¿Me lo permiten? Aquí es democracia dictatorial. Resulta que los hipotes se fueron con unos amigos, según nosotros, a jugar al boliche. Boliche aquí es un bolerama. Pero resulta que ese bolerama quedaba en la playa. Y uno ni cuenta. De repente, 3 de la tarde, 4 de la tarde, 5 de la tarde, 6 de la tarde, 7 de la noche, 8 de la noche. ¿Y estos dónde están? ¿Para que inviten, pues? ¿Me entiendes? Porque uno necesita tener ahí. Y de repente cae el papá, me dijo, ¿nos podés ayudar? ¿Qué pasó? Acabamos de tener un accidente. Era época de lluvia. ¿Y a dónde? Le dije. Aquí por la zona de los locos, me dijo. ¿Y a dónde es la zona de los locos, vos? Bien se acuerda, va, maestro. Le decían la zona de los locos porque ahí es la zona de los moteles y todo el mundo iba hablando solo porque el otro iba acostado en la parte derecha. Aquí por la zona de los locos. ¿Y qué pasó? Se nos atravesó un perro, me dijo. Ah, hijo lindo, ahorita, ¿está el perro bien? Casaca. Y a traer a los hipotes, oyendo historias de cómo Dios los ha cuidado. Pues resulta ser que cuando veo el carro, que no era de nosotros, sino que era de un amigo, pero mi hijo lo venía manejando, ya era yo responsable. ¿Y cómo fue? Es que mira, papá, me dijo, de repente el perro saltó aquí, en esta curva. Sí, me dijo, de la nada. Mira, hijo, pero esta es la Panamericana, aquí pasan. ¿Y de dónde salió el chul? A ver. Y vamos viendo el carro, toda la parte frontal retorcida con color amarillo. Entonces en la casa hacemos la broma que en El Salvador hubo un perro amarillo que perdió la vida en la zona de los locos. Cuando venían manejando a excesiva velocidad, estaba lloviendo, el carro se derrapó y porque Dios es grande, no cayeron del puente de Merliot para la carretera. Ángeles acampan alrededor de los que le temen y los defiende. Amigo y hermano, de eso nos ha librado Dios. Y tú has venido hoy con la boca de este tamaño porque no te dieron tamal. Es que no es eso, hermano. Estamos acá para celebrar esa salvación tan grande que vino a través de Cristo. Estamos acá para dejar de ser religiosos y convertirnos en sus hijos, hombre. Porque tan pronto eso llega al corazón, da gracias a Dios por todo. Nosotros tenemos buenos padres, me pueden preguntar a mi hermana. A pesar de que eran duros. A pesar de que nos soltaban.
A pesar de que era una dictadura en nuestra casa, hermano, se lo digo, se lo dije hace 15 años. Nosotros no sabemos que era una playa en Semana Santa, o unos shorts para ir a un lugar, o que era ir al cine, era completamente prohibido. ¿Cuántos se recuerdan del cine Vieites? Ya van a morir. Era una sala de cines, hermano, que quedaba en algún lugar de un gran país. Y un día me recuerdo yo que a mi mamá le pedía dinero porque el cine valía 3 colones. Tres colones. Y me zafé a ver una película que les he contado en otro sermón que se llamaba de James Bond, La espía que me amó. Y llego yo al cine escondido con mis amigos que sí los dejaban, que los papás nos llevaron en una tarde. Y cuando comienza a salir la introducción del espía que me amó, sale una burbuja y una mujer en paño. Y yo así, mire. Dígame si no era pasmado. Por eso hoy no pierdo oportunidad. Ese fue el mundo en que a mí me criaron.

La verdad te va a hacer feliz, hermano. Sabes dónde estás parado, sabes qué puedes esperar. Vives con pasión. Amigo, le voy a dar un consejo a esta edad, ya después de 31 años de batallas íntimas en el matrimonio. ¿Y para qué estás allá a la fuerza, hombre? Si no puedes engañar a nadie. Orale a Dios que ponga amor por ese garrobo ahí en la casa. Ayúdame a amar a esta serpiente, Señor. Dame comida para esta boa. ¿Varón o hembra? Pero decirte, si te divorcias, Dios te va a quitar el trabajo. Ya. Eso es religión. Yo quiero que usted desarrolle convicción que amar a Dios es la mejor decisión que podemos tomar. Resulta ser que este hombre tiene un encuentro real con Dios. Y desde el momento que habla con Él, todo cambia. Me encanta que Dios habla claro. Diga conmigo, ¿Dios habla? Claro, habla nuestro idioma, hermano. No habla sofisticado así. No habla sofisticado. Ni poco palabras. No, Él habla claro. Y sabe que le dijo a Saulo de Tarso: papito, estás en el camino equivocado, hombre. Y como aquel era religioso, pero admiro su amor por la verdad. Son como, ¿a cuánto le gusta el fútbol acá? Me van a entender, es como los que son aficionados del Real Madrid. Nunca van a dar de entender que el Barça es el mejor equipo del universo. Ni un amén. Hermana Patti, ¿dónde estás? Pero entender cuando Dios habla es un regalo que te lo da el Espíritu Santo. Ok, lo voy a traer a un contexto diferente. Cuando alguien habla lenguas, ahí están en la Biblia, yo no lo puedo negar. Dice que si alguien habla, hay otro que tiene que decir que dijo. Ahí dice. Pero si el otro se pone a decir un montón de cosas, porque él cree que es superior, porque el pastor lo obligó a decirlo, porque le dicen, ore lengua, ore, y le digan, como que fuera algo especial. No, pero si Dios habla español, hermano. Y si quieren que vayamos a profundo, las lenguas de las cuales habla Hechos, de los apóstoles, son lenguas, literalmente idiomas. No son lenguas ni jerigonzas. Pero usted quédese con lo que usted quiera. Si hablar en lenguas hace que usted tenga un buen corazón, hable todo el día. Si dar profecía le hace amar al prójimo, délo todo el día. Pero si en una cosa usted miente, dice la palabra que usted jamás habló en nombre de Dios. ¿Qué le recomiendo yo? Quédese callado. Vea la Biblia. Deje que Dios transforme. Uso una comparación. Deje que Dios enamore su corazón. Hay cosas que enamoran. Por ejemplo, contexto, 4 de la tarde, un café amargo, bien cargado, caliente. Y al lado de él, una quesadilla. Usted muerde esa tontería, acertó la gran palanca que tiene ahí. No es decir, es que no tiene que hablar, solo tiene que probar. Proba. Mejor no. Cuando usted prueba a Dios, en el sentido de degustar a Dios, usted se enamora. Y se va de aquí diciendo, hey pastor, esta semana no la voy a regar. Esta semana no voy a mentir. Esta semana no me voy a vengar ni voy a insultar a nadie, pastor. Por lo menos lleve el deseo. Porque el poder de Dios transforma nuestro corazón. Ese encuentro que tuvo este religioso peligroso con Dios transformó su identidad. Se los he dicho, en 31 años, uno de los padres de la iglesia tenía una afición fuerte por el sexo opuesto, porque a ellos les prohibían que tuvieran pareja. Por los motivos que sean. Y este hombre tenía esa debilidad. Pero aparte de eso, se instruía mucho con la Biblia. Todas las noches leía la escritura y dejaba la puertecita, les he contado, media abierta. Ya cuando todos los monjes se habían acostado y se habían dormido, sonaba. Y él decía, ¿quién? Soy aquella. Ya pasaba la señorita y había buffet. Y cuando terminaban de comer, se iba para su casa. Sucedió por mucho tiempo, pero un día cayó una tormenta terrible.

Y ese hombre se quedó leyendo y dijo: esta no va a venir. Y dejó la puerta casi que cerrada. Y que cuando termina la tormenta, después de las 2 horas que cayó con todo tipo el Salvador, ¿a que no adivinan qué pasó? Dijo él: ¿quién? Y aquella vocecita dulce que llevaba los dulces a la casa dijo: soy aquella. Pero él se puso de pie con la Biblia en la mano y dijo: pero yo ya no soy aquel. Dios no te cambia un área de tu vida, te cambia toda tu vida. Si tú has tenido un encuentro con Dios el día de hoy, o lo tuviste hace 20 años, lo primero que tuvo que cambiar fue tu corazón. Podemos meter ahí las prioridades, podemos meter ahí tu manera de ser, pero también Dios cambia tus deseos. Y por eso cantamos en los años 80 aquel corito que decía:

seguir a Cristo. ¿Qué dice el coro? No vuelve atrás. Si alguien se aparta, exacto. Si alguien se aparta, si alguien se aparta, yo no lo haré. No vuelvo atrás, no vuelvo atrás. ¿Cómo es posible un encuentro con Dios? Yo tengo amigos que les admiro y les respeto, porque en su matrimonio son así. Quizá puede decir, los envidio. Qué bonito, porque algunos no nacimos con el chip. Y cuando van a salir, se visten iguales. Qué pipián. Y cuando van, ay, y son de los que dicen, estamos embarazados. Estamos embarazados. No, usted tiene que tener un culto de liberación, hermanito. Pero me encanta. ¿Y qué tal, amor? ¿Y tú, amor? Yo por dentro digo, estas locas quizás nacieron juntas, ve a ver. Porque uno tiene otro corazón tan malo. Pero ¿sabe qué? Han sido hombres que han sido malandros, pero fueron transformados por Dios. Amigo, un encuentro con Dios no solamente cambia todo, no solamente cambia tu identidad, sino que cambia los deseos de tu corazón. Si yo te pudiera preguntar hoy, y Dios nos cumpliese un deseo, como dicen todos los televangelistas, que tienes que declarar, proyectar, decretar, pactar, sembrar, a todos te bolsean, ¿qué pedirías? Sea honesto, no me conteste porque nos vamos a engañar todos. Porque si me dice, pastor, si Jesús apareciese hoy y le dice, dígame, pastor, ¿qué quiere? Que ahorita se lo voy a dar. Yo diría, soy ser soltero. Otro va a decir, tener más hijos. Otro va a decir, vivir para siempre. Yo creo que serían contaditos los que dirían, hacer tu voluntad, Señor. Porque su voluntad es buena, es perfecta y es eterna. Entonces el encuentro de este caballero con Dios dio paso a lo que conocemos nosotros como la teología paulina, donde vienen muchos de los escritos inspirados por el Espíritu Santo, dictado literalmente para este hombre, que nos bendicen hasta el día de hoy. Pero la pregunta es un poco más clara. ¿Y tú? ¿Has tenido un encuentro para con Dios? En Ezequiel capítulo 36, versículo 26, la palabra dice: os daré corazón nuevo y pondré espíritu nuevo dentro de vosotros, y quitaré de vuestra carne el corazón de piedra y os daré un corazón de carne. ¿Y qué va a pasar el día? Aquí viene la evidencia. Respondamos la pregunta, que quedan 3 minutos. ¿Y tú? ¿Eres el mismo? Porque la Biblia en Salmos 37:4 dice: deleítate a sí mismo en Jehová y Él te concederá las peticiones de tu corazón. Mi propuesta en esta mañana es que no sea religioso peligroso. Mi propuesta en esta mañana es que podamos degustar la presencia de Dios, para que veamos cuán buena, cuán bella, cuán eterna, cuán soberana es. Y por haber degustado la presencia del Señor, ser cambiado del corazón, ser cambiado de los pensamientos, ser cambiado de nuestra boca y ser cambiado de nuestras prioridades. Amigo y hermano, el único camino para un verdadero cambio se llama Cristo. El que tiene oídos para el que oiga, vamos a orar. Gloria al Señor. Padre, gracias, porque este proceso de cambio que comenzó el día que te reconocimos como Señor y Salvador personal, sigue avanzando. Recordamos, Señor, lo que decía Romanos 12:2: no os conforméis a este siglo, sino transformaos por medio de la renovación de vuestro entendimiento, para que comprobéis cuál sea la buena voluntad de Dios, agradable y perfecta. Padre, recuérdanos que el cambio no comienza afuera, el cambio comienza adentro. Recuérdanos que el cambio no puede ser forzado, sino que tiene que ser de manera evolutiva. Recuérdanos que el punto de partida para cambiar es el nuevo nacimiento. Padre, quizá esta mañana vemos algunos aquí congregados religiosos peligrosos, que andamos amenazando con la Biblia, amenazando con la venida del Señor, amenazando y amedrentando gente con el infierno, cuando ignoramos que sin un nuevo nacimiento nosotros vamos para ese destino. Suplico, Señor, que puedan encender una luz
en el corazón de cada uno de mis hermanos, y que esa luz pueda brillar para que otros vengan al conocimiento de ti. Señor, ayúdanos a aquellos que aún no terminamos de cambiar, a los que nos traicionan nuestros pensamientos, los que nos traicionan nuestras palabras, nos traiciona nuestro corazón, y danos el privilegio, Señor, de cantar victoria. Mi amigo, si usted está acá sin Cristo, si nunca le he invitado, ¿por qué no dé el primer paso el día de hoy? Abra su corazón a Él. Al igual que ese religioso peligroso de Saulo de Tarso, usted y yo podemos tener esa transformación. Oramos al Señor. Diga conmigo: Señor Jesús, yo te recibo hoy como mi único y suficiente Salvador personal. Yo creo que eres Dios, que moriste en la cruz por mis pecados y resucitaste al tercer día. Me arrepiento, Señor, soy pecador, perdóname. Salva mi alma hoy, para cuando yo muera pueda estar en tu presencia por siempre. En Cristo Jesús te declaro mi Señor y mi Salvador. Y todos decimos amén. Le damos un aplauso a nuestros hermanos en casa y los que tomaron esa decisión. Mientras se pone de pie, cantamos un himno clásico: Enciende una luz, déjala brillar.

Oramos al Señor. Padre, vamos a casa con una misión: entender si somos religiosos peligrosos. Enséñanos a anteponer tu palabra, la Biblia. Enséñanos a tomar en cuenta tu presencia en todo momento y lugar. Que no seamos groseros con los no creyentes, sino un ejemplo para ellos. Recuérdanos que no se trata de memorizar, sino de vivir la Biblia. Recuérdanos que no se trata de criticar, sino de motivar a los que aún no creen. Señor, que mis hermanos que han escuchado esta palabra y los que van a ser más adelante puedan ser transformados, como lo fue el gran Saulo de Tarso, quien llegó a convertirse en el apóstol Pablo. Gracias por tu palabra. Gracias por el día de hoy que vamos a partir pan por la fe en nuestra casa. Abre la ventana de los cielos para el que no tiene empleo, para el que está enfermito, para el que está hospitalizado, privado de libertad. Intercedemos una vez más por los huérfanos y por las viudas. Danos un día bendecido en el nombre del Padre, del Hijo, del Espíritu Santo, y todos decimos amén. El Señor les bendiga a todos. Nos vemos a la una y decimos: enciende una luz, déjala brillar.

0: El mensaje ha llegado a su final. Abre tu corazón y recibe a Jesús como tu Salvador personal. Invócale de esta manera. Señor Jesús, yo te recibo hoy como mi único y suficiente Salvador personal. Creo que eres Dios y que moriste en la cruz por mis pecados y resucitaste al tercer día. Me arrepiento. Soy pecador. Perdóname, Señor. Gracias doy al Padre por enviar al Hijo a morir en mi lugar. Gracias, Jesús, por salvar mi alma hoy en Cristo Jesús, mi Salvador. Amén. Bienvenido a la familia de Dios. Ahora te invitamos a que te congregues con nosotros. Estamos ubicados en Final 73 Avenida Sur, calle Pastor Edgar López Bertrán, Colonia Escalón, número 401, San Salvador. Para consejería, llámanos al 2236-1077 o para mayor información, marca al 2236-1029, Tabernáculo Bíblico Bautista, Amigos de Israel Central.
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Muy buenas tardes, llegamos ya a las 12:23, recién finalizamos nuestro tercer servicio de este día. Acá en su iglesia, el Taber Central, y estamos en el domingo 3 de mayo del 2026. Qué gusto y qué privilegio poderles saludar a través de los micrófonos de Radio Bautista. Vamos a estarle acompañando durante esta tarde, tarde de domingo, domingo lleno de mucha bendición, acá en su iglesia, el Taber Central. Saludos a usted que ya va saliendo de nuestros diferentes parqueos. Después de haber adorado con nosotros, hoy ya a disfrutar ahí un rico descanso para recargar baterías para el día de mañana. Pero la invitación es para que continúe siempre en la fiel sintonía del 89.7 para que continúe escuchando Palabra de Dios. Recuerde que si usted nos está sintonizando pero aún no se ha hecho presente, tiene dos oportunidades más para poder congregarse de manera presencial acá en su iglesia. Estamos exactamente a 36 minutos para dar inicio con nuestro cuarto servicio a eso de la 1 de la tarde. Y también a las 3 vamos a tener nuestro quinto y último servicio, así es que haga planes para podernos acompañar. Y recuerde también que después de nuestro último servicio vamos a tener una tarde familiar, en la cual este día vamos a tener bicicletas e inflables ahí para todos los peques, para que puedan pasar un momento fenomenal en familia, entre amigos, y quizás hacer nuevas amistades también. Donde nos sintoniza, repórtese 78-19-18-28 en este mediodía. Por cierto, feliz provecho a usted que almuerza en compañía del 89.7. Bueno, vamos a continuar con más a través de nuestra radio, Radio Bautista. Nos quedamos con esto. Esto dice así.

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1: Así es, recuerde que a la 1 de la tarde tenemos acá una cita en su iglesia, el Taber Central. Tenemos nuestro cuarto servicio de manera presencial para que usted nos pueda acompañar. Saludos a Mónica, a Daniela, que ya se reporta a través de nuestro WhatsApp 7819-1828. También a nuestra hermana Lupita, ya va saliendo de los parqueos, nos comenta. Y va rumbo hacia Olocuilte. Así es que bendiciones, saludos ahí en la ruta, con mucha precaución. Y con gusto, ya vamos a buscar ahí su alabanza favorita para que pueda sonar y no se vaya a dormir ahí en el camino. Bendiciones, saludos. Saludos ahí a Mónica Daniela, dice que está haciendo muchas tareas, espero que termines pronto y que tengas una excelente nota. Así es que bendiciones y gracias por la sintonía. Saludos a todos los peques también que están haciendo tareas a esta hora del mediodía. Y qué bueno que lo hacen en compañía del 89.7 para poder continuar aprendiendo más de la palabra de Dios. ¿Dónde más nos sintonizan a esta hora de la tarde? Coméntenos, 7819-1828, o si lo prefiere, 2236-1007, nuestro número en cabina para que nos pueda llamar. Saludos a nuestro hermano Héctor, hasta allá, San Miguel, en Torola 5, dice siempre que está muy pendiente. Y ya pronto, pronto va para su iglesia también, para escuchar Palabra de Dios. ¿Quién más nos escribe o nos, vamos a ver, nos comentan? Radio Bautista, bendiciones.
2: Bendiciones, bendiciones, mi querida hermana Karen, desde Apopa City, con ese calorcito rico de día domingo. Excelente predicación, mi hermana. Aquí con la mejor sintonía, mi hermana. Bendiciones. ¡Salud!
1: Bendiciones, saludos ahí a nuestro hermano Dennis hasta Apopa City. Así es, está ahí bastante caluroso. Así es que recuerde tomar agua para que no se vaya a deshidratar. Usted que anda ahí en carretera, quizás anda laburando bajo el sol ahí. Y si no, pues igual, si viene hacia su iglesia, traiga ahí su botellita de agua. Hay que hidratarnos, hay que hidratarnos. No queremos que se nos vaya a desmayar. Dice por acá, aquí está, vamos a ver, dice. Aquí estoy un día más con la mejor radio. Bendiciones, hermana Karen, desde Honduras, siempre. Hermana Rosy, feliz tarde. Bueno, saludos hasta Honduras. Mira qué bendición, hasta allá llega la señal del 89.7. A través de nuestras plataformas digitales. Saludos a nuestros hermanos allá en Maryland, que siempre están muy pendientes, la familia Flores Marroquín y la congregación de nuestra iglesia filial Taber Baltimore. ¿Qué otra filial está siempre en la fiel sintonía? Coméntenos, 7819-1828. Nuestro hermano Andrés Rodas dice, Dios bendiga desde Melara, La Libertad. Mira qué bendición. Saludos, bendiciones. Saludos ahí a nuestro pastor Víctor Mayorga y nos hace un recordatorio que este día vamos a tener nuestra tarde familiar donde vamos a tener bicicletas e inflables para todos los peques y que podamos pasar un momento en familia. Así es que ahí está la atenta invitación y el recordatorio. Bueno, nosotros continuamos con más a esta hora de la tarde. Llegamos a las 12:40. 12:40. Y todos cantamos más fuerte. Junto a los chicos de Lakewood Music. Y esto dice así.

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1: Llegamos ya a las 12:49, 11 minutos más y puntualizamos la 1 de la tarde y damos inicio a su cuarto servicio acá en su iglesia, el Taber Central. Tenemos más saludos por acá a esta hora de la tarde. Dice bendiciones, saludos desde Aguilares en San Pedro Mazahuat, rumbo a casa con mi esposa Katherine. Le saluda hermano Emanuel, dice, siempre escuchando Radio Bautista en el carro. Bueno, saludos, bendiciones ahí a nuestro hermano Emanuel junto a su esposa Katherine, que van rumbo a San Pedro Mazahuat, dice, mire qué bendición. Saludos, ¿van de paseo o ya van rumbo a casita? Tenemos más saludos por acá, dice, bendiciones hermana Karen, aquí en Familia Gómez, saliendo ya del parqueo, ya del culto de las 11, bendiciones. Saludos ahí a nuestra hermana y a la familia Gómez, ya van a ir rumbo a casita, me imagino. Feliz provecho también si van a almorzar. Y es que saludos, bendiciones. Bendiciones, buen día, hermana Karen, dice, escuchando Radio Bautista, saludos y bendiciones. Saludos de parte de hermana Margarita Durán. Bueno, saludos a nuestra hermana Margarita. Nuestro hermano Alexis también, buenas tardes, bendiciones, me podría poner la alabanza y decimos amén, por favor, bendiciones. Con gusto, vamos a tomar nota si no logramos escucharla en este bloque, porque ya casi nos vamos a enlazar con nuestro templo central. Suena más adelante, pero usted ahí pendiente, pendiente. Y gracias por la sintonía, mi hermano Alexis, siempre ahí muy pendiente. Dice por acá, bendiciones hermana Karen, desde mi trabajo, Corral de Mulas, disfrutando el servicio de las 11. Nuestro hermano Jorge García, buenos saludos. Allá en parte de la litoral, Punta Mango, segunda parte, ¿verdad? Ahí está esto de Corral de Mulas, bendiciones, saludos. Allá en Sur City, es Sur City parte 2, algo así. Bueno, bendiciones, saludos. Continuamos con más, nos quedamos con una alabanza muy solicitada, me la han estado pidiendo bastante, así es que la vamos a escuchar antes de enlazarnos, y es esto. Yo sé que a muchos les gusta, les encanta esta alabanza, así es que nos quedamos con esto.

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1: 3 minutos más y puntualizamos la 1 de la tarde. Ahí estábamos complaciendo esta alabanza que le estaban solicitando. Saludos ahí a nuestra hermana Lupita, que va rumbo hacia, donde nos decía, hacia Locuilta. Así es que espero que no se duerma mi hermana ahí con un poquito de sueño, dice, no, peligroso. Mejor ahí súbale volumen al 89.7. Saludos también a Damaris, que va a ir rumbo a Olocuilta ahí con su mamá. Recordarle que aún estamos ahí con 2 servicios presenciales. El primero ya en escasos 2 minutos damos inicio. Y el segundo culto por la tarde, a eso de las 3. Recuerde, le estamos esperando acá en su iglesia, el Taber Central. 1000 votos para Fuerza Celestial, dice por acá. Ok, con gusto. Dice, se mandó con esa alabanza, dice hermana Gloria, llegando al parqueo. Bueno, bendiciones. Gracias ahí por acompañarnos. Repórtese usted también, que ya está llegando ahí a nuestros diferentes parqueos. Saludos a nuestro hermano Carlos, ya ahí activo en la Uberiada, dice, bendiciones. Pero qué bueno que lo hace en compañía del 89.7. Bueno, estamos ya a escasos 1 minuto, ya solamente esperando señal para enlazarnos con nuestro templo central. Recordarle que a eso de las 4:30 vamos a dar inicio con nuestras tardes familiares, así es que no se vaya a perder, no se vaya a ir después de nuestro último servicio. Quédese un tiempo más para pasar un momento muy especial. Hagamos comunidad acá en su iglesia. Hagamos nuevas amistades, conozcamos ahí a más hermanos. Quiero recordar también para todas nuestras hermanas mujeres de fe que siempre nos acompañan. Este próximo sábado 9 vamos a tener un servicio muy especial y no nos vamos a reunir acá en nuestro templo central como siempre, sino que nos vamos a ir para nuestro edificio Gamaliel, allá en Capilla Gamaliel. Allá nos vamos a reunir a las 8 de la mañana, esto el próximo sábado, mujeres de fe. Así es que por ahí esperamos verlas.

Fuerza Celestial dice, anote mi voto. Bueno, con gusto, ya están aquí los votos. Saludos ahí a nuestra hermana Doris Méndez. También saludos a nuestros hermanos emprendedores, Camisas El Chele, allá en el mercado Hula Hula. Bueno, y sí, nos quedamos con señal totalmente en vivo desde nuestro templo central y nuestro servicio de la 1 de la tarde. No se desconecte del 89.7.

Que el Señor les bendiga, hermanos. Bienvenidos a la casa de Dios. Déjenme contarle que Dios está con nosotros porque ya desarrollamos las 7, las 9, las 11 y ahora seguimos en fiesta. Así que hay que darle gracias al Señor porque nos da la oportunidad de poder seguir buscándole y adorándole. Le voy a pedir que pueda acompañarme en la lectura antifonal por medio de las pantallas y podamos ver lo que el Señor nos enseña en la gran comisión. Y dice la palabra del Señor: porque todo aquel que invocare el nombre del Señor será salvo. ¿Cómo pues invocará aquel en el cual no ha creído? ¿Y cómo creerán en aquel en quien no han oído? ¿Y cómo oirán sin haber quien les predique? ¿Y cómo predicarán?

paradas y dispersas como ovejas que no tenían pastor. Entonces dijo a sus discípulos: a la verdad, la mies es mucha, mas los obreros pocos. Rogad pues al Señor de las mies que envíe obreros a sus mies. Y Jesús se acercó y les habló diciendo: toda potestad me es dada en el cielo y en la tierra. Por tanto, id y haced discípulos a todas las naciones, bautizándolos en el nombre del Padre, del Hijo y del Espíritu Santo, enseñándoles que guarden todas las cosas que os he mandado. He aquí, yo estoy con vosotros todos los días hasta el fin del mundo. Amén. Oramos. Señor, estamos completamente agradecidos porque nos has permitido, Señor, poder celebrar muchas fiestas, Señor, a lo largo de toda esta mañana en tu casa. Y ahora al culto de la una, estamos con el mismo gozo, Señor, adorándote, teniendo la oportunidad de poder elevar una alabanza, de poder hacer una oración, tener nuestro corazón dispuesto para escuchar tu palabra, Señor. Te queremos agradecer y ponerte en tus manos, Señor, incluyendo la Iglesia del Aire que está conectado con nosotros, adorando como estamos en la casa de Dios. Gracias, Señor, por la oportunidad que nos das. En tu nombre hemos orado. Amén y amén. Y adoramos.

En Marcos capítulo 11, versículo 22, dice específicamente que nosotros debemos de creer en la persona de Cristo. No tener la fe simplemente en la necesidad que tengo, sino que Dios puede ir mucho más arriba con su poder sobre esa oportunidad que usted está orando. No se trata de buscar la necesidad, se trata de creer completamente que Dios es todopoderoso sobre encima de lo que usted está orando, en que Dios puede hacerlo. No orar por el cáncer, sino que Dios puede hacerlo, porque Él, su poder es mucho más grande. Hoy le pido que ore con propósito, hermano. No, Señor, sáneme. Señor, tú puedes en el tiempo perfecto que solo tú lo tienes. Señor, hoy estamos en tu casa reunidos, Señor. Muchos estamos orando en agradecimiento, otros estamos orando por necesidades, pero todos estamos unidos en un mismo sentir, en que sabemos que la fe no es un pensamiento positivo, sino que es la seguridad que tenemos un Dios todopoderoso que mantiene nuestra felicidad, o que aquello que está mal lo transforma a bien. Padre, en tu nombre oramos y ponemos en tus manos cada oración que nosotros hacemos en este momento. Cada petición, Señor, que está siendo llevada hasta el trono de la gracia por medio de esta herramienta que tú nos has dado, que es la oración. Señor, te suplicamos que puedas ver las intenciones de nuestro corazón, que puedas ver arrepentimientos, que puedas ver, Señor, posiciones para salir adelante, tener, que puedas ver ese pensamiento de nosotros, Señor, de poder seguir creciendo en ti. Muchos exponemos, Señor, esta necesidad porque está truncando nuestros pasos, nos está deteniendo, Señor, para poder seguir adelante. Por ello queremos orar, Señor, no porque seamos nosotros, Señor, sino porque sabemos que esta oportunidad que nos vas a dar va a dar testimonio del poder que tú tienes. Gracias, Señor, por la oportunidad que nos das de poder estar delante de tu presencia. En ti hemos orado. Amén y amén. En lo que usted toma su asiento, mi querido amigo y hermano, déjeme contarle que su iglesia, cada primero de cada mes, presentamos los niños delante de nuestro Señor. Déjeme contarle, mi querido amigo y hermano, que Jocabed en su momento llevó e instruyó a Moisés, así como nuestros hermanos de manera bíblica lo están haciendo el día de ahora. En aquel momento también llevaron a nuestro propio Señor Jesucristo al templo para poder ser presentado. El día de ahora, por medio de lo que la palabra del Señor a nosotros nos enseña en Marcos capítulo 10, versículo 13 en adelante, que cada uno de ellos debe de ser acercado al Señor. Y la palabra del Señor dice: y le presentaban los niños para que los tocase, y los discípulos reprendían a los que los presentaban. Viendo Jesús, se indignó y les dijo: dejad a los niños venid a mí, y no se los impidáis, porque de los tales es el reino de Dios. De cierto os digo, que el que no reciba el reino de Dios como un niño, no entrará a él. Y tomándolos en sus brazos, poniéndolo en las manos sobre ello, los bendecía. Hoy, amada iglesia, usted va a ser testigo de este pacto que nuestros hermanos van a hacer delante del Señor. Y yo les haré unas preguntas y ustedes contestarán: sí, lo haremos. Delante de Dios y de estos testigos, ¿prometen ustedes criar a estas criaturas en el temor del Señor? Sí, lo haré. ¿Prometen además guiarlos a diario en pleno conocimiento del camino del Señor? Sí, lo haré. ¿Prometen instruirlos para que conozcan a Cristo como su único y salvador personal? Sí, lo haremos. Le voy a pedir a ustedes, con su mano derecha, puedan señalarles a ellos y podamos orar para que nuestro Señor pueda bendecirlos en todo su camino en este momento maravilloso.
Padre, Dios creador del cielo y de la tierra, te damos las gracias, Padre, porque hoy esta familia, con pensamiento espiritual, con principios y valores, Señor, hoy están delante de ti, Señor, para poder presentar a sus hijos. Estos niños, Señor, que tú has confiado en cada uno de ellos, para que ellos puedan hacerles crecer. Te pedimos, Señor, hoy, que seas tú, Señor, dándoles todas las herramientas para que ellos puedan hacerlos crecer en sabiduría en tus caminos. Gracias te damos, Señor, y te damos la gloria y la honra por este momento tan maravilloso de poder presentar a sus hijos delante de ti. En ti hemos orado, amén y amén. Y en los que ustedes pasan con mis compañeros, adoramos al Señor de esta manera. Yo sé que usted se la

Un fuerte aplauso a cada uno de los padres que hoy ha tomado esta decisión maravillosa de poder presentar a sus hijos. Déjeme contarle, mi querido amigo y hermano, que su iglesia tiene una aplicación que se llama Tabergo. Por medio de ella, usted puede estar conectado a través de la Iglesia del Aire, que está en estos momentos también. Puede escuchar Radio Bautista, Taber TV, y todas las acciones o los momentos que nosotros estamos desarrollando dentro de su iglesia. Por medio de ella, déjeme contarle también que si usted quiere una consejería, si usted quiere una consejería, usted puede hacerlo a través de ella. Si usted quiere que le llame a un pastor, puede hacerlo. Si usted desea que le contesten por medio de un correo electrónico, también puede hacerlo. Todo esto es para que nosotros podamos ayudar al crecimiento espiritual de cada uno de nosotros. Continuando con el programa, le voy a pedir que si usted es un cumpleañero de este mes maravilloso, pueda ponerse de pie, por favor. Los cumpleañeros del mes de mayo, póngase de pie, por favor. Queremos ubicarle, queremos cantarle, queremos decirle que Dios es tan bueno que nos ha regalado un año más dentro de la familia del Señor. Y cantamos.

y que cumplan muchos años más. En ese mismo sentido, le voy a pedir que si usted nos acompaña por primera vez, pueda ponerse de pie. Queremos saber quién nos visita este día en el culto de la una. Queremos saber que usted tiene los mismos objetivos que nosotros, que es buscar y adorar a nuestro Padre Celestial. Alguien que nos visite por primera vez, mi hermana, bienvenida a la casa del Señor. Es un gusto que esté con nosotros el día de ahora. Déjeme contarle también, mi querido amigo y hermano, que el día de ahora hemos tenido, aparte de las fiestas espirituales, hemos estado ayudando de manera social, su iglesia ayuda de manera social, a la recolección de sangre por medio de la Cruz Roja Salvadoreña. Esto lo puede encontrar a usted si usted desea ayudar de esta manera, acá en el edificio Timoteo, segunda planta, después de terminar este culto, para poder ayudar a muchos hermanos salvadoreños y hermanos en Cristo, para que ellos puedan hacer los procesos médicos que son necesarios. Hoy por la tarde, déjeme contarle, después del culto de las 3, vamos a tener una bicicleteada inflables para cada uno de los niños. Recuerde, su iglesia está promoviendo las tardes familiares para que usted, sus hijos, sus amigos, pueda quedarse todavía en la casa de Dios para poder seguir disfrutando delante de la presencia de nuestro Padre Celestial. Esto comenzamos a las 4:30 y vamos a terminar a las 6 de la tarde. El sábado 9, hermanos, el sábado 9. Todas las mujeres que estamos en este lugar, todas son parte de este ministerio que se llama Mujeres de Fe. Mujeres de Fe, mi querido amigo y hermano, va a estar el sábado 9 en Capilla de Gamaliel, disfrutando y adorando a nuestro Padre Celestial. Esto va a ser justamente el 9 de mayo, comenzando desde las 8 de la mañana. Y el domingo 10 vamos a celebrar Madre Solo Hay Una. Así que vamos a celebrar a nuestras madrecitas que Dios nos ha permitido tener, a cuales Dios utilizó, ¿verdad?, para podernos hacer crecer en principios y valores. Así que vamos a celebrarles el 10 de mayo. Le pido por favor que haga su tiempo, traiga a su madrecita por favor, para que venga a celebrar acá a la casa del Señor. El jueves 14 de mayo, mi querido amigo y hermano, esto sí, todos nosotros los varones, ahí sí, ¿verdad?, que se puedan venir, hágase el tiempo por favor. Le soy muy sincero. En esta capilla, en la capilla Rey David, donde hacemos los servicios de hombres de fuego de las 6:30 de la tarde, se tocan temas muy nuestros, ¿verdad? Se tocan temas muy nuestros para que podamos ver el enfoque de nuestro Señor para nosotros los hombres. El domingo 17, mi querido amigo y hermano, tenemos los bautismos en todas nuestras reuniones. El Congreso Ministerial también para nuestros pastores, nuestros líderes y todos los que quieran estar el sábado 6 de junio, para que podamos estar acá en nuestro templo central. Creo que esos son todas las actividades próximas que vamos a tener. Le voy a pedir por favor, por cuestiones de tiempo, que se pueda poner de pie, que pues se pueda poner en sus pies para poder recoger nuestros diezmos y ofrendas. En lo que usted se levanta y nuestros hermanos llegan a sus posiciones, déjeme contarle que la iglesia está 24 horas 7 llevando la palabra hasta lo último de la tierra. Ministerios de evangelismo internos, externos, ayuda social, la radio, Radio Bautista, Taber TV. Todo esto, mi hermano, 24 horas al día. Y por ello, nuestros diezmos y ofrendas. Mientras recogemos nuestros diezmos, adoramos al Señor.

Oramos. Gracias te damos, Señor, por darnos el privilegio de poder estar en tu casa, Señor, adorándote, Señor, también con los diezmos y ofrendas. Te pedimos, Señor, de nuestra paz, que podamos administrar mucho mejor estos diezmos y ofrendas para que tu nombre pueda llegar hasta lo último de la tierra. Gracias, Señor, por nuestros ministerios. En tu nombre hemos orado. Amén y amén.

Amén. Damos fuerte aplauso al Señor. Buenas tardes, mis amables hermanos, amigos y amigas. Gracias por estar con nosotros en el servicio de 1:00 p.m. Espero que haya almorzado y si no, pues espero que no se me vaya a dormir. Es un gusto poder verle nuevamente en la casa del Señor. Y para el día de hoy hemos titulado la meditación de hoy, Pequeño Gigante. Pequeño Gigante. Y para ello quiero pedirle que me acompañe en su Biblia, en 1 Samuel, capítulo 17, y estaremos leyendo el transcurso de ese capítulo. Pero específicamente quiero que leamos ahorita para poder comenzar el versículo 1 y el versículo 2. Me dan un fuerte amén cuando ya lo tengamos en nuestras Biblias. 1 Samuel, capítulo 17, la palabra del Señor nos dice, y la leemos en el nombre del Padre, el Hijo y el Espíritu Santo, y dice, los filisteos juntaron sus ejércitos para la guerra y se congregaron en Soco, que es de Judá, y acamparon entre Soco y Azeca, en Efes, Damín. También Saúl y los hombres de Israel se juntaron y acamparon en el valle de Ela y se pusieron en orden de batalla contra los filisteos. Inclinamos nuestro rostro esta tarde, vamos a orar para poder dar inicio. Padre Celestial, te damos gracias. Gracias, Señor, por la oportunidad que nos das de estar reunidos un domingo más. Gracias, Señor, por la oportunidad que nos das de poder comenzar este mes de la mejor manera, Señor, estando en nuestra amada iglesia, en nuestra amada casa. Señor, te pedimos que este mensaje pueda ser expuesto de la mejor manera, que no sean palabras hechas por mí, Señor, sino que seas tú hablándonos por medio de las Escrituras. Te pedimos, Señor, que nos podamos regresar a casa con una enseñanza, con un mensaje en nuestra mente y en nuestro corazón. Es por eso que te damos gracias, Padre Celestial, en el nombre de Jesús. Amén y amén. Pueden tomar su asiento, mis amables hermanos y hermanas. Nuevamente, muchísimas gracias por estar con nosotros en esta tarde, en este primer domingo de este mes. Espero que la esté pasando muy bien y que podamos aprender algo el día de hoy. El objetivo de la meditación de hoy es mostrar que el tamaño del problema no determina el resultado. El resultado lo determina la confianza que usted y yo tenemos en Dios. Para poder entrar un poco en materia, quiero empezar de esta manera, y es que todos en algún momento nos hemos sentido pequeños ante algo grande o frente a algo grande. No siempre es un gigante visible, a veces son cosas que son en nuestro interior. A veces es una deuda, una enfermedad, puede llegar a ser una crisis familiar o puede llegar a ser una lucha interna. Pero el problema no es lo que enfrentamos, sino cómo usted y yo enfrentamos esa dificultad o ese problema. Pues estuve averiguando un poco y estuve buscando una ilustración bonita para poder mencionar en la tarde de hoy. No sé si habrá alguien acá que le gusten un poco las peleas, como lo es la UFC, como lo es el boxeo. Pues yo le confieso, a mí me gustan mucho estos deportes. Y en estos deportes hay muchas técnicas. Y le voy a mencionar a una persona que yo sé que más de alguna vez usted lo ha escuchado o lo ha visto. Pues resulta que en 1990 hubo una pelea muy famosa en Tokio, Japón. El mundo del boxeo tenía un gran Goliat, como es la historia que nosotros vamos a hablar el día de hoy o esta tarde. Claro, sé que en algún momento usted ha escuchado este nombre y de la persona que yo le quiero hablar en esta tarde es de Mike Tyson. Aquellos que saben un poco de las peleas, de la lucha y de todo esto saben que es una persona muy grande, una persona que quizás solo con nosotros verla ya nos da un poco de miedo. Pues resulta que en 1990 hubo un enfrentamiento entre una persona llamada Mike Tyson y una persona llamada Buster Douglas. Acá aprendemos una gran lección. Mike Tyson se le consideraba una persona invencible, era un campeón mundial del peso pesado, y aquellos que saben, pues obviamente es una de las categorías más altas o en la que muchos de estos atletas esperan o sueñan con poder estar en algún momento. Pues en ese caso, Mike Tyson estaba siendo un campeón del mundo. Nadie le había hecho frente seriamente. Su fama, o por lo que lo conocían, era una destrucción total que había dentro del ring. No había una persona que quizás se le pusiera de frente, o como decimos en buen salvadoreño, que se le parara y se le midiera. Pero en esta ocasión, en esta pelea, en 1990, Buster Douglas fue una de las personas que no era el favorito, no era el famoso, y averiguando un poco e indagando un poco, decía que las apuestas estaban 42-1. Imagínense qué probabilidad la que tenía, probablemente era nula. Pues acá prácticamente nadie creía que él tenía una oportunidad. Pero había algo que muchos o varios ignoraban, y es que Douglas, o la madre de Douglas, antes de la pelea, un par de días antes, falleció. Muchos pensaron que eso lo iba a destruir emocionalmente,
que eso le iba a impedir poder hacer un buen performance en el momento de pelear, pero él decidió pelear con un propósito mucho más grande que el miedo. Cuando comenzó ese combate o esa pelea en Tokio, todos esperaban lo de siempre, que Mike Tyson terminara ganando, que noqueara a la persona rápidamente en los primeros tres rounds, pero para sorpresa de todos los que estaban ahí reunidos, no fue así, porque algo cambió. Douglas no retrocedía, Douglas no se intimidaba, Douglas no peleaba como alguien que acababa de ser derrotado de una u otra manera en la vida antes de empezar. Pasó el primer round, pasó el segundo round, pasó el tercero, pasa el cuarto, pasa el quinto, llegan como al sexto o al séptimo y en uno de esos le pegan un buen golpe y el joven cae. Douglas cae, pero para sorpresa de muchos no se rindió. Se volvió a levantar, se fue a su esquina, así como los ha visto que se preparan, les ponen hielo, les ponen vaselina para que no se corten en el momento de recibir los golpes. Se va a su esquina y para sorpresa de todos, en el décimo asalto o en el décimo round, ocurrió lo imposible y lo impensable, y era que Tyson cayó a la lona. El invencible había sido derrotado. Aquella persona que todos miraban como un gigante, como alguien muy fuerte, como alguien que probablemente en ningún momento iba a ser destronado, fue destronado en ese momento en Tokio por Douglas. Cayó a la lona. Y ese día Buster Douglas, el conocido como el Don Nadie, el underdog, como dicen los gringos o los americanos, con más respeto, pues se convirtió en esa noche, en ese día en Tokio en 1990, en un campeón del mundo. Pues la historia de lo que yo quiero hablarle en este día o en esta tarde es la historia de David y Goliat. La podemos encontrar en 1 Samuel 17. Acá podemos hacer una conexión con esta ilustración, y es que en el caso de lo que nosotros sabemos y conocemos, Tyson era el gigante de la historia. Tyson era el fuerte, era el temido, era el invencible, era el grande, era el fuerte, era aquel que no se rendía. Pero Douglas era el desconocido. Era la persona que era subestimada, era ignorado, probablemente lo hacían a un lado porque decían, no, este quizás no va a durar mucho. Probablemente él se subió al ring pensando que su propia gente le decía, no tenés absolutamente ninguna esperanza. Las apuestas están 42-1. Pero ¿qué quiero llegar esta tarde con esta ilustración? Que la diferencia acá no fue la fuerza, sino fue la mentalidad y el propósito que había en este atleta. A lo que quiero llegar es que tú y yo tenemos que entender que si Dios está con nosotros, no importa si tenemos las apuestas 42-1, ese 1% Cristo te va a apoyar, en ese 1% Cristo te va a sustentar, en ese 1% Cristo te va a fortalecer, a pesar de que el mundo te diga no, con este no. Yo he sido el primero, hermanos. Yo era el mismo que decía, sí, quizás conmigo no funciona, quizás con los demás sí. Pero cuando tú entiendes quién pelea tus batallas, no hay nada que te mueva, no hay nada que te asuste, no hay nada que te vaya a hacer salir corriendo. Y la comparación que hacíamos de estos atletas, pues probablemente no sea la mejor, pero si a mí algo me enseñó es que Tyson, en este caso, que era visto como una u otra manera un imposible, como un gigante, acá la persona que menos esperaba fue la persona que triunfó. Y aquí quiero llegar con esto, es que nosotros entendamos un poco del contexto, que el pueblo de Israel en esta historia, en lo que vemos en 1 Samuel, el pueblo de Israel estaba en guerra, y estaba en guerra con los filisteos. Los ejércitos estaban enfrentándose, pero ninguno avanzaba. Y en eso aparece el gigante Goliat, desafiando a Israel. Y si puedo mencionar unas características, es que era de gran estatura. Dice la Biblia que medía aproximadamente 3 metros. Imagínense qué gran tamaño tenía este gigante. Era un guerrero experimentado. La Biblia lo menciona que desde su juventud había sido entrenado, ¿para qué? Para la guerra. Era una persona fuerte y robusta. Su físico era su principal ventaja. También menciona la Biblia que iba bien armado, llevaba un casco, llevaba una lanza, llevaba una espada y llevaba una armadura pesada. Era una persona imponente que solo con su presencia de una u otra manera causaba un temor. Pero cuando nosotros vemos la contraparte, las características de David, era un muchacho, no un soldado experimentado. Era un pastor que cuidaba ovejas, lo que le había dado de una u otra manera habilidades prácticas.
Era una persona ágil, era rápido y hábil con la onda. También nos menciona que era de apariencia sencilla. Eso significa que no imponía físicamente. Usted lo veía ahí, usted decía, este no me va a hacer nada. Y probablemente así lo vio en ese momento. Pero había algo, y es que él estaba confiado en Dios. Su seguridad no venía de su fuerza, su seguridad no venía de su físico, su seguridad venía de su fe. Y eso es lo que usted y yo tenemos que hacer como cristianos. Que no importando la dificultad, no importando la enfermedad, usted y yo podamos recurrir a nuestra seguridad, que viene ¿de dónde? Viene de los cielos, viene de lo alto. Pero lo que hacemos humanamente, a veces retrocedemos. Yo les he comentado que nosotros por un tiempo practicamos este deporte del motociclismo, y por quizás configuración, si le podemos llamar así, porque no se me viene la palabra ahorita a la mente ni a la boca, por configuración humana, usted y yo, cuando vemos algo que nos da miedo, cuando vemos algo que quizás probablemente no podemos controlar en ese momento, nuestra reacción humana es apartarnos. En el motociclismo te enseñan a que es totalmente lo contrario. En vez de alejarte, debes de pegarte al tanque, tenés que sentarte y a poder agarrar bien la curva, porque así no te va a patinar. Pues de esto es lo que yo quiero hablarle esta tarde. Cuando nosotros sabemos cómo hacer las cosas, cuando nosotros tenemos ya un camino trazado, a nosotros como cristianos, nuestro deber es seguir lo que ya nos han enseñado. Y a mí me costaba antes, me costaba poder seguir una indicación, me costaba seguir una sugerencia de mi papá. Y es más, voy a aclarar, aprovechando ahorita que tengo chance, el del chucho amarillo no era yo, hermanos, así que no me pregunten por ello, no fui yo. Pero volviendo al tema, para entrar en el punto primero, pues ellos se veían enfrentados a un gigante que les paralizaba. Y para ello usted lo puede ver del versículo 24 al 30. En este pasaje usted y yo vemos una escena impactante. Todo un ejército entrenando para la guerra y retrocede ante un solo hombre. Ante ese gigante no era falta de armas, no era falta de preparación, ni falta de equipo o de gente militar, sino que era un problema interior, que es el problema que a muchos nos sucede, y es el miedo. ¿Cuántas veces tú y yo por miedo no hemos querido dar el siguiente paso? Yo he sido el primero en reconocerlo. A veces mi hermano, el más pequeño, que es el más acelerado, me tiene que dar cuerda, porque a veces yo digo, no, a mí me gusta seguir las cosas por el libro. Si me enseñaron así, bueno, se hace así, se hace de esta manera. Pero aquel no, aquel es más aventado. Y aquí me deja una gran lección a mí. Es que nosotros no temamos ese gigante. No dejemos que esa dificultad, esa enfermedad, ese momento que probablemente no sea el más grato, sea algo que paralice nuestra vida o nuestra vida cristiana. Goliat no solamente era grande físicamente, sino que también representaba una amenaza constante al pueblo de Israel. A lo largo del capítulo vemos que día tras día salía a desafiar al pueblo de Israel, y ese desafío repetido fue debilitando el ánimo de todos. El miedo se volvió parte del ambiente, y es aquí cuando usted y yo tenemos que tener cuidado también con las personas que nos rodean. Que sean personas que le motiven, que sean personas que le ayuden a ser mejor día con día, no personas que le hagan retroceder. Acá vemos en el texto que decía huían y que tenían gran temor, es decir, que no era una reacción momentánea, era una condición permanente. Ya existía el miedo en todo el pueblo de Israel. El gigante no solamente estaba frente a ellos, sino que de una u otra manera ya estaba dentro de ellos. Mi abuelo tenía una frase y siempre decía, bueno, entras aquí, decía, y no les digo la otra frase porque me van a funar, pero él decía que nada le afectaba porque no entrabas aquí. Pero cuando ya te ganaron el pensamiento, cuando ya te ganaron esa moral, ya estás debilitado, estás en una parte un poco más difícil. Pero acá el gigante ya no solamente estaba frente a ellos y se paseaba diciendo, ¿quién va a ser el que me van a tirar estos del pueblo de Israel? Ya no andaba diciendo, ¿quién va a ser el que se atreve a poder pelear conmigo? Él ya estaba dentro de ellos, ya estaba en su mente, ya tenían miedo. Mientras tanto, el enfoque del pueblo estaba completamente distorsionado. Ellos hablaban de la recompensa del rey, de la riqueza, de los beneficios, pero ¿sabe qué? Nadie hablaba de Dios. Habían olvidado quién estaba a su lado.
Ahí es donde aparece este joven, y es el joven David. A diferencia de los demás, él no solamente ve a Goliat, él ve algo mucho más profundo. Él veía una ofensa contra Dios, porque de una u otra manera les estaba retando, y estaba retando al pueblo de Israel. Mientras todos ven el problema, David ve una oportunidad para que Dios se glorifique. Y eso es lo que tú y yo tenemos que ver. No veamos lo que el mundo nos dice, no veamos lo que nuestros amigos o nuestros familiares dicen, sino que confiemos el resultado en Dios, que Él no nos va a abandonar. Él nos va a levantar si es necesario. Él nos va a apoyar si es necesario. Amén. Acá David, a diferencia del pueblo de Israel, recordó quién estaba con él. Y esa es la idea central de este mensaje, que usted y yo recordemos que, no importando la dificultad en la cual esté atravesando usted o yo, que podamos recordar quién nos acompaña, que podamos recordar quién nos respalda y que podamos recordar quién nos sustenta. Recuerdo que mi abuelo tenía esta ilustración, y más de alguna vez mi papá la ha contado, y decía de que su hermano, de mi abuelo por cierto, el hermano de él, era muy grande, dice que era muy fornido, era, en buen salvadoreño, era bien cholo. Entonces dice de que iban a los billares y se metían y toda la cosa, y cuando él llegaba con su hermano, él llegaba diciendo una y otra cosa a todo mundo, y no le importaba porque sabía que nadie lo iba a tocar, porque atrás tenía el gigante que lo estaba protegiendo. Pero el día que se le olvidó al hermano entrar en el mismo momento, dice que le pegaron una gran cachimbiada porque no andaba con nadie. Pues es aquí cuando usted y yo tenemos que recordar que si Dios está contigo, no hay nada que te detenga. Que si Dios está contigo, no va a haber un imposible. Amén. Aunque tú seas pequeño para el mundo, para Dios vas a ser grande. Aunque tú seas pequeño para tus amigos, para tu familia, aún para tu círculo cercano, si tú le entregas tu corazón a Dios, Él te va a ayudar a poder ser grande. Él te va a ayudar a poder llegar a lugares que ni tú ni yo nos imaginamos. Y es lo que David estaba recordando en este instante. Aparece, y a diferencia de ellos, él no solamente veía a Goliat, él veía esa oportunidad para que Dios pudiese glorificarse. ¿Y qué aprendo yo de esto, mi amable hermano y hermana? Es que en esa dificultad, en esa prueba, no lo veamos como una prueba, no lo veamos como una dificultad, veámoslo como una oportunidad para que el nombre de Cristo sea glorificado. No para que nosotros nos veamos bien, no para que nosotros seamos el ejemplo, porque el verdadero ejemplo es Cristo, y es lo que usted y yo deberíamos de estar imitando. No imitar a la persona que quizás sea de su preferencia, sino cada día parecernos más a Dios. Acá se enfrenta a un momento en el que obviamente el pueblo de Israel estaba un poco confundido, tenía un poco de miedo, pero David no se detiene, no entra en discusión, no se distrae, él mantiene su enfoque. El verdadero problema acá no era Goliat. El verdadero problema acá era el pueblo de Israel, que había perdido su enfoque, y su enfoque en Dios. Cuando Dios deja de ser el centro, cualquier problema o cualquier cosa que venga comienza a verse mucho más grande de lo que realmente es. Pero cuando tú estás en Dios, no hay nada que te mueva, porque tenés esa paz, tenés esa seguridad. Y así como contaba esa historia de mi abuelo cuando entraba con su hermano, que se sentía bien confiado porque alguien venía atrás, tú como cristiano deberías de sentirte confiado de que no te van a dejar desamparado, porque Dios te acompaña, porque Dios está contigo en todo momento. Y acá es lo que David recordaba. Pero el problema acá es que cuando usted y yo escuchamos más al problema que a Dios, el miedo empieza a crecer, la fe se disminuye y la acción se detiene. ¿Por qué? Porque empezamos a predisponernos, empezamos a dudar. Y no está dudando de cualquier persona, mi amable hermano y hermana, está dudando de Dios. Y ahí sí estamos mal. Está bueno que dude de usted mismo, tal vez, que dude de un pastor, que dude de algún servidor, o qué sé yo, de algún líder. Pero ya llegar al punto de dudar de Dios. La pregunta clave acá es: ¿qué tan presente está Dios en su enfoque? Si su mirada está llena de ese gigante, su corazón se va a llenar de temor. Pero si su mirada está llena de Dios, su corazón se terminará llenando de fe. A pesar de que sea un momento difícil, a pesar de que sea un momento apretado, en un momento en el que probablemente no se pueda dar los gustos que usted quisiera darse, usted pueda entender
que si su mirada está llena de Dios, su corazón está lleno de fe. Por ende hay paz, por ende hay amor. Y es una de las razones por la cual usted y yo estamos aquí reunidos. Acá, también, como segundo punto, es la perspectiva diferente que David tenía. Y lo vemos en 1 Samuel, capítulo 17, en el versículo 31 al 37. Después de ver a un pueblo paralizado por el miedo, ahora aparece un contraste claro. David, no porque la situación haya cambiado, sino porque su manera de verla era completamente distinta a la del pueblo de Israel. Y es acá cuando vemos a lo largo del capítulo que llevan a David delante de Saúl, lo primero que hace es hablar vida. Y que le dice, no desmaye el corazón de ninguno. Si estás en Dios, no desmayes. Acá en la iglesia, acá en tu ministerio, en tu servicio, qué sé yo, aún en tu familia, te va a doler menos. Pero cuando tú andas en el mundo, te va a costar el doble o el triple. No desmaye el corazón de ninguno, dice, ¿por qué? Porque estaban sustentados por Cristo. Mientras todos transmitían ese miedo, David transmite algo muy importante, que es lo que usted y yo deberíamos de hacer con los demás, con los de nuestro alrededor. David transmite fe. Saúl lo ve y lo ve de una lógica humana. Sale en el capítulo, o nos menciona en el capítulo, que evalúa a David por su apariencia, por su edad y su experiencia militar. En otras palabras, lo mide con parámetros naturales. Y esta ilustración sé que es un poco tonta, pero yo me recuerdo cuando estaba creciendo, aquellos que conocen a mi mamá es un poco bajita. Y yo recuerdo que uno de mis pensamientos entre los tres hermanos era, ¿y cuál va a ser el enano? Decía yo. ¿Y cuál va a ser el que se va a quedar como mi mamá? Imagínense, yo como con 11, 12 años, de lo que me andaba preocupando yo. Y lo peor que ni siquiera porque por alguna cosa importante, sino porque decía, ¿y cómo voy a conseguir novia si voy a ser medio metro? Imagínense las cosas que nos preocupan. Algo tan tonto como ilustración, pero a veces somos así. Nos preocupamos por lo más mínimo cuando Dios te está diciendo en su palabra, yo tengo el control, confía en mí, no confía en tus habilidades. Amén. Transmitamos esa fe, amables hermanos y hermanas. Así como les he comentado y les decía hace unos segundos o minutos, a veces mi hermano el menor, el más tremendo, es el que me tiene que dar impulso, ¿ves? Dale, animate, métete al negocio, hace esto, probame, si no probas, no vas a saber. El problema es que hay que hacerlo, ¿verdad?, con balance, porque si no, a saber dónde estaríamos. Pero a lo que yo voy es que acá Saúl empieza a medir con unos parámetros naturales y a veces tú y yo caemos en ese mismo error, como fui yo en ese momento. Yo decía, ¿y será que yo me voy a quedar chiquito como mi mamá? ¿Y cómo le voy a hacer cuando esté más grande? Imagínese yo pensando 5 o 10 años más adelante, ¿qué tenía que andar pensando un niño eso? Lo que a mí me afligía era algo tan tonto, algo tan sencillo. Y gracias a Dios no termina siendo así. Pero acá nosotros nos llegamos a medir con esos parámetros naturales. Que quizás un doctor te dijo, no, y aquí ya no se puede hacer absolutamente nada. Aunque ese doctor te diga que aquí no se puede hacer nada, Dios te va a abrir la puerta y te va a decir, aquí soy yo el que mando, aquí soy yo el que doy la victoria. Entonces confiemos como lo hizo David. ¿Por qué? Porque David sabía quién estaba con él, no quién él era él. El problema en las iglesias es eso, que todos se empiezan a llenar de que yo paso aquí tanto, yo hago esto, yo estoy en aquello. Y un dicho bien salvadoreño es el que todo quiere poco aprieta, ¿verdad? Y pasa lo mismo, ahí empiezan a ver los problemas, las discusiones, porque quieren acaparar todo. Y aquí es cuando tú tienes que recordar y entender que si el Señor te ha permitido estar donde estás hoy, es porque ha sido en su misericordia y su bondad, no porque tú y yo lo merezcamos, no porque tú y yo tengamos que ir a, amén, no porque tú y yo tengamos que exigirle algo al Señor, en su misericordia y bondad decidió darte ese lugar. Pero que no se te olvide que no eres tú, sino el que te acompaña, que no eres tú, sino el que viene contigo, que no es tu ejército, sino que es el ejército de Cristo. David responde desde otra manera, de otra perspectiva, otra dimensión, si le quiere llamar. Él no hablaba de habilidades, él hablaba de una historia con Dios. Empieza a recordar momentos donde nadie lo veía.
el momento del campo, el momento de las ovejas, el momento del león, el momento del oso. Y ahí, en lo oculto, fue donde se formó. Ahí fue donde la

había visto a Dios actuar antes. Yo estoy seguro que usted y yo hemos visto a Dios actuar en alguna área de nuestra vida. Uno de mis pastores, uno de mis maestros en teología, nos hizo esa pregunta un día y dijo: ¿alguno de ustedes en algún momento se ha preguntado o se ha puesto a pensar, dijo, de dónde lo sacó el Señor? De todas las burradas que hacía, ya no las hace. ¿Por qué? Porque estás en Cristo, sos una nueva persona, tenés una nueva vida. Pero haciendo remembranza, yo fui el primero en reconocerlo y dije: la verdad que el Señor me ha sacado a lugares que ni yo me imaginaba. Probablemente si no fuera por su misericordia y su bondad, yo no estaría hoy aquí compartiéndole un mensaje. Probablemente estaría muerto, estaría en un hospital, estaría, qué sé yo, en otro país, estaría haciendo cualquier otra cosa. Pero gracias a su misericordia y bondad nos da una oportunidad de volver a intentarlo. David ya había visto a Dios actuar antes. Y acá hay algo clave que usted y yo tenemos que grabarnos. David conecta su pasado con su presente. Si Dios lo pudo hacer antes, lo va a poder hacer ahora. Si Dios lo pudo hacer con usted y conmigo, lo va a poder hacer con los demás. Es una fe real. No es ignorar el problema, es interpretar el problema a la luz de la fidelidad pasada de Dios. O sea, entendiendo de que si Dios le sostuvo, que si Dios le fortaleció, que si Dios le permitió pasar esa prueba, una vez lo va a poder volver a hacer. Pero no porque usted tenga dinero, no porque usted tenga muchas fuerzas, no porque usted tenga la capacidad, el conocimiento o las habilidades, sino reconociendo que es quien le acompaña a usted y a mí. El mismo Dios que me libró, me librará otra vez. Esas fueron las palabras de David. Acá David vuelve a mencionar lo mismo, solo que en un punto diferente. Este filisteo decía: está desafiando a Dios. Y ahí estaba la diferencia en la perspectiva. El pueblo ve a un gigante invencible. Saúl ve una batalla desigual porque lo veía y decía: ay no, ¿y este qué me va a hacer? Me va a ruñar de seguro. O le voy a pegar así y va a salir volando. Pero David ve una oportunidad para que Dios actúe. Mi mensaje para usted esta tarde es que usted y yo no veamos esa dificultad, no la veamos como una carga. Al contrario, veámoslo como una etapa o un escalón en el cual el Señor quiere que nos formemos, que aprendamos algo o que nos desarrollemos en alguna área. Pero que entendamos lo mismo que entendió David en este momento, y era que era una oportunidad para que Dios brillara, para que el nombre de Cristo se glorificara. No él, porque yo me imagino si en algún momento lo hubieran dicho, obviamente quizás hubiera salido con toda la armadura, hubiera salido, qué sé yo, hey, tómenme una foto, miren la experiencia que estoy haciendo hoy. Y más si ya sabía que iba a ganar, porque iba confiado. Pero la fe de David no nace en el momento, sino que viene de una relación previa con Dios. La confianza pública siempre es el resultado de encuentros privados con Dios. No nos enfoquemos en vernos bien aquí, porque acá nos vemos bien, olemos bien, venimos bañaditos y venimos bien peinados, ¿verdad? El problema es cuando salimos. Es ahí cuando es la batalla. Es ahí cuando tú tienes que demostrar que no sos o no sos parte de ese pequeño gigante. Porque cuando tú entiendes que Dios, a pesar de que tú seas pequeño, Él te engrandece, ahí tú y yo ya vamos avanzando. La confianza pública, como le mencionaba, es el resultado de lo que usted y yo encontramos en privado con Dios. Y es lo que David había encontrado. Muchas veces queremos tener la fe de David frente a Goliat, pero sin haber pasado por el proceso del león o el oso. Pero los grandes momentos no se construyen aquí en un púlpito, no se construyen acá donde todos nos ven. Los grandes momentos se construyen o se forman en lo secreto, en la oración cuando nadie te ve, en la fidelidad hasta en lo más pequeño, y sobre todo en confiar en Dios en situaciones cotidianas. Los pequeños gigantes que usted y yo enfrentamos hoy, los problemas diarios, las luchas internas, los desafíos personales, no son insignificantes, pero veámoslo como un entrenamiento, veámoslo como un crecimiento, porque cuando llegue un desafío mayor, no vamos a reaccionar desde el miedo, sino que vamos a reaccionar desde la memoria de lo que Dios ya hizo por ti y por mí. Entonces, no vamos a estar con esa expectativa, no vamos a estar ahí expectantes, sino que estamos confiados porque sabemos quién nos acompaña. La pregunta no es solo ¿qué estás enfrentando hoy? La pregunta es

¿Qué historia tiene usted y yo? Eso, el presente nos va a intimidar, va a venir. Pero si recuerdas la fidelidad que Dios ha tenido para cada uno con nosotros, el presente se convierte en una oportunidad. Primera de Samuel siempre nos dice: no desmaye el corazón de ninguno. Mientras todos transmitían ese miedo, David transmitía esa fe. Y algo clave que mencionamos en este punto es que David vuelve a conectar su pasado con su presente, recordando que si Dios ya lo había hecho una vez, lo va a volver a hacer. Es ahí cuando nosotros podemos recordar que la palabra de Dios jamás regresa vacía. Amén. Amén. Como tercer punto, pues Dios usa lo que ya ha puesto en ti, no lo que le funciona a los otros o a otro. En estos versículos también vemos que Saúl intenta vestir a David con su propia armadura. Humanamente parecía lo correcto, ¿verdad? Mandarlo protegido, mandarlo por si acaso volvía. Y lo trata de proteger con la mejor o con lo mejor disponible ante Goliat para poderlo enfrentar. Pero sin embargo, aquí David reconoce que no está acostumbrado a poder usar todas esas cosas y decide algo y decide quitárselas. En lugar de confiar en algo ajeno, David toma lo que él ya sabía usar. Y aquí quiero llegar con esto: es que use lo que Dios ya le puso, no lo que le funciona a otros. Que no seamos de aquellos que estamos viendo siempre para afuera, sino que apreciemos lo que ya tenemos acá. A veces queremos los amigos del mundo, a veces queremos las cosas que el mundo nos pinta y se nos olvida lo que el Señor ya nos ha permitido tener. Desde que tú y yo estemos respirando acá, es un privilegio. Desde que tú y yo estemos reunidos acá, es otro privilegio. Desde que tú y yo tengamos la oportunidad de poder venir a alabar, adorar y aprender de la palabra, es el tercer privilegio o tercera razón. Acá David agarra su cayado, su onda, y menciona la Biblia que agarra 5 piedras lisas del arroyo. Esto nos enseña algo muy importante, y es que no todo lo que funciona para otros es lo que Dios quiere usar contigo y conmigo. Tal vez a alguno le funcionó de una manera, pero aprovechemos lo que tenemos. Aprovechemos las puertas que ya tenemos abiertas para poder ser un medio, para poder ser una herramienta para acercar a demás personas a Cristo. Acá podemos recalcar también que Dios ya ha depositado habilidades en ti y en mí, experiencias y herramientas que tienen un propósito, pero ¿para qué las estamos utilizando? ¿Será que las estamos utilizando para destruir o para construir? ¿Las estamos utilizando para apartar o para acercar a más personas al Señor? Acá nos damos cuenta que intentar pelear batallas con recursos que no son tuyos o míos pueden hacernos tropezar en lugar de avanzar. Acá David no ganó porque tenía la mejor armadura, sino porque confió en Dios y utilizó lo que él ya había desarrollado en su vida diaria como pastor. Isaías 41:10 nos dice algo muy lindo y nos dice: no temas porque yo estoy contigo, no desmayes porque yo soy tu Dios que te esfuerzo, siempre te ayudaré, siempre te sustentaré con la diestra de ¿qué? De mi justicia. No necesita copiar el estilo, los talentos o los métodos de otros para cumplir su propósito. Si tú y yo nos acercamos al Señor con un corazón humillado, con un corazón humilde ante Él y con esa expectativa de poder aprender y de poder servirle, Dios te va a llevar a lugares que ni tú ni yo nos vamos a imaginar. Y suena bien fácil decirlo, suena bien tigrado quizás la frase ya, pero yo le puedo dar fe de eso. Si ni yo mismo confiaba en mí, imagínense. Y de ahí uno ve para atrás y dice: wow, qué locura. Pero ahí es donde tú y yo tenemos que recordar que no sos tú, no es lo que tienes, no es tu círculo, es Cristo que está con cada uno de nosotros. Es Él el que nos sustenta. Amén. Dios nos puede dar esa victoria usando exactamente lo que ya ha puesto en sus manos y en las mías. Aprovechemos esas cosas al máximo. Es una de las cosas con las que estábamos luchando en el club de motos, que antes todos los demás que estaban, que se creen, ¿verdad?, high class, veían de menos a todo el mundo. Y curiosamente, la mayoría de ellos son pastores, la mayoría de ellos tienen algo que ver con una iglesia, y es la antítesis de lo que están predicando. Entonces, cuando veías ahí, llegaban y todo el mundo así como viendo de menos.
No, deberíamos de ser al revés, deberíamos de ser los que ofrezcamos el mejor asiento, los que ofrezcamos esa invitación, los que ofrezcamos acercar a la persona al Señor, no ser aquellos que nos creamos de más, o que creamos que tenemos algo, o que nos merecemos algo, porque como lo vuelvo y lo repito, lo que nos merecíamos era la muerte, pero Cristo nos salvó. Lo que merecíamos era la muerte, pero Cristo nos transformó. Amén. Dios le va a dar la victoria usando exactamente lo que ya ha puesto en sus manos, pero aprovechémoslo al máximo. Si hay lugares o áreas en las cuales usted y yo podemos mejorar, mejoremos, pero hagámoslo para la gloria y honra de Dios, no para vernos bien nosotros. Es una de las cosas con las que yo lucho mucho. A veces sucede, y pasaba esto en el club, y yo decía, qué irónico que se supone que sea un club cristiano, qué irónico que se supone que deberíamos de ser esa mano amiga, y lo primero que hacemos es cruzar nuestros brazos y ver de menos. No debería de ser así. Deberíamos de ser el ejemplo. Y no porque usted sea la gran cosa, sino porque deberíamos de seguir el ejemplo de Dios, el ejemplo de Cristo. Pero acá, como cuarto punto, quiero mencionarle, para ir aterrizando casi, que es una fe que recuerda. En el versículo 41, si gusta me acompaña y lo leemos juntos. El 41 al 47 nos dice: y el filisteo venía andando y acercándose a David, y su escudero delante de él. Cuando el filisteo miró y vio a David, le tuvo en poco, porque era muchacho y rubio y de hermoso parecer. Y dijo el filisteo a David: ¿soy yo perro para que vengas a mí con palos? Y maldijo a David por sus dioses. Dijo luego el filisteo a David: ven a mí y daré tu carne a las aves del cielo y a las bestias del campo. Entonces dijo David al filisteo: tú vienes a mí con espada y lanza y jabalina, mas yo vengo a ti en el nombre de Jehová de los ejércitos, el Dios de los escuadrones de Israel, a quien tú has provocado. A esa prueba, a esa dificultad, usted tiene que decirle: yo vengo en el nombre de Jehová de los ejércitos. Goliat confiaba en su fuerza, pero David confiaba en el nombre de Dios. La batalla es de Jehová. Entreguemos esa batalla. Y eso quizás, si se lo puedo compartir a aquellos con los que puedo tener más confianza, que tal vez anden en mi edad, con ese mal hábito, con eso que tú estás luchando, con esos pensamientos, con esa ansiedad, con esos pensamientos aún de suicidio, entregáselos a Dios, que Dios no te va a abandonar. No se los entregues a tus amigos, a tus familiares. Si no te sentís cómodo, acércate al Señor. Y sé una de esas personas que tenga una fe que recuerda que si Dios lo pudo hacer con alguien, también lo va a poder hacer contigo. Va a poder romper esa cadena, va a poder separarte, va a poder quitarte ese mal hábito, esos malos pensamientos, esa mala manera de hablar, y en algunos casos esa mala manera de accionar también. Pero si nos hacemos lo que nos pasa, como que no nos pasa nada, vamos a estar siendo exactamente igual. Goliat confiaba en su fuerza, David confiaba en el nombre de Dios, pero lo que aprendemos es que la batalla es de Jehová. Entregue sus batallas a la mano de Dios, porque la victoria no depende de recursos humanos, sino del poder de Dios. Josué 1:9, amén. Amén, si es para el Señor, se lo damos de corazón. Josué 1:9 nos dice: mira que te mando que te esfuerces y seas valiente, no temas ni desmayes, porque Jehová tu Dios estará contigo en donde quiera que vayas. La fe no es silencio, la fe habla, declara y se sostiene no en mis capacidades, no en mi conocimiento, no en mi dinero, sino se sostiene en Dios. Como quinto punto, para aterrizar y poner las llantas en la pista, una victoria que revela a Dios. David derrota a Goliat con una piedra, imagínese. Todo el pueblo ve la intervención de Dios. El propósito no era derribar a Dios, a Goliat. El propósito de esto era que todos conocieran quién es Dios. Tu victoria no es solo para ti, es para que otros vean a Dios en tu vida. Primera de Corintios 1:27 nos lo dice: sino que lo necio del mundo escogió Dios para avergonzar a los sabios, y lo débil del mundo escogió Dios para avergonzar a lo fuerte. Para poder concluir en esta tarde, David no era grande por su tamaño, era grande porque confiaba en un Dios grande. Y queremos nuestro rostro, vamos a orar esta tarde. Padre Celestial, te damos gracias. Gracias, Señor, por la oportunidad y el privilegio que nos das de poder estar aquí reunidos en tu nombre, Señor. Gracias, Señor, porque estamos acá, Señor, con el fin de aprender más de tu palabra, de alabarte y de adorarte.
Señor, gracias por el privilegio inmerecido que nos das de poder estar reunidos, de poder cantarte, de alabarte y de adorarte, Señor. Gracias, Señor, porque en tu misericordia y tu bondad nos has permitido tener un día más para volver a intentarlo, para volver a acercarnos, para reconocer, Señor, que tenemos una necesidad tuya, Señor, que necesitamos de tu presencia en nuestras vidas, que necesitamos que tú estés con nosotros. Así como David reconoció que no era la armadura, no era la espada, no era el casco, sino eras tú que le acompañaba, que eres tú, Señor, quien va a dar esa victoria. Yo no sé quiénes estén reunidos acá y tengan problemas, dificultades, probablemente con una cuota de la casa, del carro, qué sé yo, del colegio o de alguna otra cosa, Señor. Pero ayúdanos a entender que no somos nosotros, sino quien nos acompaña. Que no somos que nosotros nos merecemos algo, Señor, sino que en tu misericordia y tu bondad nos has permitido poderlo tener. Señor, ayúdanos a reconocer que queremos ser gigantes a pesar de que el mundo nos vea como pequeños. Pero no queremos ser gigantes para el mundo, queremos ser gigantes para ti. Personas que puedan tener una fe que ayude a alcanzar a los demás, que pueda servir de reflejo para los demás, que podamos ser herramienta a pesar de que seamos imperfectos en algún área, Señor, que nos podamos perfeccionar en ti, que podamos entender, Señor, a no confiarnos en nuestras habilidades, en nuestras capacidades, en nuestro conocimiento, sino a que podamos confiar plenamente en tu amor, Señor, que podamos confiar plenamente en que eres tú quien transforma, en que eres tú quien sostiene, en que eres tú quien fortalece. Señor, te pido por los corazones cargados. Te pido por aquel amigo o amiga que vino, Señor, y ha tenido un problema, una dificultad, por aquellos que pasan luto, por aquellos que tienen a una persona en un hospital, que seas tú, Señor, sanando, que seas tú dando ese milagro, que seas tú, Señor, esa medicina la cual cada uno de nosotros reconocemos que tenemos necesidad. Por eso te cantamos esta tarde, Señor, que tu presencia es mejor.

En este momento yo quiero invitarle a los amigos y amigas que también no han recibido al Señor en su corazón. Ese es el momento de la invitación. No le hablamos de un cambio de iglesia, de un cambio de religión, le hablamos de hacer a Cristo su Señor y su Salvador. Si usted no lo ha hecho y quiere hacerlo, en nuestros pasillos hay servidores y servidoras para ayudarle a poder recibir a nuestro Señor en su corazón. Si usted ve esta tarde, hemos aprendido la importancia de confiar en Dios, no la importancia de confiar en nuestras habilidades, en lo que nuestro propio círculo nos diga, entendiendo que no es el tamaño del gigante, sino de quien está con nosotros al frente de la prueba. Que usted y yo podamos decir que su presencia es mejor. Si hay alguien acá y quiere hacerlo desde la comodidad de su silla, si se quiere poner de pie, si se quiere quedar sentado, si tiene algún imposible que para el mundo parezca imposible, recuerde que para Dios eso es diminuto, que para Dios eso no es nada. Si usted tiene una oración, una petición específica, especial, personal, tal vez por un amigo, un familiar, quiero pedirle que me acompañe orando por cada una de estas cosas. Oramos y decimos: Padre Celestial, te damos gracias nuevamente, Señor, porque nos permites estar acá comenzando este mes de la mejor manera, Señor. Gracias porque tenemos un lugar donde congregarnos, un lugar donde alabarte y adorarte, Señor. Gracias, Señor, porque este día reconocemos que tu presencia es mejor, que tenemos necesidad de ti, Señor, que aunque cueste lo que cueste, tu presencia siempre sigue siendo mejor. Te quiero pedir, Señor, por los imposibles de las personas que estamos aquí reunidos. Probablemente sea una letra de un carro, de una casa, de los estudios, de un colegio, de una universidad. Probablemente un joven te clama por un imposible de una beca, que aunque tal vez el mundo te diga no, tú no vas a poder, que seas tú, Señor, levantando y fortaleciendo a ese joven o señorita, recordándoles que no son ellos, sino quien les acompaña, que no es lo que está afuera, sino es que es tu presencia con nosotros. Señor, te pido por esas dificultades, aquellos que están en aprietos, aquellos que están con una lucha de una enfermedad en su cuerpo, Señor, aquellos que tal vez dicen: Señor, ayúdame, fortaléceme, dame energía. Por esa madrecita, por ese padre, Señor, que se levanta temprano a salir a buscar el pan de cada día para sus familias, que a pesar de que parezca un imposible, a pesar de que parezcan pequeños, son gigantes, porque lo hacen de corazón, porque luchan. Hoy queremos clamar por cada una de esas peticiones, esas peticiones que están aquí entre nosotros, al igual que las que están en la iglesia del aire, aquellos amigos que nos acompañan en los medios de comunicación. Señor, sabemos que tú conoces perfectamente las necesidades que dentro de nosotros hay. Te pedimos por sabiduría para poder tomar decisiones correctas. Señor, ayúdanos a poder fortalecernos. Que, Señor, si esto es una prueba, que no la veamos como una prueba o una dificultad, sino que lo veamos como una oportunidad para que tú puedas brillar y para que tu nombre sea glorificado. Señor, recuérdanos que si ya lo hiciste una vez, lo vas a poder volver a hacer con nosotros. Te damos gracias por el privilegio, Señor, en nombre de Jesús. Amén y amén. Ayúdanos cantando esta tarde.

Amén. Mis amables hermanos, muchísimas gracias por estar con nosotros. Recuerde, David no era grande por su tamaño, era grande porque confiaba en un Dios grande que es el que usted y yo tenemos. Así que a darle para adelante con todo, siempre. Les esperamos en 35 minutos en el siguiente servicio. Dios me les bendiga y que tengan una feliz tarde.

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4: Llegamos ya a las 2:31 minutos, 2:31. Recién estamos finalizando nuestro cuarto servicio de este día, nuestro culto de la 1:00 p.m. Y estamos exactamente a 29 minutos para dar inicio a nuestro quinto y último servicio. Si es que la invitación es para que usted que viene aún de camino, nos apresuremos un poquito para que podamos escuchar palabra de Dios a eso de las 3:00 p.m. acá en su iglesia, el Taber Central. Recuerda que después del último servicio vamos a tener nuestras tardes familiares. Iniciamos a las 4:30. Para que usted pueda pasar un momento fenomenal en familia, entre amigos o hacer nuevas amistades acá en su iglesia, el Taber Central. Recuerde que para los peques vamos a tener bicicletas y también inflables totalmente gratis para que los pueda usar y puedan divertirse ahí en nuestras canchas principales. A eso de la 1:00 p.m. iniciamos con nuestro servicio, cuarto servicio. Y el título Pequeño Gigante, esto a cargo de nuestro pastor Leví López Bertrán, una tercera generación ya al servicio de nuestro Padre Celestial. Si usted quiere escuchar nuevamente esta predicación o la quiere compartir con alguien, recuerde que se puede ir a nuestras plataformas digitales y ahí la va a encontrar. Ahí la va a encontrar para que puede escucharlo nuevamente. Cuando llegamos a las 2:32, nos quedamos con Cales Luima y esto que lleva por título Bendeciré.

Así es, en todo tiempo bendeciremos el nombre de nuestro Señor Jesucristo. Y recordemos que siempre, donde dos o más estén, ahí está la presencia de nuestro Padre Celestial.

Así es, a todas las promesas de nuestro Señor, nosotros decimos amén. Y bueno, continuamos con más. Estamos a 17 minutos para dar inicio a nuestro quinto y último servicio acá en su iglesia, el Taber Central. Continuamos con más. Ellos son los chicos de Un Corazón y esto dice así.

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1: Así es, no te quedes con la bendición. Multiplica. Hay que compartir la palabra de Dios. Y si puede traer un invitado, pues tráigalo, porque todos necesitamos aprender más de la palabra de Dios y conocer de Él también. Así es que llegamos ya a las 2:51, 9 minutos más y puntualizamos las 3 de la tarde en este domingo 3 de mayo del 2026. Saludos a nuestros hermanos de la ruta 29A, por acá nos dejaron un saludito. Así es que ahí estamos cumpliendo. Saludos a todos nuestros hermanos que van ahí en la ruta 29A, siempre en sintonía del 89.7. También en la ruta 10, que siempre anda ahí conectado al 89.7. Bueno, vamos recapitulando ahí parte de lo que ya escuchamos desde muy tempranito. Escuchábamos palabra de Dios a eso de las 7 de la mañana con nuestra hermana Patricia López Bertrán. No hay dónde perderse, era el título de la predicación, a las 7 de la mañana. Luego a las 9, nuestro pastor Toby Jr., ¿qué nivel de amistad?, era el título. Luego siempre a las 11 con nuestro pastor Toby Jr., ya no soy el mismo. Y luego a eso de la 1 de la tarde escuchábamos Pequeño Gigante en voz de nuestro pastor Levi López Bertrán. Ahí están los 4 títulos, los 4 servicios que hemos escuchado hasta este momento. La invitación es para que no se desconecte, porque ya dentro de exactamente 7 minutos nos enlazamos a nuestra iglesia, el Taber Central, para llevarle totalmente en vivo nuestro quinto y último servicio para este día. Recuerde que después de nuestro culto de las 3 de la tarde vamos a tener nuestras tardes familiares en las canchas de nuestra iglesia, eso de las 4:30 damos inicio. Así es que si usted ya vino por la mañana, se ha ido quizás a almorzar o a hacer alguna diligencia, recuerde que puede regresar a nuestra iglesia, porque a las 4:30 damos inicio con esta tarde familiar. Para este día tenemos bicicletas e inflables para los peques, para que puedan hacer uso de ellos totalmente gratis y puedan pasar un momento fenomenal, muy ameno, en familia, en coinonía, acá en su iglesia. Bueno, nosotros continuamos con más. Estábamos escuchando ahí parte de Los Chicos de un Corazón. Y son una banda mexicana, pero a esta hora continuamos con otros chicos mexicanos siempre. Ellos son Rojo. Y esto dice así.

Tenemos ya las 2:59 minutos, ya escasos segundos, para podernos enlazar con nuestro templo central y llevarle nuestro quinto y último servicio. Recuerden, nuestro último servicio es un culto chill, así más relajado, a cargo de los chicos de Jóvenes en Victoria. Así es que la invitación es para que se pueda acercar, si está en los alrededores de nuestro templo, pueda ingresar desde ya, porque ya en escasos segundos damos inicio con nuestro quinto y último servicio. Y recuerde que al finalizar pasamos a las canchas de nuestra iglesia para tener nuestras tardes familiares. Recuerde que nos puede sintonizar fuera de nuestras fronteras patrias a través del www.tabernáculo.net. Sección en vivo, y ahí escucha Radio Bautista, o también puede ver la señal de Taber TV. Hoy sí, nos quedamos totalmente en vivo desde nuestro templo central con nuestro quinto y último servicio. No se desconecte del 89.7.

Amén, le damos fuerte las palmas al Señor todos juntos. Dios les bendiga, amada iglesia. Qué gusto verles acá en la casa del Señor. ¿Cuántos estamos agradecidos con el Rey? ¿Cuántos estamos gozosos esta tarde para adorar y glorificar el nombre del Señor? Amén. Amén.

La palabra de Dios dice: alzaré mis ojos a los montes, ¿de dónde vendrá mi socorro? Mi socorro viene de Jehová, que hizo los cielos y la tierra. Y hoy vamos a cantarlo con todo nuestro corazón. Le invito a que cierre sus ojos ahí donde está y lo diga con nosotros.

Siempre es importante, iglesia, jóvenes, padres, chicos, a esta hora, tener un tiempo y apartar el espacio que Dios se merece. Y así como lo cantamos sabiendo, y Dios lo conoce, diferentes situaciones con las que ustedes y yo estamos aquí. Pero lo que nosotros tenemos que saber, y como lo dijimos, es que nuestro socorro va a venir de Él. ¿Qué les parece si oramos a esta hora? Y empezamos este servicio de la mejor manera, que es entregando a Dios. Padre, gracias te damos por este momento que nos has permitido poder reunirnos acá, Señor, poder estar acá en tu casa. Te pido, Señor, por la vida de todas las personas que a esta hora deciden cerrar el día domingo de la mejor manera, que es estando en tu casa, Dios. Te pido que tú veas la intención de cada uno de los corazones. Ya sea, Señor, que quizás estén tristes por diferentes motivos, estén desanimados, Señor. Sabemos y queremos, Señor, que el socorro que necesitamos que venga de ti. Te damos las gracias también una vez más, Señor, por este privilegio que nos das de poder reunirnos acá, Señor, de poder tener este espacio, este culto, este servicio, Señor, para poder cerrar nuestro día domingo con broche de oro, que es estando en tu presencia. Te pedimos que de principio a fin seas tú estando con nosotros, que seas tú, Señor, usándonos para que una persona más este día verdaderamente te pueda conocer. Cuídanos, Señor, bendícenos. En tu nombre hemos orado. Amén y amén. ¿Qué tal si le dan un fuerte aplauso a nuestro Dios, iglesia? Muchas gracias por estar con nosotros. Puede tomar su asiento a esta hora. Como le decía, muchas gracias por seguir acompañándonos en estos servicios de las 3 de la tarde. Un servicio diferente, un servicio familiar. Usted, padre de familia que está aquí y envía a sus hijos, a sus jóvenes, al Ministerio de Jóvenes en Victoria los días sábados, se preguntará, ¿pero verdaderamente estamos aprendiendo de la palabra del Señor? Y es precisamente porque en este momento queremos compartir y seguir conociendo de la Biblia. Y hemos llegado a esta sección que, como su nombre lo dice, conociendo la Biblia. Usted lo puede ver en sus pantallas. ¿Qué es lo que buscamos? ¿Qué es lo que queremos hacer en esta sección? Que fomentar la lectura bíblica, seguir aprendiendo mucho más de lo mucho que Dios tiene para nosotros a través de su palabra. Y muy importante, porque compartimos estos pequeños datos o estos pequeños datos curiosos que muchas veces desconocemos, pero están presentes en su palabra. Y el dato curioso de esta tarde dice de la siguiente manera. Es una pregunta. Y yo quiero hacerla para ver si alguien aquí ya algún momento lo había escuchado, y dice de la siguiente manera. ¿Sabían, hermanos, sabían, chicos y jóvenes, que en la Biblia se menciona que un hacha flotó? ¿Cuántos ya la habían escuchado? A ver, que levanten su mano. ¡Excelente! ¡Ey, buenísimo! Ya veo que sí lean la Biblia. Bueno, pero para los que no sabíamos, los que quizás nunca la han escuchado, yo se los cuento. Y si no me creen, yo les invito a que por favor vayan al segundo libro de Reyes, capítulo 6, versículos del 1 al 6. Usted después en su casa lo puede leer, usted también que nos está viendo y escuchando, después lo puede buscar y comprobar que lo que le estamos diciendo no es cualquier cosa, sino que es cierto porque está en la palabra del Señor. Entonces, ¿por qué un hacha flotó o a dónde se menciona esto? Bueno, como le dije, en el segundo libro de Reyes, capítulo 6, en el versículo del 1 al 6 específicamente, usted puede encontrar que aquí pasa esto. Resulta que estaban unas personas por ahí y estaban construyendo un nuevo lugar para habitar. Así lo dice la Biblia, al lado de un río específicamente. Y uno de los muchachos que estaba pues utilizando un hacha, porque era una herramienta que ellos necesitaban, cuenta la Biblia que se le cayó en el agua. Se le fue. Y como obviamente por lógica, ¿verdad?, se nos ha enseñado y tiene lógica, el metal no flota. Pero ¿cuántos de los que estamos aquí sabemos que Dios hace cosas sobrenaturales? Amén. Entonces el relato nos dice que el profeta Eliseo, que se menciona en este pasaje, llega y el muchacho dice: mira, Eliseo, estoy parafraseando, ¿verdad?, era prestada todavía esa hacha. Imagínense, se preocupó porque el hacha era prestada. Y cuenta el relato que Eliseo agarra un palo, porque así lo dice la Biblia, como le digo, vaya usted y compruébelo. Agarra un palo, lo tira al agua y por arte de magia, no, sabemos que no es por arte de magia, porque el poder de Dios es sobrenatural. El hacha flota, la cabeza del hacha flota, ahí donde verdaderamente nosotros podemos ver el poder de Dios. ¿Y qué podemos sacar de conclusión? ¿Qué enseñanza quizás podemos también tener de esto? Bueno, tenemos tres puntos importantes. Y el primero es que si ustedes jóvenes que están acá, si ustedes hermanos por algún motivo han perdido algo y ustedes piensan que ya no puede recuperarse, Dios puede recuperarlo. Dios puede traer a flote eso que ustedes han perdido. Punto número dos, no minimicemos nuestros problemas.
Por muy pequeño quizás pueda parecer, pero déjeme decirle que Dios puede dar solución a ese problema. Quizás para nosotros puede ser pequeño o quizás es muy grande, pero déjeme decirle que Dios es más grande. Y el último punto que tenemos para esta tarde es que también nosotros tenemos que ser responsables. Porque el muchacho dejó caer el hacha, pero no dice la Biblia, no lo especifica que hizo algo por querer recogerlo, ¿verdad? También nosotros tenemos que ser responsables con nuestra asignación que se nos ha dado. ¿Cuántos ya conocían este dato, ya habían escuchado esta historia? ¿Cuántos nunca la habían escuchado? Excelente. Bueno, ahora ya tienen tarea. Yo les invito a que, lo voy a repetir una vez, cuando vuelvan a su casa o en la semana, vayan a la Biblia y busquen el segundo libro de Reyes, capítulo 6, porque en los versículos del 1 al 6, ustedes van a encontrar lo que pasa acá. ¿Qué tal si le damos un fuerte aplauso a nuestro Dios a esta hora? Qué bonito, ¿verdad? Es saber que en la palabra de Dios encontramos diferentes cosas que muchas veces no nos damos cuenta. Ahora yo quiero que por favor todos hagamos algo muy especial. Yo quiero que por favor nos podamos poner de pie una vez más. Y siempre es importante tener cada uno, como lo decíamos al inicio, de estos tiempos, porque siempre vamos a Dios en oración, porque es nuestro medio de comunicación con Él. Y en esta tarde, yo quiero que cada uno de los que estamos acá podamos orar en algo en específico. Todos tenemos dificultades, todos tenemos problemas. Pero en esta tarde yo quiero pedirle que a ustedes, padres de familia también que están acá, y a los jóvenes, que oremos por algo, y es la sabiduría. Esa sabiduría que solo va a venir de parte del Señor. Porque nosotros podemos quizás ser inteligentes, pero si no tenemos sabiduría no vamos a poder aplicar cada una de estas cosas en nuestras vidas. Y esa sabiduría solo viene de parte de Dios. Oremos a esta hora. Padre, agradecidos estamos contigo una vez más. Gracias, mi Dios, por cada una de las oportunidades que tú nos das de poder seguir creciendo, de poder seguir aprendiendo mucho más de tu palabra, Dios. Ahora, Dios, en esta tarde estamos aquí reunidos como hermanos, como hijos tuyos, Dios, como familia, con una petición importante. Y es que tú nos puedas dar esa sabiduría, Señor, para poder actuar, para poder hablar, Señor, para poder pensar de una manera conforme a tu voluntad, Dios. Sabemos, mi Dios, que la prueba va a venir, que la dificultad va a estar presente, pero nosotros, Señor, queremos actuar con sabiduría porque estamos confiando en ti. Que cuando, Señor, vengan esos dardos de parte del enemigo, que podamos actuar con esta sabiduría que tú nos vas a dar, Señor. Que podamos efectuar bien cada una de nuestras acciones en diferentes áreas de nuestra vida, en nuestra área familiar, Dios, en nuestra área de estudios, en nuestra área de trabajo, Señor, con nuestros amigos, que podamos, Señor, actuar verdaderamente como un hijo tuyo y que podamos reflejarte a ti. Que a través de lo que los demás también vean en nosotros, ellos puedan acercarse y verdaderamente te puedan conocer. Padre, te damos gracias también por cada una de las vidas de las personas que están esta tarde aquí. De estos padres de familia que llevan en sus oraciones a sus hijos, Señor, a esos jóvenes que quizás en este momento no nos están acompañando, pero por fe, Señor, y estamos orando para que un día también tú los traigas aquí, Dios, y ellos puedan verdaderamente reconocer y tener un encuentro contigo. Dios, a esta hora también queremos darte las gracias por todas aquellas personas que nos están viendo o escuchando, Señor, a través de los diferentes medios, que a la distancia, Señor, fuera de nuestras fronteras patrias también se conectan. Que seas tú, Señor, llegando a sus vidas y que también tú puedas darles esa sabiduría para que puedan seguir actuando conforme a tu voluntad. Una vez más, Señor, gracias por este momento que nos permite reunirnos, aprender mucho más de ti. Prepara nuestra vida, nuestro corazón para la palabra que hoy tienes para nosotros y que gracias a tu sabiduría podamos ponerla en práctica en cada una de nuestras vidas. Cuídanos, Señor, bendícenos y seguimos alabando a esta hora.

0: Dios, gracias por esa tarde, Señor, en la cual este domingo lo podemos terminar, Señor, de la mejor manera en tu casa. Gracias por aquellos que están presentes, Señor. Gracias por aquellos que están en la iglesia del aire. Señor, que tu palabra siempre nos hable y lo podamos poner en práctica, Señor. Que seamos prestos a escuchar lo que tienes para cada uno de nosotros. Bendícenos, Señor, porque es en tu nombre que oramos. Amén y amén. ¿Qué le parece si le das ofrenda de palmas al Señor? Muchas gracias, muy buenas tardes, mis hermanos y jóvenes que nos acompañan. Tome su asiento, por favor, y quiero que vaya conmigo a la Biblia y busque Proverbios capítulo 4, versículo 7. A ver, hace unos minutitos acabamos de orar por un alguien especial. ¿Alguien escuchó por qué se oró? Por sabiduría. Dígalo conmigo, sabiduría. Por sabiduría. Qué importante es poder adquirir sabiduría. Esto es para todos, para jóvenes, para grandes, para adultos, para todo público. Aquellos que son padres y están con nosotros, no solo lo vean para sus hijos. Ya ves, a vos te van a hablar, que con vos es la cosa. No, es para todos poder adquirir sabiduría. Y la Biblia siempre nos enseña. Hoy, este domingo que ha sido de mucha bendición, cuando decimos amén, vamos a cerrarlo de la mejor manera y poder escuchar, poder alabar, poder adorar, poder orar, que es lo que acabamos de hacer, y poder también meditar en la palabra del Señor. Y hoy vamos a hablar la importancia de la sabiduría. ¿Sí? La importancia de la sabiduría. Vamos a leer la cita bíblica y luego damos inicio. Proverbios capítulo 4, versículo 7. Tome su asiento, no tenga pena, gracias. Proverbios 4, 7 dice de la siguiente manera. ¿Lo lee conmigo? Sabiduría. Ante todo, adquiere sabiduría. Una vez más, Proverbios capítulo 4, versículo 7. Es que están acostumbrados a las pantallas y todos están viendo las pantallas. Está bueno, leámoslo en la pantalla. Vamos, Proverbios capítulo 4, versículo 7. Sabiduría, ante todo, adquiere sabiduría. Amén. Bien, ¿por qué es importante la sabiduría? Quiero iniciar contando quien escribió el proverbio es Salomón. Y Salomón enseña a que ante cualquier otra cosa, ante cualquier circunstancia de la vida, ante cualquier decisión que es necesaria tomar, que tenemos que tomar, probablemente usted y yo estemos acá en esta tarde y quizá hoy mismo o el día de mañana tengamos que tomar una decisión. Y estamos como que, Señor, te pido, ayúdame. Señor, la pongo en tus manos. Señor, tú sabes que yo solo no puedo. Señor, Señor, por favor. Señor, y usted, la oración que usted le hace a Dios, ¿sí? ¿Cuántos sabemos que Dios escucha las oraciones? Amén. Pero dentro de esto, que cualquier otra cosa que nosotros podamos pedir, la Biblia, su palabra, nos enseña que nada se compare a que podamos pedir sabiduría. ¿Por qué la sabiduría es importante? Porque la sabiduría va más allá. La sabiduría va más allá. ¿Por qué? Porque la sabiduría proviene de Dios. Usted puede adquirir conocimiento, usted puede adquirir inteligencia, como lo adquirimos, por supuesto, aprendiendo, conociendo, investigando. Así adquirimos mucho conocimiento. No, hombre, usted se dará cuenta que hay muchas personas que tienen una mente que usted dice, o sea, impresionante. Sí, qué buena la inteligencia que tienen, qué buena sabiduría, qué buen conocimiento. Ojo. Pero eso no significa que sea sabio o que tenga sabiduría. ¿Por qué? Porque la sabiduría únicamente, exclusivamente proviene de Dios. En pocas palabras, si usted y yo estamos hoy y decimos, sí, pero yo tengo una gran inteligencia, yo tengo un gran conocimiento, podemos tener gran inteligencia, podemos tener gran conocimiento, pero si no tenemos a Cristo, nunca vamos a tener sabiduría. Si no lo buscamos a Él, jamás vamos a ser sabios. No nos va a ir bien por el camino. No vamos a equivocar, no vamos a tropezar, vamos a fallar. Van a haber circunstancias en las cuales va a ser, si quizás sacarnos del camino. Vamos a fallar en diferentes ámbitos de la vida. ¿Por qué? Porque debemos de entender que la sabiduría sobrepasa todo. ¿Por qué? Porque la sabiduría proviene de Dios. El proverbio capítulo 4, versículo 7, que es el que estamos leyendo, se lo voy a leer en traducción lenguaje actual. Lo que realmente importa es que cada día seas más sabio y que aumentes tus conocimientos. Mire qué interesante, traducción lenguaje actual. Entonces, Quiero iniciar. Vamos a ver si nos da el tiempo. Quiero iniciar. Lo primero que quiero que veamos es, ¿qué es la sabiduría? ¿Está conmigo, iglesia? ¿Qué es la sabiduría? Vaya conmigo, por favor, a Santiago capítulo 3, versículo 17. Santiago capítulo 3, versículo 17. Usted dirá, no, pero ¿cómo? ¿De dónde saca esto? Vamos a poner la base y luego vamos a hablar, ¿sí? Vamos a poner la base, la cita bíblica, Santiago capítulo 3, versículo 17. ¿Sí? ¿Lo tenemos? ¿Lo tenemos en pantalla? Dice de la siguiente manera: pero la sabiduría, lea conmigo acá, por favor. Pero la sabiduría, ¿qué es? ¿De dónde? Ahí está la respuesta. ¿Sí? Usted que preguntaba, no, esa es mentira. Aquí está, mire. La sabiduría que es de lo alto, ¿sí? Es primeramente, ¿qué? Pura. Después, ¿qué es? Pacífica. Luego, ¿qué es? Amable. Luego, benigna. Y luego, llena de misericordia y de buenos frutos. ¿Cuántos somos sabios aquí después de esas características? ¿Y por qué se ríe, pues? Si uno que es difícil adquirir sabiduría. Es difícil cuando nos encontramos, es difícil cuando usted va en la calle y... No, no mintamos, mi hermano. Muchas veces cuando venimos al culto, usted, a más de alguna persona le pito tres veces, vaya. No vamos a preguntar para no exhibirlo, ¿sí? Ni hacerlo público, pero a más de alguno, el que vino hoy a las 3 de la tarde, se discutió con alguien antes de venir, vaya. ¿Sí? Es más, ahí en la silla, ay, mira este que no cabe, el brazo lo tengo encima de mí. ¿Sí? Y empezamos a hablar. Y muchas veces hablamos tanto. Vamos más allá, piense más allá, por favor. En su casa, en su familia, con sus padres, con sus hijos, que terminamos hiriendo o dañando a la otra persona. ¿Está conmigo, iglesia? Y nosotros decimos, no, pero es que ay, este todo se toma pecho. No, lo que pasa es que nosotros pensamos que es algo sencillo, pero terminamos hiriendo a la otra persona. Por eso es importante, y la Biblia nos enseña cada día poder buscar la sabiduría. Que la sabiduría viene ¿de dónde, iglesia? De Dios, viene de lo alto. La sabiduría no depende de cuánto nosotros podamos conocer ese conocimiento. Ya le dije, ve a ver por favor, ya lo vamos a ver la diferencia. Entendamos la importancia de. Intentamos la importancia de. Entonces, hablando de esto, voy a poner la base bíblica. Si gusta, no la busque, solo présteme atención. Primer libro de Reyes, capítulo 3, versículo 9. Atención. Primer libro de Reyes, capítulo 3, versículo 9, nos dice esto: Salomón, que escribió el proverbio, ha sido la única persona en la historia que nosotros podamos conocer y que nosotros podamos saber que, atención, lo tenía todo. Dígalo conmigo, ¿lo tenía todo? No lo escucho, ¿lo tenía todo? Pudo haber pedido muchas cosas más, pudo enriquecerse, pudo tener mucho más, pero a Dios le pidió una sola cosa. ¿Qué le pidió Salomón? Sabiduría. Dice el versículo, le dije que no lo busque, yo se lo leo acá. Primer libro de Reyes, si usted anota, primer libro de Reyes, capítulo 3, versículo 9. Da pues a tu siervo corazón entendido para juzgar tu pueblo y para discernir entre lo bueno y lo malo, porque ¿quién podrá gobernar ese pueblo tan grande? ¿Sabe cuál es el punto, iglesia? Salomón se dio cuenta de que pudo haber tenido todo, pero este todo no le daba sabiduría. En cambio, cuando encuentra la sabiduría, se da cuenta que puede dominar todo. Si usted es analítico, espero haya entendido. ¿Sí? Voy a repetir. Salomón se dio cuenta que buscándolo todo no pudo haber encontrado la sabiduría, pero encontrando la sabiduría se dio cuenta que pudo haber tenido todo. En pocas palabras, la enseñanza de esta tarde para irnos a casa, creo que no se va a ir porque aquí ya se vino la lluvia, ¿ya? Entonces, para poder terminar, la importancia de la sabiduría es que cuando nosotros buscamos la sabiduría, entonces empezamos a entender el proceso. ¿Está conmigo, iglesia? Cuando yo adquiero sabiduría, empiezo a entender lo que Dios va a hacer a través de la, quizás la prueba que estoy pasando. Cuando yo adquiero sabiduría y busco sabiduría, entiendo la enfermedad que está llegando. Ojo, no dije que me gusta, dije le entiendo. Sí, porque estoy adquiriendo sabiduría. En pocas palabras, la sabiduría es la que me ayuda a mí a poder entender cada una de las cosas, a poder pasar por la adversidad, a poder depender de Dios y sobre todo saber que nada ni nadie puede llenarme como me llena la presencia de Dios. Porque le puse el ejemplo, gloria a Dios, y se lo dárselo al Señor. ¿Por qué le puse el ejemplo? Porque Salomón llegó a un punto donde usted lo puede leer en Eclesiastés, donde Salomón dice: todo es vanidad. ¿Cómo dice? Todo es vanidad. ¿Por qué esas palabras tan profundas de Salomón? ¿Sabe por qué? Porque ya experimentó que las cosas no le funcionaron. Porque ya experimentó que la vida no le iba bien. Porque ya experimentó que a su manera no se puede. Iglesia, no se puede a su manera, no se puede a mi manera. Tiene que ser a la manera de Cristo. Pero ¿cómo lo podemos entender? Cuando nosotros aprendemos a adquirir sabiduría. Por eso es importante ser sabios. Hágase la pregunta, por favor: ¿cuántos errores nos podemos evitar si fuéramos sabios? Ahora bien, los errores del pasado, pues ya pasaron. Que quede la experiencia, el conocimiento y la sabiduría para que usted y yo no lo volvamos a hacer. Para que usted y yo no nos volvamos a equivocar. Para que usted y yo no volvamos a fallar. Entonces, Salomón le pide sabiduría. Ahora bien, hagamos una diferencia entre sabiduría e inteligencia. La inteligencia dice que es la capacidad de aprender, de entender, de razonar y de retener información. Mire qué bonito. Este es inteligencia. Inteligencia es la capacidad de aprender, entender, razonar y retener información. ¿Qué es inteligencia? Repito, entre más usted conoce, más inteligente va a ser. Entre más quiere interesarse, más inteligente va a ser. Eso es inteligencia. ¿Sí? En pocas palabras, saber cosas, tener buena memoria, resolver problemas y aprender rápido. Las cuatro yo estoy denegado. ¿Ya? Esas cuatro son importantes. Repito: saber cosas, tener buena memoria, resolver problemas y aprender rápido. Esa es inteligencia. ¿Cuántos inteligentes habemos acá? Gracias a usted que levantó la mano. Qué bueno. Entonces, veamos sabiduría. La sabiduría dice que es la capacidad de usar correctamente el conocimiento en la vida diaria. Voy a repetir. La sabiduría es la capacidad de usar correctamente el conocimiento en la vida diaria. En pocas palabras, saber vivir, tomar buenas decisiones, actuar correctamente, aplicar lo que se sabe y poner a Dios primero en todo. Esa es la diferencia. ¿Sí? ¿Por qué hacemos este cuadro comparativo o estas ideas de comparación? Porque la idea, mis hermanos, es que nosotros a partir de hoy también podamos hacer la diferencia en ser inteligente, que los estamos haciendo, pero más allá de ser inteligente, empezar a buscar la sabiduría que es importante para cada uno de nosotros. La gente de afuera le preguntará a usted: ah, es que vos quizás no entendés, vos quizás te han mentido. No es que no entendamos, no es que no nos han mentido, es que nosotros ponemos la confianza en Dios. Y cuando ponemos la confianza en Dios y cuando entendemos que por medio de Él vamos a tener sabiduría, por medio de Él vamos a tener su misericordia, las cosas pueden cambiar en nuestra vida. Usted en esta tarde no está aquí porque no tenga algo que hacer. Estoy más que seguro que todos tenemos algo que hacer, pero algo importante: siempre es más importante buscar la presencia del Señor que buscar cualquier cosa. Amén. Gloria al Señor. ¿Sabe cómo se le llama eso? Se le llama sabiduría. Repito, la gente de afuera no lo va a entender. La gente de afuera no lo va a entender cuando usted le diga de que solo en iglesia pasa o que solo anda buscando algo acá. Y la respuesta es sí, andamos buscando algo. ¿Y qué es? La presencia de Dios en nuestras vidas. Eso es sabiduría. La sabiduría no lo vea tan alto como aquel Salomón en el cual estaba escribiendo. No, vea lo práctico. Cuando buscamos la presencia de Dios, cuando le oramos, cuando intercedemos, cuando tratamos de hacer las cosas bien, usted y yo nos estamos convirtiendo en sabios, porque ponemos en práctica su palabra. ¿Sí? ¿Está conmigo, iglesia? Porque le buscamos, y esa es la importancia. Ok, entonces ya hicimos la diferencia. Ahora viene la pregunta: ¿por qué es importante la sabiduría? ¿Por qué es importante la sabiduría? ¿Sabe por qué es importante? Y encontré varios puntos, pues, de por qué es importante. Pero el número uno de todos los puntos de por qué es importante la sabiduría, el número uno y el que abarca la mayoría de cosas, ¿sabe cuál es? ¿Sabe cuál es? Es que nos evitamos errores. ¿Qué nos evitamos, iglesia? Errores. Ahora sí lo voy a hacer que vaya conmigo. Busque Proverbios, por favor. Proverbios capítulo 2, versículo 1. Ahora entiende por qué usted y yo, cuando leemos el proverbio, que el proverbio que usted lo lee cada día, ¿sí o no? ¿Sí? Quizás hasta ya lo sabemos de memoria. Pero quiero decirle esto: cada vez que usted y yo leemos el proverbio, aunque ya lo hayamos leído, siempre nos va a enseñar algo diferente. A ver, aparte de esto, también es importante que podamos entender que a medida que yo leo el proverbio, que yo estoy interesado en leer, estoy aprendiendo a mi diario vivir. ¿Sí me está entendiendo? Estamos aprendiendo a nuestro diario vivir. Entonces, la pregunta es: ¿por qué es importante la sabiduría? Le dije que el número uno, ¿por qué le dije que era? Porque nos ayuda a evitar errores o nos protege de los errores. Vamos a poner la cita bíblica en base, la vamos a leer. Estamos en Proverbios capítulo 2. Proverbios capítulo 2. Leemos del versículo 1 en adelante. Dice de la siguiente manera, lea conmigo por favor. Hijo mío, ¿cómo dice? Hijo mío, si recibieres mis palabras y mis mandamientos guardares dentro de ti, haciendo estar atento tu oído a la ¿qué? A la sabiduría. Si inclinares tu corazón a la prudencia, si clamares a la inteligencia y a la prudencia dieres tu voz, si como la plata la buscares, atención, y la escudriñares como a tesoros, o sea, como a algo que vale la pena. Versículo 5. Diga conmigo entonces. Entonces, aquí hace algo. Bien, présteme atención. El entonces que utiliza es: si nosotros prestamos atención a las cuatro versículos que acabamos de leer, ¿sí? ¿A cuál es? A recibir sus palabras, a guardar los mandamientos, a estar atento al oído, a inclinar su corazón, a aclamar la inteligencia, a dar la prudencia, a buscarla como plata, a escudriñarla como tesoro. Bien, al hacer todo eso, dice esto: entonces, hasta entonces, aquí viene, versículo 5, entenderás el temor de Jehová y hallarás el conocimiento del mundo, las riquezas del mundo, el dinero que te pueden ofrecer. ¿Cómo dice la Biblia? ¿El qué vamos a encontrar? Vamos a encontrar el conocimiento de Dios. Es tan fácil que lo podamos descubrir, pero es tan difícil que lo podamos poner en práctica, iglesia. Por eso estamos acá, para que podamos retarnos en la vida, para que podamos buscar, para que podamos prestar atención y ponernos usted y yo en un cuadro comparativo, en la posición que me encuentro y hacia dónde voy a ir. En pocas palabras, mis hermanos, que hoy podamos tomar la sabiduría en cada una de las áreas, sea en estudio, sea en trabajo, sea en familia, sea en decisiones, sea en enfermedad, sea en escasez, sea en lo que sea que nosotros vayamos a hacer o necesitemos hacer, que ante todo puede estar la sabiduría de Dios en cada uno de nosotros. Lo primero que la sabiduría me evita son errores. Lo segundo es, si usted sigue leyendo el texto que estamos leyendo, valga la redundancia, dice que me guía a tomar decisiones difíciles. ¿Sí? Y lo tercero nos da el éxito. ¿Sí? Nos da el éxito. Cuando nosotros buscamos la sabiduría, vamos a encontrar todas estas cosas. Nos vamos a dotar de todas estas cosas. Mis hermanos, la importancia de buscar la sabiduría es para que podamos entender lo que Dios tiene preparado para cada uno de nosotros. ¿Sí? La importancia de buscar sabiduría es para que podamos dirigirnos por su palabra, para que podamos entender lo que Él quiere. ¿Sí? La consecuencia, ¿cuáles son las consecuencias de no adquirir sabiduría? Es que no avanzamos, es que no crecemos, es que nos ahogamos en lo que estamos pasando, en lo que estamos viviendo. ¿Sí? Y Proverbios 14, 12, no lo busque porque el tiempo ya casi se termina. Proverbios capítulo 14, versículo 12 dice así: atención, hay camino que al hombre le parece como, lo puede ver en la pantalla, hay camino que al hombre le parece, pero su fin no es el correcto. Es que yo no sé por qué me va mal si yo lo hice, sí, pero lo hacemos conforme a nuestra voluntad, lo hacemos conforme a nuestras decisiones, lo hacemos conforme a nuestra manera. Hoy estamos aquí en la casa de Dios para poder aprender que no es conforme a su voluntad, que no es a mi manera, es a la manera de Dios. Es conforme a su voluntad. Y cuando yo entiendo su voluntad para mi vida, la vida me va mejor. Y cuando yo entiendo los procesos, ojo, no es que los vamos a evitar, los vamos a pasar, sea cual sea que sea, pero ¿sabe qué me ayuda la sabiduría? A poderlos entender, a poder pacificar. ¿Escuchó lo que dijo el texto de que daba sabiduría? Da pureza, discierne las cosas, da esperanza. ¿Por qué? Porque la sabiduría únicamente viene de Dios. La decisión que vayamos tengamos que tomar, lo que vayamos a hacer, siempre basémoslo, busquémoslo en Dios. Siempre basémoslo en Él. Entonces, la pregunta más grande de todas: ¿cómo la obtengo? ¿Cómo tengo sabiduría? Iglesia, el ejemplo de Salomón, primer libro de Reyes, no se va a poder acercar algún lugar y se le va a depositar. No. La sabiduría únicamente y exclusivamente viene de parte de Dios. Entonces, si usted y yo queremos sabiduría, ¿a dónde tenemos que ir? Le pregunta. ¿A quién tenemos que ir? Tenemos que ir a Dios. Tenemos que pedirle a Él. Número dos, ¿cómo lo tengo? A través de su palabra. No podemos adquirirla de otra manera, sino es buscándola a Él a través de su palabra. La palabra de Dios es importante porque en esta es cuando entendemos las cosas y cuando también comprendemos lo que Dios quiere hacer en cada uno de nosotros. Y por último, la sabiduría la encontramos escuchando consejo. Si nosotros no aprendemos a escuchar consejo, más cuando estamos jóvenes, están pequeños, adolescentes, niños, podemos evitarnos errores, podemos evitarnos muchas cosas si solo aprendemos a escuchar consejos. Y la Biblia para eso está, para que todos los días podamos adquirir sus consejos y para que todos los días podamos adquirir su enseñanza. Proverbios capítulo 11 versículo 14 dice: en la multitud de consejeros hay seguridad. Qué importante, mis hermanos, es que podamos escuchar el consejo, es que podamos entender, es que podamos comprender y que podamos guardar todo lo que hemos hablado a través de su palabra en nuestro corazón. ¿Para qué? Para poder adquirir sabiduría. La sabiduría no es lo mismo que la inteligencia. Ya hicimos la comparación. La inteligencia la podemos adquirir de cualquier método, la inteligencia la podemos adquirir de cualquier conocimiento, pero la sabiduría únicamente y exclusivamente viene de parte de Dios. Que nuestro reto, pues a partir de hoy, sea buscarla, sea comprenderla, sea atesorarla en nuestro corazón, y que esta, la sabiduría, nos guíe para cualquier decisión que usted y yo tengamos que tomar. Y si el día de mañana hay que volver al trabajo, porque mañana es lunes, hay que volver, ¿sí? Mañana hay que volver. Las cosas van a cambiar. El trabajo puede cambiar, los compañeros pueden cambiar, todo puede cambiar. ¿Por qué? Porque cuando nosotros buscamos a Dios, Dios se encarga de nuestros asuntos, iglesia. Cuando buscamos su sabiduría, porque la sabiduría únicamente proviene de Dios. Denme un fuerte aplauso al Señor. Vamos a Dios en oración. Padre, hoy, Señor, pedimos para que podamos, Señor, comprender la sabiduría en nuestra vida. Señor, ¿cuántos errores pudimos habernos guardado, evitado, si tan solo hubiéramos abierto la puerta de nuestro corazón delante de ti? Hoy, Señor, queremos entender que la sabiduría únicamente y exclusivamente viene de parte de ti. Qué bueno es poder adquirir conocimiento. Qué bueno es poder adquirir pensamientos, oportunidades. Pero sin sabiduría no estamos creciendo en la vida. No estamos aprendiendo. No estamos avanzando. Hoy, Señor, te pedimos que nos ayudes a poder buscarla. Que nos ayudes, Señor, a discernirla. Señor, ya no queremos ser igual, ya no queremos seguir igual, ya no queremos hacer las cosas igual, queremos cambiar. Pero hoy queremos reconocer, mi amigo, mi hermano que está acá con nosotros, que nada de esto que hemos hablado, que hemos abierto en la vida, la Biblia, puede ocurrir y puede efectuarse en nuestra vida si no reconocemos del único que proviene la sabiduría y que es de parte de Dios. Si tú estás acá con nosotros y no tienes a Cristo en tu corazón, si tú estás acá con nosotros y no has entregado tu vida a Él, si estás acá en este lugar y todavía no le has abierto la puerta, todavía quizás estamos vacíos, quizás hay algo en nuestra vida que no está bien, hoy es la mejor oportunidad para abrir la puerta de nuestro corazón ante Dios. Hoy es la mejor oportunidad para tomar la decisión, una decisión única, una decisión sabia, una decisión que va a cambiar mi vida por completo. ¿Y qué es? Buscarte y recibirte como mi único y suficiente Salvador personal. Si quieres hacerlo, si quieres recibirlo, te invitamos a que te pongas de pie o levantes su mano. Hay servidores que son consejeros que quieren ayudarte, orar contigo y orar por ti. Y si tú estás a la distancia, te invitamos a que puedas hacer una oración con nosotros, que dice de la siguiente manera: Señor Jesús, yo te recibo hoy como mi único y suficiente Salvador personal. Creo que eres Dios, que moriste en una cruz por mis pecados y que resucitaste al tercer día. Me arrepiento, perdóname, Señor. Salva mi alma hoy, para que cuando yo muera pueda estar en tu presencia por siempre. En Cristo Jesús, mi Salvador, hemos orado. Amén y amén. Antes de despedirnos, me gustaría saber si usted, mi estimado hermano y hermana que está con nosotros, quiere orar para que Dios nos dé sabiduría, para que esta semana pueda ser diferente. Le invito a que se pueda poner en pie. Vamos a orar. Usted va a orar para que Dios nos pueda dar sabiduría. Voy a orar para que yo pueda cambiar las cosas en mi estudio. Voy a orar para que pueda cambiar las cosas en mi trabajo, en mi proceso, en mis decisiones y en todas las cosas que hagan. Solo algo importante: no la podemos adquirir en otro lugar, sino solamente en la presencia del Señor. Oramos. Padre, hoy estamos delante de ti, Señor. Hoy pedimos, rogamos, Señor, para que nos dé sabiduría, para que esta semana, Señor, podamos tomar la decisión correcta, para que esta semana podamos evitar errores, los cuales, Señor, dañan nuestra vida y nuestra familia, para que, Señor, podamos abrir la puerta de nuestro corazón delante de ti, para que podamos dejar todo resentimiento y raíz de amargura a un lado o atrás, para que podamos reconocer que te necesitamos, Señor, y qué seríamos de cada uno de nosotros sin tu presencia. Señor, hoy te buscamos con un propósito. Hoy te buscamos con un objetivo. Hoy te buscamos con una razón y es que tu presencia esté en cada uno de nosotros. Padre, confesamos nuestros pecados y nos apartamos para poder alcanzar tu misericordia, Señor. Sabemos, Señor, que no somos los mejores y nunca lo vamos a hacer. Pero sí queremos buscarte, Señor. Sí queremos entregarnos a ti. Y sí queremos adquirir sabiduría, Señor, que viene de parte de ti, Señor. Cante con nosotros al Señor.
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0: ¿Se lo puede decir al Señor?
1: Me iluminó.

¿Qué le parece, iglesia, si le damos un fuerte aplauso a nuestro Dios a esta hora? Gloria al Señor. Puede tomar su asiento a esta hora y muchas gracias una vez más por haber finalizado este día domingo de la mejor manera acá en su casa. Queremos hacer algo especial a esta hora y quiero que por favor se puedan poner de pie los jóvenes, los madres, las madres, los padres que están acá por primera vez. ¿Habrá alguien que a esta hora en el servicio de las 3 de la tarde esté acá por primera vez? Queremos darle un recuerdo de parte de su iglesia. Póngase de pie, por favor. ¿Hay alguien? Acá tenemos a una hermana de este lado. Acá tenemos a otros hermanos también acá de este lado, al frente. De este lado tenemos, no, hombre, ¿cuántos hermanos están acompañándonos? Que se escuche ese aplauso, iglesia, para ellos. ¿Y nosotros qué les decimos? Esta es su iglesia hasta que Cristo venga. Y también nos encanta tenerles aquí. Excelente. Ahora quiero que por favor se ponga de pie el Taber Lourdes Centro con el pastor David Mercado, que nos está acompañando a esta hora. Acá están con nosotros. Démosle un fuerte aplauso, iglesia. Muchas gracias por estar acompañándonos en este servicio de las 3 de la tarde. Son bienvenidos siempre. Bueno, estamos iniciando mes y para ello quiero que por favor se puedan poner de pie los cumpleañeros del mes de mayo. Queremos cantar y celebrar con ustedes. A ver, los cumpleañeros del mes de mayo, que se pongan de pie. Mire cuántos hermanos hay a esta hora con nosotros. No se siente hasta que le lleven su coronita y nosotros le cantamos a los hermanos.

hermanos, y gracias también por celebrarlo con nosotros acá en su iglesia. Información importante que tenemos antes de retirarnos, ya escuchó, ¿verdad? Está que la lluvia viene, como que se va, tengamos precaución, salgamos con cuidado. Si usted, hermano, va a participar también de nuestras actividades, le pedimos que lo hagamos con precaución. Y también, si la lluvia lo permite y si Dios también lo permite, al finalizar nuestro servicio de la tarde, todos están invitados a que pasemos una tarde de bicicletas e inflables acá en nuestra cancha principal, totalmente gratis. Como le dije, tengamos precaución. Ya escuchó, ¿verdad?, que se vino la lluvia un poquito fuerte. Pero también, si Dios lo permite, que podamos pasar también un momento alegre acá para cerrar el día siempre en su casa. También informarles que nuestra próxima reunión de jóvenes en Victoria, ¿verdad? Todos los días sábados a las 9 de la mañana nos reunimos como jóvenes aquí en la Capilla Rey David para desarrollar nuestro servicio de la mejor manera. Todo lo que usted vio acá, todo lo que se desarrolló, pues de una manera similar lo hacemos. Y la invitación también a los padres de familia que puedan enviar a sus hijos, que los puedan instruir en la palabra del Señor siempre. Y también para todos aquellos jóvenes ya un poquito más grandes, usted puede ver en su pantalla, tenemos el ministerio JAD. ¿Qué es JAD? Jóvenes adultos, la edad es de los 20 a los 40 años. Si usted quiere ser parte, yo le invito a que pueda tomarle una foto ahí a la pantalla o puede escanearlo también. Se le va a incluir a un grupo donde se le va a enviar toda la información necesaria para que usted pueda ser parte de esta bonita reunión. Usted puede ir a nuestras redes sociales, en Taber Central, en Instagram, y usted puede ver cómo se ha desarrollado ya los servicios que hemos tenido con este bonito ministerio. Todo esto es gracias también, hermanos, a nuestro Dios. Entonces, eso es lo que le pedimos a ustedes, que sigamos orando, para que Dios sea que Dios siga respaldando cada uno de estos ministerios y las actividades que se vienen. También importante, los servicios de la semana. Estamos finalizando nuestro día domingo acá en la casa del Señor, pero el día de mañana, lunes, también tenemos también servicio. Usted lo puede ver, Familias en Victoria, a las 6 de la tarde en la Capilla Rey David. Luego, el día miércoles por la mañana, no se estresen el tráfico. Salgamos un poquito más temprano y vengamos a nuestro servicio de Amaneciendo con Dios a las 6 de la mañana acá en su tiempo, en su templo central. Luego, por la tarde, a las 6 específicamente, nos vemos acá en el templo central para nuestra noche de amigos. Como su nombre lo dice, traiga una persona, invite a alguien, no sabe cómo esa persona va a conocer al Señor acá y le va a

porque le vamos a presentar nuestros diezmos y ofrendas. La palabra del Señor dice que nos tenemos que hacerlo con alegría, como haya propuesto en nuestro corazón, no con tristeza ni por necesidad. ¿Por qué? Porque Dios ama al dador alegre. Quiero contarle también que cada una de las actividades, cada uno de los ministerios, el mantenimiento de todo lo que usted ve, la infraestructura, todo es gracias también a sus diezmos y ofrendas. Así que siéntase orgulloso, porque usted también está apoyando para que una persona pueda conocer al Señor. Así que a esta hora cantamos y oramos a Dios.

Oremos, iglesia. Padre, agradecidos una vez más estamos contigo por este momento, Señor, por este privilegio que es el poder estar ante ti. Ahora, Señor, te pedimos que tú recibas estos diezmos, estas ofrendas, Señor, con un olor fragante, Señor, porque lo hacemos en agradecimiento por lo mucho que tú ya nos has dado, lo que siempre nos has provisto. Te pedimos, Señor, que esto sea bien administrado, sea bien usado, Señor, para que tu palabra siga siendo predicada hasta lo último de la tierra. Que a través de esto, Señor, una persona pueda verdaderamente conocerte y reconocerte a ti como su Salvador personal. Cuídanos, bendícenos, llévanos con bien a nuestros hogares, que podamos cerrar este día de la mejor manera, gozosos siempre en tu casa. En tu nombre hemos orado. Amén y amén.

Y si ustedes están agradecidos con el Señor, le damos una ofrenda de palmas al Rey de Reyes en agradecimiento por su infinito amor y misericordia. Amén, mis hermanos. Nos ponemos de pie. Vamos a terminar este culto precioso con gozo, con alegría, porque es una fiesta para el Rey de Reyes. Amén. Estamos aquí con las palmas. Todos juntos, vamos.

0: Señor de Reyes, por su libertad, por su misericordia. Amén. Cerramos nuestros ojos ahí donde estamos. Vamos a orar para despedir este culto hermoso. Padre y buen Dios, te damos gracias, Señor, por todos los servicios que hemos tenido en tu casa este día. Te damos gracias porque nos das la bendición de estar en uno de ellos. Padre, te pedimos que la palabra que escuchamos hoy llegue a nuestros corazones, Señor, para poder ser mejores siervos para tu gloria y mejores hijos, Señor. Te pedimos, Padre, que todo lo que venga a continuación sea de bendición para nuestras vidas, que sea tu presencia guardándonos, que sea tu mano poderosa cubriéndonos de toda maldad, de todo accidente, y que sobre todas las cosas, Señor, tu luz se vea reflejada en nosotros. En el nombre poderoso de Jesús, amén y amén. Quedamos despedidos, iglesia. Dios les bendiga. Tenemos la tarde de bicicletas inflables por si se quieren quedar. Dios les bendiga. 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

Así es, Jesús, nuestra esperanza y nuestro Salvador. Llegamos a las 4:26. Recuerda, estás en la sintonía del 89.7. Somos la estación que te lleva paz y tranquilidad en Jesucristo. Radio Bautista, por supuesto. Y cuando llegamos a las 4:27, quiero recordarle que estamos a escasos 3 minutos para dar inicio a nuestras tardes familiares en nuestras canchas principales, acá en su iglesia, el Taber Central. Un poquito de lluvia, pero que eso no lo detenga de compartir entre familia, entre amigos. Lo vamos a pasar de lo mejor acá en su iglesia, el Taber Central. ¿Pero qué le estamos esperando? Si usted decía, bueno, ya me voy a casita. Pues deseo unos minutos más de poder permanecer acá en su iglesia, el Taber Central, porque ahí tenemos nuestras tardes familiares. Esta tarde tenemos inflables y bicicletas ahí para que usted pueda hacer uso de ellas y pasar un momento fenomenal. Llegamos a las 4:27. Nosotros continuamos con más a través del 89.7. Repórtese de dónde nos sintoniza. 7819-1828, nuestro número en cabina. O si lo prefiere, 2236-1007, para que nos pueda hacer una llamadita. Nosotras continuamos y esto dice así.

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1: Llegamos a las 4:42, 18 minutos más y puntualizamos las 5 de la tarde en este domingo 3 de mayo del 2026. Saludos a usted que ya va rumbo a casita y en la fiel sintonía. Después de haberse congregado con nosotros, o si aún permanece en nuestra iglesia y está disfrutando de nuestras tardes familiares, muchas gracias por estar ahí en la fiel sintonía del 89.7. Recuerde, vamos a estar por acá hasta eso de las 6 de la tarde, así es que si usted anda cerca de su iglesia y quiere venirse, quiere formar parte de nuestras tardes familiares, pues véngase que por acá le estamos esperando. Tenemos saludos por acá, vamos a ver, bueno, vamos a escuchar rápidamente Radio Bautista, bendiciones.
2: Hola, hermana Karen, Dios le bendiga, buenas tardes. Se veía que iba a llover mucho, pero gracias a Dios no llovió. Sí se ha refrescado el clima, pero ahorita una tacita de café con un pedacito de pan para agarrar fuerzas y ánimo. Bendiciones.
1: Bendiciones, saludos ahí a nuestro hermano Carlos. Y sí, así es, un cafecito ahí con un pan, una quesadilla, una hojita. ¿Y cuál es su pan favorito? Bueno, ahí puede disfrutarlo en esta tarde, ahí con una tacita de café, una tacita de chocolate. O los que prefieren mejor un té, bueno, también se vale ahí un té. Así es que saludos, gracias por permanecer en la fiel sintonía del 89.7. Vamos a escuchar por acá.
3: Hola, hermana, Dios bendiga, bendiciones. ¿Cree que puede poner la alabanza Fuerza Celestial? Saludos desde Chalatenango.
1: Bendiciones, saludos hasta la tierra bendecida, Chalatenango. Con gusto, ya vamos a tomar nota para que suene más adelante. Y eso no, ahí a media tarde estaba sonando. No, al mediodía sonó. Bueno, pero ya la vamos a buscar por ahí para que suene más adelantito. Gracias por esa sintonía. ¿Dónde más? ¿Dónde más nos están sintonizando a esta hora de la tarde? Vamos a escuchar por acá Radio Bautista. Bendiciones.
4: Saludos, saludos desde Sonsonate City. Eso. Acompaño a un hermano con una taza de café negro sin azúcar, con un semitón de los cholos, ¿me entiendes? Saludos, bendiciones.
1: Bendiciones, provecho a los que están ahí con ese semitón, como dice nuestro hermano, y la tacita de café. Buen provecho, buen provecho. O si lo acompaña con unos tamalitos, quizás unas pupusitas ahí a esa hora de la tarde. No, esas quizás son más tarde, ¿verdad? Eso tipo de 6, ya para ir cenando ahí en familia. Pero si usted lo hace en este momento, qué bueno, buen provecho. Mire, ya se hizo presente Santa Ana, Sonsonate, San Salvador ahí con el hermano Carlos. ¿Quién más? ¿Dónde más nos sintonizan a esta hora de la tarde? Tarde, noche, ya casi, ya casi. ¿Ya se congregó con nosotros acá en nuestra iglesia central o en alguna de nuestras filiales? Coméntenos, 78-19-18-28, para saber de usted y dónde nos sintoniza. Bendiciones, hermana Karen, dice por acá, salúdame a los gemelos Lucas y Mateo Muñoz, trabajando en estampados desde San Antonio Abad. Bueno, bendiciones, ahí está el saludo para los gemelos Lucas y Mateo Muñoz. Bendiciones ahí de parte de nuestro hermano Jorge. Cerca, un poquito cerca de nuestra iglesia, ¿verdad? Qué bueno que están ahí laborando. Saludos a usted que le tocó laborar o que tiene ahí su emprendimiento y está preparando quizás algún pedido para el día de mañana. Así es que saludos, bendiciones. 4:45. Bueno, escuchamos ahí un poquito de, sí, como electrónico. Hoy vamos a ir cambiando un poquito del ritmo, ¿le parece? Vamos a ir con algo más tranquilito y esto dice así.

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1: Llegamos ya a las 5 con un minuto. Por acá nos comparten videos e imágenes de cómo se la están pasando ahí en nuestras canchas principales. Ahí andan los chicos en las diferentes bicicletas que están ahí disponibles. Si usted quiere venir y formar parte de ello, véngase, porque ahí tienen varias bicicletas todavía nuestros hermanos para que usted pueda hacer uso de ellas totalmente gratis. Pueda pasar un momento fenomenal acá en nuestra iglesia, el Taber Central. Vale, ya me dieron ganas de salir ahí a las canchas e ir ahí a divertirme un momento. Bueno, pero no, aquí tenemos que estar en cabina ahorita. Llegamos a las 5 con 2 minutos. Vamos a quedarnos con nuestro programa En Contacto al doctor Charles Stanley para continuar aprendiendo más de la palabra de Dios. Saludos a nuestra hermana Jenny Melara que se reporta ya. Vamos a escuchar por acá, nos comparte un audio, vamos a escuchar.
2: Bendiciones, hermana, quiero la alabanza que dice cuando los santos marchen ya. Bendiciones,
1: soy bendiciones, saludos, ahí está. Y dice, soy Jason, dijo. Sí, algo así escuché. Bueno, saludos, bendiciones. Y ahí anda, mire, ahí ya nos comparte que está ahí también. En nuestras canchas, ahí en las bicicletas, anda. No, ya me dieron ahí ganas de ir a dar unas vueltas en la bicicleta también. Ya vamos a ir a espiar por ahí. Llegamos a las 5 con 3 minutos, 5 con 3.

0: permítame por acá, moví este. Bueno, vamos, escuchamos.
1: Dios le bendiga, hermana Karen, la escuchamos desde aquí, desde Ilopango. Ya vamos para la casa, bendiciones, Dios le bendiga.
0: Bendiciones, saludos hasta Ilopango. Ya van rumbo a casita, qué bendición. Ya a descansar, a cargar pilas nuevamente para el día de mañana. Gracias por esa fiel sintonía. Bueno, nosotros continuamos, como les decía, nos vamos a quedar con nuestro programa En Contacto, la única puerta al cielo en su parte número uno. Eso es lo que vamos a escuchar a continuación con el doctor Charles Stanley. Así es que la invitación es para que no se desconecte del 89.7. Nos quedamos con más.
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3: ¿Es usted una de esas personas que se vanaglorian de ser muy liberales y tolerantes? Es decir, puede aceptar cualquier punto de vista y hacer concesiones a

permítame hacerle ver unas cuantas cosas. En primer lugar, si el doctor le dijera, usted tiene una enfermedad cardíaca y es necesario que se someta a una cirugía de bypass, ¿acaso respondería, bueno, cualquier doctor puede hacerla, que me la haga un ginecólogo, un pediatra o un internista, me da igual? No, usted es tan cerrado de mente cuando se trata de su salud que quisiera asegurarse de que lo atienda el mejor cirujano cardiólogo del lugar, o digamos que desea casarse. ¿Acaso se casaría con cualquier persona? No. Pondría especial cuidado en escoger con esmero a la persona más apropiada. Así es, usted se vuelve muy cerrado de mente cuando se trata de su salud o de elegir a su compañero o compañera para la vida. Y ahora digamos que desea comprarse un traje nuevo. Entraría en cualquier tienda de ropa diciendo sencillamente, deme el traje que sea, cualquier talla estará bien, me da igual. No, buscaría un vendedor que le mostrara todo el perchero y examinaría todos los colores y los tonos y se probaría las diferentes tallas hasta encontrar el traje con el que se vería mejor. Así que la verdad es que ninguno de nosotros es tan tolerante como cree que es. Ahora bien, amable oyente, lo interesante es que la Biblia no dice nada en cuanto a ser cerrado de mente o tolerante, excepto que Jesús nunca se disculpó cuando resultó muy intolerante al hablar de algo. Y me gustaría que busque el capítulo 7 de Mateo, donde quisiera que note algo en una afirmación que Jesús hizo acerca de ser muy cerrado de mente y no se disculpó por nada al respecto. Algunas personas lo acusarían de ser cerrado de mente. Sin embargo, vea lo que dijo en Mateo, capítulo 7, versículos 13 y 14. Entrad por la puerta estrecha, porque ancha es la puerta y espacioso el camino que lleva a la perdición, y muchos son los que entran por ella. Porque estrecha es la puerta y angosto el camino que lleva a la vida, y pocos son los que la hallan. Y bien, la verdad es que solo hay una puerta al cielo. ¿Escuchó bien? Ahora bien, amable oyente, puede ser que usted crea que tiene una mentalidad abierta y que hay muchos caminos. Pero lo que debe preguntarse es esto. ¿Es correcto mi punto de vista o no lo es? Y es que tener una mentalidad abierta puede ser muy descabellado si lo que uno cree no es verdadero. Porque a decir verdad, la verdad es muy intolerante. En otra ocasión Jesús dijo que el que no nace de nuevo no puede entrar en el reino de Dios, y que el que no nace de nuevo no puede ver el reino de Dios. Asimismo dijo, yo soy la puerta. Yo soy el camino, yo soy el pan de vida, yo soy el agua de vida y yo soy la luz de la vida. Así que la verdad es que el camino al cielo es en verdad muy estrecho, y por medio de una persona y de una experiencia que Jesucristo llamó el nuevo nacimiento. Ahora quisiera que me acompañe al capítulo 3 de Juan y que veamos lo que dijo Jesús acerca de esto, ya que me gustaría hacerle dos o tres preguntas. Primero, muchos de ustedes afirman que son creyentes o seguidores de Jesucristo. Permítame entonces preguntarle esto. ¿Puede regresar a algún punto particular de su vida y decir, en este momento me sucedió algo que cambió rotundamente mi vida y desde entonces no he sido el mismo? ¿O acaso usted es una de esas personas que dirían, siempre he sido miembro de una iglesia, un cristiano que se crió de esa forma? Pues quisiera que escuche cuidadosamente, porque hay multitudes de personas que se sientan en los banquillos de las iglesias semana tras semana, quienes han tomado una decisión en cuanto a Jesús y en cuanto a la iglesia y el bautismo, los cuales al morir estarán separados eternamente de Dios porque nunca entraron por la única puerta que hay al cielo. Veamos la forma en que Jesús dijo esto, quien es el mismo Dios. Debes nacer de nuevo.

0: No dijo que tal vez, ni que era una buena idea, ni que era una proposición, ni que era una de las opciones de la vida para entrar en el cielo, sino que dijo, si quieren ir al cielo, tienen que nacer de nuevo. Para la ley de Dios, no hay ninguna excepción. Y bien, yo sé que algunos de ustedes están diciendo para empezar, eso es ser muy cerrado de mente. En segundo lugar, yo creo en un Dios de misericordia, amor, bondad y ternura, el cual jamás reduciría el camino de la salvación a una sola puerta. Además, ¿no dice Dios en la Biblia, no es mi deseo que ninguno perezca, sino que todos vengan al conocimiento de la verdad? Si eso es cierto, está claro que Dios jamás reduciría la salvación a una sola persona y un solo camino. Amable oyente, la pregunta es esta. ¿Cuál es la verdad? No se trata de lo que usted y yo sentimos, ni de lo que creemos, ni de cuál es nuestra idea acerca de la vida, sino de cuál es la verdad que Dios enseña en su palabra. Veamos la explicación que nos da en el capítulo 3 de Juan. Y supongamos que usted es una de esas personas que creen que hay muchos caminos. Todo lo que quisiera que haga es que sea lo bastante honrado para escuchar la verdad de la palabra de Dios y que se haga un par de preguntas. Empecemos por el versículo primero de Juan capítulo 3, donde dice, había un hombre de los fariseos que se llamaba Nicodemo, un principal entre los judíos. Ahora bien, los fariseos eran el grupo religioso principal en Israel y Nicodemo era un instructor, un maestro destacado y muy respetado. También era un estudiante de la palabra. Versículo 2. Este vino a Jesús de noche y le dijo, Rabí, o maestro, sabemos que has venido de Dios como maestro, porque nadie puede hacer estas señales que tú haces si no está Dios con él. Y bien, cuando dijo, sabemos, eso quiere decir, sin duda, que Nicodemo había hablado con algunos de los otros fariseos y habían llegado a la conclusión de que este no era un rabino corriente. Había algo distinto en cuanto a este hombre y los milagros que realizaba no podían explicarse en términos humanos. Por eso cuando Nicodemo dijo, sabemos que has venido de Dios como maestro, porque nadie puede hacer estas señales que tú haces. De inmediato Jesús le respondió en los versículos 3 al 7. De cierto te digo, que el que no naciere de nuevo no puede ver el reino de Dios. Nicodemo le dijo, ¿cómo puede un hombre nacer siendo viejo? ¿Puede acaso entrar por segunda vez en el vientre de su madre y nacer? Respondió Jesús, de cierto te digo que el que no naciere de agua y del Espíritu no puede entrar en el reino de Dios. Lo que es nacido de la carne, carne es, hablando del nacimiento físico, y lo que es nacido del Espíritu, Espíritu es. No te maravilles, y vea lo que Jesús le dijo, de que te dije, os es necesario nacer de nuevo. Ahora bien, hay muchísima gente que ha hecho muchas cosas con el fin de prepararse para ir al cielo. El problema es que no han hecho la única cosa que los llevará allá, y por eso estarán eternamente decepcionados. Jesús dijo, el que no naciere de nuevo, no puede ver el reino de Dios ni tampoco entrar en él. Y añade, no te maravilles de que te dije, os es necesario nacer de nuevo. No es que tal vez, o que debería, o que podría ser, sino que es necesario nacer de nuevo, o usted nunca podrá llegar al cielo. Hay únicamente una puerta, y esa puerta es la persona de Jesucristo. Y la forma en que una persona llega al cielo es mediante la experiencia que Jesús llamó el nuevo nacimiento. Consideremos ahora eso un momento. ¿Qué quiso decir Jesús cuando dijo, el que no naciere de nuevo? Pues el nuevo nacimiento es una experiencia espiritual y una persona puede pasar por muchos acontecimientos en su vida que lo llevan a eso. De ahí que podemos decir que eso puede abarcar cierto periodo aunque la experiencia en sí es algo instantáneo, cuando en un momento dado una persona, después de reconocer su maldad y el hecho de que Jesucristo murió en la cruz para cancelar toda su deuda de pecado, confiesa y se arrepiente de dicho pecado, reconociendo también su necesidad y su dependencia de Cristo para obtener el perdón de su maldad, y recibe por fe a Jesucristo como su Salvador personal y se entrega a Él. Eso es lo que se conoce como la experiencia del nuevo nacimiento. Ahora bien, utilizando el lenguaje de Pablo, este habría dicho, «De modo que si alguno está en Cristo, nueva criatura es». Pero la verdad es que la experiencia del nuevo nacimiento es exactamente lo que Dios dice que es decir, un nuevo comienzo, un nuevo nacimiento. De modo que cuando una persona nace de nuevo, no solo se produce el perdón de pecados, ni solo la limpieza de la culpa, sino también la venida del Espíritu Santo a su vida, el cual le da un espíritu nuevo. O sea, algo ocurre mediante lo cual una persona que ha nacido de nuevo no puede jamás ser lo que era porque ha nacido a una nueva vida. Así que ahora tiene un espíritu nuevo y una vida nueva. Y esa vida es el Señor Jesucristo y ese espíritu es el Espíritu Santo que vive y permanece en su ser. Así que una persona que ha nacido de nuevo es alguien que ha iniciado una vida nueva donde mora el Espíritu Santo. Y ahora Cristo se ha convertido en su vida y sus deseos y metas deberían ser los mismos de Dios porque ahora tiene la vida de Dios. Veamos ahora esta otra pregunta. ¿Por qué dijo Jesús, os es necesario nacer de nuevo y el que no naciere de nuevo no puede ver el reino de Dios ni tampoco entrar en él? Pues aclaremos algo ahora, ya que le aseguro que algunos de ustedes ya están pensando en ello. Jesús dijo, el que no naciere de agua y del Espíritu no puede entrar en el reino de Dios. ¿Qué quiso decir con eso? ¿Hablaba acerca del bautismo? No. Ahora bien, amable oyente, sé que a algunos de ustedes probablemente toda su vida se les ha enseñado que si uno no se bautiza, estará perdido. Pues déjeme explicarle exactamente lo que Jesús dice aquí y recuerde que su conversación es con un judío que hace todo lo posible para guardar la ley y que también ha cumplido con todos los ritos de limpieza y purificación. Y lo que Jesús le dice es esto, que no basta con que uno se purifique con agua, sino que tiene que hacerlo mediante el Espíritu. O sea, no basta con que a una persona se le perdonen sus pecados, ya que lo que hace posible que nazca de nuevo es la presencia interna del Espíritu Santo. La Biblia dice que todos los que hemos sido salvos, hemos sido bautizados por el Espíritu en Cristo Jesús. Ahora bien, usted pregunta, ¿puede salvarse una persona sin el bautismo? Por supuesto que sí, porque usted no es salvo mediante el bautismo, sino por la gracia de Dios. Dios da el don del Espíritu Santo a los que están dispuestos a recibirlo. Así que en primer lugar, tiene que haber una transformación del carácter. En otras palabras, ¿cómo podríamos tener relación alguna con Dios si para empezar estamos muertos para con Él y no podemos comunicarnos con su persona? En segundo lugar, para que Dios desarrolle una relación con nosotros, tiene que haber un cambio. Y ese cambio es una transformación del espíritu de la persona por medio del cual usted y yo, en quienes ahora habita el Espíritu Santo, nos comunicamos con Dios a nivel espiritual, porque aunque conversamos con Él con nuestros labios, es por medio de nuestro espíritu y su espíritu que usted y yo nos relacionamos con Dios. Asimismo, la Biblia dice que usted y yo tenemos un destino nuevo. Mire, amable oyente, muchos de quienes creen que van al cielo no tienen amor por Dios, ni devoción hacia Él, ni desean su palabra, ni tienen sed del Señor, ni asisten a la iglesia, salvo cuando les conviene. Tampoco creen en un juicio, y el Dios que tienen es un Dios de solo misericordia, solo bondad y solo amor. Si ese es su caso, amable oyente, déjeme decirle por qué no irá al cielo. En primer lugar, su idea del cielo está distorsionada. El cielo es un lugar para gente santa, para gente justa, para aquellos que aman a Dios, que lo aprecian y que lo desean. Pretende decirme que cree que vivirá su vida aquí en la tierra sin devoción, sin amor por Dios, sin anhelarlo a Él y sin el perdón de su pecado, sino solo sus buenas obras, y que uno de estos días, después de vivir su vida en la carne y como se le antoja al morir, irá al cielo. ¿No se da cuenta de que ahí no tendría cabida alguna? Se sentiría totalmente desdichado allá arriba con el resto de nosotros, debido a que amamos al Señor Jesucristo. Hemos recibido el perdón de nuestros pecados, hemos sido lavados y purificados en su sangre, revestidos de la justicia de Cristo, y deseamos vivir por toda la eternidad, amándolo, alabándolo y sirviéndole. Y si usted no quiere nada de eso aquí abajo, ¿pretende decirme que cree que irá al cielo? De ninguna manera. Lo que quisiera que entienda es esto, que solo hay una puerta al cielo y que Jesús dijo: yo soy la puerta. Y el camino para llegar a ella es por medio de la fe en el Señor Jesucristo. Sin embargo, la fe en Jesucristo no es una simple aprobación mental, sino un compromiso. La fe en Jesucristo es un compromiso con aquel en quien usted cree, el cual es Dios, cuya vida se convierte en su vida y produce una transformación en su ser. Eso no significa que no pecará más, sino que nunca podrá pecar otra vez y sentirse feliz, tranquilo y sin convicción de pecado. Esa parte viene junto con el gran don de la gracia de Dios, que son las señales de alarma del Espíritu Santo que nos redarguye de nuestro pecado. Quisiera entonces hacerle una pregunta. ¿Quiere ir al cielo cuando muera? Pues Jesús dijo: es necesario que nazcas de nuevo. Y esta es mi oración por usted, antes de que sea demasiado tarde. Oremos. Te amamos y te alabamos, Señor Jesús. Oro en este momento, amante Señor, sabiendo que tú amas a los pecadores así como a los santos, que tu muerte en la cruz hizo expiación por todos nuestros pecados, y que estás dispuesto a escuchar incluso la oración sencilla de aquel o de aquella que está resuelto a clamar a ti diciéndote: oh Señor Jesucristo, perdona mi pecado. Creo que eres mi Salvador y te entrego mi vida y he decidido seguirte. Yo sé que escucharás esas oraciones, Padre, y te damos las gracias por lo que estás a punto de hacer ahora mismo aquí y por lo que también harás más tarde, cuando este mensaje sea escuchado en la radio, en distintos lugares y a diferentes horas, donde el Espíritu del Señor tiene preparados esos corazones para que la semilla que ha de ser plantada ahí pueda germinar y producir vida. Te damos las gracias y te alabamos en el nombre de nuestro Salvador Jesucristo. Amén.
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2: Cuando mi madre falleció, tuvimos el servicio fúnebre en la iglesia donde ella creció, y quien predicó fue el pastor que le conocía desde su adolescencia. 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Y la pregunta es esta: ¿estará usted listo para cuando llegue ese momento?
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0: Muchas gracias. I love you.
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2: Llegamos ya a las 5:33, 5:33. Estábamos complaciendo con algo que nos solicitaba Jason antes de irnos con nuestro programa En Contacto. Así es que por ahí ya sonó la alabanza que habían solicitado. Saludos ahí a Jason y a su hermanita Adriana, dice que se llama. Bueno, ahí está la bebita y nos comparte por acá una foto de ellos dos. Gracias por esa fiel sintonía. Saludos también a Gesiel, que ya se reportó desde Zacatecoluca a través del 2236-1007. En esta tarde de domingo, tarde lluviosa, ¿será que está lloviendo ahí donde usted se encuentra? Coméntenos, 78-19-18-28. 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Pero si usted dice, mira, yo no soy mucho de Facebook, yo soy más de la plataforma de YouTube, no se preocupe, ahí también tenemos un canal, ahí nos encuentra como Taber Central, y ahí están también las 5 predicaciones. Y si usted prefiere irse a nuestra página web, también ahí las encuentra, solamente ingrese al www.tabernáculo.net, sección sermones, y ahí lo va a encontrar. Saludos desde Canadá, dice por acá, de nuestra hermana Ruth Rodas. Bendiciones. Y nos comparte una hojita de maple. Bendiciones, saludos. Vamos a escuchar por acá.
3: Hola, Dios bendiga. Bendiciones real. Aquí llovió hasta con granizo, hermana.
2: Wow, ¿a dónde? Ya lo último no se le escuchó a mi hermana, pero wow. Hasta con granizo ha llovido en algunas partes. Bueno, tener precaución. El granizo daña algunos cultivos, así es que, bueno, hay que llevar ahí en oración a nuestros hermanos agricultores para que no se vaya a dañar esas cosechas. Bendiciones, buenas tardes, hermana. Aquí en Guazapa ya llovió y con ganas, dice. Bueno, saludos ahí a nuestros hermanos, a esta Guazapa, que están ahí en la fiel sintonía del 89.7. ¿Dónde más? Coméntenos. Llegamos a las 5:35. Escuchamos, creo que aquí nos corresponde.
3: Desde Ciudad Real, hermana, te saluda Ruth Portillo.
2: Bendiciones, saludos ahí a nuestra hermana Ruth Portillo. Mira, las hermanas Ruth se están reportando. Ruth Rodas desde Canadá, nos decía. Y nuestra hermana Ruth Portillo desde Ciudad Real, allá en Santa Ana, la ciudad morena. Ha llovido, dice también. Bueno, saludos, bendiciones. Ahí espero que ya se hayan tomado ese cafecito para no tener frío en esta tarde noche ya de domingo 3 de mayo. Mira qué rápido hemos avanzado en este 2026. Quiero recordarle a todas nuestras hermanas mujeres de fe que este próximo sábado vamos a tener una reunión, un servicio muy especial. Así es que si usted es de alguna de nuestras iglesias filiales o se congrega con nosotros o solamente nos escucha a través del 89.7, pero quiere venirse este próximo sábado, va a ser sábado 9 de mayo, véngase a qué horas, a las 8 de la mañana en Edificio Gamaliel. Vamos a tener un servicio especial para todas nuestras hermanas mujeres de fe. Así es que por acá le vamos a estar esperando este próximo sábado a las 8 de la mañana, Edificio Gamaliel. Por lo general, siempre nuestras reuniones de mujeres de fe se hacen en el Templo Central, pero en esta ocasión no, va a ser allá, Edificio Gamaliel, porque hay un servicio especial. Saludos a nuestras hermanas de Camisas El Che, le dice 24-7, siempre en sintonía. Bendiciones. Hermana, ya terminé mis tareas, gracias a Dios. Aquí un ratito llovió en San Marcos. Bueno, ahí nos está comentando Mónica Daniela. Bueno, qué bendición que ya terminaste ahí las tareas. Espero que las hayas hecho ahí con excelencia y que tengamos una excelente nota. todos los demás peques que todavía están haciendo ahí tareas. Apresurarnos un poquito porque ya casi va a ser la hora de dormir ahí para los peques. Para que el día de mañana podamos levantarnos tempranito e ir al cole. Y ganarle al sol, ¿verdad? Llegamos a las 5:38. 5:38. Nosotros continuamos con más. Nos quedamos con algo del señor Danilo Montero, ¿le parece?

0: 7 minutos más y puntualizamos las 6 de la tarde. Mira qué preciosa alabanza la que estamos escuchando. Se titula Aquí. Hasta que tú te muevas en mí. Y mira qué excelente mensaje el que nos deja. Que no nos alejemos de la presencia de nuestro Señor Jesucristo. Muchas veces nosotros decimos, es que Dios se alejó de mí, Dios me abandonó. Y no, somos nosotros. Nosotros los que hacemos más pequeñito el Espíritu Santo. ¿Por qué? Porque quizás alimentamos más la carne, nuestros deseos de nuestro corazón. Y entonces ahí es donde no nos alimentamos de manera espiritual. Quizás hemos dejado la oración, la lectura bíblica, el ayuno, nuestro servicio. Nos hemos dejado de congregar. Entonces, no es que Dios se aleje, sino que nosotros somos los que nos empezamos a alejar. Así es que nuestro anhelo sea día con día estar aquí en la presencia de nuestro Señor Jesucristo. Y no es que solo esté acá en la iglesia, en el templo, no, Él está con nosotros en todo tiempo, en todo momento. Solamente fortalezcamos nuestro momento personal, nuestro momento de intimidad con Dios a través de la lectura bíblica, a través de la oración, a través del congregarnos y nuestro servicio también. Así es que si hemos dejado de lado quizás nuestra forma de alimentarnos espiritualmente, digámoslo así, retomemos esa oración que quizás la hemos dejado en pausa, quizás ese altar familiar que ya no estamos realizando. Porque así como le dice esta alabanza, en la presencia de nuestro Señor Jesucristo, ahí encontramos libertad, ahí encontramos ese gozo, esa plenitud que tanto necesitamos y tanto anhelamos. Y muchas veces decimos, no, es que Dios solo escucha al hermano, Dios solo escucha a mi tío, quizás que es un hombre de oración, o a mi mamá, o quizás solo al pastor. Y no, Dios nos escucha a todos y está con cada uno de nosotros. Solamente recordemos buscarle día con día. Y así es, en la presencia de nuestro Señor Jesucristo, ahí vamos a encontrar esa sanidad, esa libertad y todo lo que nosotros necesitamos. Mira un bonito testimonio por acá que nos comparte nuestra hermana, vamos a escucharlo.
1: Bendiciones, hermano, aquí dándole gracias a Dios porque por fin pude mandar a arreglar el techo de mi casa. Me caían muchas goteras, pero para la gloria y honra del Señor ya se pudo realizar eso. Bendiciones, hermana.
0: Bendiciones, saludos. Bueno, ahí está, mire, la provisión de nuestro Dios. Ya nuestra hermana, qué bendición que pudo solventar ahí antes de que inicie este invierno con todo, así. Así es que qué bueno, qué bendición. Y así, nosotros tenemos que orar, pero también poner de nuestra parte, tenemos que accionar. Nosotros hacemos todo lo que está a nuestro alcance. ¿Por qué? Porque Dios hace lo imposible. Así es que si usted dice, mire, quizás no tengo el recurso económico, pero Dios abrirá puertas, Dios abrirá ahí esa provisión económica para que usted pueda tener ahí cada una de esas, cubrir esas necesidades que usted tiene. Ya casi nos vamos despidiendo. Gracias por haberme permitido acompañarle durante esta tarde de domingo. Domingo 3 de mayo, ya en el quinto mes del 2026. Gracias a usted que nos pudo acompañar de manera presencial, que adoró con nosotros acá en nuestra iglesia, el Taber Central. Y si lo hizo a través de la Iglesia del Aire, qué bendición también. Para eso tenemos nuestros medios, por si usted no puede acompañarnos, pero en lo posible que usted pueda acompañarnos de manera presencial, hágalo. Le aseguro que es totalmente diferente. No es lo mismo escucharlo a través del 89.7, a través de nuestras plataformas digitales, que venir acá y estar en coinonía con nuestros hermanos. Bueno, me despido y nos escuchamos el día de mañana, si Dios así nos lo permite, a las 9 de la mañana en su programa Mujeres de Fe Radio. Aquí, en tu Y la invitación es para que no se desconecte del 89.7. El próximo en cabina es nuestro hermano Tony Ayala para que le pueda acompañar durante la noche de este domingo. Nosotros nos despedimos y esperamos escucharnos el día de mañana, si Dios así nos lo permite. Nos despedimos con una alabanza más y luego venimos con Palabra de Dios a cargo de nuestro pastor Toby Junior. Bendiciones.